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1: Gloria, gloria sea el nombre poderoso de nuestro Señor Jesucristo. Estamos contentos en este hermoso día. Este hermoso día que ha hecho el Señor. Estamos aquí en donde, en Radio Avivamiento, en el 100.1, y estamos contentos en este día que hizo el Señor. Este es el día que hizo el Señor, así que tenemos que gozarnos, tenemos que alegrarnos, tenemos que darle gracias al Señor por todas las cosas que las... Oiga, gócese, alégrese. Alégrese ahí en el día que Dios hizo, alégrese, póngase contento, póngase cómodo. Hoy estamos bien, pero que bien contentos por todas las cosas que el Señor está haciendo en nuestra iglesia, en nuestra vida. Hermano, hay un mover del Espíritu Santo, hay un despertar del Espíritu Santo, así que tenemos que aprovechar este momento. Le damos gracias a Dios, saludamos a todos los hermanos que se van a ir conectando y los que están ya en el carro, saludamos a todos los que van paseándose, a todos los hermanos que están en el carro, que van por, no sé, por aquí, por frente, aquí en Hartford, o los que van por Manchester, o los que van en diferentes lugares donde todavía esta emisora se escucha, allende los mares, a través también del www.radioavivamiento.com. Oiga, y ya que debe estar ahí, entró a la website y vio la emisora, usted puede dar un botoncito que hay que dice donaciones, usted puede apretarlo ahí y dar una buena cantidad para esta emisora, y se lo vamos a estar agradeciendo, porque esta es la emisora que está alcanzando almas para Cristo. Yo estoy bien contento con esta emisora, la gente llega, la gente escucha, ha llegado mucha gente a nuestra congregación a través de esta emisora de Radio Avivamiento en tu dial, en el 100.1, y estamos gozando, estamos contentos, saludamos a todos los hermanos de nuestra congregación, a todos los hermanos que no son de nuestra congregación, a los que nos aman y a los que no nos aman mucho, también les seguimos queriendo y les seguimos amando. Recuerda, te habla el pastor Miguel Santiago de la Iglesia Cristiana Huerto del Edén, que está ubicada, ¿dónde? En el 75. A los que nos aman y a los que no nos aman mucho, también les seguimos queriendo y les seguimos amando. Recuerda, te habla el pastor Miguel Santiago de la Iglesia Cristiana.

¿verdad? Estamos al lado de Yuho, el lugar donde se rentan, ¿verdad?, los camiones. Al lado hay un edificio. Si usted viene bajando de acá del Expreso, usted entra por la Capitol Avenue, baja a la derecha, se encuentra el edificio, y se viene de acá del norte, dobla y usted va a encontrar, gloria sea el nombre de Cristo, usted va a encontrar a la izquierda del edificio, un edificio cómodo. Tenemos mucho parking en el parking lot, pero tenemos otro parking lot en la parte del frente que tenemos para más de 50, 60 carros. O sea que no hay problema de parking. Aún en los tiempos de clima malo, también el parking es muy bueno. Así que cuando usted entra al edificio, usted sigue derechito hasta la puerta de abajo, y esa puerta que queda al final, iglesia, la puerta va a estar abierta, Iglesia Cristiana Huerto Ledén, y estamos ahí todos los domingos, hermano. Escúchame bien, todos los domingos. Estamos ahí todos los domingos desde las 11 de la mañana. Desde las 11 de la mañana estamos ahí. Se abren las puertas a las 10:30. Usted puede llegar, orar. Va a haber una música prendida para que usted ore, quiere irse al altar, quiere orar en su silla, preparar el ambiente, porque a las 11 comienza el culto, más tardar 11:10, en lo que los hermanos se acomodan, y tenemos el devocional, luego el mensaje poderoso de la palabra. Tenemos mensaje todos los domingos, mensaje poderoso. Hermano, usted tiene que venir, gloria a Dios, y congregarse con nosotros, gloria sea el nombre de Cristo, y congregarse con nosotros ahí en el 753 de la Capitol Avenue, y usted va a seguir derechito ahí en el primer piso. No hay que subir escalera, estamos en primer piso. Hemos recibido muchas veces gente en silla de ruedas, hemos recibido personas ¿verdad?, que no pueden caminar bien. Tenemos inclusive gente en la iglesia que tiene sus andadores, tenemos un espacio amplio. Así que le estamos invitando para que usted esté con nosotros, ¿ok? Los miércoles estamos a las 7:30 en el culto de oración. Poderoso culto, hermano, poderoso, créame. Tenemos de 7:30, llegamos a orar, a clamar, a interceder hasta las 8. A las 8, un hermano de la iglesia seleccionado, gloria a Dios, un hermano de la iglesia, ¿verdad?, que seleccionamos, nos trae una reflexión de 15, 20 minutos, no más de ahí, y luego comenzamos las oraciones y los clamores. Recuerde que está la oración individual, es la que usted hace con Dios, y también está la oración de la iglesia, los clamores, que estamos orando por los planes de la iglesia, por los enfermos, por los deambulantes, por las cárceles, gloria a Dios, por todo lo que hace falta, hermano, orar. La Biblia dice que tenemos que orar sin cesar, orar sin cesar, y estamos bien contentos por eso, porque me encanta ese culto de oración los miércoles. Llega mucha gente, oramos, intercedemos, el Espíritu se mueve, Dios ministra de una forma tremenda. Así que les esperamos a ese culto de oración. Escúchame bien, todos los miércoles desde las 7:30 de la noche. También tenemos los viernes, ese viernes, hermano, glorioso, es un viernes de estudio bíblico, un viernes poderoso, donde verdaderamente, hermano, la enseñanza está fuera de liga, a otro nivel. Tenemos dos maestras, yo le he delegado a dos maestras de adulto. Tenemos la maestra de adulto, Yorian Santiago, que esa es mi hija mayor, y nuestra hermana Priscila Álvarez, que también, hermano, son unas maestras donde traen PowerPoint. Damos las clases en PowerPoint, clases poderosas, utilizamos el libro Senda de Vida, pero las clases se hacen en PowerPoint. ¿Para qué? Para que usted pueda tener ese conocimiento, para que usted pueda recibir más, para que usted pueda adquirir más ese conocimiento poderoso de lo que es la enseñanza
Y cuando usted hace

0: usted hace un aprendizaje a través de lo visual, a través de lo visual, es poderoso. A mí me encanta lo visual. Yo cuando fui a la universidad, todo ya estaba en PowerPoint. Cuando fui a mi última universidad, hace muchos años atrás, casi 10 años atrás, las últimas 9 años y pico que yo tomé mi última clase en la universidad, créame que fue bien beneficioso a mi mente, a mi espíritu, tomar las clases porque podía comprender más en lo visual. Y eso es lo que estamos haciendo en Huerto de Edén, trayéndolo lo visual para que usted pueda aprender. También lo visual está en los niños y también lo visual está en los jóvenes. Dividimos las clases, jóvenes, niños, adultos. Y tenemos otro salón, si hay que trabajar con los niños más pequeños, nursery. Todavía no tenemos niños de nursery, en el sentido de bebés de un año. Los bebés que tenemos son de 3 años para arriba, los niños. Pero si hay un nursery, tenemos otro salón disponible también para nursery. Y tenemos el personal adecuado. Así que le damos gracias a Dios. También tenemos los viernes, esos son los viernes. Así que, hermano, usted está, estamos en el 753. Up to you. Usted no tiene dónde congregarse. Yo no quiero personas que se estén congregando a un lado, vengan para... No. Usted no se está congregando. Usted no tiene un lugar de adorar. En el 753 de la Capitol Avenue, ahí estamos educando, ahí estamos discipulando a personas para que puedan pertenecer y restaurarse y poder seguir perteneciendo al reino de Dios que nos llamó. ¿Para qué? Para tomar al hombre caído, levantarlo a través del Espíritu Santo, restaurarlo, limpiarlo y ponerle un cántico nuevo y que la persona sea funcional en el ámbito de todo lo que tiene que ser la eclesiástico. Y también funcional a nivel, ¿verdad? Privado y a nivel secular. Pero en lo eclesiástico le estamos dando las herramientas. Cada persona que está apta participa, el que canta, canta, el que dirige, dirige, el que preside, preside, el que, lo que dice la Biblia, el que tiene el don, se le deja que su don se desarrolle. Todo está hecho, pero también hay un orden. Gloria a Dios, no somos iglesia de desorden, no somos iglesia de que cualquiera llega y seguida coge un micrófono. No. Tenemos que ver testimonio, tenemos que ver fruto, tenemos que ver comportamiento, tenemos que ver la santidad de Dios, la separación para Dios. Así que nosotros estamos en esta, hermano, en esta línea. Así que ya ha anunciado la iglesia que está en el 753 de la Capitol Avenue. Mi esposa no está hoy. Mi esposa, pues, atiende unos asuntos los sábados y no puede estar, ¿verdad? La semana tampoco. Y hay unos poquitos para ella poder estar en el programa, pero estamos como quiera aquí para que usted pueda escuchar la palabra del Señor. Quiero anunciar también el próximo 29, escúcheme bien, el próximo 29, 30 y 31, escúcheme bien, 29, repita conmigo, 29, 30 y 31 de este mes, de mayo, a fin de mayo, tenemos la campaña Lluvia sobre la cosecha. La campaña Lluvia sobre la cosecha, hermano. Una campaña poderosa donde va a venir el pastor Roberto Bermúdez, su esposa Carla Bermúdez. Vamos a tener desde Puerto Rico el adorador Eric Emanuel, es un adorador que era y pianista, y él es músico completo. Él era mi pianista en Puerto Rico, cuando yo tenía la iglesia en Puerto Rico. Iba a estar con nosotros, hermano. Va a estar con nosotros el adorador Eric Emanuel. Y estamos bien contentos por eso, porque viene desde Puerto Rico. Y el hermano pastor Roberto Bermúdez viene desde Indiana, en el pueblito de Anderson. Allí tiene su iglesia. Así que vamos a estar dándole gracias a Dios por esa campaña que nos vamos a estar gozando. Un movimiento del Espíritu, un movimiento poderoso, estamos esperando un gran avivamiento, estamos esperando un avivamiento, cosecha de almas, pero ya las almas que tenemos, queremos que la lluvia del Espíritu caiga sobre ellas. Por eso hemos declarado esta campaña, lluvia sobre la cosecha, y aquí está la promoción.
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0: Gloria sea el nombre de Jesús. Ya usted está viendo la promoción que está, va a estar corriendo por la emisora. Lluvia sobre la cosecha. Hermano, es importante. Porque no es simplemente convertirse, hermano. Es número uno, hay que nacer del agua y del espíritu. Hay que nacer, hay que bautizarse, hay que hacer las cosas en orden como la Biblia establece, ¿verdad? Que tenemos que bautizarnos. ¿Tú crees? ¿Tú crees que vas a cambiar y vas a entrar en una etapa nueva de tu vida? Pues simplemente, mira, hermano, usted levanta sus manos, adora al Señor, le da gloria al Señor. Usted sigue adorando a Dios, pero también tiene que esperar y también tiene que permitir que el Espíritu Santo lo forme, le dé forma desde adentro, hermano. No podemos cambiar la vasija ni el vaso por fuera primero, porque eso es un error. Tenemos que permitir que el vaso cambie por dentro, sea transformado por dentro, para que la obra se vaya viendo, hermano, para que la persona vaya siendo transformada, gloria a Dios, transformada por Dios, que vaya tomando el temor de Dios, que el Espíritu Santo lo siga guiando a toda verdad, que el Espíritu Santo lo siga limpiando, que el Espíritu Santo lo siga transformando, ordenando. Hermano, eso es lo que hace el Espíritu Santo, ordenar, cuidar. Eso es lo que hace el Espíritu Santo del Señor, hermano. Tenemos que permitir lo que Dios lo haga. Tenemos que permitir que el Espíritu Santo lo haga una vez más en tu vida. Tenemos que permitir que Dios tome el control completo de tu vida. Hay que permitir que cuando tú te conviertas, Dios transforme tu mente, tu existir. Gloria a Dios. Y hagas todas las cosas posibles. Así que te estamos esperando este próximo final de mayo, 29, 30 y 31. 29, viernes 7 y 30, sábado 6 y 30. Y el domingo a las 11 de la mañana vamos a estar en una campaña bonita, gloriosa. Gloria a Dios. Si tú quieres estar con nosotros, participar de todo lo que vamos a estar pasando ahí, va a haber de todo. Vamos a estar gozando, vamos a estar estableciendo el reino de los cielos, vamos a estar estableciendo todas las cosas posibles, que sean posibles. Gloria sea el nombre poderoso de nuestro Jesús Nazareno. Así que estamos bien contentos, porque el Espíritu Santo yo sé que se va a estar derramando. Yo sé que el Espíritu Santo se va a estar derramando de una forma maravillosa, que las lluvias del Espíritu van a caer sobre toda cosecha, van a caer sobre toda vida. Así que te esperamos los días 29, 30 y 31. Repito, días 29, 30 y 31 de mayo, tu campaña, lluvia sobre la cosecha. Estamos bien, que bien contentos, hermanos. hermanos, contentos. Le damos la gloria, le damos la honra al Señor, porque Él hace todas las cosas posibles. Y seguimos anunciando que Dios es real, y seguimos diciendo que el Espíritu Santo tiene el control. Dios está llamando a la iglesia, Dios está llamando a la gente a entrar en una comunión con el Señor, a volver al primer amor. Al primer amor, tenemos que volver al primer amor, tenemos que volver a las primeras obras, tenemos que volver aquí cuando estábamos enamorados del Señor, cuando nosotros hacíamos las cosas porque simplemente queríamos estar bien. Gloria a Dios. Hermano, eso es lo que Dios está llamando a la iglesia, al primer amor. Así que estamos bien contentos, hermanos, porque estábamos hablando de las situaciones de la vida, situaciones de nuestra vida cotidiana. Y las situaciones de la vida cotidiana traen situaciones difíciles a nuestra vida. Situaciones de enfermedad, situaciones de muerte. Hay crisis anunciada y crisis no anunciada. De repente puede llegarte una situación que tú no esperabas. Porque están las dos crisis, es la que esperamos, que conocemos, que ya sabemos que viene, y está la crisis que no nos preparamos porque viene de repente. Nos llaman una noticia en un segundo, una mala información cuando vamos al doctor, o una información negativa que no nos gusta de algo que ha pasado o algo que está mal. Esas son las crisis. Así que en esta hermosa tarde te vamos a estar hablando cómo tú puedes superar esa crisis. ¿Cómo puedes idealizar? ¿Cómo puedes mantenerte en medio de una crisis esperada o inesperada? Pero las que nos afectan más son las crisis que no esperamos, las crisis que de repente llegan. Aunque las dos crisis afectan, porque nos va a afectar en el estado cognitivo, en el estado anémico, ¿verdad? En el estado emocional, en nuestro estado, nos va a sacar de nuestra zona de confort y vamos a tener que experimentar lo que es simplemente poder vivir dependiendo del Señor. Y eso me acuerda una gran anécdota de un gran trapecista conocido a nivel mundial. Un trapecista que cuando él hacía sus maniobras se veía con esa seguridad, con ese esplendor, y él daba esas piruetas en el aire, y tú veías que ese hombre se sostenía con una forma única. Cada vez que daba un salto, un brinco, una vuelta, cuando él se sostenía de aquella madera que él agarraba, alabado sea el nombre de Jesús, ¿verdad? En medio de hacer esa pirueta. Él era trapecista. Oiga, todo el mundo quedaba maravillado, todo el mundo quedaba sorprendido. Pero un joven periodista se acerca a él en una de estas actividades y le hace una pregunta. Y le dice: oiga, usted se ve tan confiado mientras usted está haciendo sus piruetas, mientras usted está en esa cuerda. Que es un peligro, que yo no me atrevería, le dijo el periodista, a hacer eso. Pero usted se ve tan confiado, usted se ve tan tranquilo. Y el trapecista le contesta: mira, te voy a decir algo, joven. Cuando yo comencé a principio, siempre yo estaba trinco, preocupado y con miedo. Tenía miedo de dar las vueltas, pero luego que pusieron la red, yo comencé a sentirme tranquilo y confiado, porque ya yo tenía el conocimiento que si fallaba, escúchame bien, que si fallaba, había algo que me iba a sostener. ¡Qué lindo mensaje tenemos para nosotros poder aprender! Él se sentía confiado porque había algo que él sabía, que esa red que estaba puesta ahora, si él salía y hacía una pirueta mal hecha y o hacía una vuelta mal hecha, él sabía que si caía no iba a caer al vacío y no iba a perder la vida, sino que había algo que lo iba a sostener. Así nosotros tenemos que comenzar, escúchame bien, tenemos que comenzar en esta hora esas crisis, ¿verdad? Y podemos ponerle el tema en esta, en este día, superando la crisis de fe. Y esa anécdota del trapecista me encanta mucho cuando la leí, porque vemos que la gente se olvida en medio de las crisis que hay alguien que siempre lo va a sostener. Yo he aprendido algo de mi esposa. Mi esposa siempre dice que a nosotros las crisis y las situaciones de nuestra vida nos pueden sorprender, pero a Dios nada lo sorprende. Para Dios no hay sorpresa. Dios lo sabe todo. Dios sabe que tú estás en medio de una crisis y que esa crisis te iba a llegar. Ahora te pregunto, ¿qué vas a hacer en medio de esta crisis que has llegado? En medio de las crisis, gloria a Dios, vienen situaciones bien difíciles. Hay una crisis de fe, una crisis de seguir creyendo porque vemos y pensamos que Dios no está. Lo primero que nos viene es ese dicho que muchas personas dicen, ¿y dónde está Dios? ¿Dónde está Dios? ¿Por qué ha permitido que caigan en esta crisis? ¿Por qué ha permitido esto? Muchas veces las crisis vienen a través de nuestras decisiones. Muchas veces las crisis vienen a través de cosas que no hacemos, que teníamos que hacer. Pero hay cosas que, hay crisis que simplemente vienen porque estamos viviendo en esta vida. Un accidente. Tú no puedes controlar un accidente. Yo no puedo controlar un accidente de automóvil. Yo no puedo tener control de un accidente de avión. Yo no puedo tener un accidente de bicicleta, de tránsito, de cualquier tipo de accidente, que se llama la palabra accidente, que es algo que tú no esperas. Pero hay cosas que pasan en nuestra vida por nuestra falta o por nuestras malas decisiones. Y a mí me ha pasado y siempre hablo de esto. Hay momentos dados, hermano, que yo he tomado malas decisiones. Le voy a decir algo. Una de las claves para usted saber si usted está tomando una buena o mala decisión es el Espíritu Santo. El Espíritu Santo, a través del sentimiento o a través de lo que se llama, ¿verdad? Esa tristeza que le entra cuando usted va a tomar una decisión que no es de Dios, usted no se siente contento, usted no se siente feliz, usted se siente raro, como que hay algo que no está funcionando, no está fluyendo. Pues mire, yo he aprendido que cuando pasa eso en mi vida, es porque Dios me está hablando. No me siento cómodo, no me siento tranquilo, la decisión me está incomodando, pero la decisión de soltarlo me alegra y la decisión de seguir me ataca. Por lo tanto, ya tenemos que aprender que Dios nos puede hablar de esa manera. Así que caemos en trampas, caemos en crisis, caemos en situaciones espirituales y lo primero que decimos, ¿dónde está Dios? Le echamos la culpa a Dios de todo. Queremos, le echamos la culpa a Dios, pero también queremos que Dios nos libre. También queremos que sea Dios el que nos rescate. Gloria a Dios. También queremos que sea el Señor el que tome todo lo de nosotros, de nuestros errores, y lo corrija en un segundo. No. A veces nosotros tenemos que, Dios permite que pasemos por esta crisis. A veces Dios lo permite. A veces pasamos porque es necesario para tener un aprendizaje y poder aprender a tomar decisiones. Hermano, se lo digo por experiencia. Se lo digo por experiencia. Le damos gracias al Señor por todo. Hermano, por todo. Usted tiene que darle gracias al Señor por todo. Una hermana decía ese texto y daba un estudio, ¿verdad? Nos dio una reflexión de ese texto de que tenemos que dar gracias a Dios por todo, porque el que no tiene la culpa, lo bueno o lo malo, de todo aprendemos, de todo. Dios está en lo bueno y en lo malo, las decisiones malas y buenas. Dios ha estado ahí. Tenemos un libre albedrío. Y en nuestro libre albedrío tomamos decisiones, pero aún Dios sigue ahí. y estamos contentos con eso o no estemos contentos con eso, Dios sigue ahí. Estemos tristes, Dios sigue ahí. Estamos furiosos, Dios está ahí. Nos pasa lo que nos pasa, Dios sigue ahí. Eso es lo que tenemos que entender, que siempre tenemos a alguien que nos sostiene. En tu prueba de hoy, en tu batalla de hoy, en tu batalla con tus hijos, en tu batalla con tu marido, en tu batalla, Dios está ahí. Ese es el Dios que te sostiene. El Dios que no te deja caer en medio de dificultades. Tenemos un Tomás. En un momento dado entró una crisis de fe. Te voy a explicar por qué. Porque Tomás fue el único, uno de los únicos discípulos que no vieron al maestro vivo. Por lo tanto, cuando le cuentan el milagro, que el maestro estaba vivo, él dijo, no, hasta que yo no vea, no creo. Pero Jesús no lo pateó, Jesús no le molestó, Jesús no discutió con él, simplemente se le presentó. Porque en medio de tus crisis y de tus dudas, siempre Dios se hace presente, porque Él entiende que eres polvo, porque Él entiende que eres humano, porque Él entiende que tenemos dudas, que tenemos muchas veces crisis, crisis de fe, crisis de seguir creyendo. Gloria a Dios, porque Él sabe que tenemos una naturaleza caída. Gloria a Dios, hermano, tenemos nuestra naturaleza caída, donde nosotros, gloria sea el nombre de Cristo, donde nosotros, aleluya, pensamos muchas veces que Dios no está, pero Dios está más cerca a veces de lo que tú y yo pensamos. En nuestras crisis pensamos que Dios no está, pero Él está ahí, cerquita de ti. Cuando Él sabe que estás dudando de Él, Él conoce. Él estuvo en cuerpo humano. Él sabe esta condición humana. Él conoce esta condición humana. Él sabe que esta condición humana trae problemas. Porque es una condición humana imperfecta. Porque la condición humana no es perfecta. Hay muchas cosas que al ser humano le afectan. El ambiente, la mente, la batalla constante del competir, de tratar de conseguir alimento para tu familia, el trabajo, te cansas, noches que no duermes, pero tienes que ser responsable e irte a trabajar, y trabajas cansado, el cansancio te afecta. A Tomás le afectó que no pudo ver al maestro, no creía, el maestro se le presenta, le enseña sus marcas, y simplemente le dice, oye Tomás, no seas incrédulo, sino sé creyente. Lo que Dios nos dice en medio de nuestra crisis de fe es que tenemos que creer que Él está ahí. Que tenemos que creer que nos va a sostener. Le enseña sus marcas, ¿verdad? Y le dice, no seas incrédulo, sino sé creyente. La Biblia, cuando analizamos la Biblia, está llena de personas y personajes, ¿verdad?, que eran profundamente humanos, hermano. La Biblia no presenta robots ni presenta superhéroes. Presenta tal y como eran y somos los seres humanos. Aleluya. Así que muchos de ellos se enfrentaron en momentos de profunda y mucha frustración y crisis espiritual y crisis de fe. Pero aquí lo interesante no simplemente es con las crisis que entraron, sino que muchas de esas crisis y muchas de esas personas no se alejaron de Dios. Trabajaron esa crisis. Y eso es lo que nosotros en esta hermosa tarde tenemos que entender, este hermoso día que Dios ha hecho, esta hermosa mañana que Dios ha hecho. No sé a qué hora usted está escuchando este mensaje, en la tarde, en el mediodía, por la noche, en la madrugada. Gloria a Dios, usted va por el carro, está en su casa sentado, está en la cama. Está en la sala donde usted esté, este mensaje es para usted. No importa la crisis, lo cuán frustrado que esté, no importa que te está afectando tu vida espiritual, gloria sea el nombre de Jesús. Lo interesante es que esta crisis no te aleje de Dios. Porque la crisis no es para alejarte, sino para transformar tu relación con Él, gloria sea el nombre de Cristo. Dios es maravilloso, Dios es bueno, hermano. Dios es bueno. en un momento dado, uno de los personajes, Elías, hermano, Elías había tenido una crisis después de haber tenido una gran victoria. Oiga, pero ¿qué clase de victoria tuvo Elías? Elías, uno de los profetas del Señor, representante del poder de Dios, del fuego de Dios, en un momento dado, cuando tiene una gran victoria, donde el pueblo tenía que tomar una gran decisión, tenía que tomar una decisión por Jehová o por los Baales, y se presentan en un campo, yo digo, de batalla espiritual, porque a pesar de todo, no solamente Elías tenía una batalla, una presión, él tenía en ese momento dado una convicción poderosa de Dios. En un momento dado, Elías tenía una convicción poderosa de quién era Dios. Cuando se presenta frente a todos estos Baales, estos profetas de los Baales, de los dioses, de los paganos, y Dios estaba demostrando a través de Elías que él era el Dios verdadero. Pero los Baales estaban allí. Había que eliminar todo esto porque el pueblo había confiado más en los Baales que en Jehová. Oiga, y así pasa en la vida. La gente a veces confía en más de la gente del mundo. A veces la gente confía más en irse a consultar. Oiga, ¿cuántos cristianos se han apartado y se han metido a la brujería otra vez? ¿Cuánta gente, aún estando en la iglesia, va y se consulta? En Puerto Rico hubo una fama de las líneas 1-800. Y se enteraba de que cristianos llamaban a estas líneas cuando entraban en crisis. Y ponían la confianza en otra cosa porque se olvidaban de que el Dios era el Todopoderoso y era el Dios que sostenía a este pueblo. Y Elías tenía una carga tremenda por este pueblo porque él veía cómo ellos se iban tras los Baales, se iban tras los ídolos y no podían entender cuál era el Dios Todopoderoso. ¿Y sabe qué pasó? Oiga, él hizo una gran batalla en ese Monte Carmelo. Oiga, y descendió de una forma milagrosa. Fuego consumió el holocausto, consumió todo lo que había allí. Dios hizo un milagro poderoso porque Él es el Todopoderoso. Y luego tuvo una gran batalla, mató un montón de profetas, sobre 400 y pico de profetas, y Elías mató con su espada. Y después iba caminando y el enemigo lo amenazaron y le dijeron: así mismo te van a hacer, esa Jezabel. Oiga, y tuvo miedo, no tuvo miedo de los 400 y pico de, no sé, un montón de Baales que habían allí, de hombres, de profetas, que los mató a todos, que eran los representantes de Baal. Pero tuvo miedo de una mujer que lo amenazó. Tuvo miedo de lo que le dijeron. Tuvo miedo de la muerte, tuvo miedo de la persecución, tuvo miedo de lo incierto. A veces nosotros tenemos miedo de las cosas inciertas y pensamos que en lo incierto Dios no está. Y pensamos muchas veces que estamos solos, como así Elías pensaba que estaba solo. Oiga, Elías pensaba que no había nada más. Elías pensaba que él estaba solo. Gloria a Dios. Tenía carencias. Estaba cansado. Estaba desanimado, mi hermano, porque después de las grandes victorias viene cansancio. Cuando los domingos los pastores predican, no se les recomiendan que hagan nada, que descansen o que se metan en un proceso de oración, porque vienen los grandes batalla los lunes después de los domingos, o si predican sábado, el domingo, el próximo día viene una gran batalla si tu mensaje fue de una gran bendición para el pueblo. Elías estaba confundido. Caminó y se encuevó. Caminó y se escondió. Tenía miedo, pero estaba cansado. Tenía hambre. No había comido. Por eso es importante dormir. Por eso es importante descansar. No importa que le digan dormilón. No importa que le digan que mucho tú duermes. Es mejor estar durmiendo correctamente. Hay que dormir. Hay que descansar para que nuestra mente y nuestra salud mental esté correctamente y no tomamos malas decisiones y no tengamos miedo. Y entendamos que no importa lo que pase, tenemos a Dios con nosotros. Tenemos donde refugiarnos. Alabado sea Dios. Y Elías tuvo miedo. Así que vamos a escuchar la promoción ahora de nuestra campaña de lluvia sobre la cosecha y continuamos luego de esto.
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0: Gloria a Dios y te esperamos que no faltes a esa gran actividad. La campaña 29, 30 y 31 de mayo. Lluvia sobre la cosecha, hermano, verdaderamente nos vamos a estar gozando y esperamos que tú estés con nosotros ese día. Escúchame bien, ese día esperamos que tú estés con nosotros si no tienes un lugar donde ir. Gloria a Dios y que estés con nosotros allí apoyando esa campaña 29, 30 y 31 de mayo del 2026. Vamos a estarlo el viernes 29 a las 7:30, sábado 30 a las 6:30 y el domingo 31, que es el último domingo de mes, vamos a estar, escúchame bien, aleluya, a las 11 de la mañana. Así que los esperamos ese día y le damos gracias a Dios por eso. Gloria a Dios, seguimos, continuamos. Pues mire, nos quedamos en Elías. Elías estaba atemorizado, pero mire, vuelvo y repito, así como Tomás, Dios se le presentó a Tomás, Dios. Jesús se le presenta, no lo cuestiona, no hace argumentos con él, simplemente le enseña sus heridas, lo convence. Y Tomás luego exclamó: mi Señor, mi Dios. Wow. Vio, pudo ver, pudo experimentar. Hay momentos dados que nosotros no creemos, pero a veces vemos y después creemos. Lo ideal sería creer sin ver, pero hay gente que por escuchar un testimonio o por ver un milagro creen. Y esa también es válida para Dios porque después siguen creyendo. Lo importante es que luego sigas creyendo porque esto no es un creer de una sola vez. Por lo tanto, Elías tenía hambre. Dios lo sabía. Había tenido una gran batalla. Dios lo sabía. Tenía un pensamiento que él estaba solo. Dios lo sabía. ¿Y qué hizo? Le envió su ángel, le dio pan, lo alimentó y lo mandó a una cueva a descansar. Y mientras él descansaba, luego lo manda a una cueva en Oreb, luego lo envía a una cueva y en medio de esa cueva Dios no viene en forma de fuego, no vino en forma de viento recio, no vino en forma de terremoto, vino en forma de una voz apacible. Porque Dios quería calmar la emoción que tenía Elías de haber tenido esa gran batalla donde vio ese fuego, que lo más seguro fue un estruendo, un fuego, una situación bien difícil, donde Elías estaba pasando una situación extremadamente difícil. Y yo puedo pensar de que Elías estaba alterado o impactado con esta situación que vio y pasó, y cansado, hermano, porque tener guerra con sobre 400 personas y matarlos y guerrear con toda esta gente, había venido sobre él un poder sobrenatural, y él estaba cansado tanto mental como físicamente de lo que hizo y lo que vio. ¿Y qué hizo Dios? Le habló en un silbo apacible. Y esta fue la voz más o menos que se pudo escuchar. Elías. Elías. Come tu pan. La. Elías. Elías. Es como cuando usted ve a su hijo alterado y le dice, cálmate, cálmate, vamos a hablar. Yo con mis hijos he sido así. Yo he tenido situaciones que mis hijos se han alterado por algo, por un susto que han tenido, un golpe que se han dado. Y lo primero que uno hace para poder estabilizar a una persona que ha tenido miedo, ha tenido un susto, le ha pasado algo fuerte, un trauma, es calmarlo. Tenemos que calmarnos. Tenemos que pensar en frío. Sobre espíritu quebrantado no se toman decisiones. Cuando usted está quebrantado de espíritu, por eso son los grandes divorcios, porque en medio de un espíritu quebranto, de una molestia, de una ira, sacamos a alguien de nuestra vida, botamos a un marido a la calle, botamos a una mujer que por un error o por algo que pasó, tomamos malas decisiones, nos movemos, nos mudamos de trabajo, dejamos trabajo bajo una ira, bajo un coraje, trabajo bueno. Y después decimos, no, que estaba cansado, no, dejaste tu trabajo sin consultarle a Dios. Hiciste algo que no estaba en lo planificado, por tu ira, por tu carácter. Pues Dios te dice, tranquilízate. Dios te está llamando un silbo apacible en este hermoso día. Cálmate. Ve a frío. Mira las cosas. Observa el panorama. Observa el panorama. Porque Dios te quiere seguir hablando. Porque Dios quiere consultarte. Porque Dios quiere estar contigo. Gloria sea el nombre de Jesús. Aleluya. Gloria a Dios. Dios esperó el momento indicado para hablarle a Elías. Gloria a Dios. Y para manifestarse en algo apacible, que no le llamara tanto la atención, que lo pudiera erizar o molestar emocionalmente, porque venía de una batalla. Óigame, Dios, el Dios que te cuida, el Dios que te quiere, alabado sea el nombre de Jesús. Y continuamos, escuche esta promoción. Aleluya.
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0: Gloria sea el nombre de Jesús. Te esperamos ese día 29, 30 y 31 de mayo. 29, 30 y 31 de mayo. La gran campaña Lluvia sobre la cosecha. Y seguimos aquí. Le damos gracias a Dios.

0: aunque me han escarnecido, aunque me han burlado, y aunque a veces quiero tirar la toalla, lo que interiormente Dios me ha dado es real, y por eso no puedo tirar la toalla, y por eso no me puedo quitar, y por eso tengo que entender que Dios existe y me está sosteniendo en este momento. El gozo del Señor, nuestra fortaleza es, dice la Biblia, en medio de toda crisis, en medio de todo dolor, aleluya, Dios nos sostiene. Dios está con nosotros. Un conflicto, hay una solución. El conflicto, la burla. El conflicto, la situación difícil. El conflicto, las malas decisiones. El conflicto, la enfermedad inesperada. El conflicto, el accidente inesperado. El conflicto, la muerte que no esperábamos. El conflicto, la crisis de fe por mi falta de oración, por mi falta de acercarme a Dios. La solución, la pasión que Dios tiene en mí. La pasión que tengo por Dios. Aleluya. La convicción interna que tengo, que superaba, esa convicción supera el conflicto. Porque es Dios dentro de nosotros, hablándonos, diciéndonos, sigue para adelante. Yo estoy aquí, yo estoy sosteniendo tu fe. Aunque tú estés viendo lo que estés viendo, interiormente estabas convencido, como Jeremías, que Dios está contigo. Interiormente tú entiendes que esa convicción no se tiene que manifestar simplemente en algo que ves, sino algo que percibes, algo que sientes. Alabado sea el nombre poderoso de Jesús, hermano. Así que, ¿cuál es la resolución? Cuando reconoció Jeremías que a pesar del sufrimiento y la burla y todo lo que estaba pasando, que a pesar de todo lo que estaba sucediendo a su alrededor, aleluya, el Señor estaba con él como poderoso gigante. Lo que le devolvió la confianza, lo que le devolvió la fortaleza, lo que le dio el deseo de seguir y continuar es la convicción. Aleluya. Cuando el sufrimiento se interponga, cuando la batalla, la burla, la situación difícil se interponga, hay que reconocer que el que te llamó, aleluya, te fortalece. Acuérdate de ese primer día. Acuérdate de cuando él te llamó, que tú sentías la convicción del Espíritu Santo. Así que mire, Dios es un Dios poderoso, y ese es el Dios que nos sostiene. Escucha esta promoción.
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0: Gloria a Dios. Te esperamos en esa gran campaña. Ya estamos terminando el programa. Le damos gracias al Señor por usted estar escuchándolo, por usted estar con nosotros en este día, hermano. Algo poderoso he sentido, una alegría en estar trayendo esta palabra. Si alguien se encuentra en crisis, vamos a estar orando ahora. Vamos a estar orando y le damos gracias al Señor, ¿verdad? Por todo lo que hace en medio nuestro. Así que vamos a estar orando. Recuerda que en medio de la crisis hay quien te sostiene. Acuérdate del trapecista, que él tenía confianza porque sabía que había una malla en la parte de abajo que lo iba a...
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Linda de Connecticut. Este es Radio Avivamiento Alcanzando Almas para Cristo desde Hartford, Connecticut. Aquí mezclamos palabra, alegría y un poquito de ay bendito. Hoy hablamos de algo que une más que el arroz con habichuelas.

que hacen que uno diga, Señor, dame paciencia, porque si me das fuerza... Como por ejemplo, número uno, la gente que deja el carrito del supermercado en medio del parking. Brother, el carrito no se reproduce solo. Llévalo a su casita, por favor. Según los estudios de comportamiento social, la prueba del carrito de compras se considera una señal de responsabilidad personal porque nadie te obliga a devolverlo. Eso revela carácter, mi gente.

imponer manos. Ay, qué horrible. Y el pobre carro ajeno recibe la unción. Y nuevo rayón gratis. Ay, qué horrible. Pero mira, hablando claro, todos tenemos un pet peeve. El problema no es molestarse, el problema es cómo reaccionamos. Con toda humildad y mansedumbre.

favor. Yo quiero que todos los que están aquí hemos venido a alabar a Dios. ¿Cuántos vinieron a alabar a Dios en esta noche? Yo quiero que todo el que vino a alabar a Dios me acompañe a decir: se metió Jehová. Bien fuerte, por favor.

Bueno, familia, ya tú sabes, estás escuchando Radio Avivamiento desde Hartford, Connecticut, con tu hermana aquí, Full Alegría, Café Latino y Espíritu Santo. Hoy hablamos de esas cositas que le molestan a varias personas, pet peeves que unen a toda la humanidad. Y este, la nota de voz eterna. Mi hermano, si tu mensaje tiene capítulo, personajes y desarrollo emocional, eso no es un voice note, eso es una novela de Telemundo. Hermano, mira, brother.

Mi amigo, unos datos curiosos. Estudios de atención muestran que muchas personas pierden enfoque después de aproximadamente 30 segundos de audio continuo. Por eso es que algunos escuchan los voice notes y le ponen el 2x speed, como si estuvieran subastando algo. Pero te digo algo, qué lindo cuando usamos nuestras palabras para levantar y no destruir. Porque una llamada puede sanar, ¿sabes? Un mensaje puede animar. Y una palabra de Dios puede cambiar una vida completa. Proverbios 18:21 dice, la muerte y la vida están en el poder de la lengua. Así que si vas a enviar un mensaje, un audio largo, por lo menos manda unos snacks también. Bueno, esto es Radio Avivamiento, alcanzando almas para Cristo desde Hartford para el mundo entero. Mi gente.

Bueno, mi gente, ya vamos culminando. Estás aquí escuchando a Radio Avivamiento desde los estudios de Hartford, Connecticut, alcanzando almas para Cristo, donde adoramos a Dios y sobrevivimos el tráfico en la 91. Estamos aquí hablando de todo un poco, pero especialmente estamos hablando de los peppies, esas cositas que le molestan a la mayoría de las personas. Y todo el voto va hacia esto. ¿Qué tú crees de esa gente que no usan la señal del carro, ah? Que no usan direccionales, el blinker, como tú le quieras llamar. Oye, se mueven y no usan el blinker para nada. Brother, la señal del carro no es decoración de Navidad. Úsala. Hay estadísticas de seguridad vial que muestran que no usar las señales al cambiar de carril o doblar contribuye a miles de accidentes cada año. Oye, después hacen el giro más inesperado desde los tiempos del Mar Rojo. Pero mira qué interesante. Todos queremos que otros nos den la claridad. Dios también quiere dirección clara para nuestras vidas. Ojo, Salmo 32:8 dice, te haré entender y te enseñaré el camino en que debes andar. Gloria a Dios por eso, ¿verdad que sí? Porque el GPS falla, pero Cristo nunca pierde señal. Así que usa tú la señal cuando estás guiando. Sonríele al prójimo y no pelees en el tráfico. Aunque el hermanito delante vaya a 15 millas con un Dunkin' en una mano y fe en la otra. Esto fue Radio Avivamiento, alcanzando almas para Cristo. Hartford, Connecticut, que seguimos aquí encendiendo.

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2: Dice la palabra de Dios que Él busca adoradores que le adoren en espíritu y

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2: Bienvenidos, mi gente. Hoy tenemos un tema que me gusta mucho.
3: ¿Cuál es?
2: Es las maneras en las que Dios nos habla.

0: 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Toda la información está en nuestra descripción. También recuerden, muchos de ustedes nos hacen preguntas de dónde está localizada nuestra iglesia a través de las redes sociales, así que recuerden que nuestra descripción tiene toda la información que usted por lo regular va a necesitar o que nosotros le demos durante los videos. Son la información de Metro en nuestra descripción.
1: Ahí está.
0: La información de la iglesia
2: en
0: nuestra descripción.
2: A Google Maps, tú pones palabra de vida, te va a mandar de una vez.
0: También, ¿verdad? En el Bronx. Pero ahí abajo nosotros le dejamos todo. Y si van a nuestras redes sociales, va a ser muy fácil encontrar la información de la iglesia igual. En Instagram estamos igual que aquí, Save Space PTB.
1: Mi gente, y yo quiero que ustedes sepan que no hay retroceso. No hay retroceso.
2: No hay vuelta atrás.
1: No hay vuelta atrás.
2: Dios mío.
1: Acabamos de salir de un evento de Única. Digo, un evento no, perdón. Una conferencia y ya se está acercando otra. No descansamos, pero no descansamos de una manera saludable.
2: Te gozaste la conferencia, mi.
1: ¿Eh?
2: Te gozaste.
0: Él la recibió.
1: Yo recibí más que todas las mujeres que estaban ahí juntas. Señores, no descansamos, pero no descansamos de una manera saludable. Así que, señores, viene nuestra conferencia Iglesia Saludable por el tema que tiene por título Gobierno. Y esto va a ser desde el 29 al 31 de mayo. Así que, señores, en la descripción, ustedes van a ver toda la información. Y si tiene alguna preguntita, esté el Instagram, esté el DM, mándela, que alguien se va a encargar de responderlo. Digo alguien porque hay dos personas que controlan el Instagram, entonces no sabemos quién te respondería ese día, pero se te va a responder.
0: Que todo depende del emoji que te manden.
1: Exacto.
2: Oye, el tema es gobierno, pero no es que vamos a hablar de que de Obama o de todo. Es del gobierno eterno.
0: ¡Aleluya!
1: Dios mío.
2: Sentado en su reino. Dice en The Chosen, no es de este mundo.
0: Ay, entonces, ¿qué lo dice?
2: En The Chosen.
0: En The Chosen. Gracias a Dios que en el episodio pasado ese niño demostró que lee la Biblia. Porque...
1: Dios mío.
0: Pero, Carlos, me encantó el tema que tú trajiste hoy.
3: Sí, porque tú sabes que a través de la historia, since the dawn of humanity.
2: Oye, él está soltero. Él no ha bulto.
0: Y no está en búsqueda porque está disponible.
1: Que se va tú.
3: Vaya, vaya.
2: No está en búsqueda, pero cualquier cosa arroba Carlos.
3: Me voy,
2: wow.
3: Me voy.
2: Sigue, profetiza.
3: Tú sabes que desde el comienzo de la humanidad, la intención de Dios ha sido comunicarse con su creación.
2: Uh-huh.
3: Y vemos cómo en el libro de Génesis, Dios andaba de la mano con Adán y hablaba cara a cara, uh-huh, como hablaba un amigo. Pero desde ese punto hasta el punto de la historia donde nos encontramos, Dios ha venido, si se puede decir, cambiando la manera en la que Él nos habla. Uh-huh. Vemos que ya de ninguna manera ningún otro personaje en la Biblia le vuelve a hablar de la manera como hablaba con Adán.
0: Uh-huh.
3: Y muy pocas veces repite la manera en la que le habla a cada uno de sus hijos.
2: Uh-huh.
3: Desde ese punto de vista bíblico, para aterrizarlo al siglo XXI, 2025, y llevarlo a un punto práctico, hay muchas maneras en las que Dios nos habla personalmente.
0: Uh-huh.
3: Y yo siento que Dios es muy creativo porque Él te habla conforme al tema, muchas veces, al tema en el cual tú estás relacionado. Vemos que Dios le habla a un Jeremías y le dice, hey, Si puedes, que le pregunta, ¿qué tú estás viendo? Y le dice, estoy viendo la mano de un alfarero. Y eso era que él estaba relacionado en ese mundo de la alfarería y todo eso. Le habla a un Elías y le habla de una manera diferente. So, a mí en particular, mi gente, no sé ustedes, a mí Dios me habla mucho por medio de visuales, por medio de letreros, por medio de un papelito que me encontré en el suelo y Dios me dio un mensaje por medio de un número que vi.
2: Uh-huh.
3: Es un poco extraño cuando lo digo en público porque las personas no entienden la manera muchas veces en la que Dios te habla. Pero mi pregunta sería esa, ¿cómo Dios le habla a ustedes, señores?
0: O sea, en mi caso particular, yo creo que yo soy como un híbrido porque yo puedo constantemente escuchar de Dios de diferentes formas. Principalmente, digamos como que el top one es a través de palabra de conocimiento. Y mi manera llana de explicar eso, yo sé por qué sé. O sea, hay cosas que como que yo no te puedo explicar por qué yo las sé o de dónde las sé. pero el Señor se encarga de él mismo ponerle en mi mente. Muchas veces se sintiera como si fuera un diálogo dentro de mí, que del que yo no estoy totalmente al tanto, pero después me le ponen como subtítulos. So, yo muchas veces puedo verlo así mismo en mi mente, como si estuvieran pasando letras. Es bien extraño, porque ahí es donde va la parte del híbrido, para mí en lo personal, que añade muchos visuales, ya sean visiones o esa misma forma de poder ver como que las palabras en mi cabeza, literalmente se ve así. Y otras formas es incluso a través de lo que siento. Dios me hace sentir mucho cómo otra persona se siente. Wow. So, por eso digo que puedo ser un híbrido. Me pasa de muchas formas. Yo creo que la que menos me pasa es sueños. O sea, la parte como de visiones para mí no, no despierta o no tiene que ver como con esa de soñarme. Pero sí, entre toda esa, el Señor constantemente como que me mueve y me habla.
1: Bueno, a mí es un poco de todo lo que dijo Melody realmente. A mí me habla mucho por sueño. A mí me pasa también, o esto me pasa mucho, cuando yo le voy a hablar a alguien de parte de Dios, yo Dios me hace sentir también cómo se siente la persona. Uh-huh. Y hay un momento que yo le puedo hablar a una persona y siento como una alegría por dentro, pero cuando le hablo a la otra siento como una tristeza que no entiendo. Wow. Y me ha pasado, cada vez que una persona viene a darme testimonio, me decía, wow, lo que tú me dijiste fue exactamente, me habla mucho a través... Como yo puedo estar aquí y veo ese micrófono y me voy lejos y comienzo a ver un sinnúmero de cosas y después como que vuelvo en sí. Y cuando lo expreso o me llega la persona a la mente, mira, pensé en ti, en esto y esto y esto. Y la persona me dice, wow, sí, justamente está orando por eso. Uh-huh. Me habla en sueños, pero siento que es más como también en mi mente, o sea... Estamos aquí hablando y si, por ejemplo, Ángel, qué sé yo, no se siente bien y yo como lo miro, es como que algo dentro de mí va comunicando, está pasando esto, esto, esto, esto y lo uh-huh. otro. So, esa es la manera, por lo menos, particular en cómo me habla a mí.
0: Eso es lo difícil de andar con Cristiano, que tú no estás chanceado. Tú, en algún momento alguien se te va a pegar a ver si te está pasando tal y tal cosa y tú, God. Dios mío, me delataste.
2: Te están mirando a mí, se supone que es mi turno.
1: Sí, sí, sí. Tu turno al bate.
0: Si tú quieres.
2: Definitivamente. Bueno, a mí.
0: Que tú debes como 12 videos en este canal.
2: A mí, cómo el Señor trata mi vida.
0: Cómo Él te habla, no cómo Él trata.
3: Aparte del rap. Bueno, algo que yo tengo que decir del Señor es que Él se le revela el cielo oyendo un rap. Bien, bien duro.
2: Sí. A mí me gusta mucho Rubinki, vaina, Madilara.
0: Eso nunca pasaría conmigo. Yo soy más de Zonky.
2: Que te ponen a pensar, tú sabes, tigres que te hablan uh-huh. código como de la palabra y cosas. Y dice, uh-huh. wow, como que, tú sabes, uh-huh. como que me cambian los archivos, tú me entiendes, me dan tan, porque hay gente que oye rap y creen que estos tigres nada más están rimando música y ya, tú me yeah. entiendes. Yo creo que no es así, creo que es un arte muy demasiado. Es más, ahora que estamos hablando de eso, cuando yo tenía 9 años, a mí me regalaron un cassette de un disco de Ariel Kelly. Ese fue mi primer cassette de música. Y muchas cosas que yo no hice luego en mi adolescencia y cosas así, fue porque yo me aprendí esas canciones de ese cassette.
0: Oh, wow.
2: Y el tipo rapeando y él hablaba y él hablaba. Entonces yo cuando tal vez estaba en situaciones no muy benéficas, ¿no me entiendes? Yo me acordaba de la canción y me entraba la letra. Pa, digo, wow, no, uh-huh. tú me entiendes. Pero uh-huh. como el Señor me habla a mí, yo en verdad estoy tratando de descifrarlo todavía, porque en verdad a veces por la palabra, yo no tengo como un molde, tú sabes. Uh-huh. O sea, yo trato primordialmente de que la cosa que yo vaya a hacer, yo la filtro por la palabra de Dios, claro, o sea, uh-huh. para uno uh-huh. tener ese discernimiento, esa, como ese vaca, porque esto está bien. Pero no sé, hay veces que ha sido por sueño, ha sido otra gente que me ha hablado, pero es como que uno tiene como esa confirmación que esto es de Dios. Uh-huh. ¿Tú me entiendes? Y Y hay veces que, honestamente, me he equivocado. Yo he pensado que el Señor me ha dicho cosas que no me ha dicho. Uh-huh. Y después me
0: y que
2: cuenta.
0: Es donde tú dices, pues no escucho.
2: No sí, sé. No, y, no que tú sabes que una vez se tiene como esa percepción, sí, esto de Dios. Uh-huh. Pero uno es falible, una vez se falla y uno dice, uh-huh, bueno, al final no creo que eso fue lo de Dios.
4: ¿A ti te gusta mucho la letra? O sea, me explico, ¿a ti te gusta mucho como... Tú dijiste que tú escuchas a esas personas porque como que te cambian el chip. Uh-huh. So, tú eres una persona como que a ti te gusta cuando tú lees, pues no sé si te gusta leer.
0: Uh-huh.
4: Yeah. Si cuando lees te gusta leer como esas historias que te pongan a decir, Dios mío, como que me cerebro,
2: meto.
4: O sea, ajá.
2: Me gusta que me meta. Yo, por ejemplo, estoy leyendo una que se llama, una novela que se llama Los ojos de mi princesa. Entonces, es de un autor mexicano, se llama Carlos Cuauhtémoc Sánchez. Entonces, el tipo, yo me he leído varios libros de él, y la manera en la que él escribe, como que él te mete, como la historia, como que tú estás ahí, tú sabes.
4: Te hago esa pregunta porque tú eres uno de los vivos ejemplos y que realmente es algo bíblico. Puede pasar diferente, uh-huh, porque el profeta Elías, tú sabes que estaba acostumbrado a ver a Dios manifestarse a través del fuego, de ese profeta, bueno, uh-huh, le dicen el profeta de fuego, pero en un momento Dios le habló a través del viento y él pensó que no era Dios. Pero regularmente Dios te va a hablar de acuerdo a lo que tú conoces. O sea, a Pedro le dijo, ven conmigo que te convertiré en pecadores de hombre, era porque era pecador, sí, o sea, pescador, perdón. Uh-huh. Entonces, regularmente, la manera en lo que tú conoces, por ejemplo, mira qué cosa, Melody estudió psicología. Uh-huh. Tiene que ver con el pensamiento, con el comportamiento, uh-huh, humano. Y ella dice que Dios le habla a través de
3: emociones.
4: De emoción y de cosas que ella conoce, uh-huh, tú sabes. Pero el entender o acostumbrarnos a la manera de que Dios no habla puede ser un peligro, uh-huh, si nosotros no estamos abiertos a que Dios no está limitado a que no hable algo que nosotros conocemos, uh-huh, por lo que dije del profeta. So, yo creo que Dios no habla de acuerdo a lo que conocemos, pero también está la oportunidad que hay cosas que Él nos dice, y porque simplemente no tenemos ese conocimiento, podemos llegar a dudar de cómo, si es Dios que nos está hablando. Uh-huh. Entonces, a pesar de que entendemos que Dios no habla, vuelvo y repito, de acuerdo a lo que conocemos, uh-huh, esa parte difícil de nosotros, de cuando no creemos que Dios y verdaderamente Dios, porque Dios, sí, cambió el lenguaje, uh-huh, ¿cómo eso nos puede chocar a nosotros también como cristianos?
2: Yo, pensando en eso, pienso en las veces que como que el Señor habla tu vida y no es específicamente lo que tú esperas que Él te diga.
4: Mm. Right.
2: Y lo que el Señor viene a tratar contigo, algo con en primer lugar que te choca. Yeah. En primer lugar te choca, en segundo lugar te redirecciona, te quiere cambiar la manera de pensar, la manera de mirar. Entonces es más fácil tú seguir a Dios cuando lo que Él te dice va de acuerdo con lo que tú tienes adentro.
0: Uh-huh.
2: Pero es más difícil cuando lo que Él te dice va a redireccionar lo que ya tú tienes adentro de ti. Porque, por ejemplo, cuando Moisés se fue de Egipto, él tenía qué sé yo cuántos años viviendo donde la mujer con la mujer de él y Yetro y toda esa gente, lejísimo. Y el Señor se le aparece ¿en qué? En una salsa ardiente.
4: Uh-huh.
2: ¿Tú me entiendes? Y le dice, tienes que irte pejito y qué sé yo, que le dice, no, pero que yo soy gago. ¿Cómo tú vas a mandar pejito? Me van a matar, tú sabes que yo maté un tipo allá y ando corriendo. ¿Cómo tú vas a mandar para allá? ¿Tú me entiendes? Entonces, el choque. Y en lo personal, lo más difícil es cuando el Señor habla a tu vida y el Señor te lo dice y tú tienes que buscar o quieres buscar 5 confirmaciones más de gente.
3: Right.
2: Porque lo que Él te dice va a causar dolor.
3: Uh-huh. Oye lo que dice en Job. Este se ha convertido en uno de mis versículos favoritos. Son 3 versículos.
2: Yo sé cuál es. Y el Señor le dio hijo y esposa.
3: No. Le dio riqueza.
0: My God.
4: Yo tan en serio estaba. Y dije, wow.
3: Job 33, versículo 14. Dice, sin embargo, en una o en dos maneras habla Dios. Pero el hombre no entiende. Mm-hmm. Ese es un punto. Que Dios siempre te está hablando, pero yeah, tú, por estar de cabeza dura, tú no entiendes porque tú quieres hacer lo que te
2: manda
3: tu cara. Y en el siglo 15 dice, por sueño, en visión nocturna, cuando el sueño cae sobre los hombres, cuando, uh-huh, se adormecen sobre el lecho, esas son las, uh-huh, maneras que Dios habla. Versículo 16 dice, entonces revela al oído de los hombres y le señala su consejo. y en el 17 dice ¿para qué? Dice, para quitar al hombre de su obra y apartar del varón la soberbia. Y eso que tú dices estuvo muy bueno. ¿Por qué? Porque muchas veces queremos...
2: Amén, gracias.
3: Muchas veces queremos acondicionar la voz de Dios a lo que queremos. Pero la voz de Dios siempre viene a direccionarte, a hacer que tus pasos vayan al lugar correcto. Y eso muchas veces va a chocar con lo que queremos. Por eso es que vemos que en la Biblia cuando Dios habla, muchas veces la reacción del que escucha su voz es que dice, no, yo soy muy joven, no, yo no puedo, yo soy gago, porque te choca con tus debilidades muchas veces.
0: Algo que me hace pensar, yo creo que al principio tú dijiste algo sumamente valioso y tal vez tú no te diste cuenta, que tú dijiste, todavía estoy tratando de averiguar cómo Dios me está hablando, pero por lo general es a través de la palabra, o sea... Ese es el fundamento de absolutamente todo. Incluso si Dios habla a través de sueños o a través de visiones o a través de sentimientos o a través de palabra de conocimiento, de sabiduría, todo eso se prueba, se mide con la palabra de Dios. So, al final, todo eso son herramientas que el Dios del universo usa para hablar con nosotros y qué privilegio es para nosotros. Pero la regla de medirlo siempre es la palabra de Dios, porque esa es su voz viva y eficaz. Son nosotros ir a su palabra siempre lo que nos lleva a tierra. Porque, por ejemplo, si nosotros no nos lleváramos de que el sentimiento que yo percibí de ti fue alegría, y yo voy a tratar de decirte algo alegre porque yo entiendo que eso fue lo que sentí y no me doy cuenta que tú estás pasando por una pérdida o por un momento bastante duro en tu vida, yo no voy ni a edificar ni a motivar con lo que voy a estar diciendo. Y ahora olvidé dónde está la palabra, pero hay una parte donde nos deja saber, y lo voy a buscar para decirlo más adelante, donde nos deja saber que cuando ejercemos la profecía, tiene que asegurarse de que sirva para motivar, para edificar.
2: El que profetiza habla para edificación, exhortación y consolación.
0: Exactamente. Uh-huh. Entonces, por ejemplo, si yo siento una emoción o yo recibo una palabra de sabiduría y yo voy a hablar conforme a lo que yo sentí, sin saber qué yo debo hacer con esa palabra, que debe hacer esas tres cosas, exhortar, edificar,
2: consultar, edificar y consolar.
0: Y consolar. Uh-huh. O sea, yo voy a dañar lo que Dios hizo. Uh-huh. Y esa es la parte de nosotros filtrar lo que el Señor nos da.
2: Y mira, lo que hablábamos en el episodio anterior, cuando hablábamos en primera de Tesalonicenses, en ese capítulo 5, que dice, no menosprecié la profecía, y luego dice, escudriñarlo todo y retenerlo
0: bueno. Entonces, parte con, por ejemplo, con lo de la palabra de sabiduría, que yo sé que a mucha gente le pasa esto y no lo entiende, pero si tú eres una persona que por lo regular, tú miras a alguien o tú conoces a alguien y tú sientes que tú te sabes su vida, o sea, y de repente tú estás como, ¿por qué yo sé eso? Eso es palabra de conocimiento, es palabra de sabiduría, la sabiduría viene directamente de Dios. Y el nosotros crecer en eso... es literalmente la práctica. Para yo crecer en entender que el Señor me hablaba por palabra de sabiduría, yo tuve muchas veces que hacer preguntas. O sea, tan simple como, Ángel, discúlpame que toquen esto, mira esto y lo otro, y Ángel poderme decir, sí, me lo dije. Exactamente así. O sea, eso es lo que era, y justo como me lo dijiste. Y empezar a ejercitar el hecho de que, wow, el Señor confía en mí y esta es la forma en la que me habla. So, si a ti te llegan así cosas de personas que como que tú la sabes porque tú la sabes, o cierto conocimiento que tú lo sabes porque lo sabes, y tú no entiendes de dónde viene y después tú te das cuenta que eso está en la palabra de Dios, que el Señor te reveló la vida de alguien, el Padre te está hablando a través de palabra de conocimiento. Y en Primera de Corintios 12, 7 y 8 dice, a cada uno se le da una manifestación especial del Espíritu para el bien de los demás. A unos Dios da por el Espíritu palabra de sabiduría, a otros por el mismo Espíritu da palabra de conocimiento. Y en ese proceso nosotros saber que esa palabra de conocimiento se puede manifestar en nuestra vida a través de nuestro tiempo de oración, de la palabra. Mientras más tiempo tú pases con Dios, más tú vas a poder ir discerniendo qué es lo que Dios me está trayendo cuando yo estoy recibiendo algo.
4: Señores, pero un ejemplo tan importante de cómo Dios nos habla, que a través de su palabra, como está diciendo Melody, fue el mismo Jesús. Cuando él fue tentado, que Satanás le dice, si tú eres el Hijo del Hombre, convierte esta piedra en pan, ¿con qué él le respondió?
2: Con la misma palabra.
4: Con lo que ya Dios, porque escrito está. Entonces, ¿qué es lo que está escrito? Es la palabra de Dios. Entonces, muchas veces nosotros nos estamos volviendo locos. Oh, yo quiero que Dios me hable. Y después que Dios te habla, pero yo no sé si es de él. La palabra está ahí. La palabra está ahí y todo el mundo en algún momento ha pasado eso. Eso es exactamente. So, nosotros a veces nos estamos volviendo tan locos y tenemos literalmente esa voz de él en esas escrituras. Pero lo que pasa es que a veces nosotros estamos tan acostumbrados a querer las cosas tan claro, tan rápida, que nosotros, porque cuesta tú meterte en la palabra y escudriñar y esperar recibir lo que Dios te diga. Eso es demasiado trabajo porque queremos esto ahora, porque lo estamos orando ahora, porque queremos la confirmación ahora.
0: Pero es el sacrificio que te hace confiable para Dios. O sea, ese tiempo de intimidad con él es lo que hace que el Padre pueda confiar en ti y hablarte cosas directamente de su corazón. Cuando nosotros damos la palabra de Dios por sentado y nos olvidamos de cosas específicas, cuando nos dice que la escritura es inspirada por Dios, útil para enseñar, para reprender, para corregir y para instruir en justicia. Y luego nos dice la palabra de Dios es viva y eficaz y cortante, y más cortante que cualquier espada de dos filos. Penetra hasta la división del alma y del espíritu, de las coyunturas y los tuétanos, y discierne los pensamientos y las intenciones del corazón. ¿Tú quieres algo? O sea, ¿qué es lo que tú quieres en tu vida? Porque todo eso que tú estás esperando que Dios haga a través de él habla contigo, es lo que te está diciendo que produce su palabra. So, su palabra es su voz. Literal, nosotros decimos la Biblia es la palabra de Dios y es literalmente así. Tú oras, Dios te habla a través de la oración perfectamente. Pero si tú no tienes conocimiento de cómo suena la voz de Dios, ahí es donde tú dices, pues yo no sé si me habló Dios o el enemigo. Si usted tiene la duda de que usted no sabe si le habló Dios o el enemigo, quiere decir que usted no está pasando suficiente tiempo leyendo su Biblia.
2: Mira, yo sé que lo que nosotros tenemos que saber es que ninguna revelación que uno pueda tener va a contradecir lo que dice el libro negro.
0: El mío rosado.
2: Tal vez tu Biblia es rosada.
0: El mío rosado.
4: El mío negro.
0: La de Jeremy Orange, wow.
2: Porque de acuerdo a lo que dice aquí, lo que me dice aquí es que aquí yo tengo la palabra profética más segura. Y yo creo que tú también la tienes. Entonces cualquier, como decía al principio, hay veces que yo he entendido que son cosas que tal vez vienen de Dios. Te digo tal vez porque me puedo equivocar y después me doy cuenta que no. Y muchas veces hasta antes de accionar en algo, me doy cuenta y contrasto con lo que dice aquí, yo me doy cuenta que lo que el Señor dice no puede contradecir lo que él dice aquí. ¿Tú me entiendes? Y eso a mí me da un poco de dirección. Y en la misma línea de ustedes, uno de los versículos que a mí más me gusta es Salmos 32:8, y lo tengo aquí. Este episodio es muy bíblico.
3: Está
2: muy bíblico.
0: Dijimos en el episodio pasado que lo que ven este podcast lo ven con la Biblia en la mano.
2: Está muy bíblico esto. Oye, dice Salmos 32:8, te haré entender y te enseñaré el camino que debes de andar. Sobre ti fijaré mis ojos. Y dice el 9, no seáis como el caballo, como el mulo, sin entendimiento. Que han de ser sujetados con cabestro y con freno, porque si no, no se acercan a ti. O sea, el Señor te dice, Él te va a enseñar. Hay momentos que tú sabes que algo no te conviene. Hay momentos que... yo he despreciado oportunidades, por ejemplo, de ganar dinero, porque yo sé que no es no va con esto, ¿tú me entiendes? Digo, bueno, me voy a buscar unos chelitos aquí, pero no. O sea, no te hace nada perder X cantidad de dinero y fallar al Señor. Tú tienes que saber qué viene del Señor. Porque uno dice, no, es una bendición.
3: Una bendición.
2: Es una colita que vendrá ahí, ¿tú me entiendes? Y tú decís, no.
0: La bendición que más cara te va a salir.
2: No, exacto. Tú ves.
3: Pero el problema es que a veces nosotros estamos esperando que baje una paloma blanca del cielo a decirnos y escuchar esa voz profunda.
2: Es lo más fácil.
3: Lo más instantáneo.
2: Y discúlpame que te interrumpa, Oscar. Oye, hay una prédica que yo en lo personal, lo que me está escuchando aquí, te recomiendo que la escuchen, es del pastor Dante Geber, que yo siempre lo he escuchado, y la vengo escuchando desde el 2022. Se llama... Los buscadores del horóscopo divino. Y en esa prédica, lo pueden buscar en la red, ahí en YouTube o en Spotify. Y él habla de cómo nosotros los cristianos, los hijos de Dios, muchas veces le queremos delegar la responsabilidad de nuestras decisiones o a Dios o a un líder. Y nosotros quedamos en tercer lugar.
0: El camino fácil.
2: Entonces, tú te sientes más bien cuando viene esa paloma que tú... Este es mi hijo amado. Bueno, ya hubo una voz. ¿Tú me entiendes? Ya ahí todo el mundo ahí es fácil la vuelta. ¿Tú me entiendes? Pero cuando los momentos son apremiantes y las decisiones son difíciles, ahí es que es verdad, y tal vez en ese momento hay muchas posibilidades de que la paloma no aparezca, y que sea tú que tengas que tomar esa decisión, y la manera en la cual tu cerebro, tu entendimiento y tu espíritu está alineado con Dios, es como tú vas a tomar esa decisión, ¿tú me entiendes? Y tal vez son decisiones que van a afectar tu vida en tiempo determinado, en un futuro, ahora, después, pero tú necesitas la guía del Espíritu Santo. Yeah.
4: Mira, hay momentos en los cuales uno está orando por algo y pareciera como que hay un silencio de Dios, y tú estás orando por una pareja, estás orando por un trabajo, estás orando por cualquier cosa. Y la gente se frustra porque no está escuchando nada. Déjame decirte que el silencio es uno de los lenguajes de Dios. Porque si tú estás orando por algo, eso te está alejando de Dios. Ya Él te está hablando en ese silencio. Si eso no te está redireccionando a Él, Dios te está hablando. Lo que pasa es que el orgullo de nosotros no hace, no, porque eso es lo que yo quiero. Eso es lo que yo quiero. ¿Cómo es que si yo necesito una información, sea buena o sea mala, el teléfono me la da cuando yo lo pongo como pregunta? ¿Cómo es posible que mi creador, aunque sea un no, no me lo va a comunicar? Y hay veces que el silencio de Dios habla más que mil palabras. El problema es que tú sabes por las señales, por lo que tú estás viendo, no te estás acercando de Dios, te estás sacando de lo tuyo. Ese trabajo no es, te está consumiendo, que está afectando tu vida espiritual. Mi niño, mi niña, ya Dios te está hablando.
2: Claro.
0: Tú sabes que algo que Jeremy lo tocaba en el episodio pasado y me parece muy interesante para esta parte es, mientras nosotros consideramos las maneras en las que Dios habla, también ver las partes creativas que nosotros muchas veces damos por sentado. El Señor habla, no solo a través de eso que nosotros en lo personal podemos experimentar, sino que usa cosas.
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3: Y paz o sean multiplicadas en el conocimiento de Dios y de nuestro Señor Jesús. Esta que les habla, su hermana y amiga Lidia Ponte de la Iglesia de Dios Incorporada, localizada en el 784 de la Park Street, Hartford, Connecticut. Nuestros cultos los miércoles y jueves a las 7 p.m. y los sábados a las 9 de la mañana la escuela bíblica, y sábados a las 7 de la noche nuestro culto evangelístico. 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

costumbre es que cuando una persona tiene problemas de tiroides, pues se hacen unas pruebas para ver qué está causando ese problema. Las personas que encuentran que tienen nódulos, hubo un episodio en el que estuvimos hablando de los nódulos en la tiroides, le pasa mucho a los excitados, los que tienen un sistema nervioso excitado, que son personas que están bajo mucho estrés todo el tiempo, pues tienden a crear nódulos en la tiroides, porque la tiroides se esfuerza por producir más de la hormona tiroxina, que es la que controla el metabolismo. Al esforzarse, produce unos nódulos, sobre todo si está viendo agentes antagonistas al yodo. Hay una sustancia que se llama yodo, que es vital a la tiroides. Sin yodo, no hay función de la tiroides. Hay una escasez de yodo en toda la población y, sin embargo, hay agentes antagonistas a la tiroides, como distintos agentes, como decir el fluoruro de la pasta de dientes y demás, eso lo voy a hablar en un episodio posterior, pero hay otras sustancias que compiten con el yodo y hacen que la tiroides no pueda tener su yodo. Cuando la tiroides trata de acelerarse y no tiene su yodo, que no le permite producir la hormona tiroidal con otra sustancia que no sea el yodo, pues le sale el nódulo. Y cuando salen los nódulos, esos nódulos a veces se pueden poner cancerosos y los médicos, para evitar el cáncer, pues lo extirpan o lo queman con yodo radioactivo. Ahora, ¿qué pasa cuando a una persona le pasa eso? Vamos a hablar un momentito en la pizarra. Si usted conoce a alguien o le ha pasado a usted que le quemaron un pedazo de la tiroide o le extirparon la tiroide porque estaba empezando algún cancercito o alguna cosa, pues sepa qué cosas sí se pueden hacer. Fíjate, sabemos que la tiroide que está aquí en el cuello controla el metabolismo. Ahí es que se controla. Porque esto, la hormona tiroxina que produce la tiroide es la que controla toda la combustión de oxígeno en todas las células. Pero ¿qué pasa? Nosotros tenemos miles de personas, no cientos, miles de personas que con todo y que le han extraído la tiroide han podido adelgazar. Y esto es porque aun cuando la tiroide ya no está ahí o ya no está funcionando y ahora mismo le están dando usted un medicamento, qué sé yo, le están dando Sintroid o alguno de los otros medicamentos que utilizan los médicos para suplir lo que hacía la tiroide, pues el metabolismo realmente donde está ocurriendo no es aquí. Esto es lo que hace, podría decirse que la hormona que produce la tiroide es como si fuera la bujía del carro, la que produce la chispa que prende la gasolina, ¿no? Y en inglés le dicen el spark plug. Así que la bujía del carro sería, del motor del carro, sería el equivalente a la hormona que produce, que se llama tiroxina, que es en forma de T4 o T3, ¿verdad? Es una hormona compuesta. Y esto es lo que controla la energía. Pero si usted le quitaron su tiroides o tenía unos nódulos y se la envenenaron con yodo radiactivo, alguna cosa de esa, pues sepa que todavía usted puede adelgazar, todavía usted puede tener metabolismo. Lo único que ahora el nivel de esfuerzo va a ser mayor, porque el metabolismo realmente donde está ocurriendo es dentro de las células. Si esto es una célula, dentro tiene un hornito que se llama la mitocondria, ¿verdad? Y lo que controla la tiroide es cuánto oxígeno entra ahí para que haya una combustión, para que entonces se pueda quemar la grasa, se pueda quemar lo que sea que usted le molesta de exceso en el cuerpo, ¿no? Pero si usted está recibiendo un medicamento para la tiroide, ese medicamento hace la función de forzar el oxígeno dentro de las células. Claro, ahora va a tener un poquito más esfuerzo porque ahora va a tener que poner adentro mucha molesta de exceso en el cuerpo, ¿no? Pero si usted está recibiendo un medicamento para la tiroide, ese medicamento hace la función de forzar el oxígeno dentro de

no somos iguales. Y en ese capítulo nos explica, al final, que el sistema nervioso de cada uno es distinto. Si su sistema nervioso resulta ser un sistema nervioso excitado, que es de esos que están bien activos siempre, y usted se pone un poquito más vegetariana y elimina la grasa y ayuda al cuerpo, el metabolismo se activa a nivel de las células. Y usted puede adelgazar. Si su sistema nervioso es pasivo, que es como el mío, que es así tranquilón, que hay que moverlo, que se emposa, que no tiene mucha energía, que tiene mucha facilidad para comer la grasa y es más carnívoro, pues usted le ajusta la dieta, le da su poquito de grasa, le da carne roja, lo que sea, mucha agua, los suplementos correctos y de momento usted va a ver un milagro. O sea que lo que le quiero decir es que aunque usted le hayan quitado su tiroides y ya no tenga la hormona tiroxina, si se la están dando, que siempre es la costumbre que cuando se la quema le van a dar un medicamento, con usted hacer las acciones que están en el libro El Poder del Metabolismo, usted va a poder adelgazar. Es solamente cuestión de mover el metabolismo a nivel de las células. Lo hace con agua, lo hace con la nutrición correcta, lo hace con un poco de ejercicio, lo hace eliminando el estreñimiento, lo hace controlando el estrés, lo hace durmiendo bien y todas las otras cosas que son recomendaciones que siempre funcionan. A lo mejor usted no queda como para Hollywood, pero le garantizo que sí va a poder adelgazar. Y esto se lo comento porque la verdad siempre triunfa.

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0: cuando se trata de nuestra situación económica, muchas veces no sabemos de dónde venimos, dónde estamos ni hacia dónde vamos. Por eso te presentamos el Mapa Financiero, una guía clara y segura hacia la libertad financiera. Finalmente, Henry y su familia llegaron a la nueva granja. Trabajaron duro para preparar los campos y establecieron tierras agrícolas de alta producción. La granja tenía un buen pasto y pudieron criar un hermoso rebaño de ganado en pocos años. El camino de la cruz ha dado sus frutos. La fidelidad de Dios está sobre la familia de Henry. Los hijos crecieron y se graduaron. Cindy es ahora la doctora de la comunidad y David se preparó en tecnología. Su papá lo colocó como el administrador de la granja. David planeaba comprar equipos solares para atender las necesidades de la comunidad. Su papá les enseñó a ambos a no comprar nada a crédito. Él tenía ahorros, pero le faltaban $1,000. Hoy conoceremos un poco más de esta historia.
1: David, por favor, atiende al señor Carlos. Él viene por la compra de los toros. Tú eres mejor vendedor que yo. Yo voy a salir a comprar alimento para los animales y regreso a la tarde.
2: Papá, lo que soy es porque lo he aprendido de ti. Pero claro que sí, cuenta conmigo. Yo lo atiendo y verás. Dios nos ayudará a venderlos todos. Por cierto, ahí se acerca un camión. Seguramente es el señor Carlos.
3: Hola, David. Tu papá me dijo que desde ahora en adelante estarás a cargo de las ventas. Me alegra que gente joven esté al mando de los negocios. ¡Felicitaciones! Esa confianza segura te la has ganado.
2: Ah, señor Carlos, gracias. Para mí es un honor poder atenderle. Y entrando en materia, ¿en qué puedo ayudarle?
3: David, lo que necesito son unos toros, al mejor precio que tengas.
2: Sí, señor Carlos. Justamente parte de los que tenemos disponibles están seleccionados. Buen peso, bien alimentados, con todas sus vacunas. Listos y a muy buen precio.
0: David inmediatamente recuerda, mientras está hablando con el señor Carlos, que necesitaba más presupuesto para poder solventar el trabajo que él quería hacer en la comunidad al colocar los paneles solares. En ese momento, él ve que tiene la oportunidad de incrementar un poco más el precio de los toros por encima del que ya estaba establecido. Esa oportunidad no la podía dejar pasar. Con solo subir $1,000 más del precio que tenían establecidos, ya que el señor Carlos no estaba al tanto del precio real.
3: ¡Excelente, David! Bueno, necesito unos 200 toros. ¿Cuánto sería el precio total llevándolos a mi hacienda?
2: Señor Carlos, eso le sale en $201,000.
3: Buen precio, David. Aquí tengo efectivo para hacerte el pago. Luego te doy la dirección donde los dejarás.
0: Finalmente, el comprador cedió y los compró. No podemos afirmar que amamos a nuestro prójimo y ser deshonestos con ellos. La mentira se convierte en una red que nos mantiene atrapados. ¿Será que David estará haciendo las cosas bien como lo enseñó su papá? La honestidad e integridad es un tema que en esta hermosa familia nos va a develar en el próximo episodio. 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

0: El rey Saúl fue un personaje interesante. Se lo describe como un hombre hermoso, joven y de alta estatura física. Sin embargo, actuó como un verdadero enano en materia de obediencia, pues se dejó consumir por la soberbia y los celos.
1: Bienvenido en Contacto, el Ministerio de Enseñanza Bíblica del Dr. Charles Stanley. Saúl fue el primer rey que Dios dio al pueblo de Israel. Él tenía un principio prometedor, pero eligió vivir según sus propios deseos. Su historia nos sirve de advertencia a cada uno de nosotros. Mantenga su sintonía y aprenda qué sucede si no andamos en armonía con Dios.
0: ¿Qué sucede si una persona no anda en armonía con Dios? Hemos estado hablando de andar en armonía con Él y también de lo que eso demanda. Luego de lo que podemos esperar. Y después de cómo andamos en armonía con Él en momentos difíciles. Así que la pregunta es, ¿qué debemos saber si decidimos andar sin Él o no andar en armonía? Si no estamos en sincronización ignorándolo, haciendo todo a nuestra manera, le invito a buscar el primer libro de Samuel, donde encontramos un ejemplo perfecto de un hombre joven a quien la vida le sonreía, que no podía haber estado mejor. Todo le favorecía, pero decidió no estar en armonía con el plan y el propósito de Dios para su vida. Quisiera mostrarle a lo largo de varios capítulos de este libro lo que sucedió en la vida de Saúl y que lo apliquemos a nuestra vida, ya que es digno de aplicarse. Y veamos lo que sucede. La Biblia dice que Dios dijo al profeta Samuel que fuera a la casa de Isaí y escogiera a uno de sus hijos para que tomara el lugar de Saúl porque él lo había desechado. Samuel fue a esa casa y después de reunirlos para celebrar un sacrificio, dijo a Isaí: quiero que entren todos tus hijos para conocerlos. Así que entró el primero, alto y atractivo, y Samuel dijo: este debe ser. Pero Dios dijo que no era. Así examinó a todos sus hermanos y al fin dijo Isaí: ¿estos son todos? Y él respondió: el menor está en el campo apacentando las ovejas. Y Samuel le dijo: llámalo. Su nombre era David y conocemos su historia. Lo llamaron y Dios dijo: este es. Y designó a David que siguió apacentando las ovejas. Poco después fue a visitar a sus hermanos que estaban en el campo de batalla. Los filisteos estaban en una parte del valle y los israelitas del otro, y ahí estaba Saúl muerto de miedo, aunque era el rey y el comandante del ejército. Los soldados también estaban temerosos. Así que el joven David, el pastorcito, llegó y lo primero que sucedió fue que su hermano le dijo: ¿tú qué haces aquí? ¿Por qué no regresas a cuidar tus ovejas? Lo cual fue una manera cortante de decirle: tú solo tienes unas cuantas ovejas por allá lejos. De todas maneras, David dijo a Saúl: yo acepto el desafío. Y Saúl le dijo: toma mi armadura. Yo no necesito armadura, contestó. Él sabía que Dios era su armadura y su arma era una honda para lanzar piedras, pero el Espíritu de Dios estaba en esa piedra. ¿Dice usted que el Espíritu de Dios habita en piedras? No, no, no, eso no fue lo que yo quise decir, sino que esa piedra daría en el blanco. Luego salió David y mató a Goliat, lo cual lo convirtió en héroe. Entonces Saúl dijo: quiero que me sirva, por lo que lo trajo a su círculo íntimo y servía a Saúl. Salía también a pelear por Saúl o tocaba el arpa delante de él. Pero hubo un gran error. Por ejemplo, al regresar de su victoria sobre Goliat, la Biblia dice lo siguiente en el capítulo 18 del primer libro de Samuel, versículo 7. Y cantaban las mujeres que danzaban y decían: Saúl hirió a sus miles y David a sus 10,000. No fue un canto muy bueno según Saúl. Y cantaban las mujeres que danzaban y decían: Saúl hirió a sus miles y David a sus 10,000. ¿Se imagina cómo enfatizaron 10? Saúl ha matado a sus miles, pero David a sus 10,000. Y se enojó Saúl en gran manera y le desagradó este dicho, y dijo: a David dieron 10,000, y a mí miles. No le falta más que el reino. Y luego la Biblia dice en el versículo 10, aconteció al otro día que un espíritu malo de parte de Dios tomó a Saúl y él desvariaba en medio de la casa. David tocaba con su mano como los otros días y tenía a Saúl la lanza en la mano. Y arrojó Saúl la lanza diciendo, enclavaré a David a la pared, pero David lo evadió dos veces. Permítame decirle que los celos son una cosa tremenda. Pueden ser debidos a cosas pequeñas. Por ejemplo, los celos destruyeron matrimonios, negocios, amistades, todo tipo de cosas. Y aquí vemos que Saúl estaba muy celoso de David. Mire, David fue un guerrero poderoso y, por ejemplo, la Biblia nos dice en el capítulo 19, versículo 9, y el espíritu malo de parte de Jehová vino sobre Saúl, y estando sentado en su casa tenía una lanza a mano mientras David estaba tocando. Y Saúl procuró enclavar a David con la lanza a la pared, pero él se apartó de delante de Saúl, el cual hirió con la lanza en la pared. Y David huyó y escapó aquella noche. Saúl envió luego mensajeros a casa de David, es decir, envió a un grupo para matarlo. Él mismo lo había intentado dos veces enviándolo a la guerra para que muriera, y aquí vemos que envió a unos de sus soldados a matarlo, pero tampoco le dio resultado. David y Jonatán eran buenos amigos. Una de las cosas acerca del compañerismo y la amistad que leemos en la Biblia es que la amistad entre David y Jonatán fue formidable, pues la estimación, el amor del uno por el otro separó a Jonatán de su propio padre, Saúl, ya que leemos que le preguntó, ¿por qué quieres matarlo? Él te sirve. Ha salido a la batalla y ha peleado por ti y ha hecho todo esto a tu favor. ¿Por qué quieres hacer esto? Y por supuesto no tenía ninguna razón, pero sucedió lo siguiente. Leamos el versículo 32 del capítulo 20 del primer libro de Samuel. Y Jonatán respondió a su padre Saúl y le dijo, ¿por qué morirá? ¿Qué ha hecho? Entonces Saúl le arrojó una lanza para herirlo, de donde entendió Jonatán que su padre estaba resuelto a matar a David. Veamos lo que había sucedido. Su soberbia y desobediencia y ahora sus celos estaban comiéndoselo vivo. Lo estaban destruyendo por dentro. No solo tuvo celos de David y quería matarlo, sino que había llegado al extremo de estar dispuesto a matar a su propio hijo porque éste apreciaba mucho a David. Los celos nos destruyen. Son como polilla, como ácido para el alma, corazón, mente y espíritu de cualquier persona. Sin embargo, es lo que sucede día tras día. Por ejemplo, hay una esposa que es celosa con su esposo, quizá con razón. Si acaso hay razón para tener celos o realmente no tiene razón, pero sí está celosa. No le agrada la atención que él recibe, ni lo que él ha logrado en la vida, ni esto ni aquello. O el hombre tiene celos de su esposa y se jacta de que su esposa es muy bella, por lo que detesta a todos los que la contemplan. Así que los celos son algo terrible, es algo malévolo, que está en lo más profundo, que carcome, que desgasta. Es lo que sucede en el interior de un individuo, por lo que no piensa correctamente, ni sus decisiones son acertadas. No piensa en Dios, ni lee la Biblia, ni hace oración. Si lo hiciera, confesaría su pecado ante el Dios Todopoderoso. No siente necesidad de arrepentirse, aunque diga, he pecado, pero no hay evidencia de que haya cambiado. Pero lo que quiero que veamos es que principió siendo soberbio, desobedeciendo deliberadamente y con toda intención hasta que por fin los celos lo destruyeron. No le era posible tomar decisiones acertadas y luego cometió un cuarto gran error al hacer lo siguiente. Toda persona que busca consejo impío y no de Dios da un paso fuera de la voluntad de Dios, y lo que hizo Saúl fue buscar a una adivina, vidente o agorera, y ordenar a sus hombres que la buscaran, pues él había intentado orar y Dios no le había respondido. Como dice el capítulo 28, ni por sueños ni por urín, que los sacerdotes usaban para conocer la voluntad de Dios, nada le daba resultado. Además, el profeta Samuel ya había muerto, David había huido y Dios no contestaba su oración. Quisiera que pensemos en esto. Mucha gente está en la misma situación, pues han decidido que vivirán como desean, haciendo lo que quieran. Y entonces llega el momento en que no han orado, no saben cómo, ni siquiera creen en Dios. Sus amigos se han ido, también su dinero o su reputación, todo. En efecto, no tienen nada. Puede ser que tengan muchas otras cosas o tengan mucho dinero, pero su corazón está vacío y no tienen a Dios, ni pueden orar, ni saber que Él oye y contesta su oración, por lo que están en serios problemas. Así era como estaba Saúl en esos momentos. Sus criados encontraron a esa mujer y él fue a verla, aunque naturalmente ella sabía que actuaba contra la ley. En otras palabras, el Antiguo Testamento dice 3 veces que destruyeron a los adivinadores, agoreros y brujos, a todo ese tipo de individuos. No debían vivir. Ella lo sabía y le dijo: «Pones mi vida en peligro». Pero Saúl le prometió que no le pasaría nada, que no habría ningún problema. Por fin ella descubrió quién era él, y él le dijo que hiciera venir a alguien de los muertos para hablar con él. Eso de hablar con alguien que ha muerto lo explicaré poco más adelante. Pero de alguna manera ella hizo aparecer a Samuel y por supuesto ella estaba completamente horrorizada, y al ver eso Saúl preguntó: «¿Cuál es su forma?». Y ella respondió: «Un hombre anciano viene cubierto de un manto». Leamos primer libro de Samuel 28:15. Y Samuel dijo a Saúl: «¿Por qué me has inquietado haciéndome venir?». Y Saúl respondió: «Estoy muy angustiado, pues los filisteos pelean contra mí, y Dios se ha apartado de mí y no me responde más». Mire, al sentir que Dios se ha apartado de nosotros, que ya no nos contesta, lo último en el mundo que deseamos hacer es vivir de tal manera que lleguemos al lugar en el que ya no temamos a Dios, que estemos a punto de morir, que estemos frente a toda la eternidad y todo sea sombrío y tenebroso. No tengamos seguridad porque habremos rechazado al Dios vivo. Pero no tenemos que llegar a ese punto. Necesitamos arrepentirnos de nuestros pecados, volvernos a Cristo y rogarle que nos perdone y nos vuelva a poner en el camino correcto. Aquí vemos que Samuel le habló, le dijo lo que sucedía y añadió, versículo 18, «Como tú no obedeciste a la voz de Jehová, ni cumpliste el ardor de su ira contra Amalec, por eso Jehová te ha hecho esto hoy». También le informó que le sucederán algunas cosas más, y luego dice la Biblia en el versículo 20, «Entonces Saúl cayó en tierra cuán grande era y tuvo gran temor por las palabras de Samuel y estaba sin fuerzas porque en todo aquel día, aquella noche, no había comido pan». Y ahora consideremos esto. ¿Esa mujer hizo venir al profeta Samuel? La respuesta es no, ya que, como no cabe duda que Dios no lo haría, en primer lugar, eso hubiera querido decir que el diablo jamás predicaría el mensaje que supuestamente Samuel le predicó a Saúl. Entonces, ¿qué es esto? Es que Dios permitió una manifestación de Samuel y que Dios le dijo la verdad. No fue Samuel quien habló, fue Dios mediante esa manifestación. Indudablemente que fue un milagro, pues el Señor Jesús habló con Moisés y Elías. Así que ese fue un momento milagroso en la vida del Señor Jesús. Pero pensemos en esto. Si el diablo pudiera perturbarnos en el cielo, algo anda mal. Así que no hay duda de que algo sucedió y que Dios habló mediante todo esto, pero no fue porque ella hubiera hecho venir a nadie de entre los muertos. Así que tenemos a un hombre que tenía todo a su favor. ¿Y qué sucedió? Que decidió que él podría manejar la situación, desobedecer deliberadamente a Dios respecto a los amalecitas, no reconocer la autoridad del profeta, adjudicarse el crédito por el triunfo. Luego surgieron los celos y en última instancia, debido a que estaba ya obsesionado por ellos, consultó a la adivina y recibió el mensaje que de una manera u otra todo había terminado. Después, en el capítulo 31 del primer libro de Samuel, el último capítulo dice, comenzando en el versículo primero: «Los filisteos pues pelearon contra Israel, y los de Israel huyeron delante de los filisteos y cayeron muertos en el monte de Gilboa. Y siguiendo los filisteos a Saúl y a sus hijos, mataron a Jonatán, a Abinadad y a Malquista, hijos de Saúl. Y arreció la batalla contra Saúl, y le alcanzaron los flecheros, y tuvo gran temor de ellos. Entonces dijo Saúl a su escudero: saca tu espada y traspásame con ella, para que no vengan estos incircuncisos y me traspasen y me escarnezcan. Mas su escudero no quería, porque tenía gran temor. Entonces Saúl tomó su propia espada y se echó sobre ella. Así que Saúl se suicidó, y luego su escudero hizo lo mismo. Y cuando los encontró el ejército de los filisteos, le cortaron la cabeza a Saúl y la exhibieron como trofeo de su victoria. ¡Qué manera tan terrible de terminar la vida! Permítame decirle esto y tenga mucho cuidado de cómo lo escucha. Si usted nunca ha creído en Cristo como su Salvador personal, no es cristiano. ¿Se da cuenta de que es un idólatra? Quizás usted diga: yo no soy idólatra. Permítame preguntarle: si Dios Padre, por medio de su Hijo Jesucristo, no es el Dios de su vida, usted ha decidido ser el Dios de su propia vida, dando a entender que dice: yo decidiré lo que haga, lo que soy, a dónde iré, cómo gastaré mi dinero, quién me agrada, con quién quisiera relacionarme. Eso es idolatría. Sé bien que no le agrada oírme decir eso y siento mucho tener que decírselo, pero debo hacerlo, ya que sucede que usted ha decidido vivir su vida lejos de Dios. Y usted dice: no, yo oro a Dios. Puede hacerlo, pero sabe una cosa: Saúl también oraba, pero no le dio resultado porque vivía en absoluta desobediencia a Dios. Hay mucha gente que dice: yo no soy cristiano, ni leo la Biblia, ni hago otras cosas, pero creo en Dios y Él oirá mi oración. No hay ni un solo versículo en la Biblia que defienda ese tipo de oración. No lo critico. Solo quiero que vea que no funcionará porque Dios así lo ha dicho. Él detesta todo aquello que destruya a quienes Él ha creado. Si deseamos lo mejor en la vida, reconozcamos al Dios vivo por medio de su Hijo Jesucristo. Es que quizás usted diga: yo creo en Dios, pero no en Cristo. Y piense en esto: la resurrección de su Hijo fue el grito de Dios al mundo para declarar: Él les ha dicho la verdad, Él es el camino, ahora síganlo. Quisiera instarle a que, si no ha creído en Cristo como su Salvador, le pida que perdone sus pecados, no basándose en lo bueno que usted sea, sino en la cruz de Cristo. Él murió y derramó su sangre por usted y por mí, con el fin de que nosotros pudiéramos andar en armonía con Él, que pudiéramos disfrutar de la vida a su máxima expresión, y de que tuviéramos la clase de vida que Él preparó para cada uno de nosotros. Le insto entonces a que analice su vida y a sí mismo. Si es creyente y sabe que lo es, examínese para ver si la soberbia está al acecho de su corazón. Hay detalles en lo que usted sabe que definitivamente está desobedeciendo a Dios y tratando de justificarse. Todos lo hacemos, incluso mis amigos, nadie es perfecto. ¿Qué espera? No todos los creyentes son santos. Estamos de acuerdo. Somos santos, pero todavía no somos perfectos. Intentar justificarse no funciona. Quizá usted piensa en todo eso, pero el punto clave es este: ¿cuándo aceptará usted la verdad de la palabra de Dios, la Biblia, para vivir en obediencia y observar cómo Dios hace lo mejor para usted? Solo necesita pedírselo, pero Él no le forzará a hacerlo. Es una invitación amorosa tan sincera que Él permitió que su Hijo muriera y fuera crucificado por sus pecados y los míos para decirle: te amo tanto que no importa quién seas ni cómo estés. Tengamos un momento de oración. Padre, te damos muchas gracias por tu presencia, tu amor y tu perdón. En este día te suplicamos que el Espíritu Santo tome este mensaje y lo grabe en el corazón de muchos. Al mismo tiempo te suplicamos que cualquiera que esté escuchando, donde quiera que esté, reconozca si estas cosas forman parte de su vida, y si hay algunos que no han creído en Cristo, que se pregunten: ¿hacia dónde me conduce mi estilo de vida? Hay un final, hay consecuencias. Capacita a los padres para ser honrados y tomar la decisión acertada de creer en ti. Te lo pido en el nombre de Cristo. Amén.

0: Gracias por escuchar En Contacto, el Ministerio de Enseñanza Bíblica del Dr. Charles Stanley. ¿Qué podemos aprender sobre la obediencia a Dios mientras pasamos tiempo pescando? Se nos explica un poco más sobre este tema en la edición para hoy de Un Momento con Charles Stanley. 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
4: Es interesante que al menos 7 de los 12 discípulos de Jesús fuesen pescadores. ¿Por qué habría Jesús de comenzar su ministerio rodeado de tantos pescadores? Porque los pescadores son audaces. Están dispuestos a salir a pescar aun cuando tienen que enfrentar algún mal tiempo. Son valientes y no se rinden fácilmente, pues son decididos y pacientes. Estas cualidades los hacen ser buenos siervos cristianos. Recuerdo una de las enseñanzas que recibí de uno de los diáconos de la primera iglesia en la que serví como pastor, quien fue precisamente el que me enseñó a pescar. Y en una de esas ocasiones en las que estábamos pescando juntos, saqué del agua un pez bien pequeño. Me sentí un poco avergonzado y estaba a punto de echarlo de vuelta al lago cuando mi amigo me dijo que no hiciera tal cosa, pues al quedarme con el pez estaba al menos teniendo algo en mi mano para llevar conmigo, y lo más seguro es que no sería el único que pescaría ese día. Nunca lo había visto desde ese punto de vista. Esta es la forma en la que a veces funciona nuestra vida cristiana. Si obedecemos a Dios en esos pequeños aspectos de nuestra vida, vamos a darnos cuenta cuán fácil es continuar siendo obedientes a Él en las demás áreas.
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2: Que la presencia del Padre Celestial te acompañe en donde quiera que andes y en donde quiera que estés, recordando que el gozo del Señor es nuestra fortaleza, que no importan todos los problemas que estemos afrontando o las preocupaciones. Recuerda que cuando vamos a un encuentro personal con nuestro Padre Celestial, abrimos nuestro corazón de par en par, lo ponemos en las manos de nuestro Señor, de nuestro Salvador. Él nos dará nuevas fuerzas, Él nos llevará de victoria en victoria, Él nos mostrará su grande amor. Así que no esperemos más y vayamos a un encuentro personal con nuestro Padre Celestial. Pongamos todo en sus manos. Dejemos que Él restaure, que Él renueve, que Él edifique en nuestra vida. Que nos dé fortaleza aún en medio de esas preocupaciones o esos momentos difíciles que estamos atravesando. Porque el Padre Celestial te quiere y te ama y quiere lo mejor para ti y para todos aquellos que te rodean. Así que querido amigo, querido hermano, no esperes más y ves a ese encuentro personal con nuestro Padre Celestial. Qué bonito es comenzar la mañana, ¿verdad? Y abrir nuestro corazón de par en par, ponerlo todo en sus manos y sobre todas las cosas decirle cuánto lo amamos, cuánto lo añoramos, cuánto lo queremos, cuánto lo amamos. Si de esta manera comenzaste el día de hoy, qué bendición. Si no lo has hecho, no esperes más y ves a ese encuentro personal con nuestro Padre Celestial. Soy tu amigo y hermano en Cristo Jesús, Gerardo Arias, y qué bendición es estar en esta hora radial y llevarte palabra, reflexión, música y mucho más, y acompañarte en donde quiera que vayas y en donde quiera que estés, ahí con música, palabra, reflexión y mucho más, aquí en tu programa radial, La Hora de la Hora. Y antes de dar comienzo con nuestro programa del día de hoy, déjame recordarte cómo te puedes poner en contacto con nosotros, por ejemplo, a través de un email cuando me escribes a gerardoariasolis@gmail.com. A través del Facebook, Instagram y Snapchat me encontrarás con el nombre de Gerardo Arias Solís. En Twitter sígueme y estoy con el nombre de Gerardo Arias 1. En la página web gerardoarias.org me podrás encontrar también. Y mándame tus mensajes de texto o de voz a través del WhatsApp. Nuestro número en WhatsApp es el 0049-1514-5967-141. Así que no esperes más y ponte en contacto con nosotros. Y ahora sí, ¿qué te parece si damos comienzo con nuestro programa radial La Hora de la Hora? Y lo hacemos con Vani Muñoz y de este tema que se titula Vivo Danzando. Y después de esto, yo regreso contigo aquí en tu programa radial La Hora de la Hora. No le cambies, no le muevas, quédate en sintonía.

Qué bendición que sigas en sintonía aquí en tu programa radial La Hora de la Hora. Acabas de escuchar a Vani Muñoz con el tema Vivo Danzando. Qué tremendo tema para dar comienzo con nuestro programa del día de hoy de La Hora de la Hora. ¿Sabes? Estamos rodeados de muchas personas que de una o de otra forma son influencia en nuestras vidas. Al verlos pensamos en el éxito que han alcanzado y nos preguntamos si algún día lograremos lo mismo. Es ahí donde muchas veces nuestra admiración se convierte en un profundo deseo de querer ser como esas personas. Entonces caemos en el vicio de copiar a alguien más y en el proceso perdemos nuestra identidad. El éxito no es inmediato. Los seres humanos pasamos por etapas a lo largo de nuestra vida, niñez, adolescencia, juventud, adultez y vejez. No hay ninguna persona que haya nacido teniendo la madurez y experiencia que alguien de 80 años. Así como es obligatorio pasar por estas fases en la vida, para alcanzar el éxito también se debe atravesar un proceso. Es erróneo pensar que alguien llegó a ser exitoso instantáneamente, así que tampoco debemos pretender obtenerlo de esta manera. Cada quien tiene su propia historia. Las personas exitosas han tenido experiencias que las han llevado a convertirse en lo que son hoy en día. No obstante, esto no quiere decir que debas imitarlas. Cada uno de ellas tiene sus propias vivencias y estas vivencias conforman nuestra historia. Si quieres ser exitoso, no imites las acciones de otro y aprende a utilizar tu vida como un recurso para impactar a otros. No pierdas tu identidad. Charles Caleb Colton dijo, "La imitación es la forma más sincera de halago. Sin embargo, al querer emular a alguien, estás perdiendo tu identidad. Dios nos hizo diferentes porque a Él le agradamos de esa manera. Si quieres ser una persona de impacto, aprende a ser tal y como eres. No necesitas copiar las acciones de alguien más para ser especial. Si estás vivo, es porque Dios te creó. Y si Él te creó, es porque te ama tal y como eres. Hagamos lo mismo, pero diferente. Todos tenemos distintos dones y talentos. Incluso si dos personas hacen el mismo trabajo, siempre se obtendrá resultados distintos. Así que no esperes tener el mismo resultado que la persona a quien admiras. Y otra de las cosas, al único digno de imitar es nuestro Señor Jesús, ya que Jesús es el ejemplo por excelencia. Si hay alguien a que debamos representar, es a Él. Las demás personas cometen errores y podemos sentirnos decepcionados de ellos al ver que ellos fallan. Por otra parte, el único que nunca nos decepciona es Jesús. Sé una persona original. Haz las cosas que el Padre Celestial te está poniendo en tus manos. Llévalas a cabo. Pero recuerda que el Señor no solamente te pondrá algo en tus manos, sino también te mostrará el camino para llevarlas a cabo. Recuerda que tú eres hecho a la imagen y semejanza de nuestro Padre Celestial. Por esta razón, eres diferente. No trates de imitar a las demás personas, porque cada uno, Dios nos lleva de una o de otra manera. Así que, querido hermano, te dejo esto de tarea. 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No le cambies, no le muevas. Me voy a un corte musical. Este es Crystal Padilla con Queremos Morar. Y en un momento, yo regreso contigo.

Acabas de escuchar a Cristal Padilla con el tema Queremos Morar aquí en tu programa radial La Hora de la Hora. ¿Sabes? Hay quienes al saber que alguien recibe a Jesús en su corazón de inmediato comienza a revisar dónde falla, cuando se cae, cuando comete algún error. Y ¿sabes? No te debes de sentir mal. Esto es parte de recibir a Jesús en nuestra vida. Y muchos querrán hacer ver que nos equivoquemos. Pero, ¿quién les dijo que quien recibe a Jesús en su corazón de inmediato se transforme en un santo? Primero, nadie lo dice, ni la Biblia. Segundo, no es así. Hay quienes al recibir a Jesús sufren una transformación inmediata, pero a muchos nos cuesta tiempo. Ese tiempo es de prueba, de duras experiencias. Es como el diamante bruto que tiene que pasar por muchos tipos de pulidas fuertes hasta transformarse en una piedra de algún valor, tal cual somos nosotros. No olvidemos que somos seres humanos y vamos siendo transformados paso a paso. Además, tenemos un Dios que tiene tanta compasión que es capaz de perdonarnos mucho más de lo que nosotros mismos podemos imaginar y mucho más de lo que nosotros podemos perdonar. Esto no significa que podemos pecar por el hecho de que sabemos que vamos a ser perdonados. Evidentemente tenemos que poner de nuestra parte. Tenemos que ejercer el autocontrol y mantenernos muy firmes en nuestra relación con Dios, pidiéndole día a día que nos ayude a ser mejores personas y nos llene de su Espíritu Santo para poder ser ejemplos, ya que llevamos su nombre como estandarte. Somos cristianos, mas no somos perfectos. Como dice en Isaías 1, versículo 18, son sus pecados como escarlata, quedarán blancos como la nieve, son rojos como la púrpura, quedarán como la lana. Así que querido amigo, querido hermano, esfuérzate día a día para ser el hijo de Dios que el Padre Celestial espera que seas. No dejes que los sinsabores de la vida te quiten el gozo, porque recuerda que solamente el gozo del Señor es nuestra fortaleza. Amén. Estás en tu programa radial La Hora de la Hora. No le cambies, no le muevas. Te dejo con Bless con el tema Limpio Soy. Y en un momento, yo regreso contigo.

Acabaste de escuchar a Bless con el tema Limpio. Soy aquí en tu programa radial, La Hora de la Hora. Sabes, las buenas acciones deben ser honradas. Si podemos apreciar su trabajo en vida, ¿por qué debemos esperar a que fallezca para hacerlo? Debido a su gusto por las flores, mi madre siempre dice que debemos darle flores mientras esté viva, en vez de ponerlas sobre la lápida de su tumba después de muerta. Al pasar el tiempo, me di cuenta de la sabiduría que hay en sus palabras, pues muchas veces honramos a las personas una vez que han fallecido, mas no en vida. Romanos 12, versículo 10 dice: ámense los unos a los otros con amor fraternal, respetándose y honrándose mutuamente. Este versículo nos insta a reconocer el trabajo que hacen los demás, al mismo tiempo que demostramos amor fraternal. Esto no quiere decir que debemos adular o hablar con hipocresía sobre ellos, sino en cambio respetarlos y evocar lo bueno de sus acciones o trabajo. Si hay alguien en tu comunidad, ya sea un familiar, líder, amigo o cualquier otra persona, que crees que merece ser honrado por ser un ejemplo para los demás, puedes realizar estas pequeñas acciones para condecorar su labor. Reconocimiento en privado. Unas cuantas palabras de aprecio y apoyo son una buena manera de hacerle saber a alguien lo que significa para nosotros. No es necesario entregar regalos costosos ni organizar grandes fiestas. Tan solo debes acercarte a esa persona y decirle las palabras que salgan de tu corazón. Reconocimiento ante Dios. Otra manera de honrar a los demás es orando por sus vidas. Nadie mejor que Dios sabrá tus intenciones, y Él es el quien se encargará de recompensar a esa persona y a ti. Reconocimiento ante los demás. Si deseas, puedes organizar una pequeña reunión donde más personas puedan expresar su afecto y reconocimiento ante alguien. Otra idea es hacer que todos escriban o firmen una carta de agradecimiento para que posteriormente sea entregada a la persona a honrar. Vuelvo y te repito cómo podemos honrar a los demás. Reconocimiento en privado, reconocimiento ante Dios o un reconocimiento ante los demás. Muchas veces un gracias es un gran reconocimiento para aquella persona que está haciendo la gran labor que Dios nos ha mandado a hacer. Recuerda lo que dice Romanos 12, versículo 10. Ámense los unos a los otros con amor fraternal, respetándose y honrándose mutuamente. Estás en tu programa radial La Hora de la Hora. Te dejo con nueva Rasta Music y el tema Sobrenatural. Y en un momento, yo regreso contigo.

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1: Gloria, gloria sea el nombre poderoso de nuestro Señor Jesucristo. Estamos contentos en este hermoso día. Este hermoso día que ha hecho el Señor. Estamos aquí en donde, en Radio Avivamiento, en el 100.1, y estamos contentos en este día que hizo el Señor. Este es el día que hizo el Señor, así que tenemos que gozarnos. Tenemos que alegrarnos, tenemos que darle gracias al Señor por todas las cosas que las... Oiga, gócese, alégrese. Alégrese ahí en el día que Dios hizo, alégrese. Póngase contento, póngase cómodo. Hoy estamos bien, pero que bien contentos por todas las cosas que el Señor está haciendo en nuestra iglesia, en nuestra vida. Hermano, hay un mover del Espíritu Santo, hay un despertar del Espíritu Santo, así que tenemos que aprovechar este momento. Le damos gracias a Dios, saludamos a todos los hermanos que se van a ir conectando y los que están ya en el carro, saludamos a todos los que van paseándose, a todos los hermanos que están en el carro, que van por, no sé, por aquí, por frente, aquí en Hartford, o los que van por Manchester, o los que van en diferentes lugares donde todavía esta emisora se escucha, allende los mares, a través también del www.radioavivamiento.com. 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Yo estoy bien contento con esta emisora, la gente llega, la gente escucha, ha llegado mucha gente a nuestra congregación a través de esta emisora de Radio Avivamiento, en tu dial, en el 100.1, y estamos gozando, estamos contentos, saludamos a todos los hermanos de nuestra congregación, a todos los hermanos que no son de nuestra congregación, a los que nos aman y a los que no nos aman mucho, también les seguimos queriendo y les seguimos amando. Recuerda, te habla el pastor Miguel Santiago de la Iglesia Cristiana Huerto del Edén, que está ubicada, ¿dónde? En el 753, escúcheme bien, 753 de la Capitol Avenue, 753 de la Capitol Avenue, ¿dónde? Aquí en Hartford, en el estado de Connecticut. 753, mira, es bien sencillo llegar a nuestra iglesia. Usted, anuncio no pagado, ¿verdad? Estamos al lado de Yuho, el lugar donde se rentan, ¿verdad?, los camiones. Al lado hay un edificio. Si usted viene bajando de acá del Expreso, usted entra por la Capitol Avenue, baja a la derecha, se encuentra el edificio, y se viene de acá del norte, dobla y usted va a encontrar, gloria sea el nombre de Cristo, usted va a encontrar el a la izquierda del edificio, un edificio cómodo, tenemos mucho parking en el parking lot, pero tenemos otro parking lot en la parte del frente que tenemos para más de 50, 60 carros, o sea que no hay problema de parking, aún en los tiempos de clima malo también el parking es muy bueno, así que cuando usted entra al edificio, usted sigue derechito hasta la puerta de abajo y esa puerta que queda al final, iglesia, la puerta va a estar abierta, Iglesia Cristiana Huerto del Edén, y estamos ahí todos los domingos, hermano. Escúcheme bien, todos los domingos. Estamos ahí todos los domingos desde las 11 de la mañana. Desde las 11 de la mañana estamos ahí. Se abren las puertas a las 10:30, usted puede llegar, orar, va a haber una música prendida para que usted ore, quiere irse al altar, quiere orar en su silla, preparar el ambiente, porque a las 11 comienza el culto, más tardar 11:10, en lo que los hermanos se acomodan, y tenemos el devocional, luego el mensaje poderoso de la palabra. Tenemos mensaje todos los domingos, mensaje poderoso, hermano, usted tiene que venir, gloria a Dios, y congregarse con nosotros, gloria sea el nombre de Cristo, y congregarse con nosotros ahí en el 753 de la Capitol Avenue, y usted va a seguir derechito ahí en el primer piso, no hay que subir escalera, estamos en primer piso, hemos recibido muchas veces gente en silla de ruedas, congregarse con nosotros ahí en el 753 de la Capitol Avenue, y usted va a seguir derechito ahí en el primer piso, no hay que subir escalera, estamos en

7:30 en el culto de oración. Poderoso culto, hermano, poderoso, créame. Tenemos de 7:30 llegamos a orar, a clamar, a interceder hasta las 8. A las 8, un hermano de la iglesia seleccionado, gloria a Dios, un hermano de la iglesia, ¿verdad? Que seleccionamos, nos trae una reflexión de 15, 20 minutos, no más de ahí, y luego comenzamos las oraciones y los clamores. Recuerde que está la oración individual, es la que usted hace con Dios, y también está la oración de la iglesia, los clamores, que estamos orando por los planes de la iglesia, por los enfermos, por los deambulantes, por las cárceles, gloria a Dios, por todo lo que hace falta, hermano, orar. La Biblia dice que tenemos que orar sin cesar, orar sin cesar, y estamos bien contentos por eso, porque me encanta ese culto de oración los miércoles. Llega mucha gente, oramos, intercedemos, el Espíritu se mueve, Dios ministra de una forma tremenda, así que les esperamos a ese culto de oración. Escúcheme bien, todos los miércoles desde las 7:30 de la noche. También tenemos los viernes, jajaja. Ese viernes, hermano, glorioso, es un viernes de estudio bíblico, un viernes poderoso, donde verdaderamente, hermano, la enseñanza está fuera de liga, a otro nivel. Tenemos dos maestras, yo le he delegado a dos maestras de adulto. Tenemos la maestra de adulto, Yorian Santiago, que es mi hija mayor, y nuestra hermana Priscila Álvarez, que también, hermano, son unas maestras donde traen PowerPoint. Damos las clases en PowerPoint, clases poderosas, utilizamos el libro Senda de Vida, pero las clases se hacen en PowerPoint. ¿Para qué? Para que usted pueda tener ese conocimiento, para que usted pueda recibir más, para que usted pueda adquirir más ese conocimiento poderoso de lo que es la enseñanza. Y cuando usted hace un aprendizaje a través de lo visual, es poderoso. A mí me encanta lo visual. Yo cuando fui a la universidad, todo ya estaba en PowerPoint. Cuando fui a mi última universidad, hace muchos años atrás, casi 10 años atrás, la última 9 años y pico que yo tomé mi última clase en la universidad, créame que fue bien, bien beneficioso a mi mente, a mi espíritu, tomar las clases, porque podía comprender más en lo visual. Y eso es lo que estamos haciendo en Huerto de Edén, trayéndolo lo visual para que usted pueda aprender. También lo visual está en los niños y también lo visual está en los jóvenes. Dividimos las clases, jóvenes, niños, adultos. Y tenemos otro salón, si hay que trabajar con los niños más pequeños, nursery. Todavía no tenemos niños de nursery, en el sentido de bebés de un año. Los bebés que tenemos son de 3 años para arriba, los niños, pero si hay un nursery, tenemos otro salón disponible también para nursery, y tenemos el personal adecuado. Así que le damos gracias a Dios. También tenemos esos son los viernes, así que, hermano, usted está, estamos en el 753, up to you. Usted no tiene dónde congregarse. Yo no quiero personas que se estén congregando a un lado, vengan para... No. Usted no se está congregando. Usted no tiene un lugar de adorar. En el 753 de la Capitol Avenue, ahí estamos educando, ahí estamos discipulando a personas para que puedan pertenecer y restaurarse y poder seguir perteneciendo al reino de Dios, que nos llamó, ¿para qué? Para tomar al hombre caído, levantarlo a través del Espíritu Santo, restaurarlo, limpiarlo y ponerle un cántico nuevo, y que la persona sea funcional en el ámbito de todo lo que tiene que ser la eclesiástico, y también funcional a nivel, ¿verdad?, privado y a nivel secular. Pero en lo eclesiástico le estamos dando las herramientas. Cada persona que está apta participa, el que canta, canta, el que dirige, dirige, el que preside, preside, el que, lo que dice la Biblia, el que tiene el don, se le deja que su don se desarrolle,
todo está hecho

0: pero también hay un orden. Gloria a Dios, no somos iglesia de desorden, no somos iglesia de que cualquiera llega y seguida coge un micrófono. No. Tenemos que ver testimonio, tenemos que ver fruto, tenemos que ver comportamiento, tenemos que ver la santidad de Dios, la separación para Dios. Así que nosotros estamos en esta, hermano, en esta línea. Así que ya ha anunciado la iglesia que está en el 753 de la Capitol Avenue. Mi esposa no está hoy. Mi esposa, pues, atiende unos asuntos los sábados y no puede estar la semana tampoco. Y hay unos poquitos para ella poder estar en el programa, pero estamos como quiera aquí para que usted pueda escuchar la palabra del Señor. Quiero anunciar también el próximo 29, escúcheme bien, el próximo 29, 30 y 31, escúcheme bien, 29, repita conmigo, 29, 30 y 31 de este mes, de mayo, a fin de mayo, tenemos la campaña Lluvia sobre la cosecha. La campaña Lluvia sobre la cosecha, hermano. Una campaña poderosa donde va a venir el pastor Roberto Bermúdez, su esposa Carla Bermúdez. Vamos a tener desde Puerto Rico el adorador Eric Emanuel, es un adorador que era y pianista, y él es músico completo. Él era mi pianista en Puerto Rico, cuando yo tenía la iglesia en Puerto Rico, y va a estar con nosotros, hermano. Va a estar con nosotros el adorador Eric Emanuel, y estamos bien contentos por eso, porque viene desde Puerto Rico, y el hermano pastor Roberto Bermúdez viene desde Indiana, en el pueblito de Anderson, allí tiene su iglesia. Así que vamos a estar dándole gracias a Dios por esa campaña que nos vamos a estar gozando, un movimiento del Espíritu, un movimiento poderoso. Estamos esperando un gran avivamiento, estamos esperando un avivamiento, cosecha de almas, pero ya las almas que tenemos, queremos que la lluvia del Espíritu caiga sobre ellas. Por eso hemos declarado esta campaña Lluvia sobre la cosecha, y aquí está la promoción.
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0: Gloria sea el nombre de Jesús. Ya usted está viendo la promoción que está, va a estar corriendo por la emisora. Lluvia sobre la cosecha. Hermano, es importante. Porque no es simplemente convertirse, hermano. Es número uno, hay que nacer del agua y del espíritu. Hay que nacer, hay que bautizarse, hay que hacer las cosas en orden como la Biblia establece, ¿verdad? Que tenemos que bautizarnos. ¿Tú crees? ¿Tú crees que vas a cambiar y vas a entrar en una etapa nueva de tu vida? Pues simplemente, mira, hermano, usted levanta sus manos, adora al Señor, le da gloria al Señor. Usted sigue adorando a Dios, pero también tiene que esperar y también tiene que permitir que el Espíritu Santo lo forme, le dé forma desde adentro, hermano. No podemos cambiar la vasija ni el vaso por fuera primero, porque eso es un error. Tenemos que permitir que el vaso cambie por dentro, sea transformado por dentro, para que la obra se vaya viendo, hermano, para que la persona vaya siendo transformada, gloria a Dios, transformada por Dios, que vaya tomando el temor de Dios, que el Espíritu Santo lo siga guiando a toda verdad, que el Espíritu Santo lo siga limpiando, que el Espíritu Santo lo siga transformando, ordenando. Hermano, eso es lo que hace el Espíritu Santo, ordenar, cuidar. Eso es lo que hace el Espíritu Santo del Señor, hermano. Tenemos que permitir lo que Dios lo haga. Tenemos que permitir que el Espíritu Santo lo haga una vez más en tu vida. Tenemos que permitir que Dios tome el control completo de tu vida. Hay que permitir que cuando tú te conviertas, Dios transforme tu mente, tu existir. Gloria a Dios. Y hagas todas las cosas posibles. Así que te estamos esperando este próximo final de mayo, 29, 30 y 31, 29, viernes 7 y 30, sábado 6 y 30 y el domingo a las 11 de la mañana. Vamos a estar en una campaña bonita, gloriosa. Gloria a Dios. Si tú quieres estar con nosotros, participar de todo lo que vamos a estar.

viernes 7:30, sábado 6:30 y el domingo a las 11 de la mañana vamos a estar en una campaña bonita, gloriosa. Gloria a Dios. Si tú quieres estar con nosotros, participar de todo lo que vamos a estar

y el domingo a las 11 de la mañana vamos a estar en una campaña bonita, gloriosa. Gloria a Dios. Si tú quieres estar con nosotros, participar de todo lo que vamos a estar.

Tenemos que volver al primer amor. Tenemos que volver a las primeras obras. Tenemos que volver aquí cuando estábamos enamorados del Señor. Cuando nosotros hacíamos las cosas porque simplemente queríamos estar bien. Gloria a Dios. Hermano, eso es lo que Dios está llamando a la iglesia. Al primer amor. Así que estamos bien contentos, hermanos, porque estábamos hablando de las situaciones de la vida, situaciones de nuestra vida cotidiana. Y las situaciones de la vida cotidiana traen situaciones difíciles a nuestra vida. Situaciones de enfermedad, situaciones de muerte. Hay crisis anunciada y crisis no anunciada. De repente puede llegarte una situación que tú no esperabas. Porque están las dos crisis, es la que esperamos, que conocemos, que ya sabemos que viene, y está la crisis que no nos preparamos porque viene de repente. Nos llaman una noticia en un segundo, una mala información cuando vamos al doctor, o una información negativa que no nos gusta de algo que ha pasado o algo que está mal. Esas son las crisis. Así que en esta hermosa tarde te vamos a estar hablando cómo tú puedes superar esa crisis. ¿Cómo puedes idealizar? ¿Cómo puedes mantenerte en medio de una crisis esperada o inesperada? Pero las que nos afectan más son las crisis que no esperamos, las crisis que de repente llegan. Aunque las dos crisis afectan, porque nos va a afectar en el estado cognitivo, en el estado anémico, ¿verdad? En el estado emocional, en nuestro estado, nos va a sacar de nuestra zona de confort y vamos a tener que experimentar lo que es simplemente poder vivir dependiendo del Señor. Y eso me acuerda una gran anécdota de un gran trapecista conocido a nivel mundial. Un trapecista que cuando él hacía sus maniobras se veía con esa seguridad, con ese esplendor, y él daba esas piruetas en el aire y tú veías que ese hombre se sostenía con una forma única. Cada vez que daba un salto, un brinco, una vuelta, cuando él se sostenía de aquella madera que él agarraba, alabado sea el nombre de Jesús, ¿verdad? En medio de hacer esa pirueta. Él era trapecista. Oiga, todo el mundo quedaba maravillado. Todo el mundo quedaba sorprendido. Pero un joven periodista se acerca a él en una de estas actividades y le hace una pregunta. Y le dice: oiga, usted se ve tan confiado mientras usted está haciendo sus piruetas, mientras usted está en esa cuerda. Que es un peligro, que yo no me atrevería, le dijo el periodista, a hacer eso, pero usted se ve tan confiado, usted se ve tan tranquilo. Y el trapecista le contesta: mira, te voy a decir algo, joven. Cuando yo comencé a principio, siempre yo estaba trinco, preocupado y con miedo. Tenía miedo de dar las vueltas, pero luego que pusieron la red, yo comencé a sentirme tranquilo y confiado, porque ya yo tenía el conocimiento que si fallaba, escúchame bien, que si fallaba, había algo que me iba a sostener. ¡Qué lindo mensaje tenemos para nosotros poder aprender! Él se sentía confiado porque había algo que él sabía.

0: que esa red que estaba puesta ahora, si él salía y hacía una pirueta mal hecha y o hacía una vuelta mal hecha, él sabía que si caía no iba a caer al vacío y no iba a perder la vida, sino que había algo que lo iba a sostener. Así nosotros tenemos que comenzar, escúchame bien, tenemos que comenzar en esta hora esas crisis, ¿verdad? Y podemos ponerle el tema en este día, superando la crisis de fe. Y esa anécdota del trapecista me encanta mucho cuando la leí, porque vemos que la gente se olvida en medio de las crisis que hay alguien que siempre lo va a sostener. Yo he aprendido algo de mi esposa. Mi esposa siempre dice que a nosotros las crisis y las situaciones de nuestra vida nos pueden sorprender, pero a Dios nada lo sorprende. Para Dios no hay sorpresa. Dios lo sabe todo. Dios sabe que tú estás en medio de una crisis y que esa crisis te iba a llegar. Ahora te pregunto, ¿qué vas a hacer en medio de esta crisis que has llegado? En medio de las crisis, gloria a Dios, vienen situaciones bien difíciles. Hay una crisis de fe, una crisis de seguir creyendo porque vemos y pensamos que Dios no está. Lo primero que nos viene es ese dicho que muchas personas dicen, ¿y dónde está Dios? ¿Dónde está Dios? ¿Por qué ha permitido que caigan en esta crisis? ¿Por qué ha permitido esto? Muchas veces las crisis vienen a través de nuestras decisiones. Muchas veces las crisis vienen a través de cosas que no hacemos, que teníamos que hacer. Pero hay cosas que hay crisis que simplemente vienen porque estamos viviendo en esta vida. Un accidente. Tú no puedes controlar un accidente. Yo no puedo controlar un accidente de automóvil. Yo no puedo tener control de un accidente de avión. Yo no puedo tener un accidente de bicicleta, de tránsito, de cualquier tipo de accidente que se llama la palabra accidente, que es algo que tú no esperas. Pero hay cosas que pasan en nuestra vida por nuestra falta o por nuestras malas decisiones. Y a mí me ha pasado y siempre hablo de esto. Hay momentos dados, hermano, que yo he tomado malas decisiones. Le voy a decir algo. Una de las claves para usted saber si usted está tomando una buena o mala decisión es el Espíritu Santo. El Espíritu Santo, a través del sentimiento o a través de lo que se llama, ¿verdad? Esa tristeza que le entra cuando usted va a tomar una decisión que no es de Dios, usted no se siente contento, usted no se siente feliz, usted se siente raro, como que hay algo que no está funcionando, no está fluyendo. Pues mire, yo he aprendido que cuando pasa eso en mi vida es porque Dios me está hablando. No me siento cómodo, no me siento tranquilo, la decisión me está incomodando, pero la decisión de soltarlo me alegra. Y la decisión de seguir me ataca. Por lo tanto, ya tenemos que aprender que Dios nos puede hablar de esa manera. Así que caemos en trampas, caemos en crisis, caemos en situaciones espirituales. Y lo primero que decimos, ¿dónde está Dios? Le echamos la culpa a Dios de todo. Le echamos la culpa a Dios, pero también queremos que Dios nos libre. También queremos que sea Dios el que nos rescate. Gloria a Dios. También queremos que sea el Señor el que tome todo lo de nosotros, de nuestros errores, y lo corría en un segundo. No, a veces nosotros tenemos que, Dios permite que pasemos por esta crisis. A veces Dios lo permite. A veces pasamos porque es necesario para tener un aprendizaje y poder aprender a tomar decisiones. Hermano, se lo digo por experiencia. Se lo digo por experiencia. Le damos gracias al Señor por todo. Hermano, por todo. Usted tiene que darle gracias al Señor por todo. Una hermana decía ese texto y daba un estudio, ¿verdad? Nos dio una reflexión de ese texto de que tenemos que dar gracias a Dios por todo, porque el que no tiene la culpa, lo bueno o lo malo, de todo aprendemos, de todo. Dios está en lo bueno y en lo malo, las decisiones malas y buenas. Dios ha estado ahí. Tenemos un libre albedrío. y en nuestro libre albedrío tomamos decisiones, pero aún Dios sigue ahí. Y estamos contentos con eso, o no estemos contentos con eso, Dios sigue ahí. Estemos tristes, Dios sigue ahí. Estamos furiosos, Dios está ahí. Nos pasa lo que nos pasa, Dios sigue ahí. Eso es lo que tenemos que entender, que siempre tenemos a alguien que nos sostiene. En tu prueba de hoy, en tu batalla de hoy, en tu batalla con tus hijos, en tu batalla con tu marido, en tu batalla, Dios está ahí. Ese es el Dios que te sostiene, el Dios que no te deja caer en medio de dificultades. Tenemos un Tomás. En un momento dado entró una crisis de fe. Te voy a explicar por qué. Porque Tomás fue el único, uno de los únicos discípulos que no vieron al maestro vivo. Por lo tanto, cuando le cuentan el milagro, que el maestro estaba vivo, él dijo, no, hasta que yo no vea, no creo. Pero Jesús no lo pateó, Jesús no le molestó, Jesús no discutió con él, simplemente se le presentó. Porque en medio de tus crisis y de tus dudas, siempre Dios se hace presente, porque Él entiende que eres polvo, porque Él entiende que eres humano, porque Él entiende que tenemos dudas, que tenemos muchas veces crisis, crisis de fe, crisis de seguir creyendo. Gloria a Dios, porque Él sabe que tenemos una naturaleza caída. Gloria a Dios, hermano, tenemos nuestra naturaleza caída, donde nosotros, gloria sea el nombre de Cristo, donde nosotros, aleluya, pensamos muchas veces que Dios no está, pero Dios está más cerca a veces de lo que tú y yo pensamos. En nuestras crisis pensamos que Dios no está, pero Él está ahí, cerquita de ti. Cuando Él sabe que estás dudando de Él, Él conoce. Él estuvo en cuerpo humano. Él sabe esta condición humana. Él conoce esta condición humana. Él sabe que esta condición humana trae problemas. Porque es una condición humana imperfecta. Porque la condición humana no es perfecta. Hay muchas cosas que al ser humano le afectan. El ambiente, la mente, la batalla constante del competir, del tratar de conseguir alimento para tu familia, el trabajo, te cansas, noches que no duermes, pero tienes que ser responsable e irte a trabajar, y trabajas cansado, el cansancio te afecta. A Tomás le afectó que no pudo ver al maestro, no creía, el maestro se le presenta, le enseña sus marcas, y simplemente le dice, oye Tomás, no seas incrédulo, sino sé creyente. Lo que Dios nos dice en medio de nuestra crisis de fe es que tenemos que creer que Él está ahí, que tenemos que creer que nos va a sostener. Le enseña sus marcas, ¿verdad? Y le dice, no seas incrédulo, sino sé creyente. La Biblia, cuando analizamos la Biblia, está llena de personas y personajes, ¿verdad?, que eran profundamente humanos, hermano. La Biblia no presenta robots ni presenta superhéroes, presenta tal y como eran y somos los seres humanos. Aleluya. Así que muchos de ellos se enfrentaron en momentos de profunda y mucha frustración y crisis espiritual y crisis de fe. Pero aquí lo interesante no simplemente es con las crisis que entraron, sino que muchas de esas crisis y muchas de esas personas no se alejaron de Dios. Trabajaron esa crisis. Y eso es lo que nosotros en esta hermosa tarde tenemos que entender, este hermoso día que Dios ha hecho, esta hermosa mañana que Dios ha hecho. No sé a qué hora usted está escuchando este mensaje, en la tarde, en el mediodía, por la noche, en la madrugada. Gloria a Dios, usted va por el carro, está en su casa sentado, está en la cama, está en la sala, donde usted esté, este mensaje es para usted. No importa la crisis, lo cuán frustrado que esté, no importa que te está afectando tu vida espiritual, gloria sea el nombre de Jesús. Lo interesante es que esta crisis no te aleje de Dios. Porque la crisis no es para alejarte, sino para transformar tu relación con Él. Gloria sea el nombre de Cristo. Dios es maravilloso, Dios es bueno, hermano. Dios es bueno. En un momento dado, uno de los personajes, Elías, hermano, Elías había tenido una crisis después de haber tenido una gran victoria. Oiga, pero ¿qué clase de victoria tuvo Elías? Elías, uno de los profetas del Señor, representante del poder de Dios, del fuego de Dios. En un momento dado, cuando tiene una gran victoria, donde el pueblo tenía que tomar una gran decisión. Tenía que tomar una decisión por Jehová o por los Baales. Y se presentan en un campo, yo digo, de batalla espiritual. Porque a pesar de todo, no solamente Elías tenía una batalla, una presión. Él tenía en ese momento dado una convicción poderosa de Dios. En un momento dado, Elías tenía una convicción poderosa de quién era Dios. Cuando se presenta frente a todos estos Baales, estos profetas de los Baales, de los dioses, de los paganos, y Dios estaba demostrando a través de Elías que Él era el Dios verdadero. Pero los Baales estaban allí. Había que eliminar todo esto porque el pueblo había confiado más en los Baales que en Jehová. Oiga, y así pasa en la vida. La gente a veces confía en más de la gente del mundo. A veces la gente confía más en irse a consultar. Oiga, ¿cuántos cristianos se han apartado y se han metido a la brujería otra vez? ¿Cuánta gente, aún estando en la iglesia, va y se consulta? En Puerto Rico hubo una fama de las líneas 1-800. Y se enteraba de que cristianos llamaban a estas líneas cuando entraban en crisis. Y ponían la confianza en otra cosa porque se olvidaban de que el Dios era el Todopoderoso y era el Dios que sostenía a este pueblo. Y Elías tenía una carga tremenda por este pueblo porque él veía cómo ellos se iban tras los Baales, se iban tras los ídolos. Y no podían entender cuál era el Dios Todopoderoso. ¿Y sabe qué pasó? Oiga, él hizo una gran batalla en ese Monte Carmelo. Oiga, y descendió de una forma milagrosa. Fuego, consumió el holocausto, consumió todo lo que había allí. Dios hizo un milagro poderoso porque Él es el Todopoderoso. Y luego tuvo una gran batalla, mató un montón de profetas, sobre 400 y pico de profetas, y Elías mató con su espada, y después iba caminando y el enemigo lo amenazaron y le dijeron, así mismo te van a hacer, esa Jezabel. Oiga, y tuvo miedo, no tuvo miedo de los 400 y pico de, no sé, un montón de Baales que habían allí, de hombres, de profetas, que los mató a todos, que eran los representantes de Baal. Pero tuvo miedo de una mujer que lo amenazó. Tuvo miedo de lo que le dijeron. Tuvo miedo de la muerte. Tuvo miedo de la persecución. Tuvo miedo de lo incierto. A veces nosotros tenemos miedo de las cosas inciertas. Y pensamos que en lo incierto Dios no está. Y pensamos muchas veces que estamos solos, como así Elías pensaba que estaba solo. Oiga, Elías pensaba que no había nada más. Elías pensaba que él estaba solo. Gloria a Dios. Tenía carencias. Estaba cansado. Estaba desanimado, mi hermano, porque después de las grandes victorias viene cansancio. Cuando los domingos los pastores predican, no se les recomiendan que hagan nada, que descansen o que se metan en un proceso de oración, porque vienen los grandes batallas los lunes después de los domingos, o si predican sábado, el domingo, el próximo día, viene una gran batalla si tu mensaje fue de una gran bendición para el pueblo. Elías estaba confundido. Caminó y se encuevó. Caminó y se escondió. Tenía miedo, pero estaba cansado. Tenía hambre. No había comido. Por eso es importante dormir. Por eso es importante descansar. No importa que le digan dormilón. No importa que le digan que mucho tú duermes. Es mejor estar durmiendo correctamente. Hay que dormir. Hay que descansar para que nuestra mente y nuestra salud mental esté correctamente y no tomamos malas decisiones y no tengamos miedo. Y entendamos que no importa lo que pase, tenemos a Dios con nosotros. Tenemos donde refugiarnos. Alabado sea Dios. Y Elías tuvo miedo. Así que vamos a escuchar la promoción ahora de nuestra campaña de lluvia sobre la cosecha y continuamos luego de esto.
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0: Gloria a Dios y te esperamos que no faltes a esa gran actividad. La campaña 29, 30 y 31 de mayo. Lluvia sobre la cosecha, hermano, verdaderamente nos vamos a estar gozando y esperamos que tú estés con nosotros ese día. Escúchame bien, ese día esperamos que tú estés con nosotros si no tienes un lugar donde ir. Gloria a Dios y que estés con nosotros allí apoyando esa campaña 29, 30 y 31 de mayo del 2026. Vamos a estarlo el viernes 29 a las 7:30, sábado 30 a las 6:30 y el domingo 31, que es el último domingo de mes, vamos a estar, escúchame bien, aleluya, a las 11 de la mañana. Así que los esperamos ese día y le damos gracias a Dios por eso. Gloria a Dios, seguimos, continuamos. Pues mire, nos quedamos en Elías. Elías estaba atemorizado, pero mire, vuelvo y repito, así como Tomás, Dios se le presentó a Tomás, Dios. Jesús se le presenta, no lo cuestiona, no hace argumentos con él, simplemente le enseña sus heridas, lo convence, y Tomás luego exclamó: mi Señor, mi Dios. Wow. Vio, pudo ver, pudo experimentar. Hay momentos dados que nosotros no creemos, pero a veces vemos y después creemos. Lo ideal sería creer sin ver, pero hay gente que por escuchar un testimonio o por ver un milagro creen. Y esa también es válida para Dios porque después siguen creyendo. Lo importante es que luego sigas creyendo porque esto no es un creer de una sola vez. Por lo tanto, Elías tenía hambre. Dios lo sabía. Había tenido una gran batalla. Dios lo sabía. Tenía un pensamiento que él estaba solo. Dios lo sabía. ¿Y qué hizo? Le envió su ángel, le dio pan, lo alimentó y lo mandó a una cueva a descansar. Y mientras él descansaba, luego lo manda a una cueva en Oreb, luego lo envía a una cueva, y en medio de esa cueva Dios no viene en forma de fuego, no vino en forma de viento recio, no vino en forma de terremoto, vino en forma de una voz apacible. Porque Dios quería calmar la emoción que tenía Elías de haber tenido esa gran batalla donde vio ese fuego, que lo más seguro fue un estruendo, un fuego, una situación bien difícil, donde Elías estaba pasando una situación extremadamente difícil. Y yo puedo pensar de que Elías estaba alterado o impactado con esta situación que vio y pasó, y cansado, hermano, porque tener guerra con sobre 400 personas y matarlos y guerrear con toda esta gente, había venido sobre él un poder sobrenatural, y él estaba cansado tanto mental como físicamente de lo que hizo y lo que vio. ¿Y qué hizo Dios? Le habló en un silbo apacible. Y esta fue la voz más o menos que se pudo escuchar. Elías. Elías. Come tu pan. La. Elías. Elías. Es como cuando usted ve a su hijo alterado y le dice, cálmate, cálmate, vamos a hablar. Yo con mis hijos he sido así. Yo he tenido situaciones que mis hijos se han alterado por algo, por un susto que han tenido, un golpe que se han dado. Y lo primero que uno hace para poder estabilizar a una persona que ha tenido miedo, ha tenido un susto, le ha pasado algo fuerte, un trauma, es calmarlo. Tenemos que calmarnos. Tenemos que pensar en frío. Sobre espíritu quebrantado no se toman decisiones. Cuando usted está quebrantado de espíritu, por eso son los grandes divorcios, porque en medio de un espíritu quebranto, de una molestia, de una ira, sacamos a alguien de nuestra vida, botamos a un marido a la calle, botamos a una mujer que por un error o por algo que pasó, tomamos malas decisiones, nos movemos, nos mudamos de trabajo, dejamos trabajo bajo una ira, bajo un coraje, trabajo bueno. Y después decimos, no, que estaba cansado. No, dejaste tu trabajo sin consultarle a Dios. Hiciste algo que no estaba en lo planificado, por tu ira, por tu carácter. Pues Dios te dice, tranquilízate. Dios te está llamando a un silbo apacible en este hermoso día. Cálmate. Ve a frío. Mira las cosas. Observa el panorama. Observa el panorama. Porque Dios te quiere seguir hablando. Porque Dios quiere consultarte. Porque Dios quiere estar contigo. Gloria sea el nombre de Jesús. Aleluya. Gloria a Dios. Dios esperó el momento indicado para hablarle a Elías. Gloria a Dios. Y para manifestarse en algo apacible, que no le llamara tanto la atención, que lo pudiera erizar o molestar emocionalmente, porque venía de una batalla. Óigame, Dios, el Dios que te cuida, el Dios que te quiere, alabado sea el nombre de Jesús. Y continuamos, escuche esta promoción. Aleluya.
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0: Gloria sea el nombre de Jesús. Te esperamos ese día 29, 30 y 31 de mayo. 29, 30 y 31 de mayo. La gran campaña Lluvia sobre la cosecha. Y seguimos aquí. Le damos gracias a Dios por todas las cosas, porque Dios es bueno y porque para siempre es su misericordia. Mire, mientras analizamos los hombres de la Biblia, y podemos ver también a un Jeremías. ¿Usted sabe cómo le decían a Jeremías? El profeta que lloraba, o el profeta llorón. Jeremías, en un momento dado, si usted estudia el libro de Jeremías, entró en una crisis también. ¿Por qué? Número uno, por el rechazo. Él lo rechazaban, le hacían burlas, como decimos en inglés, bullying. También lo persiguieron, inclusive lo metieron en un cepo, que era uno de los castigos más populares de aquel día. Jeremías maldijo el día que nació. Sintió que Dios le engañó, que Dios se alejó, que Dios no estaba, que Dios lo había llamado y lo había dejado solo, que Dios lo había engañado. Pero sabes que en medio de la crisis, de la frustración de Elías, interiormente, que eso es lo que tenemos que hacer para nosotros poder superar una crisis, interiormente él sabía y él había dicho: me sedujiste, oh Jehová, y fui seducido. Pero mira lo que dice: más fuerte fuiste que yo. O sea, había una convicción de Jeremías interna. Aleluya. Porque Dios, me sedujiste, fui seducido, pero fuiste más fuerte que yo. Y dice, y me venciste. O sea, que Dios vence

0: percibes, algo que sientes. Alabado sea el nombre poderoso de Jesús, hermano. Así que, ¿cuál es la resolución? Cuando reconoció Jeremías que a pesar del sufrimiento, la burla y todo lo que estaba pasando, que a pesar de todo lo que estaba sucediendo a su alrededor, aleluya, el Señor estaba con él como poderoso gigante. Lo que le devolvió la confianza, lo que le devolvió la fortaleza, lo que le dio el deseo de seguir y continuar es la convicción. Aleluya, cuando el sufrimiento se interponga, cuando la batalla, la burla, la situación difícil se interponga, hay que reconocer que el que te llamó, aleluya, te fortalece. Acuérdate de ese primer día. Acuérdate de cuando Él te llamó, que tú sentías la convicción del Espíritu Santo. Así que mire, Dios es un Dios poderoso y ese es el Dios que nos sostiene. Escucha esta promoción.
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0: Gloria a Dios. Te esperamos en esa gran campaña. Ya estamos terminando el programa. Le damos gracias al Señor por usted estar escuchándolo, por usted estar con nosotros en este día, hermano. Algo poderoso he sentido, una alegría en estar trayendo esta palabra. Si alguien se encuentra en crisis, vamos a estar orando ahora. Vamos a estar orando y le damos gracias al Señor, ¿verdad? Por todo lo que hace en medio nuestro. Así que vamos a estar orando. Recuerda que en medio de la crisis hay quien te sostiene. Acuérdate del trapecista, que él tenía confianza porque sabía que había una malla en la parte de abajo que lo iba.
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Este es Radio Avivamiento Alcanzando Almas para Cristo desde Hartford, Connecticut. Aquí mezclamos palabra, alegría y un poquito de ay bendito. Hoy hablamos de algo que une más que el arroz con habichuelas.

produce solo. Llévalo a su casita, por favor. Según los estudios de comportamiento social, la prueba del carrito de compras se considera una señal de responsabilidad personal porque nadie te obliga a devolverlo. Eso revela carácter, mi gente.

imponer manos. Ay, qué horrible. Y el pobre carro ajeno recibe la unción. Y nuevo rayón gratis. Ay, qué horrible. Pero mira, hablando claro, todos tenemos un pet peeve. El problema no es molestarse, el problema es cómo reaccionamos. Con toda humildad y mansedumbre, soportando

alabar a Dios en esta noche. Yo quiero que todo el que vino a alabar a Dios me acompañe a decir: se metió Jehová. Bien fuerte, por favor. Vamos a ver cuando yo...

Bueno, familia, ya tú sabes, estás escuchando Radio Avivamiento desde Hartford, Connecticut, con tu hermana aquí, Full Alegría, Café Latino y Espíritu Santo. Hoy hablamos de esas cositas que le molestan a varias personas, pet peeves que unen a toda la humanidad. Y este, la nota de voz eterna. Mi hermano, si tu mensaje tiene capítulo, personajes y desarrollo emocional, eso no es un voice note, eso es una novela de Telemundo. Hermano, mira, brother, tú ibas a...

Mi amigo, unos datos curiosos. Estudios de atención muestran que muchas personas pierden enfoque después de aproximadamente 30 segundos de audio continuo. Por eso es que algunos escuchan los voice notes y le ponen el 2x speed, como si estuvieran subastando algo. Pero te digo algo, qué lindo cuando usamos nuestras palabras para levantar y no destruir. Porque una llamada puede sanar, ¿sabes? Un mensaje puede animar. Y una palabra de Dios puede cambiar una vida completa. Proverbios 18:21 dice, la muerte y la vida están en el poder de la lengua. Así que si vas a enviar un mensaje, un audio largo, por lo menos manda unos snacks también. Bueno, esto es Radio Avivamiento alcanzando

Bueno, mi gente, ya vamos culminando. Estás aquí escuchando a Radio Avivamiento desde los estudios de Hartford, Connecticut, alcanzando almas para Cristo, donde adoramos a Dios y sobrevivimos el tráfico en la 91. Estamos aquí hablando de todo un poco, pero especialmente estamos hablando de los peppies, esas cositas que le molestan a mayoría de las personas. Y todo el voto va hacia esto. ¿Qué tú crees de esa gente que no usan la señal del carro, ah? Que no usan direccionales, el blinker, como tú le quieras llamar. Oye, se mueven y no usan el blinker para nada. Brother, la señal del carro no es decoración de Navidad. Úsala. Hay estadísticas de seguridad vial que muestran que no usar las señales al cambiar de carril o doblar contribuye a miles de accidentes cada año. Oye, después hacen el giro más inesperado desde los tiempos del Mar Rojo. Pero mira qué interesante. Todos queremos que otros nos den la claridad. Dios también quiere dirección clara para nuestras vidas. Ojo, Salmo 32:8 dice, te haré entender y te enseñaré el camino en que debes andar. Gloria a Dios por eso, ¿verdad que sí? Porque el GPS falla, pero Cristo nunca pierde señal. Así que usa tú la señal cuando estás guiando. Sonríele al prójimo y no pelees en el tráfico. Aunque el hermanito delante vaya a 15 millas con un Dunkin en una mano y fe en la otra. Esto fue Radio Avivamiento, alcanzando almas para Cristo. Hartford, Connecticut, que seguimos aquí en

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1: Bienvenidos. Mi gente, hoy tenemos un tema que me gusta mucho.
2: ¿Cuál es?
1: Es las maneras en las que Dios nos habla. Oh.

0: 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Toda la información está en nuestra descripción. También recuerden, muchos de ustedes nos hacen preguntas de dónde está localizada nuestra iglesia a través de las redes sociales, así que recuerden que nuestra descripción tiene toda la información que usted por lo regular va a necesitar o que nosotros le demos durante los videos. Son la información de Metro en nuestra descripción.
1: Ahí está.
0: La información de la iglesia
1: ahí,
0: nuestra descripción.
2: A Google Maps, tú pones palabra de vida, te va a mandar de una
0: vez. También, ¿verdad? En el Bronx. Pero ahí abajo nosotros le dejamos todo. Y si van a nuestras redes sociales, va a ser muy fácil encontrar la información de la iglesia igual. En Instagram estamos igual que aquí, Save Space PTB.
1: Mi gente, y yo quiero que ustedes sepan que no hay retroceso. No hay retroceso.
2: No hay vuelta atrás.
1: No hay vuelta atrás.
2: Dios mío.
1: Acabamos de salir de un evento de Única. Digo, un evento no, perdón. Una conferencia y ya se está acercando otra. No descansamos, pero no descansamos de una manera saludable.
2: Te gozaste la conferencia, mi.
1: ¿Eh?
2: Te gozaste.
0: Él la recibió.
1: Yo recibí más que todas las mujeres que estaban ahí juntas. Señores, no descansamos, pero no descansamos de una manera saludable. Así que, señores, viene nuestra conferencia Iglesia Saludable por el tema que tiene por título Gobierno. Y esto va a ser desde el 29 al 31 de mayo. Así que, señores, en la descripción, ustedes van a ver toda la información. Y si tiene alguna preguntita, esté el Instagram, esté el DM, mándela, que alguien se va a encargar de responder. Lo digo a alguien porque hay dos personas que controlan el Instagram, entonces no sabemos quién te respondería ese día, pero se te va a responder.
0: Que todo depende del emoji que te manden.
1: Exacto.
2: Oye, el tema es gobierno, pero no es que vamos a hablar de que de Obama o de todo. Es del gobierno eterno.
0: ¡Aleluya!
1: Dios mío.
2: Sentado en su reino. Dice en The Chosen, no es de este mundo.
0: Ay, entonces, ¿qué lo dice?
2: En The Chosen.
0: Gracias a Dios que en el episodio pasado ese niño demostró que lee la Biblia. Porque...
1: Dios mío.
0: Pero, Carlos, me encantó el tema que tú trajiste hoy.
3: Sí, porque tú sabes que a través de la historia, since the dawn of humanity.
2: Oye, él está soltero. Él no bulto.
0: Y no está en búsqueda porque está disfrutando.
1: Que se va tú.
3: Vaya, vaya.
2: No está en búsqueda, pero cualquier cosa arroba a Carlos.
1: Me voy,
2: wow.
1: Me voy.
2: Sigue, profetiza.
3: Tú sabes que desde el comienzo de la humanidad, la intención de Dios ha sido comunicarse con su creación.
1: Uh-huh.
3: Y vemos cómo en el libro de Génesis, Dios andaba de la mano con Adán y hablaba cara a cara, uh-huh, como hablaba un amigo. Pero desde ese punto hasta el punto de la historia donde nos encontramos, Dios ha venido, si se puede decir, cambiando la manera en la que Él nos habla. Uh-huh. Vemos que ya de ninguna manera ningún otro personaje en la Biblia le vuelve a hablar de la manera como hablaba con Adán.
0: Uh-huh.
3: Y muy pocas veces repite la manera en la que le habla a cada uno de sus hijos.
1: Uh-huh.
3: Desde ese punto de vista bíblico, para aterrizarlo al siglo XXI, 2025, y llevarlo a un punto práctico, hay muchas maneras en las que Dios nos habla personalmente.
0: Uh-huh.
3: Y yo siento que Dios es muy creativo porque Él te habla conforme al tema, muchas veces, al tema en el cual tú estás relacionado. Vemos que Dios le habla a un Jeremías y le dice, si puedes, que le pregunta, ¿qué tú estás viendo? Y le dice, estoy viendo la mano de un alfarero, y eso era que él estaba relacionado en ese mundo de la alfarería y todo eso. Le habla a un Elías y le habla de una manera diferente. So, a mí en particular, mi gente, no sé ustedes, a mí Dios me habla mucho por medio de visuales, por medio de letreros, por medio de un papelito que me encontré en el suelo y Dios me dio un mensaje por medio de un número que vi.
1: Uh-huh.
3: Es un poco extraño cuando lo digo en público porque las personas no entienden la manera muchas veces en la que Dios te habla. Pero mi pregunta sería esa, ¿cómo Dios le habla a ustedes, señores?
0: O sea, en mi caso particular, yo creo que yo soy como un híbrido porque yo puedo constantemente escuchar de Dios de diferentes formas. Principalmente, digamos como que el top one es a través de palabra de conocimiento. Y mi manera llana de explicar eso, yo sé por qué sé. O sea, hay cosas que como que yo no te puedo explicar por qué yo las sé o de dónde las sé, pero el Señor se encarga de él mismo ponerle en mi mente. Muchas veces se sintiera como si fuera un diálogo dentro de mí, que del que yo no estoy totalmente al tanto, pero después me le ponen como subtítulos. So, yo muchas veces puedo verlo así mismo en mi mente, como si estuvieran pasando letras. Es bien extraño, porque ahí es donde va la parte del híbrido, para mí en lo personal, que añade muchos visuales, ya sean visiones o esa misma forma de poder ver como que las palabras en mi cabeza, literalmente se ve así. Y otras formas es incluso a través de lo que siento. Dios me hace sentir mucho cómo otra persona se siente. Wow. So, por eso digo que puedo ser un híbrido. Me pasa de muchas formas. Yo creo que la que menos me pasa es sueños. O sea, la parte como de visiones para mí no, no despierta o no tiene que ver como con esa de soñarme. Pero sí, entre toda esa, el Señor constantemente como que me mueve y me habla.
1: Bueno, a mí es un poco de todo lo que dijo Melody realmente. A mí me habla mucho por sueño. A mí me pasa también, o esto me pasa mucho, cuando yo le voy a hablar a alguien de parte de Dios, yo, Dios me hace sentir también cómo se siente la persona. Uh-huh. Y hay un momento que yo le puedo hablar a una persona y siento como una alegría por dentro, pero cuando le abro a la otra, siento como una tristeza que no entiendo. Wow. Y me ha pasado, cada vez que una persona viene a darme testimonio, me decía, wow, lo que tú me dijiste fue exactamente, me habla mucho a través, como yo puedo estar aquí y veo ese micrófono y me voy lejos y comienzo a ver un sinnúmero de cosas y después como que vuelvo en sí y cuando lo expreso me llega la persona a la mente, mira, pensé en ti en esto y esto y esto, y la persona me dice, wow, sí, justamente estaba orando por eso. Uh-huh. Me habla en sueños, pero siento que es más como también en mi mente, o sea, estamos aquí hablando y si, por ejemplo, Ángel, qué sé yo, no se siente bien y yo como lo miro, es como que algo dentro de mí va comunicando, está pasando esto, esto, esto, esto y lo otro. So, esa es la manera, por lo menos, particular en cómo me habla a mí.
0: Eso es lo difícil de andar con Cristiano, que tú no estás chanceado. Tú, en algún momento alguien se te va a pegar a ver si te está pasando tal y tal cosa y tú, God. Dios mío, me delataste.
2: Te están mirando a mí, se supone que es mi turno.
1: Sí. Tu turno al bate.
0: Si tú quieres.
2: Definitivamente. Bueno, a mí.
0: Que tú debes como 12 videos en este canal.
2: A mí, cómo el Señor trata mi vida.
0: Cómo Él te habla, no cómo Él trata.
3: Aparte del rap. Bueno, algo que yo tengo que decir del Señor es que Él se le revela el cielo oyendo un rap bien, bien duro.
2: Sí. A mí me gusta mucho Rubinki, vaina, Madilara.
0: Eso nunca pasaría conmigo. Yo soy más de Zonky.
2: Que te ponen a pensar, tú sabes, tigres que te hablan código como de la palabra y cosas. Y dice, wow, como que tú sabes, como que me cambian los archivos, tú me entiendes, me dan tan. Porque hay gente que oye rap y creen que estos tigres nada más están rimando música y ya, tú me entiendes. Yo creo que no es así, creo que es un arte muy demasiado. Es más, ahora que estamos hablando de eso. Cuando yo tenía 9 años, a mí me regalaron un cassette de un disco de Ariel Kelly. Ese fue mi primer cassette de música. Y muchas cosas que yo no hice luego en mi adolescencia y cosas así, fue porque yo me aprendí esas canciones de ese cassette. Y el tipo rapeando y él hablaba y él hablaba. Entonces yo cuando tal vez estaba en situaciones no muy benéficas, ¿tú me entiendes? Yo me acordaba de la canción y me entraba la letra. Pa, digo, wow, no, tú me entiendes. Pero como el Señor me habla a mí, yo en verdad estoy tratando de descifrarlo todavía, porque en verdad a veces por la palabra, yo no tengo como un molde, tú sabes. O sea, yo trato primordialmente de que la cosa que yo vaya a hacer, yo la filtro por la palabra de Dios, claro, o sea, para uno tener ese discernimiento, esa, como ese vaca, porque esto está bien. Pero no sé, hay veces que ha sido por sueño, ha sido otra gente que me ha hablado, pero es como que uno tiene como esa confirmación, que okay, esto de Dios. ¿Tú me entiendes? Y hay veces que, honestamente, me he equivocado. Yo he pensado que el Señor me ha dicho cosas que no me ha dicho. Uh-huh. Y después me
0: y que es donde tú dices, pues no escucho.
2: No sí, sé. No, que tú sabes que una vez tiene como esa percepción, sí, esto de Dios. Uh-huh. Pero uno es falible, una vez se falla y uno dice, uh-huh, bueno, al final no creo que eso fue lo de Dios.
1: ¿A ti te gusta mucho la letra? O sea, me explico, ¿a ti te gusta mucho como... Tú dijiste que tú escuchas a esas personas porque como que te cambian el chip. Uh-huh. So, tú eres una persona como que a ti te gusta cuando tú lees, pues no sé si te gusta leer.
0: Uh-huh.
1: Yeah. Si cuando lees te gusta leer como esas historias que te pongan a decir, Dios mío, como que me cerebro.
2: Meto. O sea, ajá. Me gusta que me meta. Yo, por ejemplo, estoy leyendo una que se llama, una novela que se llama Los ojos de mi princesa. Entonces, es de un autor mexicano, se llama Carlos Cuauhtémoc Sánchez. Entonces, el tipo... Yo me he leído varios libros de él y la manera en la que él escribe, como que él te mete como la historia, como que tú estás ahí, tú sabes.
1: Te hago esa pregunta porque tú eres uno de los vivos ejemplos y que realmente es algo bíblico. Puede pasar diferente, uh-huh, porque el profeta Elías, tú sabes que estaba acostumbrado a ver a Dios manifestarse a través del fuego, de ese profeta, bueno, uh-huh, le dicen el profeta de fuego, pero en un momento Dios le habló a través del viento y él pensó que no era Dios. Pero regularmente Dios te va a hablar de acuerdo a lo que tú conoces. O sea, a Pedro le dijo, ven conmigo que te convertiré en pecadores de hombre, era porque era pecador, sí, pescador, perdón. Uh-huh. Entonces, regularmente... La manera en lo que tú conoces, por ejemplo, mira qué cosa, Melody estudió psicología. Uh-huh. Tiene que ver con el pensamiento, con el comportamiento, uh-huh, humano. Y ella dice que Dios le habla a través de
2: emociones.
1: De emoción y de cosas que ella conoce. Uh-huh. Tú sabes, pero el entender o acostumbrarnos a la manera de que Dios no habla puede ser un peligro, uh-huh, si nosotros no estamos abiertos a que Dios no está limitado a que no hable algo que nosotros conocemos, uh-huh, por lo que dije del profeta. So, yo creo que Dios no habla de acuerdo a lo que conocemos, pero también está la oportunidad que hay cosas que Él nos dice y porque simplemente no tenemos ese conocimiento, podemos llegar a dudar de cómo, si es Dios que nos está hablando. Uh-huh. Entonces, a pesar de que entendemos que Dios no habla, vuelvo y repito, de acuerdo a lo que conocemos, uh-huh, esa parte difícil de nosotros, de cuando no creemos que Dios y verdaderamente Dios, porque Dios, sí, cambió el lenguaje, uh-huh, ¿cómo eso nos puede chocar a nosotros también como cristianos?
2: Yo, pensando en eso, pienso en las veces que como que el Señor habla tu vida y no es específicamente lo que tú esperas que Él te diga.
1: Mm. Right.
2: Y lo que el Señor viene a tratar contigo, algo con, en primer lugar que te choca. En primer lugar te choca, en segundo lugar te redirecciona, te quiere cambiar la manera de pensar, la manera de mirar. Entonces es más fácil tú seguir a Dios cuando lo que Él te dice va de acuerdo con lo que tú tienes adentro.
0: Uh-huh.
2: Pero es más difícil cuando lo que Él te dice va a redireccionar lo que ya tú tienes adentro de ti. Porque, por ejemplo... Cuando Moisés se fue de Egipto, él tenía, qué sé yo, cuántos años viviendo donde la mujer del, con la mujer de él y Yetro y toda esa gente, lejísimo. Y el Señor se le aparece, ¿en qué? En una salsa ardiente.
1: Uh-huh.
2: ¿Tú me entiendes? Y le dice, tienes que irte para Egipto, y qué sé yo, que le dice, no, pero que yo soy gago. ¿Cómo tú vas a mandar para Egipto? ¿Me van a matar? Tú sabes que yo maté un tipo allá y ando corriendo. ¿Cómo tú vas a mandar para allá? ¿Tú me entiendes? Entonces, el choque... Y en lo personal, lo más difícil es cuando el Señor habla tu vida y el Señor te lo dice y tú tienes que buscar o quieres buscar 5 confirmaciones más de gente.
4: Right.
2: Porque lo que Él te dice va a causar dolor.
4: Uh-huh. Oye lo que dice en Job. Este se ha convertido en uno de mis versículos favoritos. Son 3 versículos.
2: Yo sé cuál es. Y el Señor le dio hijo y esposa.
4: No. Le dio riqueza.
0: My God.
1: Yo tan en serio estaba. Y dije, wow.
4: Job 33, versículo 14. Dice, sin embargo, en una o en dos maneras habla Dios. Pero el hombre no entiende. Uh-huh. Ese es un punto. Que Dios siempre te está hablando, pero yeah, tú, por estar de cabeza dura, tú no entiendes porque tú quieres hacer lo que te
2: manda
4: tu cara. Y en el siglo 15 dice, por sueño, en visión nocturna, cuando el sueño cae sobre los hombres, cuando, uh-huh, se adormecen sobre el lecho, esas son las, uh-huh, maneras que Dios habla. Versículo 16 dice, entonces revela al oído de los hombres y le señala su consejo.
3: Y en el 17 dice, ¿para qué? Dice, para quitar al hombre de su obra y apartar del varón la soberbia. Y eso que tú dices estuvo muy bueno. ¿Por qué? Porque muchas veces queremos...
2: Amén, gracias.
3: Muchas veces queremos acondicionar la voz de Dios a lo que queremos. Pero la voz de Dios siempre viene a direccionarte, a hacer que tus pasos vayan al lugar correcto. Y eso muchas veces va a chocar con lo que queremos. Por eso es que vemos que en la Biblia cuando Dios habla, muchas veces la reacción del que escucha su voz es que dice, no, yo soy muy joven, no, yo no puedo, yo soy gago, porque te choca con tus debilidades muchas veces.
0: Algo que me hace pensar, yo creo que al principio tú dijiste algo sumamente valioso y tal vez tú no te diste cuenta, que tú dijiste, todavía estoy tratando de averiguar cómo Dios me está hablando, pero por lo general es a través de la palabra, o sea... Ese es el fundamento de absolutamente todo. Incluso si Dios habla a través de sueños o a través de visiones o a través de sentimientos o a través de palabra de conocimiento, de sabiduría, todo eso se prueba, se mide con la palabra de Dios. So, al final, todo eso son herramientas que el Dios del universo usa para hablar con nosotros y qué privilegio es para nosotros. Pero la regla de medirlo siempre es la palabra de Dios, porque esa es su voz viva y eficaz. Son nosotros ir a su palabra siempre lo que nos lleva a tierra. Porque, por ejemplo, si nosotros no nos lleváramos de que el sentimiento que yo percibí de ti fue alegría, y yo voy a tratar de decirte algo alegre porque yo entiendo que eso fue lo que sentí y no me doy cuenta que tú estás pasando por una pérdida o por un momento bastante duro en tu vida, yo no voy ni a edificar ni a motivar con lo que voy a estar diciendo. Y ahora olvidé dónde está en la palabra, pero hay una parte donde nos deja saber, y lo voy a buscar para decirlo más adelante, donde nos deja saber que cuando ejercemos la profecía, tiene que asegurarse de que sirva para motivar, para edificar.
2: El que profetiza habla para edificación, exhortación y consolación.
0: Exactamente. Entonces, por ejemplo, si yo siento una emoción o yo recibo una palabra de sabiduría y yo voy a hablar conforme a lo que yo sentí, sin saber qué yo debo hacer con esa palabra, que debe hacer esas tres cosas, exhortar, edificar.
2: Exhortar, edificar y consolar.
0: Y consolar. O sea, yo voy a dañar lo que Dios hizo. Y esa es la parte de nosotros filtrar lo que el Señor nos da.
2: Y mira, lo que hablábamos en el episodio anterior, cuando hablábamos en primera de Tesalonicenses, en ese capítulo 5, que dice, no menosprecie la profecía, y luego dice, escudriñarlo todo y retenerlo
0: bueno. Entonces, parte con, por ejemplo, con lo de la palabra de sabiduría, que yo sé que a mucha gente le pasa esto y no lo entiende, pero si tú eres una persona que por lo regular, tú miras a alguien o tú conoces a alguien y tú sientes que tú te sabes su vida, o sea, y de repente tú estás como, ¿por qué yo sé eso? Eso es palabra de conocimiento, es palabra de sabiduría, la sabiduría viene directamente de Dios. Y el nosotros crecer en eso... es literalmente en la práctica. Para yo crecer en entender que el Señor me hablaba por palabra de sabiduría, yo tuve muchas veces que hacer preguntas. O sea, tan simple como, Ángel, discúlpame que toquen esto, mira esto, esto y esto y lo otro, y Ángel poderme decir, sí, me lo dije. Exactamente así. O sea, eso es lo que él, y justo como me lo dijiste. Y empezar a ejercitar el hecho de que, wow, el Señor confía en mí y esta es la forma en la que me habla. So, si a ti te llegan así cosas de personas que como que tú la sabes porque tú la sabes, o cierto conocimiento que tú lo sabes porque lo sabes, y tú no entiendes de dónde viene y después tú te das cuenta que eso está en la palabra de Dios, que el Señor te reveló la vida de alguien, el Padre te está hablando a través de palabra de conocimiento. Y en Primera de Corintios 12, 7 y 8 dice, a cada uno se le da una manifestación especial del Espíritu para el bien de los demás. A unos Dios da por el Espíritu palabra de sabiduría, a otros por el mismo Espíritu da palabra de conocimiento. Y en ese proceso nosotros saber que esa palabra de conocimiento se puede manifestar en nuestra vida a través de nuestro tiempo de oración, de la palabra. Mientras más tiempo tú pases con Dios, más vas a poder ir discerniendo qué es lo que Dios me está trayendo cuando yo estoy recibiendo algo.
1: Señores, pero un ejemplo tan importante de cómo Dios nos habla, que a través de su palabra, como está diciendo Melody, fue el mismo Jesús. Cuando él fue tentado, que Satanás le dice, si tú eres el Hijo del Hombre, convierte esta piedra en pan. ¿Con qué él le respondió?
2: Con la misma palabra.
1: Con lo que ya vio, porque escrito está. Entonces, ¿qué es lo que está escrito? Es la palabra de Dios. Entonces, muchas veces nosotros nos estamos volviendo locos. Oh, yo quiero que Dios me hable. Y después que Dios te habla, pero yo no sé si es de él. La palabra está ahí. La palabra está ahí y todo el mundo en algún momento ha pasado eso. Eso es exactamente. Nosotros a veces nos estamos volviendo tan locos y tenemos literalmente esa voz de él en esas escrituras. Pero lo que pasa es que a veces nosotros estamos tan acostumbrados a querer las cosas tan claro, tan rápida, que nosotros, porque cuesta tú meterte en la palabra y escudriñar y esperar recibir lo que Dios te diga. Eso es demasiado trabajo porque queremos esto ahora, porque lo estamos orando ahora, porque queremos la confirmación ahora.
0: Pero es el sacrificio que te hace confiable para Dios. Right. O sea, ese tiempo de intimidad con Él es lo que hace que el Padre pueda confiar en ti y hablarte cosas directamente de su corazón. Cuando nosotros damos la palabra de Dios por sentado y nos olvidamos de cosas específicas, cuando nos dice que la escritura es inspirada por Dios, útil para enseñar, para reprender, para corregir y para instruir en justicia. Y luego nos dice la palabra de Dios es viva y eficaz y cortante, y más cortante que cualquier espada de dos filos. Penetra hasta la división del alma y del espíritu, de las coyunturas y los tuétanos, y discierne los pensamientos y las intenciones del corazón. ¿Tú quieres algo? O sea, ¿qué es lo que tú quieres en tu vida? Porque todo eso que tú estás esperando que Dios haga a través de Él habla contigo, es lo que te está diciendo que produce su palabra. Su palabra es su voz. Literal, nosotros decimos la Biblia es la palabra de Dios y es literalmente así. Tú ora, Dios te habla a través de la oración perfectamente. Pero si tú no tienes conocimiento de cómo suena la voz de Dios, ahí es donde tú dices, pues yo no sé si me habló Dios o el enemigo. Si usted tiene la duda de que usted no sabe si le habló Dios o el enemigo, quiere decir que usted no está pasando suficiente tiempo leyendo su Biblia.
2: Mira, yo sé que lo que nosotros tenemos que saber es que ninguna revelación que uno pueda tener va a contradecir lo que dice el libro negro.
5: Tal vez tu libro
0: es el mío rosado.
2: Tal vez tu Biblia es rosada.
0: El mío rosado.
1: El mío negro.
0: La de Jeremy Orange. Why?
2: Porque de acuerdo a lo que dice aquí, lo que me dice aquí es que aquí yo tengo la palabra profética más segura. Y yo creo que tú también la tienes. Entonces cualquier, como decía al principio, hay veces que yo he entendido que son cosas que tal vez vienen de Dios. Te digo tal vez porque me puedo equivocar y después me doy cuenta que no. Y muchas veces hasta antes de accionar en algo, me doy cuenta y contrasto con lo que dice aquí y me doy cuenta que lo que el Señor dice no puede contradecir lo que Él dice aquí. ¿Tú me entiendes? Y eso a mí me da un poco de dirección. Y en la misma línea de ustedes, uno de los versículos que a mí más me gusta es Salmos 32:8, y lo tengo aquí. Este episodio es muy bíblico.
3: Me gusta.
2: Está muy bíblico.
0: Dijimos en el episodio pasado que lo que ven este podcast lo ven con la Biblia en la mano.
2: Está muy Biblia esto. Oye, dice Salmos 32:8, te haré entender y te enseñaré el camino que debes de andar. Sobre ti fijaré mis ojos. Y dice el 9, no seáis como el caballo, como el mulo, sin entendimiento. Que han de ser sujetados con cabestro y con freno, porque si no, no se acercan a ti. O sea, el Señor te dice, Él te va a enseñar. Hay momentos que tú sabes que algo no te conviene. Hay momentos que yo he despreciado oportunidades, por ejemplo, de ganar dinero, porque yo sé que no es, no va con esto, ¿tú me entiendes? Digo, bueno, me voy a buscar unos chelitos aquí, pero no. O sea, no te hace nada perder X cantidad de dinero y fallar al Señor. Tú tienes que saber qué viene del Señor. Porque uno dice, no, es una bendición.
3: Una bendición.
2: Es una colita que vendrá ahí, ¿tú me entiendes? Y tú decís, no.
0: La bendición que más cara te va a salir.
2: No, exacto. Tú ves.
3: Pero el problema es que a veces nosotros estamos esperando que baje una paloma blanca del cielo a decirnos y escuchar esa voz profunda.
2: Es lo más fácil, lo más instantáneo.
3: Y
2: discúlpame que te interrumpa, Carl. Oye, hay una prédica que yo en lo personal, el que me está escuchando aquí, te recomiendo que la escuchen, es del pastor Dante Gebel, que yo siempre lo he escuchado, y la vengo escuchando desde el 2022. Se llama Los buscadores del horóscopo divino. Y en esa prédica, lo pueden buscar en la red, ahí en YouTube o en Spotify. Y él habla de cómo nosotros los cristianos, los hijos de Dios, muchas veces le queremos delegar la responsabilidad de nuestras decisiones o a Dios o a un líder. Y nosotros quedamos en tercer lugar.
0: El camino fácil.
2: Entonces, tú te sientes más bien cuando viene esa paloma que tú... Este es mi hijo amado. Una voz. ¿Tú me entiendes? Ya ahí todo el mundo ahí es fácil la vuelta. ¿Tú me entiendes? Pero cuando los momentos son apremiantes y las decisiones son difíciles, ahí es que es verdad, y tal vez en ese momento hay muchas posibilidades de que la paloma no aparezca, y que sea tú que tengas que tomar esa decisión, y la manera en la cual tu cerebro, tu entendimiento y tu espíritu está alineado con Dios, es como tú vas a tomar esa decisión, ¿tú me entiendes? Y tal vez son decisiones que van a afectar tu vida en tiempo determinado, en un futuro, ahora, después, pero tú necesitas la guía del Espíritu Santo.
1: Yeah. Mira, hay momentos en los cuales uno está orando por algo y pareciera como que hay un silencio de Dios, y tú estás orando por una pareja, estás orando por un trabajo, estás orando por cualquier cosa. Y la gente se frustra porque no está escuchando nada. Déjame decirte que el silencio es uno de los lenguajes de Dios. Porque si tú estás orando por algo, eso te está alejando de Dios. Ya Él te está hablando en ese silencio. Si eso no te está redireccionando a Él, Dios te está hablando. Lo que pasa es que el orgullo de nosotros no hace, no, porque eso es lo que yo quiero. Eso es lo que yo quiero. ¿Cómo es que si yo necesito una información, sea buena o sea mala, el teléfono me la da cuando yo lo pongo como pregunta? ¿Cómo es posible que mi creador, aunque sea un no, no me lo va a comunicar? Y hay veces que el silencio de Dios habla más que mil palabras. El problema es que tú sabes por las señales, por lo que tú estás viendo, no te estás acercando de Dios, te estás sacando de lo tuyo. Ese trabajo no es, te está consumiendo, que está afectando tu vida espiritual. Mi niño, mi niña, ya Dios te está hablando.
2: Claro.
0: Tú sabes que algo que Jeremy lo tocaba en el episodio pasado y me parece muy interesante para esta parte es, mientras nosotros consideramos las maneras en las que Dios habla, también ver las partes creativas que nosotros muchas veces damos por sentado. El Señor habla, no solo a través de eso que nosotros en lo personal podemos experimentar, sino que usa cosas que muchas veces son seculares.
2: Right.
0: Y si tú estás verdaderamente, porque yo creo que depende de eso, depende de que en qué lugar de santidad tú te encuentras, que tú logras santificar todo aquello que consumes. Okay. Me explico, si tú estás caminando una vida de pureza, donde el Señor genuinamente está llenando todas las partes de ti, todo lo que tú veas, tú vas a poder ver a Dios en
3: my
0: eso.
3: God, my God.
0: Que esa es la parte para mí de lo importante de nosotros tener cuidado con lo que consumimos, porque si tú empiezas a consumir demasiada cosa que no provienen de Dios, no va a haber manera de que salga un fruto diferente cuando tú estás viendo más de eso. Pero si tú estás lleno del Espíritu de Dios, Dios va a ser capaz de impulsarte y de hablarte a través de la cosa que no, por lo regular no es la regla que te hablen. Por ejemplo, hay una película que tiene muchas demandas negativas de parte de la gente, y es una de mis películas favoritas, y es Moana. Desde la primera vez que salió, hay dos películas ya, y desde la primera película de Moana fue impactante lo que pasó en Melody.
2: Moana.
0: Honestamente.
3: Moana.
0: Pero la segunda. Pero la segunda película de Moana, honestamente, a mí me catapultó.
2: Dios mío, la catapultó.
0: O sea, no, es verdad.
2: La catapultó.
0: Literalmente, wow. Literalmente pasó de esa forma. Lo que el Señor habló a mi espíritu, lo que el Señor me dejó saber, que eran cosas que por miedo se estaban quedando, o sea, me estaban reteniendo de operar conforme a aquello que Él me estaba llamando. Entonces, honestamente, el Señor usó eso para sacarme del miedo que me estaba reteniendo. Y hay otra canción, y hay una canción que es una de mis canciones favoritas. Y la canción, honestamente, habla de soñar despierto. Y a Melody le quitó el temor de dejar de soñar, pero más lejos, a Melody la invitó a soñar. Y es una canción secular que habla de ir a la universidad y tomar whisky. Y desde la primera vez que yo lo escuché, yo literalmente sentí a Dios decir:
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0: días.
1: Buenos días, amigo querido. Buenos días, compañeros. Qué alegría compartir este viernes en vivo.
0: Qué bueno.
2: Bueno tenerte después de ese viajecito y se nos va de vacaciones. Pero se merece después de tanto trabajo.
1: Ay, sí, de verdad.
2: Coger un brequecito.
0: Seguro.
2: Te disfrutamos hoy, Cristina.
1: Ay, gracias, Juan. No, definitivamente yo creo que todos necesitamos unas vacacioncitas. Tú sabes que hace un tiempo atrás hice un programa del descanso. Y estaba así pasando los programas y de momento veo, oye, yo voy a escuchar mi misma enseñanza del descanso.
2: La necesito.
1: Hoy quiero hablar con ustedes de algo que yo creo que es fundamental. Nosotros tenemos que tomar muchas decisiones en nuestra vida. Algunas parecen sencillas, no lo son. Pero otras, a simple vista, sabemos que son decisiones bien importantes. Decisiones como, pueden dar ejemplo, compañero, a mí se me ocurre pensar, me mudo de país, no me mudo de país. Hago este negocio, invierto todo mi dinero o mi verdad, un gran compromiso económico con este negocio, con esta casa.
0: Vendo esta casa, compro aquella o no.
1: Así es, sí, seguro. Como cuando la finca Bijapi.
0: Imagínate, sí, tremendo.
1: Digo, uno a veces ni duerme, uno dice, ¿cuál es la decisión que yo debo de tomar ante una relación sentimental? ¿Qué debo de hacer en esta relación? Hay decisiones que son bien importantes y que a todos en algún momento dado nos va a tocar tomar este tipo de decisiones.
0: Sí.
1: Cuando yo me paro frente a esta realidad, a mí me gustaría saber cuál es el consejo bíblico. ¿Qué es lo que Dios me recomienda? Porque hay muchos especialistas y hoy en día que están los youtubers y hoy en día todo el mundo sabe mucho. Pero cuando nos vamos a la realidad nos damos cuenta que nosotros realmente necesitamos un consejero que realmente sepa de cómo yo debo tomar las decisiones de mi vida. Yo me senté, hice mi propio estudio y extraje 5 principios que son bien importantes y que yo creo que en la medida en que los ponemos por obra, nuestras decisiones son muy sabias. Así que quiero compartirlos con ustedes en esta mañana.
2: Por favor.
1: Muy bien. Vamos a lo primero que yo tengo que hacer cuando yo voy a tomar una decisión. Salmo 143, verso 10. Los que están con nosotros en televisión o nos acompañan en el app, pueden verlo ahora en la presentación. Salmo 143, 10. Dice así la palabra del Señor. Enséñame a hacer tu voluntad, porque tú eres mi Dios. Tu buen espíritu me guíe a tierra de rectitud. Este gran verso tiene los primeros 3 principios que hoy quiero enseñar. Lo primero que me parece bien importante es que este salmista ha colocado a Dios como el centro de su vida. Fíjate, Juan y Fernán, que él está pidiendo al Señor que meta mano, porque él sabe, él entiende que su vida ya no le pertenece a él, sino que su vida le pertenece a Dios. Y yo creo que esto es algo que aquí yo me tengo que detener y preguntarme, ¿entiendo yo que mi vida le pertenece a Dios? Que esto no es una filosofía, perdón que lo diga así, pero una filosofía barata, de que yo le entrego un día mi vida a Dios, pero realmente en la práctica yo hago lo que me da la gana. O como este salmista, yo realmente entiendo la seriedad de que yo un día le entregué mi vida a Dios y desde ese momento tú tomas las decisiones. Desde ese momento tú vas a escoger mis caminos. Desde ese momento yo puedo estar frente a 10 alternativas, frente a 10 caminos, pero como mi vida es tuya, tú vas a decidir lo que yo voy a hacer. ¿Entiendo yo esto? Si entiendo yo esto, entonces no vivo como el mundo. Tú sabes que el mundo usa mucho la frase, es tu vida, haz lo que quieras. Que nadie se meta, es tu vida, haz lo que quieras. Pues fíjate, sí, quizás que nadie se meta, pero no es mi vida. Ahora es de Cristo. Y yo tengo que entender que mi posición es, Señor, ahora haz lo que tú quieras. Ya no es mi negocio, son tus negocios. Ya no es mi relación, es tuya. Ya no son mis decisiones, sino mías. Así que ante esta importante reconciliación del salmista con entender lo que Dios quiere, entonces finalmente al entender esto, él le dice, Señor, ¿qué tú quieres que yo haga? ¿Qué decisión tú quieres que yo tome? Primer principio, reconocer que si hemos entregado nuestra vida a Cristo, entonces es Él y no yo quien debe decidir lo que vamos a hacer. Segunda cosa que me parece bien importante en este verso es que le pide al Espíritu de Dios que le guíe. Es importante que nosotros entendamos que el Consolador, que así el Espíritu Santo, ¿verdad? Jesús le llamó así, no solo consuela, sino que guía. En Primera de Reyes, capítulo 18, hay una conversación bien interesante entre dos hombres de Dios. Esos son Abdías y Elías. Y yo les voy a invitar a que usted estudie en su casita Primera de Reyes 18, pero yo quiero puntualizar lo que en el verso 12 Abdías le dice a Elías. Le dice, si le digo que tú estás aquí, refiriéndose al rey Acab, entonces el Espíritu del Señor te llevará a otro sitio. ¿Quién lo llevará a otro sitio? El Espíritu del Señor. Fíjate que el Espíritu de Dios te lleva a los sitios. O sea, el Espíritu de Dios no está en nuestra vida solo para acompañarme. Está en mi vida para guiarme. Romanos 8:14 dice, porque todos los que son guiados por el Espíritu de Dios, los tales son hijos de Dios. Y esto es importante, porque me está diciendo que si yo soy guiada por el Espíritu, entonces es que yo soy hija de Dios. Ay, ay, ay. Yo quiero que por un momento digiramos esto, porque nosotros podemos pensar, si yo le entregué mi vida a Cristo, ya yo soy hija de Dios. Pero aquí hay un verso que me está revelando. Sí, mamá, espérate un momentito. Ese es el comienzo, entregarle tu vida a Cristo. Pero los hijos de Dios son los que se dejan guiar por mi Espíritu. Entonces, esto es importante y esto el salmista lo sabía. Tú y yo podemos gastar mucho tiempo pensando en lo que vamos a hacer, analizando, preocupándonos. Podemos gastar el tiempo así o podemos invertirlo en orar y pedir al Espíritu Santo, haz tu trabajo. Tu trabajo es guiarme. Tu trabajo es guiarme. Y yo lo voy a decir bien puertorriqueño. Tu trabajo es chavarme hasta que yo lo haga. Yo no sé si alguna vez usted se ha montado en el carro y quizás porque su blusita, para que su blusita no se estrujara, o porque lo acaban de operar y no quiere un apretón, usted no se ha puesto el cinturón. Y empieza. Ting, ting, ting, ting, ting, ting, ting, ting, ting, ting, ting, ting. Y usted dice, Dios mío, me voy a tener que poner el cinturón. Si hay algo que hay que pedirle al Espíritu Santo es, ya que tú estás en mi vida para protegerme, chávame hasta que te haga caso. Exacto. O sea, yo te voy a pedir que de verdad tú me guíes, que tú no me dejes en paz si yo no estoy haciendo, si no estoy tomando la decisión correcta. No me dejes en paz, que yo me sienta sin paz, pero que cuando yo haga tu voluntad, yo sienta esa paz, porque Espíritu de Dios, guíame. Y este es el segundo principio. Pídele al Espíritu Santo que te consuele, no nada más. Fortalezca, no nada más. Que me guíe, porque yo quiero ser una hija de Dios. Tercera y última parte de ese verso, que también me parece increíble, la petición es que el Espíritu Santo le guíe a tierra de rectitud. Yo quiero que tú lo veas, la tierra, y esta tierra es recta y las demás tierras no lo son. Mire, hay una verdad, Dios sabe cuando usted y a mí nos importa, que cuando Dios nos mire, yo esté haciendo lo correcto. Eso Dios lo sabe. Sí. Y también sabe cuando no nos importa. Él sabe ambas cosas. Nuestras acciones nos delatan. Por ejemplo, si usted está conociendo a alguien y sabe que esa persona no tiene temor de Dios, y usted como quiera le da para adelante a la relación, pues la realidad es que no le interesa lo que Dios piense. Entonces, nuestras acciones muestran nuestro corazón. El salmista oraba porque le importaba lo que Dios pensara. Y le decía, Señor, o sea, yo quiero hacerlo recto ante tus ojos. De todas estas tierras que hay, llévame a la tierra de rectitud. Y yo creo que esta oración de Padre, que yo siempre sea guiado, guiada a la rectitud, tiene que ser nuestro tercer principio. Que nos importe lo que piensa Dios. Yo te voy a decir algo, el mundo vive tan loco que si uno se deja llevar por el mundo en todo, decisiones financieras, decisiones sentimentales, decisiones familiares, decisiones ministeriales, si usted se deja llevar por la corriente del mundo, eso todo el mundo lo hace. Olvídate. No, que me importe lo que piensa Dios. Y esto es tan hermoso cuando uno le importa lo que piensa Dios. Yo digo que en ese momento estamos salvados. Estamos salvados. Mira, la mayoría de la gente que coge empresa, la coge empresa porque hubo un amigo, esos amigos bien buenos, que le dijeron, eso todo el mundo lo hace. Entonces, subestimaste el daño, no le hiciste caso al Espíritu de Dios cuando te decía, hazlo recto ante mis ojos. No importa que los demás no lo hagan. Tú eres mi hijo y mis hijos son guiados por mí. Entonces, tercer principio, que me importe lo que piensa Dios y que en cada decisión de mi vida, sea sentimental, de negocios, ministerial, etcétera, sea alineada a la rectitud. No a lo que la mayoría hace, no a lo que más me convenga, alineada a la rectitud, alineada a la rectitud. Muy bien. Próximo principio. Pídele esto a Dios. Si yo les pregunto a ustedes, compañeros, ¿qué ustedes le suelen pedir a Dios? ¿Qué cosas se les viene a la cabeza? Por ejemplo, pedirle a Dios salud. Uno le pide a Dios salud. ¿Qué cosas le piden? Que cuide a los nenes, a sus hijos. ¿Qué cosas le piden a Dios?
2: En mis oraciones desde jovencito, hay tres cosas que yo siempre menciono en mis oraciones. Sabiduría, visión y unción de Dios.
1: Qué lindo.
2: Esas son las tres cosas que yo le pido a Dios.
1: Qué tremendo.
2: Qué si tremendo. Quiere. Y ahorita estabas hablando de lo que estabas hablando, Cristi, y aún en la vida cristiana tú experimentas momentos de caídas, experimentas momentos en que no hiciste lo correcto. Hay una porción de la escritura que a mí me encanta mucho y es que Dios produce en nosotros una tristeza y se refiere a ella como la tristeza según Dios nos conduce al arrepentimiento. No sé si has leído esa porción de la escritura. Porque aun cuando hay algo que Dios no le atribuimos que nos da tristeza, en efecto humanamente sentimos tristeza cuando no hacemos lo correcto, pero que Él utiliza ese feeling puesto por Dios, porque es un sentimiento que Dios puso en el ser humano, hasta que lleguemos con la actitud del arrepentimiento.
1: Así es. Qué lindo, ¿verdad? Sí. Por eso es que así como el dolor no es malo, es bueno porque nos ayuda a ir al médico y analizar. Y darnos cuenta que hay algo mal. Asimismo, la tristeza, Dios la usa para que analicemos nuestros caminos.
2: Sí.
1: Entonces, estas tres cosas tú las sueles pedir a Dios. ¿Y tu Mori? ¿Qué pides a Dios?
3: Bueno, pues muchas veces me he visto pidiendo cosas diferentes a las que pedía de niña, ¿no? Ya, o sea, lo que pedía en mi juventud no es lo mismo de lo que pido ahora. Cuando estaba en la juventud, pedía mucho que me diera consuelo. Digo, necesito consuelo, necesito paz. No estoy ya tanto en esas, fíjate. Ahora pido, ayúdame a seguir con lo que has puesto en mis manos. Ayúdame a no soltar lo que has puesto, porque en los momentos de retos uno como que quiere soltar y seguir corriendo.
1: Así es.
3: Esto, básicamente esa es la oración, obviamente por los hijos, y que pueda hacer lo que Él quiere de mí.
1: Qué lindo. Yo creo que son muchas las peticiones que podemos tener. Desde peticiones tan profundas como las que han compartido mis compañeros, como peticiones quizás un poco más como, Señor, dame el carrito.
3: Exacto.
1: O la casa, dame salud. Eso yo creo que todos se los pedimos. Ayúdame a ponerme flaco, Señor. Hay una cosa, Fernán, querido, que el Santiago 1:5 dice que yo digo, wow, Señor, qué importante es esto para la toma de decisiones. Él dice, quiero que me pidas esto y yo te lo voy a dar, pero te lo voy a dar de dos formas. Te lo voy a dar sobreabundantemente y te lo voy a dar sin reprochártelo. Mira qué cosa más linda. Dice Santiago 1:5. Pero si alguno de ustedes está falto de sabiduría. Pero si alguno de ustedes se ve falto de sabiduría, mira qué bien, que la pida a Dios, el cual da a todos abundantemente y sin reproche, y le será dada. Me encanta como dice este verso, pero si alguno de ustedes se ve falto de sabiduría, es decir, estoy ante esta decisión y me doy cuenta que no sé qué hacer. El Señor me dice, entré en escena, quiero que me pidas algo ahora, ahora que no sabes qué hacer, ahora que no sabes qué decisión tomar, ahora que tienes muchos caminos ante ti, ahora que te ves así, quiero que me pidas sabiduría. Mm. Y yo te la voy a dar abundantemente y sin reproche. Pídemela. Qué cosa tan interesante, porque tú sabes que nosotros, este es el tiempo de los seminarios. Nosotros tomamos seminarios, nosotros queremos saber cuáles son las decisiones que hay que tomar en todo, en los negocios, en todas las decisiones de la vida. Y tú pagas y pagas por esos seminarios. Y Dios me está diciendo, yo quiero que tú me pidas sabiduría a mí. Yo te la voy a dar, no te voy a cobrar. No te voy a dar poquito, te la voy a dar sobreabundantemente. Y no te voy a reprochar esto. Si tú eres mi hijo, no te voy a dar yo la sabiduría que tú me estás pidiendo. Qué cosa tan tremenda. Número 4, pídele sabiduría a Dios y te será dada. Si alguna vez alguien te ha dicho qué persona sabia tú eres, tu respuesta y la mía tienen que ser claras. Se la pedí a Dios. Y si tú se la pides, Él te la dará. Es su promesa, pero tienes que pedirle a Dios sabiduría. Esto es una oración que hay que hacer todos los días. Próximo principio, Salmo 25, verso 4 y verso 5. Y este es el último principio de estos 5 que hoy te quiero regalar. Salmo 25, 4 y 5. ¿Me ayudan, compañeros?
3: Señor, enséñame a vivir a tu manera. Muéstrame el camino que tú seguirías. Guíame y enséñame tu verdad, porque tú eres mi Dios y Salvador, y en ti pongo siempre toda mi esperanza.
1: Qué lindo. Nuevamente el salmista diciendo, ¿por qué? Porque tú eres mi Dios. Fíjate lo que dice, Señor, enséñame a vivir. Me encanta esta versión, esta es la PDT. A tu manera. Enséñame a vivir a tu manera y muéstrame el camino que tú seguirías. ¿Ustedes se acuerdan esta frase que venía en pulsera venía en camisa, que era What would Jesus do? ¿Qué Jesús haría? ¿Se acuerdan? Me encanta, porque nosotros tenemos que aprender a preguntarnos todos los días, ¿qué Jesús haría? En otras ocasiones yo les he compartido que yo hago devocionales temáticos, ¿verdad? Que por temas yo voy estudiando la Biblia. Este mes este tema, este mes el otro tema, y que lo comparto con los miembros VIP, y eso es lo que todo el tiempo yo estoy dale que estale en un solo tema. ¿Por qué yo hago eso? Hago eso porque me he dado cuenta, nuestro espíritu crece y se fortalece por áreas, como los músculos. Por ejemplo, Mori, que va mucho al gimnasio y que hace mucho ejercicio, Mori sabe que si ella le da brazos, no se fortalecen las piernas, se fortalecen los brazos. Y si le da piernas, se fortalecen las piernas y no los brazos. Exacto. Porque el cuerpo se fortalece por áreas, el espíritu también. Yo creo que es una buena forma de representarlo. El espíritu se fortalece por áreas. Si tú estás trayendo a tu vida todo el tiempo un tema de la palabra de Dios, esa área se fortalece en tu vida. Por ejemplo, digamos que tú estás todo el tiempo fortaleciendo durante este mes, te has metido a fortalecer el área del carácter, de la sutileza, de no ser rudo. Tú estás fortaleciendo esa área de tu vida con la palabra de Dios. Mira, a fin de mes, tú ya no eres rudo, ya tú eres sutil. Porque has estado alimentando tanto esa parte de ti, esa parte específica, que te creces y te fortaleces. Y cuando vienen las situaciones, respondes de acuerdo a cómo tu espíritu está, débil o fuerte. Entonces, fíjate qué importante es que nosotros hagamos como el salmista. El salmista le está diciendo, Señor, enséñame a vivir a tu manera, muéstrame el camino que tú seguirías. Pero ¿cómo yo voy a hacer estas oraciones a Dios en momentos de decisiones si yo no leo lo que el salmista decía? O sea, si yo no me expongo a la palabra de Dios y veo que estas cosas se hablan con Dios, Señor, enséñame a vivir a tu manera, ¿cómo yo voy a poder relacionarme de esta forma con Dios? Porque Dios habla. Dios habla y habla mucho, pero Dios puede estar hablando y nosotros no estar escuchando porque no estamos sensibles, mi espíritu no está sensible a lo que Dios me está hablando. Supongamos que de momento en el trabajo se forma una garata y Dios comienza, calla, calla, Dios está hablándote, calla, pero tú no estás sensible, porque tú esta mañana, en lugar de tener tu tiempo con Dios y estar leyendo la palabra, que es lo que nos alimenta, Jesús decía en el libro de Juan capítulo 14 verso 26 que el Espíritu Santo, que es el Consolador, que el Padre enviaría en su nombre, Él nos enseñaría y recordaría todo. todo lo que Dios dijo. Pero ¿cómo el Espíritu me va a recordar lo que Dios dijo si yo no sé lo que Dios dice? Nosotros tenemos que estar todo el tiempo alimentándonos de la palabra de Dios para cuando se forme esa garata en la casa o esa garata en el trabajo, estar sensible cuando Dios me dice calla, cuando Dios me dice espera, cuando Dios me dice habla. Pero Dios está hablando y yo no estoy escuchando porque no estoy sensible. El Espíritu de Dios, último principio, el Espíritu de Dios usa la palabra de Dios para guiarnos, pero yo tengo que sensibilizarme a la voz de Dios, exponiéndome.
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1: El dolor nos lleva a invertir tiempo en cosas que no tienen que ver con nuestro llamado. Y a veces lo hacemos tratando de olvidar nuestras caídas, pensando que olvidarla nos va a restaurar. Lo único que nos va a restaurar es encontrarnos con el resucitado en la orilla. El remordimiento no nos va a cambiar. Las quejas no nos van a cambiar. No, porque yo invertí tiempo, ahora me voy a meter en este trabajo para olvidarme de que yo no le serví a Dios como Él quiso. Y pasas días y años y al final no te va a restaurar. Solo un encuentro con la brasa, solo un encuentro con el resucitado en la orilla, solo con el maestro las cosas volverán a funcionar. Alguien diga aleluya. Pero hoy Jesús, hoy es un buen día para volver a los pies de Jesús. Otra cosa que aprendí esta noche fue algo que me quebró y me hizo ver algo tan poderoso. Iban a hablar de Dunami y de Dunami hablé. Pero el Señor me dijo: ¿te has fijado que primero hubo un Juan 21 antes de haber un Hechos 2? Es el Dunami, Hechos 2. No puede tener un Hechos 2 sin un Juan 21. Jesús le dijo a Pedro: ¿me amas? Hasta que Pedro se quebrantó. La Biblia dice que Pedro se entristeció, le golpeó las emociones. Se entristeció, porque eso era lo que Jesús estaba buscando en la orilla, era quebrarlo. No puede tener un Hechos 2 si no pasaste por el quebrantamiento de Juan capítulo 21. Pedro no fue transformado por los milagros, tú tampoco lo vas a hacer. No fue transformado cuando vio a Lázaro resucitar, cuando vio a los leprosos limpiarse, cuando vio a Jesús caminar en el agua. Con todo eso lo negó. Juan vio los ciegos ver, los muertos resucitar, el hijo de la mujer de Naín se levantó, la niña de 12 años se sanó, el endemoniado. Él vio todos los milagros, pero lo negó, porque no había transformación. Lo que había era impresión. Estaba impresionado, pero no estaba transformado. Aleluya. Tú no eres

cambiado. Dile a alguien, prepárate. No puede haber Hechos 2 si no hay un Juan 21. Juan 21 es donde Dios te quebranta. Y Jesús permite el error de Pedro para encontrar el espacio de quebrantarlo. Dios te quiere restaurar hoy. Jesús aprovecha el error de Pedro para quebrarlo, para quebrantarlo. Y a veces Dios está usando ese error tuyo para quebrantar el orgullo. A veces Dios está permitiendo esa falla de que Dios te habló cuando Dios no ha hablado contigo. Y tú dices, es que Dios me habló. Me están quebrantando. No por como un castigo, sino porque una transformación. Cuando Dios te permite el desierto, no es un castigo, es un proceso. Es porque Dios te ama. Después de ese día, el Pedro que tembló frente a una selva y negó al maestro. Después de eso, frente a una multitud, predicó con autoridad y le predicó a las autoridades con poder. Celebró cuando lo golpearon, porque ya no era el Pedro impresionado, era el Pedro transformado. Ya ese no era el Pedro. Ya Pedro aprendió a morir para poder vivir para Cristo. Ese capítulo 21 le enseñó a Pedro que no se trataba de él, que se trataba de Cristo en él. Pedro perdió la visión de él, dejó de verse a él, dejó de compadecerse a él, dejó de buscar los beneficios para él y murió para vivir para Cristo. No puede

Dunami, el Dunami viene a los Pedro del capítulo 21 de Juan. El Dunami es para los quebrantados, el Dunami es para los rotos. Alabado sea Dios. Yo no sé si alguien me está entendiendo, pero Dios está llamando a alguien a un Dunami. Pero primero lo pasa por Juan capítulo 21. Yo he descubierto lo siguiente: el secreto del ministerio de Pedro era un Pedro quebrantado. Era un Pedro continuamente dependiendo, ya terminé, del Espíritu Santo. El secreto del poder de Pablo y de Pedro era una dependencia continua del Espíritu. Continua, continua, continua, continua, continua, continua, continua. Pedro le dice a Eneas, 8 años paralítico, Eneas, Jesús te sana. Luego lo mandan a buscar a un pueblito y se dan cuenta que Pedro estaba ahí y Dorcas se muere. Era como que Pedro estaba en Wichita y le dijeron, se murió la pastora en Kansas, el pastor tal, la pastora tal, ven. Y Pedro va porque ellos reconocen que Pedro tiene un depósito. Nunca vaya donde no reconocen lo que cargas. No pierda el tiempo con esa gente. No, yo no. La vida es muy corta para tratar de convencer gente que no quiere ser convencido. Es muy corta. Yo voy a ir a donde me están esperando con hambre, a donde quieren lo que Dios me dio para yo impartírselo. Pedro decía, no tengo plata ni oro, pero lo que tengo, lo que tengo. Y Dios lo usa para levantar a Eneas. La parálisis se va 8 años. Y cuando llega donde Dorca, escucha esto, mi hermana Virginia. Cuando llega donde Dorca, Dorca ya la bañaron, la vistieron. Tiene horas muertas, malas horas que se cogió Pedro para llegar. No era un Mercedes Benz, era en camello, a pie. Así que se cogieron sus 4 o 5 horas. La mujer está tiesa, casi pudriéndose ya. Y Pedro llega y encuentra el griterío. Tiene horas muertas, malas horas que se cogió Pedro para llegar. No era un Mercedes Benz, era en camello, a pie. Así que se cogieron sus 4 o 5 horas. La mujer está tiesa.

Sí, sí, sí. A veces es mejor quedarse con la muerta para que me deje escuchar a Dios que con los vivos quejándose. Nunca opere en un ambiente de queja, porque Dios no opera ni de grito. Y Pedro se arrodilla. Virginia, él no está buscando poder, él tiene poder. Él no está buscando unción, ya él porta unción. ¿Para qué te arrodilla, Pedro? Él está buscando dirección.

0: hay en resultados reales.
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0: enseñado que para tener éxito en la vida debemos ser autosuficientes, fuertes y no mostrar fisuras. Pero en la economía de Dios, el reconocimiento de nuestra debilidad es el acceso directo a su poder ilimitado. El apóstol Pablo tenía un aguijón, algo que lo hacía sentir limitado y frágil. El apóstol Pablo le pidió a Dios 3 veces que se lo quitara, y la respuesta no fue sanidad, fue una revelación. Bástate mi gracia, porque mi poder se perfecciona en la debilidad. Bástate mi gracia. Dios le estaba diciendo que su poder se perfecciona cuando nosotros admitimos que ya no podemos más. Que ya no podemos más. Cuando llegas al final de tus fuerzas, es ahí donde comienza la intervención de Dios, esa intervención divina. Tus grietas no son defectos, son los canales por donde la luz de Dios puede brillar hacia un mundo que también está herido. No te angusties por lo que te falta. Si te sientes débil, estás en la posición perfecta para ver la gloria de Dios manifestarse. Escucha bien, su fuerza se luce más cuando nosotros nos hacemos a un lado y lo dejamos actuar a Él. Hoy Dios te dice, bástate mi gracia. Que Dios te bendiga inmensamente y que tengas un hermoso día agarrado de la bendición de Dios. Recuerda que Dios es bueno. Dios es grande.
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0: Olvídalo, olvídalo, olvídalo. Busca la paz y olvida el enojo. Dios te bendiga, Dios te guarde en este precioso día que ha hecho nuestro Señor Jesucristo. Hoy, como todos los sábados de 12:30 a 1, aquí estamos a través de Radio Avivamiento 100.1 y el ministerio Jesucristo no tiene la culpa. Recuerde que nuestro número es el 860-639-0264 y también nos puede conseguir a través de las plataformas Facebook e Instagram, que semanalmente estamos compartiendo algunas cositas que sabemos que ha de ser de edificación y bendición para su vida. Como siempre, este que le habla es su hermano Carlos, y excusamos a mi amada esposa ya que está en unos compromisos previos. Pero hoy, como de costumbre, traemos caviar, traemos filete miñón. Y se llama el título de esta tarde, cuando dejamos de ver al prójimo. ¡Wow! ¡Ay, Dios mío, mi hermano! Fíjense, el amor al prójimo tiene que ser una de las prioridades en nuestras vidas. Es más, yo le diría a usted que debe de ser la segunda prioridad en su vida. ¿Por qué le digo eso? Porque cuando Jesús le preguntaron que cuál era el gran mandamiento, el Señor le mencionó dos. Y lo puede conseguir en Mateo 22, del 37 al 40. Y él dijo, el primero, amar a Dios sobre todas las cosas. ¡Wow! Eso, ¿verdad? Todos los cristianos, yo sé que ese lo tienen bien claro. Pero el segundo, él dijo, amar al prójimo como a uno mismo. ¿Por qué? Porque de eso depende la ley y los profetas. ¡Ay, hermano Carlos! Pero es que amar al prójimo en estos tiempos es difícil. Sí, lo sabemos. Y también sabemos que el Señor Jesús nunca nos pide algo que Él no haya hecho de antemano. Por eso vemos que cuando lo estaban crucificando, Él lo primero que dijo fue, Padre, perdónalos porque no saben lo que hacen. Ahí está demostrando el amor al prójimo, a pesar de que lo escupieron, lo empujaron, lo blasfemaron, lo crucificaron. En fin, hermano, el Señor con ese acto de pedir perdón a aquellos que lo estaban maltratando, nos está demostrando a nosotros, es deber de todo creyente amar al prójimo como usted se ama a usted. Por eso es que Juan, el apóstol, escribió, el que no ama a su hermano, a quien ha visto, ¿cómo puede amar a Dios a quien no ha visto? Eso es terrible. Por eso es que nosotros debemos profundizar, escudriñar, entender la palabra, porque haciendo esto, mire, nos salvamos, ¿verdad? Y mantenemos esa santidad y ese registro de todas las órdenes que Dios nos dio a nosotros, ¿verdad? Las mantenemos al día. Y hoy, como texto base, Lucas capítulo 7, del 36 al 50. No lo voy a leer completo porque no quiero ser bien extenso, pero mira lo que dice el versículo 36. Uno de los fariseos rogó a Jesús que comiese con él, y habiendo entrado a la casa del fariseo, se sentó a la mesa. Entonces una mujer de la ciudad, que era pecadora, al saber que Jesús estaba a la mesa en la casa del fariseo, trajo un frasco de alabastro con perfume y, estando detrás de él a sus pies llorando, comenzó a regar con lágrimas sus pies y los enjugaba con sus cabellos y besaba sus pies y los ungía con perfume. Cuando vio esto el fariseo que le había convidado, dijo para sí: este, fíjese, si fuera profeta, conocería quién y qué clase de mujer es la que le toca, que es pecadora. Amado Dios y Padre bueno, yo le pido que sea usted añadiendo y no quitando, Padre, que úseme con poder para su gloria y su honra, mi Señor, y que la mente, la vida, esas ideas concebidas, mi Señor, si no están cónsonas con el Evangelio, sean disipadas y que resplandezca la luz del conocimiento suyo, solamente suyo, y pueda disipar todo aquello que no le agrada, Padre. Lo pedimos en el nombre poderoso de Jesús. Amén y amén. Fíjense, en los tiempos de Jesús, como en estos tiempos, existía mucha gente religiosa. Pero había un grupo que eran los fariseos. Estos grupos, ¿verdad? En específico de los fariseos. Esa gente conocía la palabra. Esa gente, el mismo Señor dice, en la cátedra de Moisés están los fariseos. Mire, hagan lo que ellos dicen, pero no lo que hacen. ¿Vieron? Entonces, muchas veces, esta gente tenía un problema serio, este grupo en específico de los fariseos, y es que conocían la religión, pero no conocían el corazón de Dios. Este hombre llamado Simón invita a Jesús para que coma con él a la mesa. Y este hombre Simón, que era fariseo, invita a otros amigos. Pero ¿qué sucede? Que cuando Jesús acepta la invitación, este hombre dice la palabra que no ungió al maestro, no le lavó los pies, no le besó. Entonces no cumplió con unos ritos que ellos cumplían. Sabrá Dios cuál fue la intención de la invitación. Pero ¿qué sucede? Que entra una mujer al enterarse que está Jesús en esa casa. Fíjense, la mujer en aquel tiempo, no por Jesús, porque el Señor no hace acepción de personas, sino por lo cultural. Lo cultural hacía que las mujeres y los niños como que no tuvieran mucho valor en la sociedad. Repito, no por Jesús, sino por la sociedad del momento. ¿Qué sucede entonces? Que esta mujer, al enterarse que el Señor está allí, va y empieza llorando. Es que esto es terrible. Llorando con sus lágrimas, empezó a regar los pies del maestro. Y no tan solo eso, sino que con sus cabellos. Oye, usted sabe lo importante que es el cabello para una dama. Eso es, olvídese, eso tiene que estar set. Pero con sus cabellos estregaba los pies del maestro. Y no tan solo eso, que lo besaba. Usted me dice, ¿qué? Besar los pies en aquel entonces donde el polvorín de la calle, y sabrá Dios, porque la higiene en esos tiempos era limitada, hermano. Y nosotros tenemos que trasladarnos a través de la mente aquel tiempo. Y uno dirá, mi hermano, usted sabe cómo estaban esos pies forrados de polvo y otras cosas. Pero sin embargo, esta mujer no le importaba. Y dice que enjugaba los pies del maestro con sus cabellos, lo besaba. Pero no tan solo eso, sino que ungía con el perfume. No daba solamente lo que quizás no tenía valor, sino también lo que era costoso. Ella lo derramó delante del Señor a sus pies. Pero ¿qué pasa? Que este hombre, este llamado Simón el fariseo, dice, si este, mire mi hermano, cuando usted menciona a una persona como este, conociendo su nombre o conociendo su posición, eso es despectivo. Y él dice, si fuera profeta, ¿Ve? No le dice ni Salvador, no le dice ni Maestro como Nicodemo, sino si fuera con esa cuestión de duda, conocería quién y qué clase de mujer es la que le toca, porque esta es una pecadora. Ay, Dios mío, hermano. Mire, nosotros tenemos que tener cuidado. Nosotros tenemos que tener mucho cuidado cómo hablamos de otra persona que está hecho a imagen y semejanza del Señor. Porque así mismo como usted tiene sus dos ojos mirando para el frente, su oreja de extremo y extremo, su boquita. Mire, la otra persona está hecha igual. ¿Por qué? Porque aquí todos somos hechos a imagen y semejanza del Señor. Gloria a Dios, aleluya. Pero qué increíble que aunque este hombre llamado Simón pensaba para sí, porque él no lo dijo, pero como el Señor escudriña los corazones, como el Señor conoce lo que nosotros estamos pensando, él le hace una pregunta y le dice: oye, Simoncito, una cosa yo tengo que decirte. Rápido, di, maestro, fíjate, en su pensamiento, si este fuera profeta, pero en lo audible, di, maestro. Mire, mi hermano, no seamos hipócritas, porque nosotros podemos actuar de cierta manera, nosotros podemos comportarnos de distinta manera al frente de alguien para que nos vean, para que suene bien, para quedar bien, pero Dios conoce el corazón, porque Dios supo que este hombre pensó y dijo: este, si fuera profeta, conocería quién es esa clase de mujer. Pero ahora cuando el Señor le pregunta, de di, maestro, y el Señor le tira este dato: un acreedor tenía dos deudores. O sea, en otras palabras, tanto esta mujer que tú señalas como pecadora es igual de deudora que tú, que eres un fariseo. Y él dice: el uno le debía 500 denarios y el otro 50. Y no teniendo ellos con qué pagar, perdonó a ambos. Di, pues, ¿cuál de ellos le amará más? Y aquí este hombre llamado Simón es honesto y dice: pienso que aquel a quien perdonó más. Y él le dijo: rectamente has juzgado. Y entonces, ¿qué hace el Señor inmediatamente? Mira a la mujer y le dijo a Simón: ¿ves a esta mujer? Entré a tu casa y no me diste agua para mis pies, mas esta ha regado mis pies con lágrimas y los ha enjugado con sus cabellos. No me diste beso, mas esta está besando mis pies y no ha parado de besarlo. No ungiste mi cabeza con aceite, mas esta me ha ungido con perfume mis pies. Por lo cual te digo que sus muchos pecados son perdonados, porque amó mucho, mas aquel a quien se le perdona poco, poco ama. Eso es una bofetada sin mano para este hombre llamado Simón. ¿Por qué? Porque el Señor le está diciendo: tú quizás conoces muchas palabrerías, quizás conoces las 613 leyes, ¿verdad?, de la Torá. Quizás andas con unas vestiduras que reflejan santidad. Quizás te comporta como todo un hombre de religiosidad, pero me amas poco. Pero no has hecho esto que debiste hacer para mí. Y qué lindo es el Señor, que el Señor es prudente, porque el Señor le pudo haber dicho: y pensaste que si yo fuera profeta, conocería la condición de esta mujer. Pero el Señor, mira, no lo ofendió, porque es que eso es lo lindo del Señor, que el Señor es un caballero. Ahora, ¿qué nosotros como creyentes en este tiempo debemos aplicar en nuestra vida? Que nosotros no somos Dios, que nosotros somos siervos, que si Dios ha tenido misericordia conmigo, Si Dios ha tenido misericordia contigo, debemos agradecerle al Señor que quizás no hemos pasado por lo que han pasado muchas personas que están quizás sumergidas en el alcohol, sumergidas en la droga, sumergidas en la depresión, sumergidas en sabrá Dios qué. Pero qué lindo que aún para esas personas que están quizás en el fondo de su dolor o de su situación, Dios extiende su mano para ellos. Porque el que a Dios viene, Él no le echa fuera. Gloria a Dios, aleluya. Y yo quiero decirte que si tienes esa mentalidad del prójimo, que recuerde que el prójimo es todo aquel ser humano igual que tú, igual que yo. Mira, no. Aquí no podemos hacer acepción de personas. Aquí debemos amar a nuestros hermanos como a nosotros mismos. Fíjate que el Señor nos dice, ama a los que son igual que tú. Ama a los que piensan igual que tú. No, el Señor dice, ama a tu prójimo como a ti mismo. Aleluya, gloria a Dios. Pero quiero ponerle otro toquecito en Lucas capítulo 18 del 9 al 14. Gloria a Dios, aleluya. Y esta dice así, es la parábola del fariseo y el publicano. Dice, a unos que confiaban a sí mismo como justo y menospreciaban a los otros, dijo también esta parábola. Escúchalo bien, porque fíjense, mire a quién va dirigido. A los que confiaban en sí mismo como justo, pero menospreciaban a los otros. Se cayó el nene de la cuna aquí. Ahora sí que abróchate el cinturón. Ven acá, significa que estas personas que se jactan confían en sí mismo. El que crea estar libre de pecado, ay Dios mío, gloria a Dios, ay Señor, gloria a Dios, aleluya. Bueno, voy a seguir porque esto está brutal. Dos hombres subieron al templo a orar. Uno era fariseo y el otro publicano. El fariseo, puesto en pie, oraba consigo mismo de esta manera. Fíjese cómo oraba consigo mismo. Dios, te doy gracias porque no soy como los otros hombres. Ladrones, injustos, adúlteros, ni aún como este publicano. Volvemos a ver la misma conducta del ego. Yo no soy como este. Siempre señalando a otro, siempre juzgando a otro. Y mire lo que dice, ayuno dos veces a la semana. Mire, mi hermano, hay gente que ayunan una vez al año y este dos veces a la semana. Doy diezmo de todo lo que gano. Oye, mi gente, lo coge cualquier congregación por ahí y dice, échalo para acá. Mas el publicano, estando lejos, no quería ni aún alzar los ojos al cielo, sino que se golpeaba el pecho diciendo, Dios, sé propicio a mí, pecador. Ahora fíjense, en el versículo 14 está lo interesante. Aquel en el versículo 11 hasta el versículo 12 era todo lo que visiblemente cualquier pastor o pastora quisiera tener en su congregación. Sin embargo, el que pesa los corazones, el que discierne las intenciones del mismo, dice en el versículo 14, os digo que este, ¿quién es este? El publicano, descendió a su casa justificado antes que el otro. ¿Quién es el otro? El que diezmaba, el que ayunaba, el que señalaba, el que juzgaba. Porque cualquiera que se enaltece será humillado. Y el que se humilla será enaltecido. Mire, yo no sé el nivel de estudio de instituto que usted pueda tener. Yo no sé si usted ha ayunado cuántos días, 40, 30, 100, 200, no sé. Pero cuidado con usted enaltecerse, porque eso no proviene de Dios. No importa que ayune, no importa que diezme, no importa que tú te consideres a ti mismo como justo, como una persona intachable espiritualmente. Eres una persona enaltecida cuando tú te pones a señalar y a juzgar. La Biblia dice que nosotros los fuertes sobrellevemos a los débiles. La Biblia dice que si tú ves a tu hermano en el piso, le extiendas la mano. ¿Se acuerdan? El buen samaritano. Pasó el sacerdote, pasó el levita y siguieron de largo. Pero el buen samaritano le extendió su mano, lo llevó a un prácticamente hotel, pagó, incurrió con los gastos y dijo: y si algo te he de deber, anótalo que cuando yo venga te lo pago. Vamos a sacar de nuestra mente este ego, esta falsa justicia de que yo, como llevo tantos años y mi vida ha sido así, soy más digno que aquel o que aquella. Hay algo que está destruyendo a la iglesia por muchos años, y es el juzgar de iglesia en iglesia. Donde si tú no piensas como yo, no eres parte del cuerpo de Cristo. ¿Quiénes somos nosotros? ¿Los cirujanos celestiales? No, nosotros somos siervos. Ah, hermano, pero no confunda que es que hay charlatanes, como todo. Mire, acuérdense de que en una ocasión, al mismo Señor Jesús lo criticaron. Dijeron: pero es que este con publicano y prostituta anda. Pero es que este es un comelón. Pero es que este, mira, ¿cómo se va a meter a la casa de Zaqueo? Mire, vamos a pensar en esto, porque es que hay veces que leemos las historias bíblicas y como que no nos acomodamos en ellas. Y si nosotros hubiésemos estado cuando Jesús entró a la casa de Zaqueo, no hubiéramos dicho: no, pero es que este hombre no, de santidad no tiene nada. ¿Cómo que qué? ¿Con Zaqueo? No, chacho, no, no. Si hubiésemos visto la escena de la mujer adúltera, ¿le hubiésemos tirado la piedra desde lejos? Y no tan solo a la mujer adúltera, hubiésemos querido apedrear al maestro. Vamos, vamos, vamos. Esto es para pensar. Esto es para analizar. Porque sabes una cosa, esto está quedando en el expediente celestial. Y yo sé que ustedes me están escuchando. Y yo sé que ustedes, quizás algunos les rechinan los dientes y otros están diciendo: wow, es verdad, yo pensaba así. Es momento de cambiar. Vaya a la escritura. Vaya a la escritura y usted va a ver el modus operandi, cómo Dios trabajaba con el prójimo. Cómo Dios pedía clemencia por el prójimo. Cómo Dios ayudaba al prójimo. Hay tres características en el Nuevo Testamento, en los cuatro evangelios, que me describen a Jesús. Y era compasivo, amoroso y misericordioso. Por la compasión, dice la palabra, y tuvo compasión. En otro caso, y le amó. En otro caso, y fue movido a misericordia. Por eso la palabra dice: misericordia quiero y no sacrificio. Es hora de que nosotros rompamos con este orgullo espiritual de ambos lados. Porque yo desde que me convertí hace 27 años, para la gloria de Dios, y he estado en distintos concilios, y no me abochorno, porque Dios me ha permitido para poder ver, coger lo bueno y desechar lo malo. Pero he visto algo, que si tú no piensas como yo, tú no eres parte del cuerpo. Que si tú no vistes como yo, tú no eres parte del cuerpo. Que si tú no hablas como yo, tú no eres parte del cuerpo. E incluso si nos congregábamos juntos y me voy de la congregación, ya no eres mi hermano. Porque hay algunos que hasta en su desconocimiento dicen, salieron de nosotros, pero no eran de nosotros. Agúzate, espabilate, porque Dios lo que quiere es que lo amemos a Él sobre todas las cosas y a nuestro prójimo como a nosotros mismos. Gloria a Dios, aleluya. Gloria a Dios. Yo no sé cómo está tu corazón, pero no permita que tu corazón se endurezca. Porque cuando ya no lloramos por las almas, cuando ya no sentimos compasión, cuando ya no ayudamos al caído, sino que lo pisoteamos, cuando ya no restauramos al herido, las iglesias siguen vaciándose y pescando de iglesia en iglesia. Sin embargo, un mundo allá afuera, cada día más sumergido en antidepresivos, en la droga, en cuanta cosa hay. Nosotros debemos demostrar el amor de Cristo. Aleluya. Dejemos de señalar y comencemos a abrazar. Fíjese que Jesús nunca justificó el pecado. Él no lo justificaba, pero sí extendió misericordia al pecador arrepentido. Yo no estoy hablando de una persona que está encaprichada al pecado. Yo hablo de que todo aquel que se arrepienta tiene lugar en el reino de Dios. ¿O acaso olvidamos del ladrón de la cruz? Sí, esa sangre que derramó nuestro Señor en el Calvario también fue para el ladrón en la cruz. Ese ladrón que se arrepintió. Así que espero que esta palabra toque y transforme tu vida.
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paz os sean multiplicadas en el conocimiento de Dios y de nuestro Señor Jesús. Esta que les habla, su hermana y amiga Lidia Ponte, de la Iglesia de Dios Incorporada, localizada en el 784 de la Park Street, Hartford, Connecticut. Nuestros cultos los miércoles y jueves a las 7 p.m. y los sábados a las 9 de la mañana, la escuela bíblica, y sábados a las 7 de la noche, nuestro culto evangelístico. 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Para más contacto con nuestra iglesia, favor de llamar a 860-804-6649, Pastor Ricardo García. Que Dios les bendiga a todos y sintonízanos con Voz de Alerta para el Pueblo todos los sábados de 11 a 11 y media.

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2: ¿Qué hacer para mantener nuestra mente sana? ¿Y cuál es la importancia de que nuestra mente esté alineada y correcta? Bueno, debe de saber que la mente es como el timón del cuerpo. En la mente reside la decisión del bien y del mal. Tú decides si haces el bien o haces el mal. Cuando el enemigo quiere destruir a una persona, no comienza en su cuerpo, comienza en su mente. Cuando Dios quiere transformar a una persona, no comienza en su cuerpo, comienza en su mente. Por eso el apóstol Pablo dice, transformado por medio de vuestro entendimiento. Ve, la mente es tan importante que Dios quiere que tú la transforme a través de las escrituras. Cuando la mente está enferma, el cuerpo se enferma. Cuando la mente está distorsionada, confundida, así mismo será tu vida. Es muy importante aprender a injertar en tu mente las cosas que necesitas para tener la vida que tú anhelas. No puedes tener una vida de bendición si tienes una mente llena de controversia, una mente llena de maldición. La bendición de Dios comienza en transformando tu mentalidad, tu mente. Hay personas que tienen mentalidad pobre y por más dinero que ganen, al final terminan pobre, porque su problema está en su mente. Nosotros tenemos que vivir renovando la mente, injertándole las cosas correctas para tener los pensamientos correctos, porque tus pensamientos definen lo que sientes. Tus emociones se van a regir por el tipo de mente que tú tienes. Por lo tanto, debe de entender que tu mente es importante para tener una vida de éxito en el Señor. Y este es el libro que escribí, Aceite Fresco, y te voy a leer algunas cosas. La mente es tangible, no puede ser tocada. Es alterada por lo que escucha o lo que ve. Y solo la palabra de Dios puede llevar tu mente a ser una mente transformada, una mente alineada al propósito de Dios. Yo no puedo tocar tu mente con mis manos, pero la estoy tocando con mis palabras, porque mis palabras son intangibles también. O sea, mis palabras viajan en una dimensión que no es igual al usar mis manos. Viajan en el mundo espiritual. Tu mente pertenece al mundo espiritual, pero también pertenece al mundo físico. Aunque intangible, es tangible y tocable a través de lo que tú ves, a través de lo que tú oyes. Hay muchas personas que hoy no tienen la vida que Dios predestinó para ello, porque no han trabajado en transformar su mente. ¿Qué hacer para tener una mente sana, fresca, una mente alineada? ¿Qué hay que hacer? Tres cosas le quiero hablar. Primero, renovarla a través de la palabra de Dios. Las escrituras dicen que la Biblia, la palabra de Dios, es más cortante que toda espada de doble filo. Así que penetra hasta golpear los huesos, la carne y el espíritu de la persona. Cuando tú te detienes a escudriñar las escrituras, a meditar en ella, la palabra es como aguas frescas para tu mente, limpia tu mente de toda suciedad y de todo pensamiento que contradicen el propósito de Dios. La palabra de Dios dice que hay que llevar los pensamientos cautivos a la obediencia de Cristo. Es tu responsabilidad someter tu mente y alinearla al propósito de Dios. Y eso lo logra a través de las escrituras, a través de injertarle a tu mente lo correcto para tener pensamiento correcto, porque tú eres lo que tú piensas. La escritura dice que tú te transformas en lo que tú vives pensando. Dice la escritura, según el hombre en su interior, en su pensamiento tal es ser, tú te transformas en los pensamientos. Por lo tanto, tus pensamientos deben de tener la fuente correcta. Tu mente tiene que tener la fuente correcta para tener los pensamientos correctos que te llevan a la transformación. ¿Qué hacer para tener una mente sana? Ya hablamos, número uno, renuévala a través de las escrituras, a través de la palabra. Número dos, ocúpala en cosas correctas. No injerte en tu mente pensamientos, ideas, no preste tus oídos a cosas incorrectas, a cosas que no generan altura, que no generan desarrollo espiritual. No trate de poner en tu mente lo que no te suma. Todos esos pensamientos que te restan, intercámbialo por pensamientos que te suman. La palabra de Dios te suma. Número tres, ¿qué hacer para mantener una mente sana? Manténla en Dios y en su palabra. La palabra de Dios dice, tú guardarás en completa paz aquel cuyos pensamientos perseveran en ti. Es tu responsabilidad mantener tus pensamientos en Dios, en su palabra, en su propósito y en sus planes. Así que la paz viene de parte de Dios cuando tú mantienes tu mente en Él. Dios te bendiga y que pase un día lleno de la gracia de Dios. Bendiciones.
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has examinado y me has conocido y has escudriñado mis caminos y mis pensamientos. No te son extraños.

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1: Es fácil alabar a Dios cuando el granero está lleno y la salud desborda. Pero la verdadera fe se pone a prueba en la sequía. Hay temporadas donde parece que el cielo es de bronce y que nuestras oraciones no pasan del techo. La Biblia dice que los que siembran con lágrimas, con regocijo segarán. Imagina al agricultor que en medio de una crisis toma su última semilla y la deposita en la tierra seca. Para el mundo, eso es una locura. Para Dios, es un acto de confianza. Y es un acto de confianza extrema. El proceso de crecimiento es invisible. Bajo la tierra, la raíz se está estirando para buscar agua profunda. Si hoy estás haciendo lo correcto y no ves resultados, no te detengas, porque tú estás creando raíces, y lo que se siembra con sacrificio tiene una promesa de cosecha sobrenatural que nadie podrá detener. No juzgues tu vida por la cosecha que estás recogiendo hoy, sino por la semilla que estás plantando. Sigue siendo fiel en lo poco. Sigue siendo fiel en lo poco. Porque tu temporada de regocijo viene en camino. Dios no es deudor de nadie. Dios no le debe a nadie. Que Dios te bendiga inmensamente. Que tengas un hermoso día, agarrado de la bendición de Dios. Recuerda que Dios es bueno. Dios es grande.
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3: Y paz o sea multiplicadas en el conocimiento de Dios y de nuestro Señor Jesús. Esta que les habla, su hermana y amiga Lidia Ponte de la Iglesia de Dios Incorporada, localizada en el 784 de la Park Street, Hartford, Connecticut. 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

estrés, como cómo afecta el estrés el hambre de tu cuerpo. Eso, ese efecto que tiene el estrés sobre el hambre de tu cuerpo, dice mucho sobre qué sistema nervioso es el dominante en tu cuerpo. En episodios anteriores hemos hablado de que hay una diferencia entre las personas que tienen un sistema nervioso pasivo, como yo, o las personas que tienen un sistema nervioso excitado. De hecho, la dieta para ambos es distinta. En los principios, cuando yo empecé Natural Slim y escribí el libro El Poder del Metabolismo, todavía yo no sabía esta información. Pero después de haber trabajado con 30 y pico mil personas, 40 mil personas, he ido aprendiendo, he ido profundizando, hice investigaciones más profundas y descubrí que este dato definitivamente es verdad. Es tan verdad que si tú no sabes definir si tu sistema nervioso, si tu metabolismo es del tipo pasivo o del tipo excitado, no vas a tener el éxito que mereces porque no le vas a poder dar a tu cuerpo el combustible correcto para tu cuerpo. De la misma forma que hay carros que caminan o corren con gasolina y hay camiones que caminan con diésel, pues todos nosotros no somos iguales. Quiere decir que algunos cuerpos necesitan un tipo de alimento y otros cuerpos necesitan otro tipo de alimento. Y saber la diferencia es lo que te hace dar a ti la inteligencia para tener el éxito que mereces tener. Y por eso es que hablamos de estos temas. Fíjate. El sistema nervioso pasivo es el sistema que utiliza el cuerpo para parar. Parar y acumular. Hay una, el sistema nervioso que se controla desde aquí, desde el cerebro, está dividido en dos vertientes. Hay una vertiente que tiene que ver con parar y acumular. Cuando tú vas a dormir, necesitas que el sistema nervioso pasivo esté activo, porque puedes parar, puedes descansar y puedes dormir. El sistema nervioso excitado es el de acción. Esto es acción, movimiento. Y este es el de desperdiciar. Así que este acumula y este desperdicia. Todo el mundo conoce gente que acumula dinero. Y todo el mundo conoce gente que desperdicia dinero. Pues piensa en eso para que lo puedas entender. Nosotros, todos nosotros, tenemos ambos sistemas nerviosos, ambas divisiones. El sistema nervioso pasivo y el excitado. Si, por ejemplo, tienes que dormir, tienes que descansar, necesitas que esté activo el pasivo. Si está muy activo el excitado, no vas a dormir. Vas a estar toda la noche dando vueltas, tienes insomnio, te despiertas con cualquier cosa porque está demasiado activo el sistema nervioso excitado. Si tienes que resolver una emergencia y actuar rápido para salvarle la vida a un hijo tuyo o a alguien que necesita una acción rápida, tiene que estar activo el sistema nervioso excitado y tiene que estar algo apagado, el pasivo, porque este te va a parar y este te va a permitir hacer la acción. Quiere decir que ambos son necesarios y de la forma que funciona el cuerpo, él se controla que a veces hay que parar, a veces hay que moverse, a veces hay que acumular y a veces hay que desperdiciar. No. Entonces, las personas como yo, que tenemos un sistema nervioso pasivo, pues hemos dicho en episodios anteriores que esto es un cuerpo tipo carnívoro, necesita carne, carne roja, necesita grasa, así que carne, grasa, algo de grasa, vegetales, ensalada y poco pan, poca harina, poco arroz, poco de los carbohidratos refinados. Así es que este cuerpo se arregla, así es que puede adelgazar. Las personas que tienen un sistema nervioso excitado, es un cuerpo más vegetariano. Necesita más vegetales, ensaladas, y puedo comer carnes, pero deben ser carnes blancas, pollo, pavo, pescado y casi ninguna grasa. Así que todo lo hace a la brasa. La dieta para uno y para el otro no puede ser igual. Porque si tratas de poner la dieta igual para ambos, a uno le va a ir muy bien y al otro no le va a ir tan bien. Puede que hasta adelgace, pero no va a lograr el óptimo de lo que puede lograr, porque no le está dando el combustible correcto para cada uno. Lo que quería mencionarte es cómo cada uno de estos sistemas o de este metabolismo, podríamos llamarle metabolismo pasivo y metabolismo excitado. Si tú tienes un metabolismo pasivo, el estrés te va a dar hambre. O sea que la persona que tiene un metabolismo pasivo, como es un cuerpo que está en la de acumular, cuando tienes estrés y estás, por ejemplo, hay personas que nosotros le damos servicios, qué sé yo, en las operaciones de Natural Slim, en las clínicas que tenemos y demás, y cuando nos llega, la señora nos llega con
50 libras de más, que son como 20 kilos. Le preguntamos cómo fue que ganó esas libras, cómo fue que se puso obesa, qué fue lo que pasó, y dice, fue que yo me divorcié. Y cuando me divorcié, que fue un divorcio aparatoso, que fue muy contencioso, me dio con comer, y yo me desquitaba con la nevera. Y esa persona, si seguimos hablando con ella, nos vamos a dar cuenta que tiene un cuerpo con un metabolismo pasivo. Porque este es un tipo de metabolismo que cuando está estresado, lo que quiere es acumular. Por lo tanto, le da hambre. Nos llega otra persona, ¿verdad? Y dice, bueno, yo nunca estuve gorda. Ahora que estoy más gordita, pero hubo una época que yo estuve bien flaca. ¿Y qué usted estaba haciendo, señora, cuando usted estaba bien flaca? ¿Qué era lo que le había funcionado? No, es que estaba pasando por unos problemas matrimoniales y unas depresiones y no tenía ganas de comer. Pues cuando hablamos con la persona, vamos a ver que esta persona tiene un sistema nervioso excitado, que es el tipo de persona que cuando le da mucho estrés, se le cierra el estómago. No puede comer. Entonces, estos son partes como de los conocimientos que uno tiene que tener para uno saber qué tipo de sistema nervioso es el dominante en el cuerpo. Ambos tenemos los dos, porque tenemos que tener el sistema de parar y el sistema de acción. Tenemos que tenerlo, porque si no, no podríamos estar vivos. Hay veces que hay que parar, y hay veces que hay que moverse, y hay que tener el sistema de acción. Hay veces que hay que acumular, y hay veces que hay que desperdiciar, ¿no? Pues básicamente, este dato nos sirve para, si usted es de las personas que cuando le da un estrés, cuando le da una depresión, le da con desquitarse y suicidarse con comida, de seguro tiene un sistema nervioso pasivo y la dieta para usted es una dieta más carnívora, con vegetales, ensaladas, mucha agua y va a haber resultados. Si usted por el otro lado es de las personas que tiene un cuerpo que cuando usted tiene mucho estrés se le cierra el estómago y no puede ver comida y hasta la asquea, pues eso significa que tiene un sistema nervioso excitado. Y es un tipo de cuerpo más vegetariano, carnecitas blancas, nada con grasa y cositas suaves que lo tranquilicen, ¿no? Y esto lo comentamos con ustedes porque la verdad siempre triunfa.

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0: la palabra para ti hoy.
1: Y la palabra para ti hoy es: que la paz de Dios sea tu referencia. Escrita por Bob Gass. En Filipenses 4:7 leemos: la paz de Dios cuidará sus corazones y sus pensamientos. Puedes sentir paz hoy día independientemente de tus circunstancias. Como dice 2 de Tesalonicenses 3:16, el mismo Señor de la paz les dé la paz a ustedes en todo tiempo y en todas formas. Piensa en esto: Dios no tiene preocupaciones ni problemas porque Él controla todo. Y según vas aprendiendo a confiar en Él, la paz de Dios que sobrepasa todo entendimiento cuidará sus corazones y sus pensamientos en Cristo Jesús. Un autor cristiano lo explica así. Dice: si vivieras en una ciudad constantemente acosada por ataques enemigos, una opción para los militares sería enviar tropas para que vivieran cerca de ti. No solo proveerían protección durante un ataque, sino que disuadirían al enemigo de comenzar ataques futuros. Esta es la implicación en Filipenses 4:7. El Espíritu Santo ha establecido una guarnición de paz que morará en tu corazón y tu mente, protegiéndote y sanando las heridas de preocupación y miedo que amenazan con invadir tu vida. Es el tipo de paz que trasciende el entendimiento humano porque es impulsada por Dios y está unida al Espíritu. Tenemos paz con Dios por medio de Jesucristo. También por medio de Él y mediante la fe, tenemos acceso a esta gracia en la cual nos mantenemos firmes. Romanos 5:1-2. ¿Hay áreas en tu vida donde no sientes paz? Entrégaselas a Dios. El salmista dijo así: Él promete paz a su pueblo y a sus fieles. Salmos 85:8. Diane Eble dijo lo siguiente: cuando Dios habla, la paz es el mensaje. No te conformes con ningún rumbo que no se caracterice por la paz. No es Dios. Y la palabra para ti hoy es: que la paz de Dios sea tu referencia.
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0: La plenitud en la vida cristiana se la compara a una carrera y se nos invita a ver cómo Dios actuó en la vida de sus siervos en el Antiguo Testamento. Vale preguntarse, Señor, si trabajaste en esas vidas de esa manera, ¿cómo lo harías en mi vida hoy?
1: La mayoría de los alimentos empacados tienen una fecha de expiración porque todo lo que el hombre hace es perecedero. La Biblia nos dice en los evangelios de Mateo y Marcos que incluso el cielo y la tierra pasarán. Pero esto no es excusa para abandonar. Los creyentes pueden y deben alcanzar la plenitud en la vida cristiana. Escuchemos cómo podemos lograrlo.
0: Si tuviera que describir su vida tal como la está experimentando hoy, ¿cómo la describiría? Diría que no es más que una simple existencia o una competencia interminable. ¿Es este el significado de la vida? Pues no es el significado de la vida. La vida tiene en realidad un significado sumamente fascinante, y de eso me gustaría hablarle en el mensaje de hoy, el cual se titula ¿Cómo alcanzar la plenitud en la vida cristiana? Y quisiera que busquemos, por favor, el libro de Hebreos capítulo 12, empezando por el versículo primero que dice, «Por tanto, nosotros también teniendo en derredor nuestro tan grande nube de testigos, despojémonos de todo peso y del pecado que nos asedia, y corramos con paciencia la carrera que tenemos por delante». Ahora bien, cuando pensamos en alcanzar la plenitud en la vida cristiana, en primer lugar, y según este pasaje, eso se relaciona con el ánimo de parte de los demás. Así que el escritor de Hebreos empieza este capítulo 12 diciendo, por tanto, con lo cual se refiere sencillamente a toda la lista de la gente que ha mencionado en el capítulo 11 y cuya fe ha sido examinada y confirmada. Y yo espero, desde luego, que todos nosotros los creyentes tengamos al menos una o más personas que nos puedan infundir ánimo en la vida. Esa es la clase de gente que está ahí para orar por nosotros cuando tropezamos y caemos en el camino, o para animarnos cuando hacemos las cosas bien. Todo mundo necesita a alguien que lo aliente en la vida cristiana. Ahora bien, ¿a qué se refiere principalmente el escritor de Hebreos cuando habla de esta nube de testigos? Pues veamos qué.

consideraba mis debilidades y mis fracasos lo mismo que mis éxitos. Sin embargo, al ver cómo Dios había trabajado en las vidas de ellos, eso me hacía pensar, Señor, si tú trabajaste en sus vidas de esa manera, ¿cómo trabajarás en la mía? Mire, si usted considera los principios acerca de cómo Dios actuó, verá que esos principios nunca cambian. Y si Él trabajó en la vida de Moisés de esa manera, también trabajará en su vida de la misma forma. Mire, lo que sucede es que cuanto más entendamos usted y yo cómo trabajó Dios en las vidas de esta gente, más ánimo nos infundirá eso. Si usted solo hojea la Biblia y lee una historia aquí y allá y dice que entiende lo que pasa, entonces no ha entendido nada. Porque se trata de leer acerca de estas vidas y de ver lo que Dios hizo, cómo actuó, por qué trabajó de esa forma y cómo fue el resultado. Y también de considerar las causas y las consecuencias y las cosas que ocurrieron. Ahí está la nube de testigos que usted y yo tenemos, la cual nos inspira y nos motiva a decir, Señor, si tú actuaste en sus vidas de esa manera cuando ellos estaban en la carrera, no hay duda de que harás lo mismo en la mía. De manera que una de las cosas más importantes para alcanzar la plenitud en la vida cristiana es que usted y yo tengamos gente que nos infunda ánimo. Y no importa en qué tramo de la carrera esté o si se siente desanimado, descorazonado o lo que sea por alguna razón, cuando piensa en esa persona, usted sabe que si pudiera hablar con ella, si pudiera mirar su rostro, si pudiera escuchar su sonrisa o si pudiera oír su voz, algo bueno sucedería dentro de su ser. Cada uno de los hijos de Dios necesita a alguien así que le infunda ánimo. Esa es una parte de la plenitud en la vida cristiana, porque a veces la situación no será fácil. Pero si yo tengo gente que me infunda ánimo, como esta multitud de testigos que están allá en el cielo acerca

0: de los cuales puedo leer en la palabra de Dios, estoy seguro de que entenderé y comenzaré a alcanzar la plenitud en la vida cristiana gracias a toda esa gente que puede infundir aliento, que desea lo mejor para mí y también para usted, siendo el mejor de todos ellos, el mismo Señor Jesucristo. Pues bien, hay un segundo aspecto en cuanto a esto de alcanzar la plenitud en la vida cristiana, el cual creo que se halla en este mismo pasaje de Hebreos 12, versículo primero. Fíjese en lo que dice aquí. Por tanto, nosotros también, teniendo en derredor nuestro tan grande nube de testigos, despojémonos de todo peso. Pues bien, aquí dice que si estoy interesado en alcanzar la plenitud en la vida cristiana y poder así disfrutar de esta al máximo, no basta solo con tener a esta gente que nos infunde ánimo, tanto la que nos rodea como la que está en el cielo, sino que dice que debo despojarme de todo peso. Y aquí es donde la carrera llega a ser algo más personal. Por ejemplo, si una persona va a correr una carrera, procurará llevar la vestimenta más ligera posible. Usted ha visto que esta gente utiliza un calzado para carreras que es ligero y la ropa que cubre su cuerpo es escasa porque no desean que nada les impida o les dificulte correr. Ahora bien, en esta carrera de la vida cristiana que usted y yo corremos, no se trata de velocidad, sino de ser capaces de resistir hasta el final. Aquí no se habla de cuán velozmente nos moveremos en la vida, sino de poder correr la distancia completa, es decir, tener la capacidad de continuar y de soportar durante toda la carrera. Ahora bien, el corredor va a vestirse informalmente porque no quiere que nada le impida alcanzar la meta. Y en la vida cristiana nosotros también tenemos estos estorbos o esas cosas que nos dificultan o nos obstaculizan para andar. Porque a medida que nos movemos en la voluntad de Dios, cualquier cosa que nos impida mantener el paso con Dios, con su voluntad y con el momento oportuno que es tan importante, o cualquier cosa que distraiga nuestra atención o que me desvíe de mi rumbo, eso representa un estorbo. Por eso dice que debemos encargarnos de eso. Puede tratarse de algún hábito en su vida o puede ser algún pasatiempo o algún deporte o incluso mirar la televisión. Usted puede poner un énfasis excesivo en eso o en otra cosa como por ejemplo el dinero o lo que sea. Es difícil para nosotros indicar cuáles pueden ser los estorbos en la vida de otra gente porque no sabemos lo que piensa. Quizás sea sencillamente la forma en que piensan acerca de otras cosas en la vida, o que su forma de pensar en Dios es tan negativa y limitada que representa un peso tremendo para su avance en la vida cristiana. También pueden ser dudas, temores o quizá alguna actitud, alguna relación personal o lo que sea. La cuestión es que cualquier cosa que nos estorbe, que nos dificulte nuestro andar o que nos saque del sendero y de la voluntad de Dios, aquí dice que esas cosas son peso o estorbos en nuestra vida y es necesario que las eliminemos. Veamos lo que dice ahora en la frase siguiente en este versículo primero de Hebreos capítulo 12. Despojémonos de todo peso y del pecado que nos asedia. Bien, ¿a qué se refiere esto del pecado que nos asedia? Antes que nada, note que aquí no dice los pecados, sino el pecado que nos asedia. Es probable que a la mayoría de nosotros nos suceda esto, ya que Satanás tiene una herramienta que es la más efectiva de todas para hacer que vayamos un poco a la deriva en nuestra vida si no tenemos cuidado. Es decir, puede haber alguna debilidad particular en nuestra vida, ya sea la duda, nuestra situación económica, la avaricia, la lujuria o lo que sea, con la cual nos mantenemos peleando y batallando y sin importar lo que hagamos, parece que Satanás puede de alguna forma sacar ventaja de eso de vez en cuando. Por eso dice que debemos encargarnos no solo de los estorbos, esas cosas sutiles que quizás no sean tan evidentes, sino del pecado, o sea, las cosas que sabemos que son decisiones deliberadas y voluntarias de desobediencia a Dios. Y fíjese que dice que ese pecado nos asedia, nos enreda, nos hace tropezar, nos atrapa. Ahora bien, cuando usted piensa en eso, tiene que preguntarse lo siguiente: Señor, ¿hay algún área de mi vida en la que Satanás, a pesar de mi compromiso y de mi continua devoción a ti, puede enredarme y hacerme tropezar con mayor facilidad? Pues sea lo que sea, necesitamos tratar eso de la misma forma que tratamos estos estorbos. Hay que identificarlo y corregirlo. Y si usted considera las vidas de los santos, tanto en el Antiguo como en el Nuevo Testamento, descubrirá que también ellos tenían ciertas áreas en las que Satanás pudo enredarlos y atraparlos. Y si queremos alcanzar la plenitud en la vida cristiana, debemos encargarnos de esas cosas con las cuales estamos luchando. Porque esa es la clase de cosas que hace que tropecemos y caigamos en el camino, y también que empecemos a mirar más allá en lugar de mantener nuestra mirada en la meta. Pero veamos qué más dice aquí en el versículo primero. Despojémonos de todo peso y del pecado que nos asedia, y corramos con paciencia la carrera que tenemos por delante. Y bien, correr con paciencia implica que habrá apuros, pruebas, dificultades, adversidades y sufrimiento. Y para correr con paciencia necesito ser constante y fuerte, y estar dispuesto a resistir cara a cara toda clase de oposición, y también las otras cosas que haya a lo largo del camino y que podrían obstaculizarnos o hacernos caer. Por eso dice que corramos esta carrera con paciencia o con firmeza. Pues bien, la persona que es débil dirá: olvídelo, yo me doy por vencido. A menudo hallará alguna gente que antes solía asistir a la iglesia y que solía participar y servirle al Señor y que ya no lo hace. Mire, no deje que nadie le diga que la vida cristiana no funciona. Claro que sí funciona. Somos nosotros los que no funcionamos y los que queremos darnos por vencidos y renunciar. Claro que será difícil. Pero si usted y yo aprendemos a resistir, no renunciaremos. Y no importa lo oscuro que esté, seguiremos adelante. Tendremos suficiente luz para continuar. Tampoco importa si la carga es pesada o cuán peligrosa sea, mantendremos abiertos nuestros ojos y no nos daremos por vencidos, ni renunciaremos, ni nos quejaremos, ni nos devolveremos deseando regresar a casa porque ahí era más fácil. Sin embargo, eso es exactamente lo que pasa a mucha gente, y por eso viven fuera del camino, porque se dieron por vencidos cuando las cosas se pusieron difíciles y decidieron que vivirían su vida por su cuenta. Probaron la vida cristiana y no les resultó. Quizá no tuvieron suficiente gente que les infundiera aliento, o tal vez no escucharon su voz ni la voz de aquellos santos de la Escritura. Y aunque todos somos débiles en ciertas áreas de nuestra vida, eso no significa que tengamos que detenernos o renunciar cuando las cosas se ponen difíciles. ¿En qué consiste entonces esta vida cristiana? La vida cristiana consiste en vivir y hacer la voluntad del Padre y en ser hechos conformes a la semejanza de su Hijo. Todo lo demás acerca de la vida cristiana es secundario. El área donde usted sirve, la forma en que Dios actúa en su vida y cómo lo usa en la vida de alguien más, todo eso es secundario. Si he de alcanzar la plenitud en la vida cristiana, debo estar en el sendero que Él me ha señalado, y fijar como mi meta no los logros a los ojos de este mundo, sino el cumplimiento de la voluntad de mi Padre y el ser hecho conforme a la semejanza de su Hijo. ¿Y dónde empieza todo eso? Empieza cuando usted reconoce que sin Dios su vida no tiene ningún sentido, ni significado, ni propósito verdaderos, lo cual significa que no se dirige a ningún lugar. Pero una vez que recibe a Jesucristo como su Salvador personal, este no solo le perdona todos sus pecados, sino que lo dirige en la dirección correcta. Y da igual la edad que usted tenga si le entrega su vida. Él empezará exactamente ahí donde se encuentra y lo pondrá en el sendero, y entonces el Espíritu Santo vendrá a su vida para capacitarlo, guiarlo y mostrarle el camino, y el Señor Jesucristo será su compañero en la carrera. Pero todo empieza cuando usted cree en Él como su Salvador. Oremos. Padre, te alabamos y te agradecemos porque no has permitido que corramos solos, sino contigo, nuestro compañero en la carrera, quien está ahí para darnos vigor a cada paso del camino. También te pido que mucha gente esté dispuesta a aceptar tu perdón y a recibir a Jesucristo como su Salvador personal, que muchos puedan desechar los estorbos y resolver su pecado particular, y que asimismo muchos se ofrezcan a sí mismos para que tú forjes resistencia en sus vidas, de manera que todos nosotros, Padre, nos convirtamos en instrumentos tuyos más valiosos a medida que fijamos nuestra atención en el Señor Jesucristo y andamos en su voluntad. Porque te lo pedimos en el nombre de Cristo. Amén.
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0: ¿Se ha preguntado alguna vez si se aleja Dios de nosotros? No creo que Dios se aleje de sus hijos. Creo que somos nosotros los que nos alejamos de Él. Cuando sabemos que estamos haciendo mal las cosas, nos sentimos lejos de Dios. Y esa sensación de alejamiento es muy real. Y creo que es Dios el que permite ese sentimiento. Lo último que yo quisiera en mi vida es estar lejos de Dios, por la sencilla razón de que cuando nos sentimos lejos de Dios, perdemos la seguridad, la confianza, la paz, todo a nuestro alrededor comienza a desmoronarse. Nos invade una sensación de inquietud. Todos en algún momento de nuestra vida cristiana debemos llegar al punto en que podamos decir honestamente, no puedo permitir que nada me haga sentir lejos de Dios. Es como vivir en un hogar y que los cónyuges no tengan un verdadero sentido de unidad. Cuando no se llevan bien, nada sale bien, hay muchos resentimientos, no hay comunicación, no se apoyan. Lo mismo ocurre con Dios. Él desea que estemos unidos a Él, ya que tenemos su protección, alegría y paz. Dios es nuestra satisfacción. Cuando pienso en lo maravilloso que es esa relación, no quiero que nada ni nadie ponga en peligro mi comunión íntima con Él.
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0: Ya en mi vida adulta, madurando como líder en diferentes áreas de mi vida, ¿cómo yo reconozco cuando lo que yo estoy sufriendo realmente viene de Dios o no viene de Dios? ¿Cómo yo hago esa distinción entre si realmente esto es un dolor que me lo está produciendo o permitiendo el Señor para yo crecer, o si es algo que me lo estoy provocando yo con mis malas decisiones?
1: Bueno, en la Biblia hay un escenario que es cuando el pueblo murmuró acerca de Moisés y de todo el proceso, y a la vez acerca de Dios. Uh-huh. Es ahí cuando el juicio se expresa con serpientes que mordían al pueblo, y dice que le producía un gran dolor. Sí. Esa era una de las características del veneno de esa serpiente, el gran dolor que producía. Cuando Dios escucha el clamor de Moisés, que intercede a favor, la medicina que Dios da, sorprendentemente, lleva la misma figura del castigo.
0: Exacto.
1: La solución lleva la misma figura del dolor.
2: Wow. Qué poderoso.
1: Las serpientes mordían en consecuencia de la desobediencia que ellos habían cometido y producía un dolor. Ahora, la medicina es una serpiente también, que al mirarla como un acto de fe y obediencia, entonces el pueblo era sano del veneno, la muerte y el dolor de la mordedura. Cuando uno mira el dolor, la introducción del dolor al mundo es una puerta que abrimos nosotros. Lo trajo el pecado.
0: Claro.
1: A partir de allí, es una forma extraña la de Dios, pero la manera de Dios eliminar lo que trae el dolor es usando el mismo dolor. Dios mata la muerte con la muerte. Sí.
0: Dios mío.
1: La muerte llega por el pecado y Dios anuncia: muerte, yo seré tu muerte.
0: Claro.
1: Dios elimina la maldición haciendo a su hijo maldición. Sí.
0: Dios mío.
1: Y por sus llagas nos sana a nosotros.
0: Amén.
1: Entonces, es un paralelo complejo,
0: sí,
1: pero se deja ver allí en la palabra. El dolor que es causa nuestra es por nuestras decisiones, por la manera en que nosotros nos conducimos separados de Dios. Yo creo que el dolor más grande en la humanidad ni siquiera es el pecado, es la ausencia de Dios.
0: Wow.
1: Yo un día dije que si pudiéramos pesar qué es lo más difícil del castigo eterno,
0: Dios mío,
1: más que las lavas y todas esas figuras que suenan torturantes y crueles, pero justas para la desobediencia, pero la ausencia de Dios.
2: Que Dios no está ahí.
1: Porque la Biblia dice: en su presencia hay plenitud de gozo y delicias a su diestra. Entonces, el dolor que trae Dios es para eliminar nuestro dolor.
0: Wow.
1: Es lo que quiero decir. Dios trae el dolor en sus procesos para eliminar nuestro dolor.
0: Sí.
1: Porque es más grave el dolor de nuestra condición que el de nuestra solución.
0: ¡Wow! ¡Qué tremendo está eso!
2: En alguna manera, pastor, me pongo a pensar un poco.
0: Me voy a desmayar aquí, me voy.
2: ¿Sabes qué pienso? Siempre nosotros hemos visto elementos interesantes que aparecen en la palabra de Dios. Y los discípulos se subieron con Jesús a una barca. Y dice el Evangelio de Mateo que cuando estaban en medio de aquel mar, hubo una tormenta. Se levantó una gran tempestad. Y era una situación de crisis, definitivamente. Ellos gritaron: Señor, sálvanos que perecemos. Y el Señor se levanta, reprende el viento y dice que le dijo: calla y enmudece. Y todo calmó. Hay un profeta llamado Jonás que estuvo en una tormenta. Ahora, esta tormenta en la que se encontró Jonás era netamente por desobediencia.
0: Claro.
2: Entonces, hay ocasiones en que nosotros podemos identificar: el dolor por el que estoy atravesando es una tormenta por obedecer a Dios, porque hay ocasiones en que por obedecerle van a haber tormentas.
0: Exacto.
2: Ahora, por desobedecerle también pueden haber tormentas. Entre Jonás y los discípulos nos enseñaron que tormentas hay. Y van a haber tormentas que vienen por desobediencia y por obediencia. La cuestión es que uno pueda detenerse, identificar y decir: espera, esta tormenta, este dolor, para utilizar el término que tú mencionabas, Catherine, este dolor es resultado de mi desobediencia, y estoy pensando en eso que decías, pastor. Porque hay ocasiones en que simple y sencillamente lo que estoy atravesando es porque en el momento en que Dios claramente me indica en su palabra, no hagan las cosas de esta manera, luego estoy pasando por el momento de dificultad y entonces hay cosas que luego vienen como consecuencia. Ajá. Hay algunas que son consecuencias de yo nunca haberme detenido a preguntarle a Dios, ¿quieres que lo haga de esta manera? ¿Está bien que lo haga así? Muchas veces mi falta de consulta de su voluntad nos lleva a eso. Yo me pongo a pensar, por ejemplo, cuando el pueblo de Israel peleó contra Jericó, Josué consultó a Jehová acerca de cómo debían hacer y Dios le dijo el ABC y los muros se cayeron tal como Dios lo dijo. Después de ahí, llenos de la euforia de haber ganado,
3: el éxito,
2: llegaron con el éxito en sus manos y dijeron, ¿cuál es el pueblo que sigue? Ah, el pueblo de ahí.
0: Dice,
2: ah, o sea, no suba todo el pueblo, más de una selección de esa gente que se desayunan con guerra, que va a ser más que suficiente, para decirlo así, esa es versión Ignacio habla hoy. Ahora, lo que quiero que entiendas es que esto es lo que termina sucediendo. Mandan una selección de individuos, ese Dream Team, Pastor Toribio, a ti que te gustan los deportes, llevan ese Dream Team y entonces el pueblo de ahí arrasa con ellos. Ah. Y entonces se tiran a llorar.
3: La frustración.
2: Y la frustración viene, la agonía de la derrota. Después del éxtasis de la victoria, viene la agonía de la derrota. El asunto es este. Dios le dice a Josué, cuando él está dando toda aquella lástima, ¿qué va a ser de tu gran nombre? Porque tal cosa, yo le dijo, levántese de ahí. Claro. Israel ha pecado y ha profanado y ha tomado el anatema. Pero eso sucedió en Jericó.
0: Tremendo.
2: Si antes de salir a pelear, Josué hubiera dicho, Jehová, ¿qué hacemos? Jehová le dice, no se muevan.
0: Exacto.
2: Que ahí hay pecado de por medio. Sí. No sé si me comprende. Claro. O sea, pero el asunto es que a veces nosotros nos movemos en nuestra euforia.
3: Sin dirección.
2: Sí, sin dirección de Dios, pastor. Y entonces lo que sucede es que mordemos el polvo de la derrota y después estamos diciéndole a Dios que por qué pasaron las cosas así.
0: Qué
2: Dios
0: fuerte.
2: Dios nos puede hablar exactamente como le habló a Josué. Le dijo, Israel ha pecado. Y dice que ha tomado el anatema. Y dice que ha prevaricado. Uh-huh. Entonces, es como muy puntual que a veces mis errores me llevan a dolores o por haber desobedecido o por no haber consultado.
0: Qué
2: y entonces
0: fuerte.
2: Yo tengo que detenerme y evaluar otra vez y decir, Jehová, esto que estoy pasando, ven acá, ¿en qué momento fue que hablamos? Porque es probable que te encuentres con una chica que está diciendo, ay Dios mío, este novio y esta pareja y esta relación. Y el Señor me dice, ¿qué relación? ¿Y tú tienes novio? O sea, porque yo no habíamos hablado de eso. Que estamos hablando de este ay, negocio. Dios. Señor, se me está yendo abajo. Y el Señor me dice,
0: ¿cuál?
2: ¿Y tú tienes un negocio? O sea, Dios nunca se enteró de eso. Entonces nosotros tenemos que aprender que necesitamos venir y consultar a Dios. Y en
0: Dios
2: ocasiones
0: mío.
2: Hay cosas que son un mandamiento claro donde Dios dice, no lo hagas así o hazlo de esta manera. Si me voy por otro lugar y experimento dolor, no tengo por qué venir y decirle, Señor, ¿por qué? Ahora, cada vez que yo sepa que estando con Jesús en la barca, yo estoy en medio de la tormenta, yo puedo decir, si nos hundimos, va a ser con el Señor en la barca.
0: Amén.
2: Y entonces es diferente. En cada creyente, quizás hay un anhelo de que sea así. Lo que no tenemos es el tiempo de detenernos a hacer que se propicie esto.
0: De verdad que escucharlos a ustedes, miren, yo no sé cómo es que se pasan los minutos tan rápido, honestamente, porque yo aquí estoy pensando en que llegamos al final de este episodio y hay tantas cosas que podemos decir de lo que ustedes están diciendo. Pero quiero recoger lo que ustedes han comentado, recordándole a nuestra audiencia que definitivamente entonces, según lo que ustedes han expuesto, para poder crecer y que ese dolor nos dé fruto, el fruto correcto, exacto, y poder crecer en la dirección correcta, tenemos que volver a Dios aún siendo cristianos.
2: Sí,
0: porque
2: sí,
0: muchos cristianos se alejaron de Dios. Incluso estaba hablando con alguien esta semana en una consejería por unos temas económicos que tiene, y una de las preguntas que yo le hacía a él era, ese préstamo que tú tomaste, esa decisión, tú oraste, tú hablaste con el Espíritu Santo a ver si él estaba de acuerdo, si estaba contigo en ese nuevo movimiento. Y me dijo, no, porque yo no tomo yo no oro por cosas tan simples.
2: Wow.
0: Y esto como que me incendió una alarma.
2: Interesante.
0: Porque a veces el cristiano piensa que en las cosas simples a Dios no hay que preguntarle. Y se nos olvida lo que dice la Biblia con un versículo que lo dijo el pastor Robert en una prédica una vez. Y a mí jamás se me olvidó y hasta en el negocio lo mandé a pegar. Y es de 1 Corintios 3:7. Donde la palabra dice, de modo que ni el que siembra ni el que riega es nada,
2: sí,
0: sino solo Dios es todo, pues es Él quien hace crecer lo sembrado. Entonces, si es Dios quien hace crecer lo sembrado, yo tengo que preguntarle, ¿tú vas a hacer crecer esta semilla?
2: Claro, así es.
0: Porque esto me va a tomar tiempo.
2: Así
0: yo
2: es.
0: Voy a tener que abonar esto, y voy a tener que regar esto. Entonces, espero que ustedes hayan comprendido este mensaje y entiendan que sin importar el dolor que ustedes están sufriendo, como decía el pastor Robert ahorita, si ese dolor o la tormenta que mencionaba el pastor Ignacio, si ese dolor, esa tormenta viene como parte de tu obediencia a Dios, bienvenidas sean las tormentas que nos hacen avanzar hasta la próxima parada. Pero si esa tormenta o ese dolor viene por desobediencia o porque no has involucrado a Dios en esa decisión, entonces hoy, después de este podcast, te invitamos a que ores sean las tormentas que nos hacen avanzar hasta la próxima parada. Pero si esa tormenta o ese dolor viene por desobediencia o porque no has involucrado a Dios en esa decisión, entonces hoy, después de este podcast, te invitamos a que ores, a que te arrepientas y le pidas al Espíritu Santo que por favor

0: hoy tiene que ver con obediencia o con desobediencia? Ponlo en los comentarios, porque te vamos a dejar un mensajito de ánimo para que, al igual que nosotros, te vuelvas a levantar y entiendas que Dios está esperando para redimir el tiempo y restituir en tu vida los años que tal vez la oruga, el saltón, el revoltón, la langosta se comieron, porque Dios no necesita 20 años más para hacerte experimentar algo extraordinario. En una decisión, en un día, en una hora, Él puede hacer que tú experimentes un nivel de satisfacción en su propósito como jamás te lo hayas imaginado. Así que nos vemos en el próximo episodio de Trasciende Podcast. Bendiciones.
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1: Correr del llamado de Dios nunca trae satisfacción. De la misma manera, tampoco nos sentimos plenamente realizados cuando nos dedicamos a una profesión que no corresponde a nuestro propósito. Muchas veces es necesario atravesar procesos que nos ayudan a descubrir nuestros talentos y nuestros dones, para así ser útiles en el lugar donde el dador de esos talentos quiere utilizarnos. En esta audición conoceremos la historia de nuestro invitado y el proceso que vivió para convertirse en maestro de la escritura, aun cuando en algún momento rechazó ser maestro. Bienvenidos al encuentro de hoy, les saluda su amigo Heriberto Ayala y gracias por su fiel sintonía. Les invito también a visitarnos en el portal de internet www.encuentro.ca, donde podrán encontrar más información sobre nuestros programas y ministerio. Hoy tengo el privilegio de conversar con un amigo desde Guatemala. Germán, gracias por aceptar nuestra invitación y bienvenido al programa.
2: Muchas gracias, hermano Heriberto. Te agradezco mucho la oportunidad. Mi nombre es Germán Solares, Heriberto. Estudié, me gradué de una carrera a nivel medio, empecé a estudiar en la universidad y pues gracias a Dios pues logré lo que quería.
1: Germán, tengo entendido que has sido maestro de escuela dominical por mucho tiempo. ¿Podrías hablarnos al respecto cómo ha sido ese inicio?
2: Bueno, llegó un momento en que mi esposa asistía a un grupo de estudio de que comandaba hermana Miriam de Cebeira, ¿verdad? Es la esposa de que fundó la Fundación Emanuel, hágase la circunstancia. Le pregunta, Esther, ¿y dónde está tu esposo? Estamos asistiendo en la Florida. ¿Y qué está haciendo ahí? Pues nada. Decirle que venga aquí porque aquí lo vamos a utilizar. Y mi esposa me dijo, mira, fíjate que, hermana, me dijo que fueras allá. Y fuimos. Y la hermana mira, pues cortésmente, ah, hermano Germán, lo estaba esperando ese porque yo creo que usted nos va a servir aquí. Dijo, qué raro, ¿verdad? Pero ese fue en el año 1983 que te estoy platicando. Ella, pues, ella era maestra en la escuela dominical y de adultos, ¿verdad? Ya tenía un mes de estar asistiendo ahí a la iglesia y es haciendo clase con hermana Mil. Pero de repente ella tuvo que salir y me dijo, hermano Germán, quiero que el domingo entrante usted se haga cargo de la escuela dominical. Pero ella también me le quedé viendo y yo, hermana, le dije, sí, me dijo, usted va a tomar el asunto del domingo que yo no voy a estar. Y fíjate que estábamos estudiando Apocalipsis. Hermana, le digo, pero usted tiene que hacerlo, estudie y me da la clase el domingo. Desde ese día dije, oh, Señor, ¿en qué me estoy metiendo? ¿Verdad? Yo hasta tartajo soy, ¿verdad? No podía hablar, pues dije, Señor, que se van a burlar de mí. Total es de que me puse a estudiar, hermana, mira, me dio todas las indicaciones. Llegó el domingo, pues, ¿verdad? Ahora me toca acá en la clase a mí, le dije a todos los adultos, y llegaban y, bueno, di la clase, ¿verdad? Así tembloroso, inseguro y todo. Pero al domingo siguiente, dice, hermana mía, ¿qué tal le fue, hermano? Pues, a ver, hermana, mejor pregúntele a los hermanos, le digo, porque. Y le preguntó a todos, me dijeron que todo había estado bien. El domingo siguiente tenía que salir, hermano Germán, mejor te sigue. Total que desde ahí me empezó a dejar todos los sol. Y desde ahí, hermano, el Señor pues creo que me hizo despertar que cosa más que el don que tenía era del magisterio. A pesar de que cuando yo estudié pues habían carreras de magisterio, perito contador y bachillerato. Pero magisterio dije, no, de maestro yo me muero de hambre. Yo no, de esa carrera ni siquiera la voy a alzar, ¿eh? Hermano, me di cuenta que cuando el Señor quiere, lo pone a uno en el lugar, qué cosa más que él quiere que le sirva.
1: ¿Cómo ha sido ese trayecto desde el comienzo, como nos describía, y cómo siguió después esa experiencia?
2: Pues la realidad es de que las experiencias han sido tan lindas. Dije, esto cómo no me dio la oportunidad el Señor antes. Pues dije, bueno, los tiempos son del Señor, ¿verdad? Entonces, yo la realidad que hasta la fecha me siento orgulloso de que el Señor me haya empleado en eso. A pesar de que yo no era, decía yo que no era para eso, ¿verdad? A mí no me gustaba el magisterio. El Señor me mostró que el magisterio espiritual era lo que me tenía que poner. Fíjate, pues, fueron pasando los domingos y pasaron los años. Llegó el momento en que la fundación también abrió un instituto bíblico allá en el Tejar, Chimaltenango, ¿verdad? Que es un departamento de Guatemala. Y me dijo, hermano Germán, ¿nos puede colaborar usted para darnos clases allá? Los días sábados, ¿verdad? Eran todos los fines de semana. Bueno, le dije, hermana, miren, con mucho gusto les voy a servir. Voy, señor, si el Señor me manda para allá, pues, amén, le dije, ¿verdad? Entonces sintió un alivio ahí cuando yo ya tenía otra actitud, ¿verdad? La actitud ya, porque ya el Señor pues ya me había mostrado que ahí tenía que en eso tenía que servirle. Y fíjate que pasaron 20 años, año a año fui al instituto a dar clases y hubieron varias promociones que ¿cómo se llama? Que logramos sacar, ¿verdad? Que eran carrera de 3 años. De esos 20 años, pues, de ahí, pues, me invitaban a predicar, que es otra rama, ¿verdad? La predicación a iglesias de los alumnos, donde que recibían clases. Iba a diferentes lugares y ya el Señor me estaba extendiendo mi ministerio, ¿no? Pasaron 20 años, la escuela dominical no la abandonaba, ¿no? Yo, pues, los domingos estaba siempre al 20.
1: ¿Cuántos años tenía Germán cuando inició como maestro de escuela dominical y bueno, enseñar también en el instituto bíblico donde estaban personas preparándose para el servicio al Señor?
2: Cuando empecé a dar que mis primeros pasos, yo tenía 33 años y en el instituto tenía ya como 43, casi como a los 10 años de estar dando clases, ¿verdad? Como te digo, ahí el Señor me dio privilegio, la oportunidad de servir durante 20 años.

0: Estamos escuchando la historia de Germán Solar. Ahora, Germán, cuéntenos cómo se siente hoy su corazón después de haber servido tanto tiempo a Dios, enseñando a personas adultas en la escuela dominical y, por supuesto, también preparando a hombres y mujeres para el servicio a Dios. ¿Cómo se siente ese corazón actualmente?
1: Ay, es una felicidad tan grande, Heriberto, de que me llaman los alumnos. Tú dices, hermano, que estoy pastoreando una iglesia en tal lado. Y son varios que me han llamado que están sirviéndole como pastor a diferentes congregaciones. Entonces, le digo, adelante, hermano, porque yo me siento partícipe de la obra de ustedes. Así de que sigan adelante, porque el llamado del Señor fue ese y que yo he sido un instrumento que el Señor utilizó para que ustedes se formaran. Total es de que la satisfacción es grande, Heriberto, increíble. No tiene precio, no tiene precio esa satisfacción que me da. El Señor, pues me imagino que también se alegra de ese trabajo, ¿verdad? Porque se ha hecho con mucho amor y con mucha dedicación.
0: ¿Hay alguna experiencia que le tocó personalmente a usted mientras enseñaba, tal vez con alguna persona, tal vez algún episodio que le gustaría compartir con los oyentes que marcó su vida en toda esa etapa de enseñanza, don Germán?
1: Tengo una experiencia de de una familia prácticamente que fueron mis alumnos allá en el Tejar. Papá, hijo y la esposa del hijo, ¿verdad? Tres. Pero los dos, los esposos, pues llevaron al papá. Y pero el papá no sabía leer. Entonces lo presentaron, todo, él quiere estudiar, pero fíjese que no sabe leer. Pues le digo, no, que eso no es impedimento, le digo. El Señor nos va a dar entendimiento para que él aprenda a leer. Luchamos con él y poco a poco él iba aprendiendo a leer, ¿verdad? Y llegó los tres años luchando con él, y ya cuando salió, pues ya sabía leer, ya estudiaba y todo, ¿verdad? ¿Qué más? ¿Qué vas a creer? De que hace poco me dice, hermano Germán, fíjese que me nombraron pastor de tal iglesia. Bendito sea el nombre del Señor. Es una bendición lo que usted me está contando. Después de que no se animaba, el Señor le enseñó a leer en el instituto y le enseñó ya a predicar. Y bendito sea el nombre del Señor que está haciendo eso, que era un llamado que el Señor le estaba haciendo.
0: ¿Qué mensaje usted enviaría a aquellas personas, tal vez algunos jóvenes que nos están escuchando y que tiene esa duda de su llamado, que tal vez no tiene esperanza también? ¿Qué mensaje usted le enviaría en este momento?
1: Muchos estamos en las iglesias y no entendemos lo que el Señor quiere de nuestra vida. A veces el don lo tiene uno ahí, pero no lo quiere descubrir, tal vez, porque no se anima, porque tiene vergüenza, porque esto, el otro. Pero hermanos, cuando ustedes sientan el llamado del Señor, no desobedezcan. No duden que todo lo que el Señor es para el Señor lo fructifica. Así es de que, si ustedes tienen duda, órenle al Señor, hablen con el Señor, pregúntele, así como eso Samuel va a decir, heme aquí, Señor, envíame a mí, ¿verdad? Así nos hace el llamado a nosotros, pero a veces como que nos hacemos de la vista gorda. No queremos, porque no queremos dejar las cosas que del mundo, sino que quiere uno vivir en eso, ¿verdad? En cambio, cuando uno decide servir al Señor, hermanos, el Señor te manifiesta en uno de una manera tan grande.
0: Mi amigo Germán, muchas gracias por esta conversación y que Dios le siga bendiciendo en su vida y su ministerio.
1: Te agradezco mucho, Heriberto, por la oportunidad que tú me das de expresar lo que siento, esa alegría, esa satisfacción que, ¿cómo se llama?, que uno tiene de servirle al Señor, aunque en poco, dice, el Señor le dice, en poco has sido fiel, sobre mucho te pondré.
2: Dios es

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3: Bueno, ¿y qué tal si recordamos temas como este? De mis favoritos.

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Bendiciones, mi gente linda de Hartford, Connecticut. Este es Radio Avivamiento, alcanzando almas para Cristo, aquí donde hay palabra, alegría y sabor latino. Te acompaña tu hermana aquí ready para gozarnos en este programa donde hablaremos de refranes de la vieja guardia. Bueno, y comenzamos con el primer refrán. El que madruga, Dios lo ayuda. Bueno, mira qué interesante. Nuestros padres y abuelos usaban este refrán para enseñarnos responsabilidades y disciplina. O sea que el que se esfuerza y se mueve temprano tiene más oportunidades, ¿verdad que sí? Pero espiritualmente esto también aplica, mi gente. Cuando buscamos de Dios temprano, nuestro día verdaderamente cambia. Antes del cafecito, oración. Antes del estrés, presencia de Dios, aleluya. Y tú sabes que las abuelitas latinas decían esto hasta para mandarte a limpiar la casa temprano. No había escape, mi brother. Tenías que limpiar y punto. Así que no te desconectes, familia, que seguimos aquí en Radio Avivamiento, alcanzando almas para Cristo. Sube el volumen y comparte esta bendición. Ya regresamos.

Ok, y un saludito a todos aquellos que nos están escuchando en este momento. Gracias por permitirnos acompañarte en tu casa, en tu oficina, en tu vehículo, donde quiera que tú estés. Dios te bendiga. Gracias por hacernos parte de tu día. Qué alegría estar contigo aquí en Radio Avivamiento desde los estudios de Hartford, Connecticut. Una emisora con propósito, alcanzar almas para Cristo. Bueno, vamos con un refrán clásico latino. A ver si tú lo puedes terminar. Camarón que se duerme, se lo lleva a la corriente. Muy bien. Camarón que se duerme, se lo lleva a la corriente. ¿Qué significa esto? Bueno, mira, fácil. Que si uno se descuida, pierde oportunidades o termina metido en problemas. Eso aplica en la vida espiritual también, ¿sabes? Hay gente que se enfría, deja de congregarse, deja de orar, y cuando viene a ver, la corriente del mundo se los lleva bien lejos. Por eso Jesús dijo, velad y orad. Stay awake spiritually, mi gente. Y honestamente, las mamás latinas usaban este refrán para todo. Hasta cuando uno se quedaba dormido para ir a la escuela. Cuando no, when you weren't paying attention y la maestra se quejaba. Chicos, ¿no ves que camarón que se duerme se lo lleva a la corriente? We didn't even understand what that meant. Bueno, seguimos aquí activados en Radio Avivamiento con más música, más palabra y más alegría. Coming up next, no cambies el canal, familia.

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para ti están relacionadas al diseño que Él hizo de ti desde antes de tú llegar aquí. Es decir, Dios no nos hace nacer primero y luego dice, ay, ¿ahora en qué lo voy a hacer ocupar? ¿O en qué será que lo voy a hacer ser efectivo? ¿O cuál va a ser el propósito de vida que le voy a dar? No es así. Tu propósito nace contigo porque Dios, antes de darte vida, Él piensa en el sentido y la razón por la que te da esa vida. Es decir, que tú llegas aquí con un propósito y un porqué. No es que tú naces y luego se ve el porqué, no, es que tú naciste porque hay un porqué y hay un propósito. Y si hasta ahora lo que tú has hecho no se parece a ese porqué, es hora de redireccionarte. Es hora de pedir al Señor que te direccione a lo que Él quiere que tú hagas y no solo a lo que tú deseas hacer. Porque dice la palabra en el libro de Jeremías, capítulo 29, verso 11, porque yo sé los planes que tengo para con vosotros. Así dice el Señor, son planes de bienestar y no de calamidad, para darles un futuro y una esperanza. Siempre los planes de Dios serán mucho mejor que los planes nuestros. Siempre va a respaldar el Señor las peticiones que nosotros les hacemos, pero que están alineadas a lo que Él espera que nosotros hagamos. ¡Qué manera tan excelente de vivir! Nosotros direccionándonos a lo que Dios espera y Dios respaldándonos porque nos estamos moviendo exactamente como Él espera que lo hagamos. ¡Qué tremendo! Me acuerda lo que acabamos de leer aquí, que está en el libro de Juan, capítulo 15, verso 16. Escúchenlo. Ustedes no me eligieron a mí, sino que yo los elegí a ustedes y los he puesto para que ustedes vayan y lleven mucho fruto. Y su fruto permanezca, para que todo lo que pidan al Padre en mi nombre, yo se los dé. Es decir, que la garantía de que el Señor te va a dar todo lo que tú pides al Padre en el nombre de Él, es el estar haciendo lo que Él te ha mandado hacer. ¿Por qué hay personas que se frustran al ver cómo Dios les responde tan fácilmente a otro y a ellos no? Señores, a veces, no siempre, obviamente, hay muchas situaciones que pueden darse. Puede ser una prueba, un proceso, una situación determinada que a ti te parezca que es buena, pero que Dios, como sabe más que tú, sabe más que yo, Él, porque te ama tanto, no te la dé. Pero generalmente, señores, también, resulta que la gente tiene su propia agenda. La gente tiene su propia manera de vivir su vida. Cuando esa no es la manera correcta, yo no puedo vivir la vida que me fue otorgada por Dios a mi manera. Yo tengo que vivirla para complacer a quien me hizo que yo existiera. Esa es la manera como Dios espera que nosotros vivamos y así es como nosotros vamos a ser verdaderamente productivos y fructíferos. Así que eso es importante que lo tomemos en cuenta. Seguimos aquí avanzando. Dice aquí que lo que desarrolla el espíritu quiebra la carne. Por lo que obedecer y movernos en el propósito de Dios es nuestra garantía de peticiones contestadas, concedidas. Esas peticiones son alineadas a la voluntad de Dios y entonces, como son alineadas a la voluntad de Dios, cuando estamos obrando en el diseño y en el propósito, entonces también son contestadas por el Señor. Ahora veamos, ya terminando prácticamente esta impartición, lo que tiene que ver con el diseño. Diseño. Ya vimos la parte del propósito. Ahora vamos al diseño. Escuchen esto, según el Salmo 139, versos 15 y 16. No fue encubierto de ti mi cuerpo. Bien que en lo oculto fui formado y entretejido en lo más profundo de la tierra, mi embrión vieron tus ojos. Y en tu libro estaban escritas todas aquellas cosas que fueron luego formadas sin faltar una de ellas. Señores, aquí se nos muestra el diseño de Dios para con cada uno de nosotros. El salmista dice, es que no fue encubierto de ti mi cuerpo, es que en lo oculto fui formado y entretejido en lo más profundo de la tierra. Él habla de que el embrión de él vio los ojos de Dios, aleluya.
¡Qué cosa tan maravillosa! Él reconoce a Dios como el que tejió cada una de sus partes, de sus órganos, que armó todo lo que es. Él viene con un diseño del Dios perfecto, del Dios absoluto, del Dios que dispuso todo lo que él es para que cumpliera con todo lo que él espera. Gloria al Señor. Entonces aquí vemos que este diseño se refiere a las formas que se da a las cosas creadas. Del propósito se deriva el diseño. Atención, te decía hace unos minutos que en esta impartición ya vamos a comenzar a entender cómo comprender el propósito específico que el Señor tiene para ti. Entonces, del diseño se deriva el propósito. Interesante, escucha esto. Se deriva del propósito porque Dios le da la forma al ser humano que él espera que tenga según el deseo que él tiene de usarlo en una área específica. Entonces, en esa dirección te tengo que decir que el diseño obedece a la funcionalidad y a las expectativas para lo cual la obra de Dios en ti espera que tú manifiestes. ¡Qué tremendo! Es decir, según esa obra que Dios espera que tú manifiestes, esa asignación particular, asimismo tú traes un diseño. Entonces, vamos a comenzar a ver esto de manera más precisa. ¿Tú quieres saber cuál es el propósito particular que Dios tiene para ti? Observa tu diseño. Observa tus fortalezas. Observa lo que tú puedes hacer bien, lo que te apasiona, lo que amas, aquello que cuando lo haces edificas a los demás. Eso es diseño. El diseño responde a la intención del creador. La intención del creador responde al propósito. El propósito responde a la funcionabilidad que yo le doy a mi diseño. Imagínate solo por un momento la cantidad de miles y millones de personas que fueron diseñadas por Dios para algo, pero según ellos, según la meta de ellos, están haciendo algo totalmente contrario, porque sus intereses no son los intereses de Dios. Es ahí donde tenemos personas frustradas. Es ahí donde vemos personas estancadas. Es ahí donde vemos personas que se van tras cosas ilusorias y vanas. Pero aquellos que realmente descubren su propósito, se dedican a él, ay, es inevitable que van a tener el respaldo de quien les hizo nacer. Es inevitable, porque para eso fue que Dios los hizo, para que usen ese diseño, para que le den gloria a él con lo que hacen, para que den fruto para él a través de lo que hacen. ¿Y cómo no va el Señor a respaldar a alguien así? Entonces, si tú hasta este momento no entendías tu propósito ni tu diseño, quizás la manera más sabia de comenzar a verlo es primero orando al Señor para que te lo revele, y luego identificando esas fortalezas que tú tienes, ese diseño que tú traes, para que de ahí tú digas, ¿qué hay en mí que yo pudiera estar aprovechando más y no lo estoy haciendo? Úsalo que te fue dado, úsalo, y pídele al Señor que te dé la capacidad de bendecir con eso a las personas que Él te ha permitido tener cerca. Gloria al Señor. Finalmente, entremos al último de los términos de esta impartición, que es designio. Como acabamos de ver, lo primero es propósito. Propósito es la intención del hacedor antes de hacer lo que hace. Dios es más inteligente y más sabio que todos los hombres de la tierra juntos. Y así como los sabios no hacen nada porque sí, Dios tampoco hace algo porque sí. Hay propósito detrás de todo lo que Dios hace. Así que el hecho de que tú hayas sido creado es la evidencia de que el Señor te llamó para algo, de que hay un propósito y hay una intención de Dios con tu existencia. En esa dirección, entonces, observamos que luego del propósito está el diseño. Nosotros acabamos de ver que lo primero es el diseño en cuanto a Dios. Etimológicamente, diseño y designio tienen la misma raíz semántica. Diseño se traduce del italiano designio, lo cual es la meta que fue señalada para una cosa creada. Entonces, ¿qué pasa con esto? Que el designio con relación al propósito diseño es el camino, es la ruta,
es el destino. Entonces, en esta dirección observemos lo que dice específicamente el sabio Salomón en Proverbios 20:24, diciendo: por el Señor son ordenados los pasos del hombre. ¿Cómo pues puede el hombre entender su camino? ¡Wow! Por el Señor son ordenados los pasos del hombre. ¿Cómo pues puede el hombre entender su camino? Esto es demasiado profundo, quizás mucho más de lo que simplemente se escucha que es. Y te lo voy a explicar por qué. Por el Señor son ordenados los pasos del hombre. Es decir, el mismo Dios que tiene propósito, que da diseño y traza designio, es el que ordena tus pasos. Y a veces dentro de esos pasos hay estaciones que a nosotros nos desagradan, pero son parte de los pasos que el Señor ha ordenado. Es importante que tú sepas que dentro de todo este plan de Dios para ti hay paradas que están dentro de los pasos que a ti no necesariamente te agradan, pero son necesarias para pulir todo lo que tú eres, para trabajar con lo que tú traes y para prepararte para lo próximo que el Señor hará contigo. Por el Señor son ordenados los pasos del hombre. Dios es el que mueve a aquellos que se dejan guiar por Él. Él ha ordenado pasos. Él tiene una agenda. Él tiene un libro escrito. El salmista dice en el mismo Salmo 139, en tu libro fueron escritas todas aquellas cosas que fueron luego creadas, sin faltar una de ellas. Dios tiene propósito, tiene diseño para nosotros y tiene designio. Entonces tú no puedes hacer cosas a la ligera. Tú necesitas dejarte guiar de Dios, y más te digo aún, hay momentos que seguir los pasos que Dios te ha trazado va a representar una aparente pérdida, pero no es pérdida. Porque así como tú pierdes cosas materiales, tú ganas las eternas. Y las cosas eternas jamás deberían de estar a merced de lo que es temporal. Así que cuando te toque hacer una elección, asegúrate de elegir bien. Nunca eches a un lado lo eterno para poner en su lugar algo de valor temporal. Porque lo temporal es efímero, pasa, no tiene fruto en la eternidad, pero lo eterno, aunque represente una aparente pérdida en este momento, te garantizo. Es más, te recuerdo lo que el mismo Jesús le dijo a sus discípulos: nadie que deje algo por mí va a quedar sin recompensa. Así es que a veces vas a tener que aparentemente perder para poder ganar lo que mucho más valor tiene al final. Tenlo pendiente, designio, camino trazado. Por el Señor son ordenados los pasos del hombre. Y luego dice, ¿cómo puede pues el hombre entender su camino? ¿Cómo lo entiende si no se conecta con quien lo ordenó? ¿Cómo entiende el hombre el camino que debe de tomar cuando no se conecta con su Hacedor? Es tremendísima cosa observar cómo en la Biblia vemos diversos ejemplos de hombres que ni siquiera les importó morir, porque ellos estaban seguros de que esa era la manera como el Señor los estaba guiando. Tenemos a Esteban, quien no huyó de ser apedreado por amor al Señor. Tenemos los tres jóvenes hebreos, que aunque fueron librados, no temieron a la muerte. Y simplemente dijeron: el Dios que nosotros le servimos puede librarnos, pero si no nos libra, está bien. Nosotros, como quiera, no nos vamos a postrar a adorar esa estatua. Y hoy son un referente, y no solo para nosotros, sino para la iglesia de los tiempos antiguos, y lo seguirán siendo mientras haya un pueblo vivo que quiere adorar y agradar a su Creador en la tierra. Jóvenes como Daniel también fueron ejemplos, jóvenes como José, que pudieron haber dado placer a su carne, pero no honraban a su Creador. Entonces, en esa dirección podemos ver cómo también Moisés, dice la palabra, que rechazó ser llamado hijo de la hija de Faraón solo para ir detrás del vituperio del Señor, para que se cumpliese lo que Dios quería hacer con él. Qué maravilloso es ver en la Biblia la manera como se nos presenta el testimonio de todos estos hombres, que definitivamente constituyen un ejemplo para nosotros, porque no tuvieron ningún tipo de enmienda en cuanto a lo que Dios quería hacer con ellos. Simplemente se entregaron por entero, y luego vemos la manera como el mismo Dios los
reconoce, los menciona, los honra y los deja como ejemplo de la iglesia viva y latente que el Señor tiene a través de todos los tiempos. Conviértete tú también en un ejemplo de eso. Conviértete tú también en alguien que cuando la gente lo vea, pueda decir, admiro de ti, que se ve que tus intenciones de vida trascienden a lo que es de aquí. Admiro de ti que tú vives para un propósito mayor que tu vida misma. Admiro de ti que tú reconoces a Dios en cada cosa que haces. Mira, inspira a otros con tu vida a darle lo mejor a Dios de la vida de ellos. Alúmbrales. Tú eres lumbrera de Dios. Tú eres la sal de la tierra. Entiende que a veces para poder ganar vamos a tener que perder ciertas cosas. Y para poder ir detrás de lo eterno, vamos a tener que dar la espalda a lo que es temporal. Pero ciertamente de esto, precisamente se trata el propósito, el diseño y el designio. Así que orar a Dios para que el Señor te direccione y te haga entender todo lo que traes, todos tus dones, toda la gracia, todo el talento que posees. Y como ya te dije anteriormente, en lo que resta de esta materia, vamos a conocer un poquito mejor cuál es ese llamado específico que tú tienes y que lo has recibido de parte de tu Hacedor. Será hasta la próxima. Muchas bendiciones. Bye, bye.

Johnny Erickson Tada. ¿Recuerdas la historia del buen samaritano en Lucas capítulo 10? Un levita y un sacerdote pasaron junto a un hombre herido que estaba tirado al borde del camino. En vez de ayudarlo, hicieron todo lo posible por evitarlo. Para ellos ese hombre era alguien intocable. Pero entonces pasó un samaritano, y este samaritano, al ver al hombre herido, que además era judío, hizo todo lo que pudo para ayudarlo. Siendo samaritano no estaba obligado a hacerlo, pero lo hizo de todos modos. Me gusta mucho lo que escribió Martin Luther King Jr. sobre esa parábola. Él dijo que el samaritano fue el que actuó piadosamente, porque en vez de preguntarse, si me detengo a ayudar a este hombre, ¿qué pensarán de mí? ¿Qué pensarán? El samaritano se preguntó, si no me detengo a ayudar a este hombre, ¿qué le pasará a él? El buen samaritano fue bueno porque reflejó la verdadera bondad de nuestro Dios, lleno de gracia. ¿Y sabes qué? Cada día nosotros deberíamos hacer lo mismo.

hemos montado un medley de coritos de esos de antaño y le hemos titulado Coritos al Son de Cuba. Así que aquí vamos.

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¿Qué hacer para mantener nuestra mente sana? ¿Y cuál es la importancia de que nuestra mente esté alineada y correcta? Bueno, debe de saber que la mente es como el timón del cuerpo. En la mente reside la decisión del bien y del mal. Tú decides si haces el bien o haces el mal. Cuando el enemigo quiere destruir a una persona, no comienza en su cuerpo, comienza en su mente. Cuando Dios quiere transformar una persona, no comienza en su cuerpo, comienza en su mente. Por eso el apóstol Pablo dice, transformado por medio de vuestro entendimiento. Ve, la mente es tan importante que Dios quiere que tú la transforme a través de las escrituras. Cuando la mente está enferma, el cuerpo se enferma. Cuando la mente está distorsionada, confundida, así mismo será tu vida. Es muy importante aprender a injertar en tu mente las cosas que necesitas para tener la vida que tú anhelas. No puedes tener una vida de bendición si tienes una mente llena de controversia, una mente llena de maldición. La bendición de Dios comienza en transformando tu mentalidad, tu mente. Hay personas que tienen mentalidad pobre, y por más dinero que ganen, al final terminan pobre, porque su problema está en su mente. Nosotros tenemos que vivir renovando la mente, injertándole las cosas correctas para tener los pensamientos correctos, porque tus pensamientos definen lo que sientes. Tus emociones se van a regir por el tipo de mente que tú tienes. Por lo tanto, debe de entender que tu mente es importante para tener una vida de éxito en el Señor. Y este es el libro que escribí, Aceite Fresco, y te voy a leer algunas cosas. La mente es tangible, no puede ser tocada. Es alterada por lo que escucha o lo que ve. Y solo la palabra de Dios puede llevar tu mente a ser una mente transformada, una mente alineada al propósito de Dios. Yo no puedo tocar tu mente con mis manos, pero la estoy tocando con mis palabras, porque mis palabras son intangibles también. O sea, mis palabras viajan en una dimensión que no es igual al usar mis manos. Viajan en el mundo espiritual. Tu mente pertenece al mundo espiritual, pero también pertenece al mundo físico. Aunque intangible, es tangible y tocable a través de lo que tú ves, a través de lo que tú oyes. Hay muchas personas que hoy no tienen la vida que Dios predestinó para ellos, porque no han trabajado en transformar su mente. ¿Qué hacer para tener una mente sana, fresca, una mente alineada? ¿Qué hay que hacer? Tres cosas le quiero hablar. Primero, renovarla a través de la palabra de Dios. Las escrituras dicen que la Biblia, la palabra de Dios, es más cortante que toda espada de doble filo. Así que penetra hasta golpear los huesos, la carne y el espíritu de la persona. Cuando tú te detienes a escudriñar las escrituras, a meditar en ellas, la palabra es como aguas frescas para tu mente. Limpia tu mente de toda suciedad y de todo pensamiento que contradice el propósito de Dios. La palabra de Dios dice que hay que llevar los pensamientos cautivos a la obediencia de Cristo. Es tu responsabilidad someter tu mente y alinearla al propósito de Dios. Y eso lo logra a través de las escrituras, a través de injertarle a tu mente lo correcto para tener pensamiento correcto, porque tú eres lo que tú piensas. La escritura dice que tú te transformas en lo que tú vives pensando. Dice la escritura, según el hombre en su interior, en su pensamiento tal es ser, tú te transformas en los pensamientos. Por lo tanto, tus pensamientos deben de tener la fuente correcta. Tu mente tiene que tener la fuente correcta para tener los pensamientos correctos que te llevan a la transformación. ¿Qué hacer para tener una mente sana? Ya hablamos, número uno, renuévala a través de las escrituras, a través de la palabra. Número dos, ocúpala en cosas correctas. No injerte en tu mente
pensamientos, ideas, no preste tus oídos a cosas incorrectas, a cosas que no generan altura, que no generan desarrollo espiritual. No trate de poner en tu mente lo que no te suma. Todos esos pensamientos que te restan, intercámbialo por pensamientos que te suman. La palabra de Dios te suma. Número 3, ¿qué hacer para mantener una mente sana? Manténla en Dios y en su palabra. La palabra de Dios dice: tú guardarás en completa paz aquel cuyos pensamientos perseveran en ti. Es tu responsabilidad mantener tus pensamientos en Dios, en su palabra, en su propósito y en sus planes. Así que la paz viene de parte de Dios cuando tú mantienes tu mente en Él. Dios te bendiga y que pase un día lleno de la gracia de Dios. Bendiciones.

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estrés, como cómo afecta el estrés el hambre de tu cuerpo. Eso, ese efecto que tiene el estrés sobre el hambre de tu cuerpo, dice mucho sobre qué sistema nervioso es el dominante en tu cuerpo. En episodios anteriores hemos hablado de que hay una diferencia entre las personas que tienen un sistema nervioso pasivo, como yo, o las personas que tienen un sistema nervioso excitado. De hecho, la dieta para ambos es distinta. En los principios, cuando yo empecé Natural Slim y escribí el libro El Poder del Metabolismo, todavía yo no sabía esta información. Pero después de haber trabajado con 30 y pico mil personas, 40 mil personas, he ido aprendiendo, he ido profundizando, hice investigaciones más profundas y descubrí que este dato definitivamente es verdad. Es tan verdad que si tú no sabes definir si tu sistema nervioso, si tu metabolismo es del tipo pasivo o del tipo excitado, no vas a tener el éxito que mereces, porque no le vas a poder dar a tu cuerpo el combustible correcto para tu cuerpo. De la misma forma que hay carros que caminan o corren con gasolina y hay camiones que caminan con diésel, pues todos nosotros no somos iguales. Quiere decir que algunos cuerpos necesitan un tipo de alimento y otros cuerpos necesitan otro tipo de alimento. Y saber la diferencia es lo que te hace dar a ti la inteligencia para tener el éxito que mereces tener. Y por eso es que hablamos de estos temas. Fíjate, el sistema nervioso pasivo es el sistema que utiliza el cuerpo para parar. Parar y acumular. Hay una, el sistema nervioso que se controla desde aquí, desde el cerebro, está dividido en dos vertientes. Hay una vertiente que tiene que ver con parar y acumular. Cuando tú vas a dormir, necesitas que el sistema nervioso pasivo esté activo, porque puedes parar, puedes descansar y puedes dormir. El sistema nervioso excitado es el de acción. Esto es acción, movimiento. Y este es el de desperdiciar. Así que este acumula y este desperdicia. Todo el mundo conoce gente que acumula dinero. Y todo el mundo conoce gente que desperdicia dinero. Pues piensa en eso para que lo puedas entender. Nosotros, todos nosotros, tenemos ambos sistemas nerviosos, ambas divisiones. El sistema nervioso pasivo y el excitado. Si, por ejemplo, tienes que dormir, tienes que descansar, necesitas que esté activo el pasivo. Si está muy activo el excitado, no vas a dormir, vas a estar toda la noche dando vueltas, tienes insomnio, te despiertas con cualquier cosa porque está demasiado activo el sistema nervioso excitado. Si tienes que resolver una emergencia y actuar rápido para salvarle la vida a un hijo tuyo o a alguien que necesita una acción rápida, tiene que estar activo el sistema nervioso excitado y tiene que estar algo apagado el pasivo, porque este te va a parar. Y este te va a permitir hacer la acción. Quiere decir que ambos son necesarios y de la forma que funciona el cuerpo, él se controla que a veces hay que parar, a veces hay que moverse, a veces hay que acumular y a veces hay que desperdiciar. No. Entonces, las personas como yo, que tenemos un sistema nervioso pasivo, pues hemos dicho en episodios anteriores que esto es un cuerpo tipo carnívoro, necesita carne, carne roja, necesita grasa. Así que carne, grasa, algo de grasa, vegetales, ensalada y poco pan, poca harina, poco arroz, poco de los carbohidratos refinados. Así es que este cuerpo se arregla, así es que puede adelgazar. Las personas que tienen un sistema nervioso excitado es un cuerpo más vegetariano. Necesita más vegetales, ensaladas y puede comer carne, pero deben ser carnes blancas, pollo, pavo, pescado y casi ninguna grasa. Así que todo lo hace a la brasa. La dieta para uno y para el otro no puede ser igual. Porque si tratas de poner la dieta igual para ambos, a uno le va a ir muy bien y al otro no le va a ir tan bien. Puede que hasta adelgace, pero no va a lograr el óptimo de lo que puede lograr, porque no le está dando el combustible correcto para cada uno. Lo que quería mencionarte es cómo cada uno de estos sistemas o de este metabolismo, podríamos llamarle metabolismo pasivo y metabolismo excitado. Si tú tienes un metabolismo pasivo, el estrés te va a dar hambre. O sea, que la persona que tiene un metabolismo pasivo, como es un cuerpo que está en la de acumular, cuando tienes estrés y estás... Por ejemplo, hay personas que nosotros le damos servicios, qué sé yo, en las operaciones de Natural Slim, en las clínicas que tenemos y demás, y cuando nos llega, la señora nos llega con
50 libras de más, que son como 20 kilos. Le preguntamos cómo fue que ganó esas libras, cómo fue que se puso obesa, qué fue lo que pasó, y dice, fue que yo me divorcié. Y cuando me divorcié, que fue un divorcio aparatoso, que fue muy contencioso, me dio con comer y yo me desquitaba con la nevera. Y esa persona, si seguimos hablando con ella, nos vamos a dar cuenta que tiene un cuerpo con un metabolismo pasivo. Porque este es un tipo de metabolismo que cuando está estresado, lo que quiere es acumular. Por lo tanto, le da hambre. Nos llega otra persona, ¿verdad? Y dice, bueno, yo nunca estuve gorda. Ahora que estoy más gordita, pero hubo una época que yo estuve bien flaca. ¿Y qué usted estaba haciendo, señora, cuando usted estaba bien flaca? ¿Qué era lo que le había funcionado? No, es que estaba pasando por unos problemas matrimoniales y unas depresiones y no tenía ganas de comer. Pues cuando hablamos con la persona, vamos a ver que esta persona tiene un sistema nervioso excitado, que es el tipo de persona que cuando le da mucho estrés, se le cierra el estómago. No puede comer. Entonces, estos son partes como de los conocimientos que uno tiene que tener para uno saber qué tipo de sistema nervioso es el dominante en el cuerpo. Ambos tenemos los dos, porque tenemos que tener el sistema de parar y el sistema de acción. Tenemos que tenerlo, porque si no, no podríamos estar vivos. Hay veces que hay que parar y hay veces que hay que moverse y hay que tener el sistema de acción. Hay veces que hay que acumular y hay veces que hay que desperdiciar, ¿no? Pues básicamente, este dato nos sirve para si usted es de las personas que cuando le da un estrés, cuando le da una depresión, le da con desquitarse y suicidarse con comida, de seguro tiene un sistema nervioso pasivo y la dieta para usted es una dieta más carnívora, con vegetales, ensalada, mucha agua y va a haber resultados. Si usted por el otro lado es de las personas que tiene un cuerpo que cuando usted tiene mucho estrés se le cierra el estómago y no puede ver comida y hasta la asquea, pues eso significa que tiene un sistema nervioso excitado. Y es un tipo de cuerpo más vegetariano, carnecitas blancas, nada con grasa y cositas suaves que lo tranquilicen, ¿no? Y esto lo comentamos con ustedes porque la verdad siempre triunfa.

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1: Y la palabra para ti hoy es que la paz de Dios sea tu referencia. Escrita por Bob Gass. En Filipenses 4:7 leemos: la paz de Dios cuidará sus corazones y sus pensamientos. ¿Puedes sentir paz hoy día?

independientemente de tus circunstancias. Como dice 2 de Tesalonicenses 3:16, el mismo Señor de la paz les dé la paz a ustedes en todo tiempo y en todas formas. Piensa en esto. Dios no tiene preocupaciones ni problemas porque Él controla todo, y según vas aprendiendo a confiar en Él, la paz de Dios que sobrepasa todo entendimiento cuidará sus corazones y sus pensamientos en Cristo Jesús. Un autor cristiano lo explica así. Dice, si vivieras en una ciudad constantemente acosada por ataques enemigos, una opción para los militares sería enviar tropas para que vivieran cerca de ti. No solo proveerían protección durante un ataque, sino que disuadirían al enemigo de comenzar ataques futuros. Esta es la implicación en Filipenses 4:7. El Espíritu Santo ha establecido una guarnición de paz que morará en tu corazón y tu mente, protegiéndote y sanando las heridas de preocupación y miedo que amenazan con invadir tu vida. Es el tipo de paz que trasciende el entendimiento humano porque es impulsada por Dios y está unida al Espíritu. Tenemos paz con Dios por medio de Jesucristo. También por medio de Él y mediante la fe, tenemos acceso a esta gracia en la cual nos mantenemos firmes. Romanos 5, 1 y 2. ¿Hay áreas en tu vida donde no sientes paz? Entrégaselas a Dios. El salmista dijo así, Él promete paz a su pueblo y a sus fieles. Salmos 85, 8. Diane Eble dijo lo siguiente, cuando Dios habla, la paz es el mensaje. No te conformes con ningún rumbo que no se caracterice por la paz. No es Dios. Y la palabra para ti hoy es que la paz de Dios sea tu referencia.

0: cristiana se la compara a una carrera y se nos invita a ver cómo Dios actuó en la vida de sus siervos en el Antiguo Testamento. Vale preguntarse, Señor, si trabajaste en esas vidas de esa manera, ¿cómo lo harías en mi vida hoy?
1: La mayoría de los alimentos empacados tienen una fecha de expiración porque todo lo que el hombre hace es perecedero. La Biblia nos dice en los evangelios de Mateo y Marcos que incluso el cielo y la tierra pasarán. Pero esto no es excusa para abandonar. Los creyentes pueden y deben alcanzar la plenitud en la vida cristiana. Escuchemos cómo podemos lograrlo.
0: Si tuviera que describir su vida tal como la está experimentando hoy, ¿cómo la describiría? Diría que no es más que una simple existencia o una competencia interminable. ¿Es este el significado de la vida? Pues no es el significado de la vida. La vida tiene en realidad un significado sumamente fascinante, y de eso me gustaría hablarle en el mensaje de hoy, el cual se titula ¿Cómo alcanzar la plenitud en la vida cristiana? Y quisiera que busquemos, por favor, el libro de Hebreos capítulo 12, empezando por el versículo primero que dice, «Por tanto, nosotros también teniendo en derredor nuestro tan grande nube de testigos, despojémonos de todo peso y del pecado que nos asedia, y corramos con paciencia la carrera que tenemos por delante». Ahora bien, cuando pensamos en alcanzar la plenitud en la vida cristiana, en primer lugar, y según este pasaje, eso se relaciona con el ánimo de parte de los demás. Así que el escritor de Hebreos empieza este capítulo 12 diciendo, por tanto, con lo cual se refiere sencillamente a toda la lista de la gente que ha mencionado en el capítulo 11 y cuya fe ha sido examinada y confirmada. Y yo espero, desde luego, que todos nosotros los creyentes tengamos al menos una o más personas que nos puedan infundir ánimo en la vida. Esa es la clase de gente que está ahí para orar por nosotros cuando tropezamos y caemos en el camino, o para animarnos cuando hacemos las cosas bien. Todo mundo necesita a alguien que lo aliente en la vida cristiana. Ahora bien, ¿a qué se refiere principalmente el escritor de Hebreos cuando habla de esta nube de testigos? Pues veamos qué es. Usted recordará que cuando la nación de Israel salió de Egipto, dice la Biblia, que Dios puso una nube sobre ellos a la cual tenían que seguir. Esa nube se cernía sobre el pueblo, los protegía del sol y los dirigía. Y ahora Dios dice que todos los que somos creyentes tenemos esta gran nube de testigos, lo cual se refiere principalmente a aquellos santos del Antiguo Testamento que se han ido antes y que han sido un ejemplo excepcional y maravilloso para nosotros. Y a lo que se hace referencia aquí es a la vida que vivieron, a las dificultades que experimentaron y a sus adversidades, aflicciones y pruebas. Entonces dice, mírenlos, vean cómo respondieron y lo que Dios hizo en sus vidas. Se trata del ideal, del ejemplo, del modelo que estos santos del Antiguo Testamento han sido. Ahora bien, no sé usted, pero una de las cosas más emocionantes para mí es leer en el Antiguo Testamento cómo Dios usó a estos hombres y mujeres, quienes no eran perfectos, sino que titubearon, tropezaron y cayeron en el sendero, teniendo luego que levantarse para empezar de nuevo. Sin embargo, los usó de todas formas. En ningún lugar de la Biblia se ve que Dios empujara a alguien fuera de la pista diciendo, «Bueno, vacilaste, todo se acabó para ti». Dios siempre estuvo dispuesto a actuar en sus vidas y a utilizarlos cuando se entregaron a Él y le obedecían. Personalmente, yo creo que una de las cosas más estimulantes que me han sucedido en mi propia vida se inició cuando solo era un niño y mientras leía en el Antiguo Testamento acerca de las vidas de grandes hombres como Abraham, José, David, Moisés y Daniel, con los cuales me pude identificar de alguna manera. A menudo consideraba mis debilidades y mis fracasos lo mismo que mis éxitos. Sin embargo, al ver cómo Dios había trabajado en las vidas de ellos, eso me hacía pensar: Señor, si tú trabajaste en sus vidas de esa manera, ¿cómo trabajarás en la mía? Mire, si usted considera los principios acerca de cómo Dios actuó, verá que esos principios nunca cambian. Y si Él trabajó en la vida de Moisés de esa manera, también trabajará en su vida de la misma forma. Mire, lo que sucede es que cuanto más entendamos usted y yo cómo trabajó Dios en las vidas de esta gente, más ánimo nos infundirá eso. Si usted solo hojea la Biblia y lee una historia aquí y allá y dice que entiende lo que pasa, entonces no ha entendido nada. Porque se trata de leer acerca de estas vidas y de ver lo que Dios hizo, cómo actuó, por qué trabajó de esa forma y cómo fue el resultado. Y también de considerar las causas y las consecuencias y las cosas que ocurrieron. Ahí está la nube de testigos que usted y yo tenemos, la cual nos inspira y nos motiva a decir: Señor, si tú actuaste en sus vidas de esa manera cuando ellos estaban en la carrera, no hay duda de que harás lo mismo en la mía. De manera que una de las cosas más importantes para alcanzar la plenitud en la vida cristiana es que usted y yo tengamos gente que nos infunda ánimo. Y no importa en qué tramo de la carrera esté o si se siente desanimado, descorazonado o lo que sea por alguna razón, cuando piensa en esa persona, usted sabe que si pudiera hablar con ella, si pudiera mirar su rostro, si pudiera escuchar su sonrisa o si pudiera oír su voz, algo bueno sucedería dentro de su ser. Cada uno de los hijos de Dios necesita a alguien así que le infunda ánimo. Esa es una parte de la plenitud en la vida cristiana, porque a veces la situación no será fácil. Pero si yo tengo gente que me infunda ánimo, como esta multitud de testigos que están allá en el cielo acerca de los cuales puedo leer en la palabra de Dios, estoy seguro de que entenderé y comenzaré a alcanzar la plenitud en la vida cristiana gracias a toda esa gente que puede infundir aliento, que desea lo mejor para mí y también para usted, siendo el mejor de todos ellos, el mismo Señor Jesucristo. Pues bien, hay un segundo aspecto en cuanto a esto de alcanzar la plenitud en la vida cristiana, el cual creo que se halla en este mismo pasaje de Hebreos 12, versículo primero. Fíjese en lo que dice aquí: Por tanto, nosotros también, teniendo en derredor nuestro tan grande nube de testigos, despojémonos de todo peso. Pues bien, aquí dice que si estoy interesado en alcanzar la plenitud en la vida cristiana y poder así disfrutar de esta al máximo, no basta solo con tener a esta gente que nos infunde ánimo. Tanto la que nos rodea como la que está en el cielo, sino que dice que debo despojarme de todo peso. Y aquí es donde la carrera llega a ser algo más personal. Por ejemplo, si una persona va a correr una carrera, procurará llevar la vestimenta más ligera posible. Usted ha visto que esta gente utiliza un calzado para carreras que es ligero y la ropa que cubre su cuerpo es escasa porque no desean que nada les impida o les dificulte correr. Ahora bien, en esta carrera de la vida cristiana que usted y yo corremos, no se trata de velocidad, sino de ser capaces de resistir hasta el final. Aquí no se habla de cuán velozmente nos moveremos en la vida, sino de poder correr la distancia completa. Es decir, tener la capacidad de continuar y de soportar durante toda la carrera. Ahora bien, el corredor va a vestirse informalmente porque no quiere que nada le impida alcanzar la meta. Y en la vida cristiana nosotros también tenemos estos estorbos o esas cosas que nos dificultan o nos obstaculizan para andar. Porque a medida que nos movemos en la voluntad de Dios, cualquier cosa que nos impida mantener el paso con Dios, con su voluntad y con el momento oportuno, que es tan importante, o cualquier cosa que distraiga nuestra atención o que me desvíe de mi rumbo, eso representa un estorbo. Por eso dice que debemos encargarnos de eso. Puede tratarse de algún hábito en su vida, o puede ser algún pasatiempo o algún deporte, o incluso mirar la televisión. Usted puede poner un énfasis excesivo en eso o en otra cosa, como por ejemplo el dinero o lo que sea. Es difícil para nosotros indicar cuáles pueden ser los estorbos en la vida de otra gente porque no sabemos lo que piensa. Quizás sea sencillamente la forma en que piensan acerca de otras cosas en la vida, o que su forma de pensar en Dios es tan negativa y limitada que representa un peso tremendo para su avance en la vida cristiana. También pueden ser dudas, temores o quizá alguna actitud, alguna relación personal o lo que sea. La cuestión es que cualquier cosa que nos estorbe, que nos dificulte nuestro andar o que nos saque del sendero y de la voluntad de Dios, aquí dice que esas cosas son peso o estorbos en nuestra vida y es necesario que las eliminemos. Veamos lo que dice ahora en la frase siguiente en este versículo primero de Hebreos capítulo 12. Despojémonos de todo peso y del pecado que nos asedia. Bien, ¿a qué se refiere esto del pecado que nos asedia? Antes que nada, note que aquí no dice los pecados, sino el pecado que nos asedia. Es probable que a la mayoría de nosotros nos suceda esto, ya que Satanás tiene una herramienta que es la más efectiva de todas para hacer que vayamos un poco a la deriva en nuestra vida si no tenemos cuidado. Es decir, puede haber alguna debilidad particular en nuestra vida, ya sea la duda, nuestra situación económica, la avaricia, la lujuria o lo que sea, con la cual nos mantenemos peleando y batallando y sin importar lo que hagamos, parece que Satanás puede de alguna forma sacar ventaja de eso de vez en cuando. Por eso dice que debemos encargarnos no solo de los estorbos, esas cosas sutiles que quizás no sean tan evidentes, sino del pecado, o sea, las cosas que sabemos que son decisiones deliberadas y voluntarias de desobediencia a Dios. Y fíjese que dice que ese pecado nos asedia, nos enreda, nos hace tropezar, nos atrapa. Ahora bien, cuando usted piensa en eso, tiene que preguntarse lo siguiente: Señor, ¿hay algún área de mi vida en la que Satanás, a pesar de mi compromiso y de mi continua devoción a ti, puede enredarme y hacerme tropezar con mayor facilidad? Pues sea lo que sea, necesitamos tratar eso de la misma forma que tratamos estos estorbos. Hay que identificarlo y corregirlo. Y si usted considera las vidas de los santos, tanto en el Antiguo como en el Nuevo Testamento, descubrirá que también ellos tenían ciertas áreas en las que Satanás pudo enredarlos y atraparlos. Y si queremos alcanzar la plenitud en la vida cristiana, debemos encargarnos de esas cosas con las cuales estamos luchando. Porque esa es la clase de cosas que hace que tropecemos y caigamos en el camino, y también que empecemos a mirar más allá en lugar de mantener nuestra mirada en la meta. Pero veamos qué más dice aquí en el versículo primero. Despojémonos de todo peso y del pecado que nos asedia y corramos con paciencia la carrera que tenemos por delante. Y bien, correr con paciencia implica que habrá apuros, pruebas, dificultades, adversidades y sufrimiento. Y para correr con paciencia necesito ser constante y fuerte y estar dispuesto a resistir cara a cara toda clase de oposición y también las otras cosas que haya a lo largo del camino y que podrían obstaculizarnos o hacernos caer. Por eso dice que corramos esta carrera con paciencia o con firmeza. Pues bien, la persona que es débil dirá, olvídelo, yo me doy por vencido. Nudo hallará alguna gente que antes solía asistir a la iglesia y que solía participar y servirle al Señor y que ya no lo hace. Mire, no deje que nadie le diga que la vida cristiana no funciona. Claro que sí funciona. Somos nosotros los que no funcionamos y los que queremos darnos por vencidos y renunciar. Claro que será difícil, pero si usted y yo aprendemos a resistir, no renunciaremos. Y no importa lo oscuro que esté, seguiremos adelante. Tendremos suficiente luz para continuar. Tampoco importa si la carga es pesada o cuán peligrosa sea, mantendremos abiertos nuestros ojos y no nos daremos por vencidos ni renunciaremos. Ni nos quejaremos, ni nos devolveremos deseando regresar a casa porque ahí era más fácil. Sin embargo, eso es exactamente lo que pasa a mucha gente. Y por eso viven fuera del camino, porque se dieron por vencidos cuando las cosas se pusieron difíciles y decidieron que vivirían su vida por su cuenta. Probaron la vida cristiana y no les resultó. Quizá no tuvieron suficiente gente que les infundiera aliento, o tal vez no escucharon su voz ni la voz de aquellos santos de la Escritura. Y aunque todos somos débiles en ciertas áreas de nuestra vida, eso no significa que tengamos que detenernos o renunciar cuando las cosas se ponen difíciles. ¿En qué consiste entonces esta vida cristiana? La vida cristiana consiste en vivir y hacer la voluntad del Padre y en ser hechos conformes a la semejanza de su Hijo. Todo lo demás acerca de la vida cristiana es secundario. El área donde usted sirve, la forma en que Dios actúa en su vida y cómo lo usa en la vida de alguien más, todo eso es secundario. Si he de alcanzar la plenitud en la vida cristiana, debo estar en el sendero que Él me ha señalado y fijar como mi meta, no los logros a los ojos de este mundo, sino el cumplimiento de la voluntad de mi Padre y el ser hecho conforme a la semejanza de su Hijo. ¿Y dónde empieza todo eso? Empieza cuando usted reconoce que sin Dios su vida no tiene ningún sentido, ni significado, ni propósito verdaderos, lo cual significa que no se dirige a ningún lugar. Pero una vez que recibe a Jesucristo como su Salvador personal, este no solo le perdona todos sus pecados, sino que lo dirige en la dirección correcta. Y da igual la edad que usted tenga si le entrega su vida. Él empezará exactamente ahí donde se encuentra y lo pondrá en el sendero, y entonces el Espíritu Santo vendrá a su vida para capacitarlo, guiarlo y mostrarle el camino. Y el Señor Jesucristo será su compañero en la carrera. Pero todo empieza cuando usted cree en Él como su Salvador. Oremos. Padre, te alabamos y te agradecemos porque no has permitido que corramos solos, sino contigo, nuestro compañero en la carrera, quien está ahí para darnos vigor a cada paso del camino. También te pido que mucha gente esté dispuesta a aceptar tu perdón y a recibir a Jesucristo como su Salvador personal, que muchos puedan desechar los estorbos y resolver su pecado particular, y que asimismo muchos se ofrezcan a sí mismos para que tú forjes resistencia en sus vidas, de manera que todos nosotros, Padre, nos convirtamos en instrumentos tuyos más valiosos a medida que fijamos nuestra atención en el Señor Jesucristo y andamos en su voluntad. Porque te lo pedimos en el nombre de Cristo. Amén.
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0: ¿Se ha preguntado alguna vez si se aleja Dios de nosotros? No creo que Dios se aleje de sus hijos. Creo que somos nosotros los que nos alejamos de Él. Cuando sabemos que estamos haciendo mal las cosas, nos sentimos lejos de Dios. Y esa sensación de alejamiento es muy real. Y creo que es Dios el que permite ese sentimiento. Lo último que yo quisiera en mi vida es estar lejos de Dios, por la sencilla razón de que cuando nos sentimos lejos de Dios, perdemos la seguridad, la confianza, la paz, todo a nuestro alrededor comienza a desmoronarse. Nos invade una sensación de inquietud. Todos en algún momento de nuestra vida cristiana debemos llegar al punto en que podamos decir honestamente, no puedo permitir que nada me haga sentir lejos de Dios. Es como vivir en un hogar y que los cónyuges no tengan un verdadero sentido de unidad. Cuando no se llevan bien, nada sale bien, hay muchos resentimientos, no hay comunicación, no se apoyan. Lo mismo ocurre con Dios. Él desea que estemos unidos a Él, ya que tenemos su protección, alegría y paz. Dios es nuestra satisfacción. Cuando pienso en lo maravilloso que es esa relación, no quiero que nada ni nadie ponga en peligro mi comunión íntima con Él.
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2: Que la presencia de nuestro Padre Celestial te acompañe en donde quiera que vayas y en donde quiera que estés, recordando que el gozo del Señor es nuestra fortaleza, que no importan los problemas y las preocupaciones que estén a nuestro alrededor, porque si Dios está con nosotros, ¿quién contra nosotros? Recuerda que debemos ir día a día a un encuentro personal con nuestro Padre Celestial, abriendo nuestro corazón de par en par, poniendo todo en sus manos, diciéndole: Señor, en este día vengo a adorarte, vengo a exaltarte, vengo a entregarme en completa adoración. Padre Celestial, tú eres mi roca, tú eres mi fortaleza, tú eres mi vara y mi callado. En ti, Señor, encuentro la paz que mi alma necesita. Guía, Señor, en este día mis pasos. Sé tú, Señor, mi estandarte en donde quiera que vaya y en donde quiera que esté. Que seas tú siempre, Señor, glorificado a través de todo lo que diga y a través de todo lo que haga. Porque, Señor Padre Celestial, tú eres la razón de mi vivir. Gracias, Señor, por un día más en tu presencia. Gracias, Señor, por tu gran amor. Qué bello y qué hermoso es despertar en la mañana y darle la gloria y la honra a nuestro Padre Celestial a través de la oración. Si tú comenzaste el día de esta manera, qué bendición. Si no lo has hecho, no esperes más y ves ese encuentro personal con nuestro Padre Celestial, abriendo tu corazón de par en par, poniendo todo en sus manos, diciéndole cuánto lo quieres, cuánto lo amas, cuánto lo necesitas, recordando que nuestro Padre Celestial es nuestra fortaleza en cada momento y en cada circunstancia de nuestra vida. Por esta y por muchas razones hay que comenzar el día adorándole y alabándole a nuestro Padre Celestial. Así que, querido amigo, querido hermano, no espere usted más y vaya a ese encuentro personal con nuestro Padre Celestial. Y qué más que nosotros acompañándole en esta hora radial de su programa La Hora de la Hora. Recuerde que se puede poner en contacto con este servidor, por ejemplo, a través de un email cuando me escribe a soygerardoarias@gmail.com. Sígueme a través de las redes sociales como lo es Facebook, Twitter e Instagram. Ahí me encontrará con el nombre de Soy Gerardo Arias, en la red en gerardoarias.org y a través del WhatsApp. Nuestro nuevo WhatsApp es el 0049-1514-5967-141. Así que no espere más y póngase en contacto con nosotros. Y ahora sí, que le parece si a más preámbulos damos comienzo con nuestro programa radial de La Hora de la Hora el día de hoy. Y lo hacemos con DJ Pepe, Ingrid Rosario y Luis Arcanjo con el tema Eres Real. Y después de este corte musical, yo regreso contigo. No le cambies, no le muevas. 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

Acabas de escuchar ni más ni menos que a DJ PB con Ingrid Rosario y Luis Arcanjo con el tema Eres Real, aquí en este tu programa radial, La Hora de la Hora. Juan 9, versículos del 1 al 2 nos dice: al pasar Jesús vio a un hombre ciego de nacimiento, y le preguntaron sus discípulos diciendo: Rabí, ¿quién pecó? ¿Este o sus padres, para que haya nacido ciego? Los discípulos estaban junto al maestro y se detuvieron en el camino cuando divisaron a un ciego. Y como un niño pequeño preguntaba a sus padres algo que no comprende y saca conclusiones apresuradas, ellos le preguntaron si ese varón se hallaba en esa condición por su pecado o por el pecado de sus padres. El ciego no sufría por pecado suyo o ajeno, sino que su vida tenía un propósito especial: que Jesús mostrara su gloria. Dios se glorifica en nuestras vidas y también nos usa. No existe nada imposible para el Señor, respondió Jesús. No es que pecó este ni sus padres, sino para que las obras de Dios se manifiesten en él, como leemos en Juan 9, versículo 3. Jesús se detuvo mostrando compasión por ese hombre ciego de nacimiento. Esa acción nos enseña que a pesar de las actividades que tenemos, la rutina a la cual nos habituamos, es importante hacer un alto para hacer el bien. Cristo sanó a muchos ciegos que adquirieron esa condición por enfermedad o por algún accidente, pero en esa ocasión dio a conocer que Él lo puede todo, aunque según las personas que estaban ahí, era un caso que parecía no tener esperanza. Juan 9, versículo 4 nos dice: me es necesario hacer las obras del que me envió, entre tanto que el día dura, la noche viene, cuando nadie puede trabajar. Es importante hacer lo que a Dios le agrada mientras el día dure y la oscuridad no esté presente. Esto quiere decir que mientras nos dure la vida, debemos hacer lo correcto porque nadie tiene el control del día o de la hora cuando partirá a la eternidad. Efesios 5, versículo 16 nos recuerda: aprovechando bien el tiempo, porque los días son malos. Mi pregunta el día de hoy hacia ti es: ¿vives solo para ti o usas parte de tu vida para servir a los demás? Déjame decirte que un minuto puede ser suficiente para ayudar. Y ahora te pregunto, ¿qué haces con tu tiempo? 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Te dejo con Planet Checkers y el tema Que la Alabanza Despierte. Y después de este tema musical, yo regreso contigo.

Acabas de escuchar a Planet Shakers con el tema Que la alabanza despierte, aquí en este tu programa radial, La Hora de la Hora. Tres jóvenes judíos, Sadrat, Mesac y Abednego, se encontraban frente al rey de Babilonia enfrentando una seria acusación. El delito fue no rendir reverencia a la imagen de oro que habían levantado en honor a él. Cuando el rey los confrontó y además les advirtió sobre el castigo que recibirían si fuera verdad la acusación, ellos respondieron: «He aquí nuestro Dios a quien servimos puede librarnos del horno de fuego ardiendo, y de tu mano, oh rey, nos librará. Y si no, sepa, oh rey, que no serviremos a tus dioses, ni tampoco adoraremos la estatua que has levantado». Nos dice Daniel 3, versículos del 17 al 18. Sin dudar, fueron echados al horno y se acercó el rey para verificar su muerte. Sin embargo, cuando lo hizo, se quedó sorprendido al ver que nada les había ocurrido. De inmediato los llamó para que salieran y muy sorprendido dijo: «Bendito sea el Dios de ellos, de Sadrat, Mesac y Abednego, que envió su ángel y libró a sus siervos que confiaron en él y que no cumplieron el edicto del rey y entregaron sus cuerpos antes que servir y adorar a otro Dios que su Dios», nos dice Daniel 3, versículo 28. La obediencia siempre nos traerá bendición no solo personal, sino también a los que nos rodean. Así como estos jóvenes prefirieron ser quemados a ceder, no solo hubo recompensa por su determinación, sino que su actitud fue de testimonio a un rey incrédulo que llegó a alabar a Dios y mostrar favor ante el pueblo judío. Por ello, cuando nos encontramos en la encrucijada de obedecer a Dios o al mundo, debemos elegir a nuestro Señor, no solo para favorecernos, sino porque somos la luz del mundo. La gente ve a Dios a través de nuestras vidas. Aunque no recibamos nada en el instante, tenemos que estar seguros que es mejor la obediencia que los sacrificios. 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No le cambies, no le muevas. Te dejo con Hilson y el tema Vida tú me das. Y después de este corte musical, yo regreso contigo.

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Gloria a Jesús. Muy buenos días, familia oyente. Bienvenidos una vez más a nuestro programa radial Voz de Alerta para el Pueblo. Programa donde la esperanza renueva tus fuerzas. Prepárate para una hora llena de palabra de Dios, reflexión y buena música. El tema de hoy. Sube el volumen y vive con nosotros esta única experiencia a través de Radio Avivamiento. Y comenzamos esta nueva jornada llenos de fe y alegría con una corta oración de apertura en esta mañana. Gloria a Jesús, aleluya. Acompáñame. Señor, en el nombre de Jesús, en este día que comenzamos, te entrego mis palabras y los micrófonos de esta emisora radial, Radio Avivamiento. Que lo que hoy voy a compartir de tu palabra lleve luz, esperanza, compañía, salud y salvación a cada persona que me estará escuchando. Y que esta tu palabra que ha de ser predicada en este día lleve fruto abundante y permanente para ti. En el nombre de Jesús, nuestro amado y potente Salvador. Amén. Que así sea. Gloria a Jesús. Aleluya. Y sin más preámbulo, ¿verdad? Como solemos decir, los invito, ¿verdad?, a buscar las Sagradas Escrituras en esta mañana, donde estaremos leyendo en Mateo capítulo 14. Y voy a comenzar del verso 24. Aleluya. Y la palabra de Dios dice así. Y comenzamos con la bendición del Padre, del Hijo y del Espíritu Santo. Amén. Y ya la barca estaba en medio del mar, azotada por las olas, porque el viento era contrario. Mas a la cuarta vigilia de la noche, Jesús vino a ellos andando sobre el mar, y los discípulos, viéndole andar sobre el mar, se turbaron, diciendo: ¡un fantasma! Y dieron voces de miedo. Pero enseguida Jesús les habló, diciendo: ¡tened ánimo! ¡Yo soy! ¡No temáis! Entonces le respondió Pedro y dijo: ¡Señor! Si eres tú, manda que yo vaya a ti sobre las aguas. Y él dijo: ven. Y descendiendo de Pedro de la barca, andaba sobre las aguas para ir a Jesús. Amén. Y lo vamos a dejar hasta ahí. Y el verso clave para el mensaje, la reflexión de hoy, va a ser el verso 29, ¿verdad? Pero quería leerle un poquito más adelante, ¿verdad? Para que se confraternicen, ¿verdad? Con la palabra de hoy, bendito Jesús, de cómo pasaron los hechos, ¿verdad? De lo que vamos a estar hablando, gloria a Dios, aleluya. Poderoso el Señor, y el tema, ¿verdad? Para hoy, camina sobre lo imposible y no te detengas. Gloria a Dios, aleluya. Camina sobre lo imposible y no te detengas. Gloria a Jesús. Y como decía, ¿verdad?, el verso 29 de esta lectura en Mateo capítulo 14. Gloria a Jesús. Nos vamos a concentrar de una manera especial en el verso 29, donde dice: y él dijo, ¿verdad?, Jesús a Pedro: ven. Y descendiendo Pedro de la barca, andaba sobre las aguas para ir a Jesús. Mire, mi oración es que muchos hoy hagan como Pedro. Caminen para ir a Jesús. Aleluya, para venir a Jesús. En este pasaje de la Biblia que acabamos de leer, ¿verdad?, concentrándonos en Mateo 14:29. Nos relata el famoso evento donde Jesús caminó sobre el mar durante una terrible tempestad, en medio de una tormenta, ¿verdad? Se desarrolla esta escena, gloria a Jesús. Después de Jesús salir de un periodo de oración en el monte, ¿verdad?
Gloria a Jesús, aleluya, porque estaba en el monte orando. Gloria a Dios, había despedido la multitud después de una alimentación como de 5,000 personas, ¿verdad? Sin contar los hombres y las mujeres, ¿verdad? Y los niños, dice que había alimentado como 5,000 personas. Gloria a Dios, en los versos anteriores a esto que yo les di lectura, gloria a Dios. Y despidiendo, ¿verdad?, la multitud, ¿verdad?, y mandando a los discípulos a entrar en la barca e ir delante de él a la otra ribera. Entre tanto que él despedía a la multitud, ¿verdad?, y despedida a la multitud, se dice la palabra en Mateo capítulo 14, ¿verdad?, verso 22 en adelante, que Jesús despidió a la multitud y despidió también, ¿verdad?, a los discípulos, mandándolos a la otra ribera, ¿verdad?, para que se adelantaran a él, en lo que él, ¿qué?, oraba aparte, bendito Dios. Y mientras Jesús oraba allá, ¿verdad?, en el monte, se estaba desarrollando, se estaba desatando esta tormenta en medio del alta mar, donde los discípulos se encontraban, ¿verdad?, atemorizados por el ruido del mar, de las olas y del viento que lo azotaba la barca con una fuerza indescriptible, bendito Jesús. Pero aunque Jesús estaba orando en el monte, eso no quiere decir que no estaba al tanto de lo que le estaba pasando a sus discípulos, porque Dios es omnisciente, omnipresente, bendito Dios, y Jesús sabía lo que estaba pasando. Pero llegado el momento oportuno, pues Señor Jesús, ¿verdad?, se apareció caminando sobre las aguas en dirección a sus discípulos para cuidar de ellos, para socorrerlos, bendito Dios, porque él los envió delante de él, pero no era para abandonarlos, bendito Jesús, aleluya. Y como decía, este famoso evento ocurrió, bendito Dios, y vamos a tener una lección a través de esta enseñanza de la palabra, ¿verdad? Durante la tempestad, en medio de aquella tormenta, donde los discípulos, al verlo, ¿verdad?, como les leía, ¿verdad?, tuvieron temor, se espantaron, pensando que era un fantasma. También vemos aquí donde Pedro, el apóstol, se arma de valor y le pide a Jesús, ¿verdad?, y grita, ¿verdad?, porque había que gritar, ¿verdad?, levantar la voz, porque el ruido, ¿verdad?, y las circunstancias atmosféricas, pues uno tiene que en alta mar levantar la voz para ser escuchado, ¿verdad?, y le pide una confirmación al Señor para asegurarse si era o no, y le dice a Jesús, ¿verdad?, si eres tú, ¿verdad?, manda, ¿verdad?, que yo vaya donde ti, ¿verdad?, para él caminar sobre las aguas también, como Jesús, para ir, ¿verdad?, hacia Jesús, aleluya. Si eres tú, Señor, si eres tú, manda que yo vaya a ti sobre las aguas. Y vemos que aquí Jesús, ¿verdad?, oyendo la petición de Pedro, no se hizo de esperar, bendito Jesús, sino que le dijo, ¿verdad?, ven, bendito Jesús, ven. Y dice que Pedro, descendiendo de la barca, andaba sobre las aguas para ir a Jesús. Aleluya. Bendito sea el Señor. Es cuando Jesús, ¿verdad?, le contesta su petición de desesperación, una petición desesperada. Gloria a Jesús. Jesús le dice, ven. Bendito Jesús. Y es aquí cuando Pedro acciona, ¿verdad? Gloria a Dios, la fe. Bendito Dios, él tiene confirmación, sí, es el Señor, porque él me ha dicho, ¿verdad?, ¿verdad?, que me acerque, porque eso fue lo que le pidió al específico, si eres tú, ¿verdad?, si eres tú, Señor, manda que yo vaya sobre a ti sobre las aguas. Y la petición se hizo evidente cuando Jesús le dice, ven, gloria a Dios, aleluya. Y pasando, ¿verdad?, y dando un paso de fe en medio de aquella tormenta, logró lo imposible al caminar sobre la superficie de las aguas, ¿verdad? Antes de este acontecimiento podemos visualizar, ¿verdad?, que la noche era profunda, el viento rugía, ¿verdad?, las olas golpeaban con fuerza la pequeña barca donde estaban los discípulos.
Pero de repente, entre aquella tempestad, ¿verdad? Entre aquella confusión, ¿verdad?, que tenían los discípulos, y el viento huracanado que azotaba la barca, se les aparece una figura caminando sobre el agua, ¿verdad? Esto era para uno, ¿verdad?, cuestionarse, porque para ellos Jesús estaba todavía en tierra. Bendito Jesús, ¿qué les hizo pensar, verdad? Toda esta circunstancia a veces les pudo haber hecho pensar, ¿verdad?, y dudar así, ¿verdad? Lo que veían para ellos era un fantasma. Bendito Jesús, de primera intención, eso fue lo que pensaron. El miedo hace ver cosas donde no las hay, ¿verdad? Gloria a Dios. Pero de repente Pedro exclama, ¿verdad? Reacciona y puso una prueba, ¿verdad? Pidió una prueba. Si eres tú, ¿verdad?, manda que yo vaya a ti sobre las aguas. Gloria a Dios. Y después exclama, es Jesús. Con su corazón impulsivo y fervoroso, ¿verdad?, gozoso, lanza una expresión que desafía, ¿verdad?, que brota de la fe, diciendo: Señor, si eres tú, manda que yo vaya a ti sobre las aguas. Él quería una confirmación, quería seguridad de que lo que veía no era, ¿verdad?, producto de su imaginación, ni era un fantasma, sino que era realmente Jesús. Y Jesús le respondió con una sola palabra que lo cambió todo. Ven, bendito Jesús. Le hizo esta simple invitación que le daba seguridad a Pedro. Gloria a Dios, que eso era lo que él necesitaba, sentirse seguro de que aquel que ellos veían como un fantasma no era sino otro que Jesús, que venía hacia ellos, que no los había dejado desamparados en medio de esa tormenta. Gloria a Dios. Y Dios, el Señor, que no es Dios de confusión, sino de paz, como nos dice en Primera de Corintios capítulo 14 y verso 33, a veces eso es todo lo que Dios te da, una palabra. Como a Pedro, que solo le dijo, ven. Como respuesta a su petición que le hiciera Pedro, el apóstol. Pues Pedro quería seguridad y paz en su corazón. Y Jesús quería impartirle esa seguridad y esa paz que él necesitaba, como puede que la estés necesitando tú en estos momentos. Pues donde hay caos, pleitos, dudas destructivas o alborotos perturbantes, la influencia de Dios no está presente. Pues Él trae claridad, el Señor Dios Jesús trae claridad, orden, paz y tranquilidad, como dice Mateo capítulo 14, versos 24 al 27. Pues Él trae claridad, el Señor Dios Jesús trae claridad, orden, paz y tranquilidad, como dice Mateo.

oportuno, como siempre, ¿verdad? Les deja ver que no era otro sino Él. Gloria a Dios. Bendito Jesús, ¿verdad? No se turben, ¿verdad? No se turben, bendito Dios. Aleluya. Decía, yo soy, ¿verdad? En otras palabras, gloria a Jesús. Y le decía, pero enseguida Jesús le habló, el verso 27 del capítulo 14 de Mateo, cuando los vio aterrorizados, llenos de miedo, enseguida Jesús les da unas palabras de estímulo, de aliento, y les habla diciendo, tened ánimo, yo soy, no temáis. Y así fue cuando Pedro quería estar más seguro todavía, y ¿verdad? Le hace esa petición, si eres tú, Señor, si eres tú, manda que yo vaya a ti sobre las aguas, ¿verdad? Como una segunda confirmación. Y como dije anteriormente, a veces esto es todo lo que Dios te da, una palabra, pero una palabra, ¿verdad?, de poder y esperanza. Jesús no calmó primero la tempestad, ¿verdad? Aquí no da detalles de eso, solo que le dijo a Pedro, ven. Y esa palabra era suficiente para Pedro sentirse confiado en que era, ¿verdad?, Jesús quien lo llamaba. Y a él le produjo esa fe y esa confianza al punto que accionó y dio un paso en medio de la tormenta en dirección a Jesús. ¿Verdad? Dice que cuando Jesús le dijo, ven, Mateo 14, 29, descendió Pedro de la barca sin titubear, ¿verdad? Y andaba sobre las aguas para ir a Jesús. Si Cristo lo dijo, puedes caminar. Aunque las olas, ¿verdad?, de la incertidumbre, del fracaso, el miedo, la duda o la incredulidad estén altas, azotando tu barca, tu vida. Aunque el viento contrario sople fuerte, si tienes una palabra dicha por el Señor, ¿verdad?, por Dios, puedes y tienes un camino sobre lo imposible, humanamente hablando. ¿Verdad? Confía en la palabra de Dios. Confía en sus promesas, pero mantén tu foque en el Señor. Porque minutos después de que Pedro descendió de la barca, deteniéndose a mirar a su alrededor y notar las circunstancias adversas que le rodeaban, como lo era, ¿verdad?, la fuerza del viento rugiendo y azotando la barca, y las fuertes olas, ¿verdad?, porque todos estos acontecimientos están en una tormenta, Pedro se distrae, olvidándose de que su meta y enfoque era llegar hasta Jesús. Y el miedo se apodera de él, la duda, y hasta la incredulidad, ¿verdad? Posiblemente por su mente miró hacia donde estaban sus pies y vio que estaba sobre las aguas, cosa que le impartió más terror, ¿verdad? El miedo tomó control de él hasta que él comienza, ¿qué? A hundirse. No dejemos, no dejes que las circunstancias, ¿verdad?, esos vientos contrarios te desenfoquen del objetivo de llegar a encontrarte con Jesús. Pues si Pedro no hubiera desviado su mirada de su objetivo inicial, que era ir a Jesús, se hubiera mantenido enfocado donde estaba Jesús parado o caminando, pues él, ¿verdad?, no se hubiera encontrado en esa situación que luego se encontró. Pues Jesús, ¿verdad?, él le había dicho a Jesús en su inicio, en Mateo 14, verso 28, si eres tú, manda que yo vaya a ti sobre las aguas. Y Jesús le dijo, ven. Bendito Jesús. Mateo 14, 29, ¿verdad?, lo dice así. Y Jesús le dijo, ven. El miedo pues se apoderó de él, porque quitó la mirada del Maestro, de Jesús. Y eso pasa cuando nosotros ponemos la mirada en el hombre y no en Jesús. Cuando la podemos, ¿verdad?, en el evangelista, en el hermanito, en esto y aquello, las circunstancias, ¿verdad?, en los problemas, desviamos nuestra mirada de Jesús, el que todo lo puede.
¿verdad? Y Pedro lo hizo así, ¿verdad? Puso su mirada en las circunstancias, en lo que le rodeaba.

0: en la tormenta, los vientos huracanados, bendito Dios, y la puso, ¿verdad?, en las circunstancias que le rodeaban su mirada. Y la inseguridad, el temor, el miedo se apoderaron de él inmediatamente. ¿Y qué pasó? Su fe declinó. Y su confianza, ¿verdad?, también se hundían con él. Bendito Jesús. Eso pasa cuando quitamos la mirada de Cristo. Bendito Dios. El temor hunde. La fe sostiene. Lo vemos en Pedro, Mateo 14 y verso 30. Pero al ver el fuerte viento, tuvo miedo. ¿Verdad? Está hablando de la vista, puso la vista en lo que le estaba rodeando, la tormenta y todas las circunstancias adversas. Dice que tuvo miedo al ver el fuerte viento y comenzando a hundirse, dio voces diciendo: Señor, sálvame. Pues solo Cristo salva, amigo, amiga, que me estás oyendo. Nadie más puede hacerlo. Y Pedro sabía esto. Acudió al que podía salvarlo y librarlo de esa terrible situación, a Jesús. ¿Quieres tú hacer lo mismo? Bendito Dios. No importa el tamaño de tu prueba, de tu circunstancia, Jesús está ahí para hacer como hizo con Pedro, extender su mano y salvarlo, libertarlo de esa situación de la cual no podía escapar si no era con la ayuda de Jesús. La duda comienza cuando quitamos la mirada de Jesús. ¿Verdad? Tu alma, ¿verdad? El alma se hunde cuando observas más las crisis que a Cristo. Bendito Jesús. El temor y la fe con fuerza, son fuerzas puestas, pero comparten un principio, ¿verdad? Son fuerzas opuestas, el temor y la fe. Son dos fuerzas opuestas, pero comparten un mismo principio. ¿Y cuál es ese principio? Y es que ambas requieren creer firmemente en algo que aún no ha sucedido. Mientras que la fe, ¿verdad?, se enfoca en un resultado positivo. Bendito Dios. Y confía en el propósito divino. Esa es la fe. El temor, por otra parte, es fe en lo negativo, ¿verdad? Esperando el peor escenario. Ay, bendito Dios, ese es el temor. Lo contrario a la fe, ¿verdad? Es lo contrario a la fe. Esperando lo peor del escenario. Ese es el temor. Más que lo opuesto al coraje, el temor es neutralizado, ejerciendo la fe, que cambias tu enfoque hacia la seguridad en llegar de la incertidumbre. ¿Me están entendiendo, verdad? Mientras que la fe se enfoca en un resultado positivo y confía, ¿verdad? Esa es la fe, en el propósito divino. El temor, por otra parte, es fe negativa, ¿verdad?, en lo negativo, ¿verdad?, en el temor, ¿verdad?, gloria a Jesús, espera lo peor que pueda pasar. Más lo opuesto al coraje, al valor, el temor es neutralizado, ¿verdad?, la fe verdadera, la fe que dice sí, voy para adelante, sí, le creo a Dios, ¿verdad? No le creo a la circunstancia, no le creo al diagnóstico del médico, le creo a Dios, bendito Jesús, le creo a Dios, ¿verdad? Porque Pedro en cierta ocasión dijo, ¿verdad?, obedecemos a los hombres antes que Dios, ¿verdad? ¿A quién vamos a creer? ¿A Dios o a los hombres? Bendito Dios, vamos a creerle a Dios, porque el hombre se equivoca, la mujer se equivoca, pero Dios no. Dios nunca se equivoca ni se equivocará. Bendito Dios, el temor es neutralizado, ¿verdad?, cuando ponemos la fe en acción. Fe es una creencia en Dios, que nada ni nadie te saca, ¿verdad?, de esa confianza en el Señor y en su palabra. No importa lo que te digan, tú sigues creyendo a lo que Dios dice, a sus promesas, a lo que Dios te ha dicho, ¿verdad? Y así neutralizamos el temor. ejerciendo la fe que cambia tu enfoque hacia la seguridad en un lugar de la incertidumbre. Fe es la sustancia de las cosas que se esperan y la convicción de lo que no se ve, como dice Hebreos 11:1. Es fe la plena confianza y seguridad de que Dios cumplirá sus promesas. Confianza absoluta sin lugar a duda, esa es la fe. Que tú no dudas de lo que diga Dios y de lo que ha escrito para nuestra enseñanza. Donde el temor entra, la fe se tambalea. No porque Dios haya fallado, no, sino porque el enfoque cambia. Vemos el ejemplo de Pedro, ¿verdad? Cuando dejó que el temor se apoderara de él, pues su fe declinó. Bendito Dios, y ya no veía, ¿verdad?, con los ojos de la fe, ni estaba mirando a Jesús. Bendito Dios, pero cuando reacciona, ahí la fe se puso en acción. Y mirando a Jesús, ¿verdad?, en ese momento clamó, Señor, sálvame. Bendito Dios, ahí ejerció su fe en el que lo podía ayudar. Gloria a Jesús. Vimos, ¿verdad?, el temor que te desenfoca, y el resultado del temor cuando se apodera de nosotros, ¿verdad? El hundimiento comenzó, ¿verdad? El hundimiento. Pedro se estaba hundiendo, comenzó a hundirse, como dice Mateo 14, verso 30. Y esto no fue por falta de poder divino de parte de Jesús, sino por inestabilidad humana. La inestabilidad de Pedro. Bendito Dios. Y puede ser tu caso también. Jesús no cambió. Su palabra dada a Pedro no cambió. Seguía vigente, ven. No perdió el poder. Esa palabra dada por Jesús hacia Pedro. Bendito Dios. Esa palabra tenía poder. Fue por la actitud de Pedro quien dudó y quitó su mirada de su ruta hacia Jesús. ¿Verdad? Se detuvo. Bendito Dios. Por eso el tema le puse, ¿verdad? Gloria a Dios. Camina sobre lo imposible y no te detenga. Pero Pedro se detuvo. ¿Se detuvo a qué? No a mirar a Jesús y a contemplarlo y a hablar con Jesús, sino a mirar lo que le rodeaba. ¿Verdad? Se detuvo a mirar lo que no tenía que mirar. Y ahí fue donde su fe declinó y se iba a hundir, iba a perecer, iba a morir. Pero aún hundiéndose, aprovechó la última oportunidad y la única. Y exclamó, gritó con desesperación, diciendo, Señor, sálvame. Eso es lo que hay que hacer, amigo. Pero aproveche esa oportunidad que tiene, gloria a Dios. Y Jesús lo salvó, pero no sin corregirlo, sin reprender su incredulidad, cuando le dice, hombre de poca fe, en versos más adelante, ¿por qué dudaste? ¿Verdad? Porque la duda y la incredulidad, ¿verdad?, son cosas que controlan el poder de Dios, ¿verdad? Por la duda y la incredulidad muchos no son sanados. Bendito Jesús, no fueron sanados. ¿Por qué? Porque dudaban del poder de Jesús. Lo veían solo como un carpintero, el hijo de José y María. Y por eso no recibían sanidad. Bendito Dios. Y le dice, ¿por qué dudaste? Hombre de poca fe, ¿verdad? Porque se puede tener poca fe, pero una fe como un grano de mostaza mueve montaña. Como decía Jesús, si le dijera este monte, quítate, arrójate la mar, él obedecerá. Pero tienes una fe firme, sin titubeo, sin duda. Vemos que la duda, la palabra dada por Dios, por el Señor, puede llevarte, ¿verdad?, a la vida. La duda, por el contrario, te puede llevar a la muerte. La duda, la palabra de Dios, ¿verdad?, pues te puede causar daño, ¿verdad? Puede afectar tu vida y todo, tu familia, ¿verdad? Bendito Jesús, porque el Señor puede llevarte de la muerte a la vida, gloria a Dios. Puede llevarte de la muerte, de la destrucción, a un lugar seguro. pues la palabra de Dios es vida y medicina a todo nuestro ser, como dice Proverbios capítulo 4 y verso 20 al 22. Jesús tiene un poder transformador, su palabra tiene un poder transformador y sanador. ¿Has comenzado a hundirte? Amigo que me escucha, gloria a Dios, y hasta hermano, ¿verdad? Que a veces, ¿verdad?, su fe declina también. Bendito Jesús, porque pone la mirada en las circunstancias. Y no podemos poner nuestra mirada en las adversidades, porque nos pasaría como a Pedro. Gloria a Dios. Quitaste los ojos de Jesús y su palabra, su promesa, y los pusiste en la tormenta de tus dudas o circunstancias adversas o el temor. No es tarde. Clama como Pedro: Señor, sálvame. Gloria a Jesús, Señor, sálvame. Gloria a Dios. La palabra dice que Pedro, al ver el fuerte viento, tuvo miedo. Gloria a Dios. Y aún no estaba, ¿verdad?, cerca del maestro. Gloria a Dios, cuando ya había quitado la mirada, ¿verdad?, mirándolo Jesús, ¿verdad? Gloria a Dios, desde el lugar donde se encontraba. Estaba esperando que Pedro reaccionara y que pidiera su ayuda, porque Jesús sabía que de un momento a otro lo iba a hacer. El Señor espera que tú le hables, que tú le pidas su ayuda. Gloria a Dios, bendito Jesús. Así hay mucha gente, ¿verdad?, hoy en día, que ya no están mirando a Jesús y por eso se están hundiendo. Gloria a Dios, en un mar de incertidumbre. Bendito Dios, en el vicio, en el pecado. Gloria a Dios, el materialismo. Pero pueden hacer como Pedro, ¿verdad? Clamar a Jesús por ayuda. Señor, sálvame. Mire, dos palabritas hicieron una diferencia en la vida de Pedro. Y dice, ¿verdad?, que Jesús, extendiendo su mano hacia él, lo salvó, lo levantó. Gloria a Dios, lo puso a caminar de nuevo, gloria a Dios, porque si usted busca los versos más adelante, lo va a encontrar, donde los dos entraron a la barca. Dice Jesús, gloria a Dios, Él extenderá su mano hacia ti. Todos nosotros, como seres imperfectos, dudamos a veces, en una que otra forma, ¿verdad? Pero la gracia y la misericordia de Dios y de Jesucristo, ¿verdad?, alcanza al que duda, si clama a Él con sinceridad, como hizo con Pedro, el apóstol. Gloria a Dios. Joven, amigo, hermano, hermana que me escucha, amiga, haga de esta palabra, ¿verdad?, de esta expresión de Pedro, suya. Señor, sálvame. Porque al momento Jesús extenderá su mano hacia ti y te ayudará a salir de esa situación. Gloria a Dios. Te dará la mano de socorro. Gloria a Dios, aleluya. La palabra, la cual le dijo a Pedro, ven, también te la dice a ti hoy. Una palabra que afirma tus pasos en medio de las circunstancias. La palabra de Dios es firme, segura e inquebrantable. Las promesas de Dios no se mueven con el viento o el fuerte oleaje. Cuando Él habla, se caen las murallas. Algo se activa en el mundo natural. El mar no dejó de ser mar, pero la palabra de Dios hizo camino donde no lo había. Gloria a Dios. Como en el Mar Rojo, ¿verdad?, cuando Dios, con su poder por mano de Moisés, abrió el Mar Rojo, ¿verdad?, en Éxodo capítulo 14, por donde el pueblo de Israel cruzó en seco, ¿verdad?, con Moisés al frente como líder. Luego vemos, ¿verdad?, que por el poder de Dios, ¿verdad?, abrió el Jordán con Josué como líder, y también pasaron en seco. Josué capítulo 3. Y aquí en Mateo capítulo 8, verso 23 al 27, ¿verdad?, y Mateo 14, ¿verdad? Solo algunas citas te dejo para que tú veas cómo la palabra de Dios tiene poder sobre toda circunstancia. Señor, sálvanos que perecemos. Esas eran las palabras de los apóstoles, ¿verdad? Allí en Mateo capítulo 8, verso 23 y 27 también. Bendito Jesús, donde se encontraban en medio de alta mar, azotado por fuertes vientos. Gloria a Dios, mientras Jesús dormía en la popa, Señor, ¿verdad? No te da pena, era que el viento azota y todo, y tú durmiendo. Jesús también los reprende, hombre de poca fe, ¿verdad? Y también Jesús reprendió los vientos y la mar, y se hizo grande bonanza a la palabra de Jesús. Y Mateo capítulo 14, 32 dice que cuando Jesús y Pedro, ¿verdad? Jesús salvó a Pedro, el viento, ¿verdad?, se calmó. Entraron en la barca, y entrando a la barca con el resto de los discípulos que amedrentados, ¿verdad?, y observando toda la escena, ¿verdad?, lo que estaba pasando, ¿verdad?, se quedaron maravillados. Pues eso es lo que pasa cuando Jesús entra en tu vida. Los vientos, las tormentas se calman. Todo se calmó cuando Jesús entró a la barca con Pedro. El viento, el fuerte oleaje, todo se calmó. Gloria a Dios. Entonces, verdaderamente exclamaron los discípulos: eres hijo de Dios. Mateo capítulo 14, el verso 33, vemos como los discípulos que estaban, ¿verdad?, mirando todo lo que estaba pasando, al ver Jesús entrar a la barca con Pedro salvo, exclamaron: verdaderamente eres hijo de Dios. Mire que todo pasa con un propósito. Gloria al Señor. Ahí reconocen si este es el Hijo de Dios, porque ¿quién más puede calmar los vientos y la tempestad sino Cristo, sino el Padre de las luces, ¿verdad?, en que no hay mudanza alguna ni sombra de variación? A veces Dios nos permite ciertas circunstancias, ¿verdad?, en nuestra vida, para que le reconozcamos, así como los discípulos lo reconocieron como el Hijo de Dios. Verdaderamente es Hijo de Dios. Y clamamos a Él, quien es el único que nos puede en verdad salvar y ayudar. Vemos que los otros discípulos se quedaron en la barca. Ninguno, ¿verdad?, con el temor que tenían encima, no se tiraron a nadar a ayudar a Pedro. Ni Pedro se dirigió a ellos para que lo ayudaran, sino al que lo podía en verdad ayudar, a Jesús. No se dirigió a sus amigos para resolver ese problema. No se dirigió a Jesús, el que tiene la solución a todos los problemas. Luchando con sus propias inseguridades y sus propias fuerzas, no podía lograrlo. Pero con la ayuda de Jesús sí lo pudo lograr. Amigo, hermana, hermano, sé que, ¿verdad?, como le pasó a estos discípulos y a Pedro, puede que te esté pasando a ti, ¿verdad? Pero vemos cómo encontró Pedro la solución. No sé qué, de verdad, como el resto de los discípulos en la barca de la inseguridad, del temor o de la duda, clame a Jesús como Pedro: Señor, sálvame. Tú no tienes por qué hundirte y perecer y dejar que el miedo y las dudas en la palabra que el Señor, ¿verdad?, Dios te ha dado. No pierdas tu enfoque en lo eterno, en Cristo. Ante las adversidades necesitamos poner y mantener nuestra confianza y nuestra mirada en el Señor y sus promesas, su palabra. La fe se alimenta de lo que Dios ha dicho, ¿verdad?, de la palabra de Dios. Por eso, ¿verdad?, dice la palabra de Dios, ¿verdad?, que la fe viene por el oír, y el oír de la palabra de Dios. Así tu fe se fortalece, se acrecienta, se afirma por la palabra de Dios. Bendito Jesús, no por las noticias negativas que estamos viendo por la televisión, y, ¿verdad?, por a veces por el chisme negativo, ¿verdad?, y otras cosas que nos afectan. No, de lo que tenemos, ¿verdad?, la seguridad de que nuestra fe se va a fortalecer es por la palabra de Dios. Ese es el antídoto contra el temor. Gloria a Dios. Fe, confianza en el Señor, en su palabra. Antídoto contra el temor. Gloria a Jesús. Bendito Dios, no de lo que nuestros sentidos perciben. La fe no se basa en lo que, ¿verdad?, dijeron ¿verdad? Que no se basa en la palabra de Dios, no se basa en lo que vemos, se basa en lo que Dios prometió y está escrito para nuestra enseñanza. Se basa en las promesas de Dios. Si Él dijo que puedes, si el Señor dijo que puedes, pues claro que puedes. Si el Señor te llamó a hacer un trabajo, es porque Dios sabe que tú puedes. Bendito Dios. Samuel, el niño Samuel, era niño, no conocía a Jehová, ¿verdad? Pero Dios lo llamó a ser profeta. Y vieron, ¿verdad? Soy niño, ¿no? Pero al profeta le decía, no digas que eres niño, porque a lo que mande tú irás, ¿verdad? Cuando Dios llama es porque Él sabe que tú puedes hacerlo. Gloria a Dios. Si Él te llamó es porque ya abrió camino. Caminar sobre lo imposible es cuando te apoyas en aquel que nunca falla. Dios, en Jesús y en su palabra y el Espíritu Santo como tu guía. Fue la palabra ven que le dio Jesús a Pedro en ese momento. Como también te dice a ti hoy, ven y sígueme. Gloria a Dios, aleluya. Marcos capítulo 10, verso 21, le dijo al joven rico, ven y sígueme. Y esta frase está más, gloria a Dios, de 20 veces en el Nuevo Testamento, dicha por el mismo Jesús. Marcos capítulo 12, el verso 14, hace una invitación Jesús también diciendo, venid en pos de mí y os haré pescadores de hombre. Gloria a Dios, tus pasos serán firmes cuando tu alma esté anclada en lo que Dios ha dicho, no lo que el hombre dice, sino está de acuerdo a la palabra de Dios. Pues sus promesas son sí y amén. Su palabra, ¿verdad?, no regresa vacía, sino que cumple su propósito. Gloria a Dios. ¿Cuánto dicen amén a esto? Gloria a Dios. Aleluya. Poderoso el Señor. Lo que Él determinó o habló, tal vez ya Dios te habló, ¿verdad?, diciéndote ven o ve. Gloria a Dios. Entonces, si así es, ¿qué esperas para comenzar a caminar? Gloria a Dios. Caminar por encima, ¿verdad?, de lo que antes te detenía, lo que te detenía, lo que te quería tragar, hundir, ahora se convierte en plataforma para tú avanzar y echar hacia adelante cuando accionas tu fe y contesta, ¿verdad?, en la invitación de Jesús. Ven. Como vemos con Pedro el apóstol, Pablo en Mateo 14, versos 28 al 32. Y en Marcos 6, 45 al 52. Y en Juan 6, 15 al 21, que repite, ¿verdad?, esta historia. Pedro estuvo sobre lo que debía causar muerte, destrucción, sobre las aguas caminando, ¿verdad? Así también tú sobre... ¿qué estás tú caminando? ¿En qué lugar estás caminando tú? Que al igual que Pedro siente que te estás hundiendo. Y si así es, haz como él hizo, clamó, gritó con desesperación, Señor, sálvame. Y Jesús te extenderá su mano y te salvará como a Pedro. ¿Qué representa el agua en tu vida hoy? ¿Qué representa las aguas del mar turbulento? ¿Qué está intentando hacer hundir, verdad? ¿Qué te está intentando hacer hundir cuando intentas llegar hasta Jesús? Si ya Dios te ha dicho ven o ve, como te lo está diciendo ahora, entonces comienza a caminar en dirección hacia el objetivo, hacia Jesús. Y no te entretenga ni desvíes tu mirada, tu objetivo, que es llegar a Jesús, servirle al Señor, llegarte a sus atrios. Gloria a Dios. Recuerda aunque tiemble o haya tempestad, ¿verdad?, tiembla la tierra, haya tempestad y todo se vea con dificultades, su palabra, que es la verdad, te sostendrá y te sostiene. Y gloria a Dios, y podrás llegar a Jesús. Gloria a Dios. Puedes visualizar tus propias aguas. Visualizar es formarte una imagen mentalmente de algo, ¿verdad? Puede ser diagnóstico, tentaciones, pobreza, ansiedad, miedo, turbación, ¿verdad? Cualquiera que sea el agua sobre la cual estás caminando y te sientes que te estás hundiendo, déjame decirte que sea cual sea las aguas en las que simbólicamente te encuentras, Dios no necesita quitarlas para purificarse, ¿verdad? Gloria a Jesús, para purificarte. Solo Dios y el Señor Jesús necesita que le creas a Él y a su palabra. Bendito Jesús, aleluya. Gloria al Salvador. Lo que Él determinó o habló, tal vez ya Dios lo te habló. Ven, gloria a Dios. ¿Qué esperas para comenzar a caminar hacia Jesús? Pues Pedro tan pronto oyó esa palabra de poder, de vida, dice que descendió de la barca y anduvo sobre las aguas para ver a Jesús. Desciende tú también de tu propia barca en la que estás y empiezas a caminar. Empieza a caminar ya hacia Jesús y deja atrás la inseguridad, los temores y las dudas que te pueden hundir en un mar de tentaciones y peligros que te pueden destruir. Vuélvete como Pedro y clama a Jesús, y Él extenderá su mano para salvarte, para que no te hundas y perezcas. Lo hizo con Pedro, el apóstol, y lo puede hacer contigo también. Pues Jesús no ha cambiado. Hebreos 13:8 dice, Jesucristo es el mismo de ayer, hoy, por todos los siglos. Si clamas a Él, a Jesús, aunque todo parezca verse igual, ¿verdad? Las circunstancias parezcan verse igual, ya la palabra dada por Dios y por Jesucristo lo cambia todo. Créele. Gloria a Dios, para que veas la gloria de Dios. Esta promesa de Jesús escrita en Juan 11, verso 40, nos recuerda que incluso en los momentos más difíciles o de desesperanza, mantener la fe en Dios, en Jesús, su palabra, es la clave para ver el poder y el amor de Dios actuar. Si Dios lo dijo, ten por seguro que lo hará. Gloria a Dios, aleluya, porque Dios no es hijo de hombre, ¿verdad? Dios no es hombre para que mienta, ni hijo de hombre para que se arrepienta. Él dijo y no hará, habló y no ejecutará. Números capítulo 23, verso 19. Satanás miente y se le llama el padre de la mentira, como dijo Jesús en Juan capítulo 8 y verso 44. Él ha sido homicida desde el principio y no ha permanecido en la verdad, porque no hay verdad en él. Cuando habla mentira, de suyo habla, porque es mentiroso y padre de mentira. Volviéndonos a lo que, ¿verdad?, representan las aguas, ellas representan aquello que nos quiere hundir. Gloria a Dios. Pues dice el texto que Pedro andaba sobre las aguas. Las aguas, ¿verdad?, las aguas pueden ser símbolo de pruebas, tentaciones, desafíos y hasta oposición. No solo hay olas, hay también profundidad, hay peligros, hay incertidumbre, que es la falta de seguridad, conocimiento seguro o certeza sobre algo. Se refiere a la posibilidad de no poder predecir o conocer de un evento futuro, o de conocer con exactitud lo que pueda pasar. Esa es la incertidumbre. La fe, pues, no elimina la circunstancia, pero la supera. No es que las aguas de la incertidumbre, de la imposibilidad o del temor o de la duda y otras cosas hayan desaparecido. Es que la fe le permite al creyente, bendito Jesús, confiar más en el Señor. Gloria a Dios, aleluya. La fe no siempre, gloria a Dios, es perfecta, pero siempre es poderosa e importante. Porque sin fe es imposible agradar a Dios. Muy importante, créele a Dios. Hebreos 11:6, ¿verdad? Dice que sin fe es imposible agradar a Dios. Mire lo importante que es creer a Dios. Mire lo importante que es la fe. Porque sin fe no podemos agradar a Dios. Y fe es confiar en Dios, ¿verdad? A ojo cerrado, como yo digo, ¿verdad? Gloria a Dios. Es esencial para agradar a Dios y recibir respuesta a esa petición, a este clamor, gloria a Dios, a esa necesidad que estás presentando y que Dios quiere contestar, pero tienes que poner tu fe, creer que Dios es poderoso para hacer lo imposible, Dios. Gloria a Dios. Y Pedro, ¿verdad?, nuestro colega, hermano en Cristo, se hundía en alta mar, pero también caminó sobre las aguas y ninguno que los otros discípulos probó ese milagro. No tuvo él esa experiencia tan hermosa que parecía terrible, pero se convirtió en bendición. Bendito Jesús, no tuvieron esa experiencia con Cristo. ¿Y cuántas experiencias puedes tú también tener con Cristo como Pedro? ¿Verdad? Jesús no busca fe sin fallas, busca corazones dispuestos a salir de la barca. El fracaso no fue caminar. El fracaso sería no intentar caminar hacia Jesús. Bendito Jesús, no dejes paralizar, ¿verdad?, la fe por las tormentas de la vida. No dejes que las circunstancias paralicen tu fe. Bendito Jesús, y hago un llamado a todos los que están, ¿verdad?, se sienten paralizados, que se sienten hundiéndose, ¿verdad?, como Pedro, espiritualmente, que abran su corazón y inviten a Jesucristo para que sea el Salvador y Señor de su vida. Gloria a Jesús. Bendito sea el Señor, comenzando a caminar en el camino del Evangelio, ¿verdad? Pero dudaron. Y hoy se siente que se están hundiendo sin fe, se sienten sin esperanza y sin salvación, hundiéndose en el pecado, en el materialismo. Y quieren fe para ir más allá de la lógica humana. A esas personas les hago esa invitación y les ofrezco a Cristo como el único medio de salvación. La esperanza viva. A todos los radioyentes, la fe no es la ausencia de miedo, es avanzar a pesar de las circunstancias. Gloria a Jesús, no necesitas entenderlo todo, solo acepta y obedece. Y hoy Jesús te dice una sola palabra, como le dijo a Pedro: ven. ¿Te atreves a salir de la barca en que estás anclado todavía y caminar sobre lo imposible para venir a Jesús? Camina sobre lo imposible o lo que tú ves como imposible y no te detengas. ¿Verdad? Si has tomado la decisión que tomó Pedro de venir a Jesús, no puedes llamar o visitarnos, ¿verdad? Puedes llamar al 860-804-6649, como también a la emisora 860-880-0225, o puedes también visitarnos al 784 Parque Street, la Iglesia de Dios Incorporada, Gloria a Dios, o escribirnos al P.O. 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Te dejo con este mensaje de hoy y espero que te quedes en sintonía, porque, ¿verdad?, hay un cántico que sé que te va a hablar. Gloria a Jesús. Dios te bendiga, Dios te guarde, ¿verdad? Y mantente, ¿verdad?, en sintonía con esta tu radioemisora, Radio Avivamiento, Alcanzando Almas para Cristo. Gloria a Jesús. Todos los sábados a las 11 está nuestro programa radial Voz de Alerta para el Pueblo, que esperamos, ¿verdad?, que pronto nos podamos volver a encontrar en este tiempo. Gloria a Dios. Que Dios te bendiga, Dios te guarde y bendiciones.
1: No nos cuestiones.

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7: Gracia y paz o sea multiplicadas en el conocimiento de Dios y de nuestro Señor Jesús. Esta que les habla, su hermana y amiga Lidia Ponte, de la Iglesia de Dios Incorporada, localizada en el 784 de la Park Street, Hartford, Connecticut. Nuestros cultos los miércoles y jueves a las 7 p.m. y los sábados a las 9 de la mañana, la escuela bíblica, y sábados a las 7 de la noche, nuestro culto evangelístico. También quiero por estos medios recordarles que nuestro programa radial Voz de Alerta para el Pueblo.
8: Ya en mi vida adulta, madurando como líder en diferentes áreas de mi vida, ¿cómo yo reconozco cuando lo que yo estoy sufriendo realmente viene de Dios o no viene de Dios? ¿Cómo yo hago esa distinción entre si realmente esto es un dolor que me lo está produciendo o permitiendo el Señor para yo crecer, o si es algo que me lo estoy provocando yo con mis malas decisiones?
9: Bueno, en la Biblia hay un escenario que es cuando el pueblo murmuró acerca de Moisés y de todo el proceso, y a la vez acerca de Dios. Es ahí cuando el juicio se expresa con serpientes que mordían al pueblo, y dice que le producía un gran dolor. Sí. Esa era una de las características del veneno de esa serpiente, el gran dolor que producía. Cuando Dios escucha el clamor de Moisés, que intercede a favor, la medicina que Dios da, sorprendentemente, lleva la misma figura del castigo.
8: Exacto.
9: La solución lleva la misma figura del dolor.
10: Wow. El poderoso.
9: Las serpientes mordían en consecuencia de la desobediencia que ellos habían cometido y producía un dolor. Ahora, la medicina es una serpiente también, que al mirarla como un acto de fe y obediencia, entonces el pueblo era sano del veneno, la muerte y el dolor de la mordedura. Cuando uno mira el dolor, la introducción del dolor al mundo es una puerta que abrimos nosotros. Lo trajo el pecado.
8: Claro.
9: A partir de allí, es una forma extraña la de Dios, pero la manera de Dios eliminar lo que trae el dolor es usando el mismo dolor. Dios mata la muerte con la muerte. Sí.
8: Dios mío.
9: La muerte llega por el pecado y Dios anuncia: muerte, yo seré tu muerte.
8: Claro.
9: Dios elimina la maldición haciendo a su hijo maldición. Sí.
8: Dios mío.
9: Y por sus llagas nos sana a nosotros.
8: Amén.
9: Entonces, es un paralelo complejo,
8: sí,
9: pero se deja ver allí en la palabra. El dolor que es causa nuestra es por nuestras decisiones, por la manera en que nosotros nos conducimos separados de Dios. Yo creo que el dolor más grande en la humanidad ni siquiera es el pecado, es la ausencia de Dios.
8: Wow.
9: Yo un día dije que si pudiéramos pesar qué es lo más difícil de el castigo eterno,
8: Dios mío,
9: más que las lavas y todas esas figuras que suenan torturantes y crueles, pero justas para la desobediencia, pero la ausencia de Dios.
10: Que Dios no está ahí.
9: Porque la Biblia dice: en su presencia hay plenitud
8: de gozo,
9: y delicias a su diestra. Entonces, el dolor que trae Dios es para eliminar nuestro dolor.
8: Wow.
9: Es lo que quiero decir. Dios trae el dolor en sus procesos para eliminar nuestro dolor.
8: Sí.
9: Porque es más grave el dolor de nuestra condición que el de nuestra solución.
8: Wow, qué tremendo está eso.
10: En alguna manera, pastor, me pongo a pensar un poco.
8: Me voy a desmayar aquí, me voy.
10: ¿Sabes qué pienso? Siempre nosotros hemos visto elementos interesantes que aparecen en la palabra de Dios. Y los discípulos se subieron con Jesús a una barca. Y dice el Evangelio de Mateo que cuando estaban en medio de aquel mar, hubo una tormenta. Se levantó una gran tempestad. Y era una situación de crisis, definitivamente. Ellos gritaron: Señor, sálvanos que perecemos. Y el Señor se levanta, reprende el viento y dice que le dijo: calla y enmudece. Y todo calmó. Hay un profeta llamado Jonás que estuvo en una tormenta. Ahora, esta tormenta en la que se encontró Jonás era netamente por desobediencia.
8: Claro.
10: Entonces, hay ocasiones en que nosotros podemos identificar: el dolor por el que estoy atravesando es una tormenta por obedecer a Dios, porque hay ocasiones en que por obedecerle van a haber tormentas.
8: Exacto.
10: Ahora, por desobedecerle también pueden haber tormentas. Entre Jonás y los discípulos nos enseñaron que tormentas hay. Y van a haber tormentas que vienen por desobediencia y por obediencia. La cuestión es que uno pueda detenerse, identificar y decir: espera, esta tormenta, este dolor, para utilizar el término que tú mencionabas, Catherine, este dolor es resultado de mi desobediencia. Y estoy pensando en eso que decías, pastor, porque hay ocasiones en que simple y sencillamente lo que estoy atravesando es porque en el momento en que Dios claramente me indica en su palabra: no hagan las cosas de esta manera, luego estoy pasando por el momento de dificultad y entonces hay cosas que luego vienen como consecuencia.
8: Ajá.
10: Hay algunas que son consecuencias de yo nunca haberme detenido a preguntarle a Dios: ¿quieres que lo haga de esta manera? ¿Está bien que lo haga así? Muchas veces mi falta de consulta de su voluntad nos lleva a eso. Yo me pongo a pensar, por ejemplo, cuando el pueblo de Israel peleó contra Jericó, Josué consultó a Jehová acerca de cómo debían hacer y Dios le dijo el ABC y los muros se cayeron tal como Dios lo dijo. Después de ahí, llenos de la euforia de haber ganado,
11: el éxito,
10: llegaron con el éxito en sus manos y dijeron, ¿cuál es el pueblo que sigue? Ah, el pueblo de Ai.
8: Dice,
10: ah, o sea, no suba todo el pueblo, manda una selección de esa gente que se desayunan con guerra, que va a ser más que suficiente, para decirlo así, esa es versión Ignacio habla hoy. Ahora, lo que quiero que entiendas es que esto es lo que termina sucediendo. Mandan una selección de individuos, ese Dream Team, Pastor Toribio, a ti que te gustan los deportes, llevan ese Dream Team y entonces el pueblo de Ai arrasa con ellos. Ah. Y entonces se tiran a llorar.
11: La frustración.
10: La frustración viene, la agonía de la derrota. Después del éxtasis de la victoria, viene la agonía de la derrota. El asunto es este. Dios le dice a Josué, cuando él está dando toda aquella lástima, ¿qué va a ser de tu gran nombre? Porque tal cosa, Dios le dijo, levántese de ahí. Claro. Israel ha pecado, y ha profanado, y ha tomado el anatema. Pero eso sucedió en Jericó.
8: Tremendo.
10: Si antes de salir a pelear, Josué hubiera dicho, Jehová, ¿qué hacemos? Jehová le dice, no se muevan.
8: Exacto.
10: Que ahí hay pecado de por medio. Sí. No sé si me comprende. Claro. O sea, pero el asunto es que a veces nosotros nos movemos en nuestra euforia.
11: Sin dirección.
10: Sí, sin dirección de Dios, pastor. Y entonces lo que sucede es que mordemos el polvo de la derrota y después estamos diciéndole a Dios que por qué pasaron las cosas así.
8: Qué
10: Dios,
8: fuerte.
10: Dios nos puede hablar exactamente como le habló a Josué. Le dijo, Israel ha pecado. Y dice que ha tomado el anatema. Y dice que ha prevaricado. Uh-huh. Entonces, es como muy puntual que a veces mis errores me llevan a dolores o por haber desobedecido o por no haber consultado.
8: Qué
10: y entonces
8: fuerte.
10: Yo tengo que detenerme y evaluar otra vez y decir, Jehová, esto que estoy pasando, ven acá, ¿en qué momento fue que hablamos? Porque es probable que te encuentres con una chica que está diciendo, ay Dios mío, este novio, y esta pareja, y esta relación. Y el Señor me dice, ¿qué relación? ¿Y tú tienes novio? O sea, porque tú, yo no habíamos hablado de eso, que estamos hablando de este ay, negocio. Dios. Señor, se me está yendo abajo. Y el Señor me dice,
8: ¿cuál?
10: ¿Y tú tienes un negocio? O sea, Dios nunca se enteró de eso. Entonces nosotros tenemos que aprender que necesitamos venir y consultar a Dios. Y en
8: Dios
10: ocasiones
8: mío.
10: Hay cosas que son un mandamiento claro donde Dios dice, no lo hagas así o hazlo de esta manera. Si me voy por otro lugar y experimento dolor, no tengo por qué venir y decirle, Señor, ¿por qué? Ahora, cada vez que yo sepa que estando con Jesús en la barca, yo estoy en medio de la tormenta, yo puedo decir, si nos hundimos, va a ser con el Señor en la barca.
8: Amén.
10: Y entonces es diferente. En cada creyente, quizás hay un anhelo de que sea así. Lo que no tenemos es el tiempo de detenernos a hacer que se noticie esto.
8: De verdad que escucharlos a ustedes, miren, yo no sé cómo es que se pasan los minutos tan rápido, honestamente, porque yo aquí estoy pensando en que llegamos al final de este episodio y hay tantas cosas que podemos decir de lo que ustedes están diciendo. Pero quiero recoger lo que ustedes han comentado, recordándole a nuestra audiencia que definitivamente entonces, según lo que ustedes han expuesto, para poder crecer y que ese dolor nos dé fruto, el fruto correcto, exacto, y poder crecer en la dirección correcta, tenemos que volver a Dios aún siendo cristianos.
10: Sí, sí,
8: porque
10: sí,
8: muchos cristianos se alejaron de Dios. Incluso estaba hablando con alguien esta semana en una consejería por unos temas económicos que tiene, y una de las preguntas que yo le hacía a él era, ese préstamo que tú tomaste, esa decisión, tú oraste, tú hablaste con el Espíritu Santo a ver si él estaba de acuerdo, si estaba contigo en esa nueva, en ese nuevo movimiento. Y me dijo, no, porque yo no tomo yo no oro por cosas tan simples.
10: Wow.
8: Y esto como que me incendió una alarma.
10: Interesante.
8: Porque a veces el cristiano piensa que en las cosas simples a Dios no hay que preguntarle. Y se nos olvida lo que dice la Biblia con un versículo que lo dijo el pastor Robert en una prédica una vez. Y a mí jamás se me olvidó y hasta en el negocio lo mandé a pegar. Y es de 1 Corintios 3:7. Donde la palabra dice, de modo que ni el que siembra ni el que riega es nada, sí, sino solo Dios es todo, es Él quien hace crecer lo sembrado. Entonces, si es Dios quien hace crecer lo sembrado, yo tengo que preguntarle, ¿tú vas a hacer crecer esta semilla?
10: Claro.
8: Porque esto me va a tomar tiempo. Voy a tener que abonar esto y voy a tener que regar esto. Entonces, espero que ustedes hayan comprendido este mensaje y entiendan que sin importar el dolor que ustedes están sufriendo, como decía el pastor Robert ahorita, si ese dolor o la tormenta que mencionaba el pastor Ignacio, si ese dolor, esa tormenta viene como parte de tu obediencia a Dios, bienvenidas sean las tormentas que nos hacen avanzar hasta la próxima parada. Pero si esa tormenta o ese dolor viene por desobediencia o porque no has involucrado a Dios en esa decisión, entonces hoy, después de este podcast, te invitamos a que ores, a que te arrepientas y le pidas al Espíritu Santo que por favor te permita volver a conectarte con la mente de Dios para saber si lo que estás haciendo es lo que tienes que hacer o si tienes que cambiar de dirección. Amén. Este ha sido nuestro mensaje para ustedes en el día de hoy, en esta nueva transmisión de Trasciende Podcast. Déjanos un comentario si tú crees que lo que estás pasando hoy tiene que ver con obediencia o con desobediencia. Ponlo en los comentarios porque te vamos a dejar un mensajito de ánimo para que al igual que nosotros te vuelvas a levantar y entiendas que Dios está esperando para redimir el tiempo y restituir en tu vida los años que tal vez la oruga, el saltón, el revoltón, la langosta se comieron, porque Dios no necesita 20 años más para hacerte experimentar algo extraordinario. En una decisión, en un día, en una hora, Él puede hacer que tú experimentes un nivel de satisfacción en su propósito como jamás te lo hayas imaginado. Ay, así que nos vemos en el próximo episodio de Trasciende Podcast. Bendiciones. Bye, bye.
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1: Correr del llamado de Dios nunca trae satisfacción. De la misma manera, tampoco nos sentimos plenamente realizados cuando nos dedicamos a una profesión que no corresponde a nuestro propósito. Muchas veces es necesario atravesar procesos que nos ayudan a descubrir nuestros talentos y nuestros dones, para así ser útiles en el lugar donde el dador de esos talentos quiere utilizarnos. En esta audición conoceremos la historia de nuestro invitado y el proceso que vivió para convertirse en maestro de la escritura, aun cuando en algún momento rechazó ser maestro. Bienvenidos al encuentro de hoy, les saluda su amigo Heriberto Ayala y gracias por su fiel sintonía. Les invito también a visitarnos en el portal de internet www.encuentro.ca, donde podrán encontrar más información sobre nuestros programas y ministerio. Hoy tengo el privilegio de conversar con un amigo desde Guatemala. Germán, gracias por aceptar nuestra invitación y bienvenido al programa.
2: Muchas gracias, hermano Heriberto. Te agradezco mucho la oportunidad. Mi nombre es Germán Solares, Heriberto. Me gradué de una carrera a nivel medio. Estudié en la universidad y pues gracias a Dios pues logré lo que quería.
1: Germán, tengo entendido que ha sido maestro de escuela dominical por mucho tiempo. ¿Podrías hablarnos al respecto? ¿Cómo ha sido ese inicio?
2: Bueno, llegó un momento en que mi esposa asistía a un grupo de estudio de que comandaba hermana Miriam de Cerveira, ¿verdad? Es la esposa de que fundó la Fundación Emanuel, hágase la circunstancia. Le pregunta, Esther, ¿y dónde está tu esposo? Estamos asistiendo en la Florida. ¿Y qué está haciendo ahí? Pues nada. Decirle que venga aquí porque aquí lo vamos a utilizar. Y mi esposa me dijo, mira, fíjate que, hermana, me dijo que fueras allá. Y fuimos. Y la hermana mira, pues cortésmente, ah, hermano Germán, lo estaba esperando ese porque yo creo que usted nos va a servir aquí. Dijo, qué raro, ¿verdad? Pero ese fue en el año 1983 que te estoy platicando. Ella pues ella era maestra de la escuela dominical y de adultos, ¿verdad? Ya tenía un mes de estar asistiendo ahí a la iglesia y es haciendo clase con hermana Mil. Pero de repente ella tuvo que salir y me dijo, hermano Germán, quiero que el domingo entrante usted se haga cargo de la escuela dominical. Pero ya también me le quedé viendo y yo, hermana, le dije, sí, me dijo, usted va a tomar el asunto del domingo que yo no voy a estar. Y fíjate que estábamos estudiando Apocalipsis. Hermana, le digo, pero usted tiene que hacerlo, estudie y me da la clase el domingo. Desde ese día dije, oh, Señor, ¿en qué me estoy metiendo, verdad? Yo hasta tartajo soy, ¿verdad? No podía hablar, pues dije, Señor, que se van a burlar de mí. Total es de que me puse a estudiar, hermana, mira, me dio todas las indicaciones. Llegó el domingo, pues, ¿verdad? Ahora me toca acá en la clase a mí, le dije a todos los adultos y llegaban y, bueno, di la clase, ¿verdad? Así tembloroso, inseguro y todo. Pero al domingo siguiente, me dice, hermana mía, ¿qué tal le fue, hermano? Pues, a ver, hermana, mejor pregúntele a los hermanos, le digo, ¿por qué? Y le preguntó a todos, le dijeron que todo había estado bien. El domingo siguiente tenía que salir, hermano Germán, mejor te sigue. Total que desde ahí me empezó a dejar todos los toros. Y desde ahí, hermano, el Señor pues creo que me hizo despertar. Que cosa más que el don que tenía era del magisterio. A pesar de que cuando yo estudié, pues habían carreras de magisterio, perito contador y bachillerato. Pero magisterio dije, no, de maestro yo me muero de hambre. Yo no, de esa carrera ni siquiera la voy a alzar, ¿eh? Hermano, me di cuenta que cuando el Señor quiere, lo pone a uno en el lugar, qué cosa más que él quiere que le sirva.
1: ¿Cómo ha sido ese trayecto desde el comienzo, como nos describía, y cómo siguió después esa experiencia?
2: Pues la realidad es de que las experiencias han sido tan lindas. Dije, esto cómo no me dio la oportunidad el Señor antes. Pues dije, bueno, los tiempos son del Señor, ¿verdad? Entonces, yo la realidad que hasta la fecha me siento orgulloso de que el Señor me haya empleado en eso. A pesar de que yo no era, decía yo que no era para eso, ¿verdad? A mí no me gustaba el magisterio. El Señor me mostró que el magisterio espiritual era lo que me tenía que poner. Fíjate, pues, fueron pasando los domingos y pasaron los años. Llegó el momento en que la fundación también abrió un instituto bíblico allá en el Tejar, Chimaltenango, ¿verdad? Que es un departamento de Guatemala. Y me dijo, hermano Germán, ¿nos puede colaborar usted para darnos clases allá? Los días sábados, ¿verdad? Eran todos los fines de semana. Bueno, le dije, hermana, miren, con mucho gusto les voy a servir. Voy, señor, si el Señor me manda para allá, pues, amén, le dije, ¿verdad? Entonces sintió un alivio ahí cuando yo ya tenía otra actitud, ¿verdad? La actitud ya, porque ya el Señor pues ya me había mostrado que ahí tenía que en eso tenía que servirle. Y fíjate que pasaron 20 años, año a año fui al instituto a dar clases y hubieron varias promociones que logramos sacar, ¿verdad? Que eran carrera de 3 años. De esos 20 años, pues, de ahí, pues, me invitaban a predicar, que es otra rama, ¿verdad? La predicación a iglesias de los alumnos, donde que recibían clases. Iba a diferentes lugares y ya el Señor me estaba extendiendo mi ministerio, ¿no? Pasaron 20 años, la escuela dominical no la abandonaba, ¿no? Yo, pues, los domingos estaba siempre al 20.
1: ¿Cuántos años tenía Germán cuando inició como maestro de escuela dominical y bueno, enseñar también en el instituto bíblico donde estaban personas preparándose para el servicio al Señor?
2: Cuando empecé a dar que mis primeros pasos, yo tenía 33 años y en el instituto tenía ya como 43, casi como a los 10 años de estar dando clases, ¿verdad? Como te digo, ahí el Señor me dio privilegio, la oportunidad de servir durante 20 años.

0: Estamos escuchando la historia de Germán Solar. Ahora, Germán, cuéntenos cómo se siente hoy su corazón después de haber servido tanto tiempo a Dios, enseñando a personas adultas en la escuela dominical y, por supuesto, también preparando a hombres y mujeres para el servicio a Dios. ¿Cómo se siente ese corazón actualmente?
1: Ay, es una felicidad tan grande, Heriberto, de que me llaman los alumnos. Tú dices, hermano, que estoy pastoreando una iglesia en tal lado. Y son varios que me han llamado que están sirviéndole como pastor a diferentes congregaciones. Entonces, le digo, adelante, hermano, porque yo me siento partícipe de la obra de ustedes. Así de que sigan adelante, porque el llamado del Señor fue ese y que yo he sido instrumento que el Señor utilizó para que ustedes se formaran. Total es de que la satisfacción es grande, Heriberto, increíble. No tiene precio, no tiene precio esa satisfacción que me da. El Señor, pues me imagino que también se alegra de ese trabajo, ¿verdad? Porque se ha hecho con mucho amor y con mucha dedicación.
0: ¿Hay alguna experiencia que le tocó personalmente a usted mientras enseñaba, tal vez con alguna persona, tal vez algún episodio que le gustaría compartir con los oyentes que marcó su vida en toda esa etapa de enseñanza, don Germán?
1: Tengo una experiencia de de una familia prácticamente que fueron mis alumnos allá en el Tejar. Papá, hijo y la esposa del hijo, ¿verdad? Tres. Pero los dos, los esposos, pues llevaron al papá. Y pero el papá no sabía leer. Entonces lo presentaron y todo, él quiere estudiar, pero fíjese que no sabe leer. Pues le digo, no, que eso no es impedimento, le digo. El Señor nos va a dar entendimiento para que él aprenda a leer. Luchamos con él y poco a poco él iba aprendiendo a leer, ¿verdad? Y llegó los tres años luchando con él y ya cuando salió, pues ya sabía leer y ya estudiaba y todo, ¿verdad? ¿Qué más? ¿Qué vas a creer? De que hace poco me dice, hermano Germán, fíjese que me nombraron pastor de tal iglesia. Bendito sea el nombre del Señor. Es una bendición lo que usted me está contando. Después de que no se animaba, el Señor le enseñó a leer en el instituto y le enseñó ya a predicar. Y bendito sea el nombre del Señor que está haciendo eso, que era un llamado que el Señor le estaba haciendo.
0: ¿Qué mensaje usted enviaría a aquellas personas, tal vez algunos jóvenes que nos están escuchando y que tiene esa duda de su llamado, que tal vez no tiene esperanza también? ¿Qué mensaje usted le enviaría en este momento?
1: Muchos estamos en las iglesias y no entendemos lo que el Señor quiere de nuestra vida. A veces el don lo tiene uno ahí, pero no lo quiere descubrir, tal vez, porque no se anima, porque tiene vergüenza, porque esto, el otro. Pero hermanos, cuando ustedes sientan el llamado del Señor, no desobedezcan. No duden que todo lo que el Señor es para el Señor lo fructifica. Así es de que, si ustedes tienen duda, órenle al Señor, hablen con el Señor, pregúntele, así como eso Samuel va a decir, heme aquí, Señor, envíame a mí, ¿verdad? Así nos hace el llamado a nosotros, pero a veces como que nos hacemos de la vista gorda. No queremos, porque no queremos dejar las cosas que del mundo, sino que quiere uno vivir en eso, ¿verdad? En cambio, cuando uno decide servir al Señor, hermanos, el Señor te manifiesta en uno de una manera tan grande.
0: Mi amigo Germán, muchas gracias por esta conversación y que Dios le siga bendiciendo en su vida y su ministerio.
1: Te agradezco mucho, Heriberto, por la oportunidad que tú me das de expresar lo que siento, esa alegría, esa satisfacción que consama que uno tiene de servirle al Señor, aunque en poco, dice, el Señor le dice, en poco has sido fiel, sobre mucho te pondré.

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4: Gracia y paz os sean multiplicadas en el conocimiento de Dios y de nuestro Señor Jesús. Esta que les habla, su hermana y amiga Lidia Ponte de la Iglesia de Dios Incorporada, localizada en el 784 de la Park Street, Hartford, Connecticut. 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

estrés, como cómo afecta el estrés el hambre de tu cuerpo. Eso, ese efecto que tiene el estrés sobre el hambre de tu cuerpo, dice mucho sobre qué sistema nervioso es el dominante en tu cuerpo. En episodios anteriores hemos hablado de que hay una diferencia entre las personas que tienen un sistema nervioso pasivo, como yo, o las personas que tienen un sistema nervioso excitado. De hecho, la dieta para ambos es distinta. En los principios, cuando yo empecé Natural Slim y escribí el libro El Poder del Metabolismo, todavía yo no sabía esta información. Pero después de haber trabajado con 30 y pico mil personas, 40 mil personas, he ido aprendiendo, he ido profundizando, hice investigaciones más profundas y descubrí que este dato definitivamente es verdad. Es tan verdad que si tú no sabes definir si tu sistema nervioso, si tu metabolismo es del tipo pasivo o del tipo excitado, no vas a tener el éxito que mereces porque no le vas a poder dar a tu cuerpo el combustible correcto para tu cuerpo. De la misma forma que hay carros que caminan o corren con gasolina y hay camiones que caminan con diésel, pues todos nosotros no somos iguales. Quiere decir que algunos cuerpos necesitan un tipo de alimento y otros cuerpos necesitan otro tipo de alimento. Y saber la diferencia es lo que te hace dar a ti la inteligencia para tener el éxito que mereces tener. Y por eso es que hablamos de estos temas. Fíjate, el sistema nervioso pasivo es el sistema que utiliza el cuerpo para parar. Parar y acumular. Hay una, el sistema nervioso que se controla desde aquí, desde el cerebro, está dividido en dos vertientes. Hay una vertiente que tiene que ver con parar y acumular. Cuando tú vas a dormir, necesitas que el sistema nervioso pasivo esté activo, porque puedes parar, puedes descansar y puedes dormir. El sistema nervioso excitado es el de acción. Esto es acción, movimiento. Y este es el de desperdiciar. Así que este acumula y este desperdicia. Todo el mundo conoce gente que acumula dinero. Y todo el mundo conoce gente que desperdicia dinero. Pues piensa en eso para que lo puedas entender. Nosotros, todos nosotros, tenemos ambos sistemas nerviosos, ambas divisiones. El sistema nervioso pasivo y el excitado. Si, por ejemplo, tienes que dormir, tienes que descansar, necesitas que esté activo el pasivo. Si está muy activo el excitado, no vas a dormir. Vas a estar toda la noche dando vueltas, tienes insomnio, te despiertas con cualquier cosa porque está demasiado activo el sistema nervioso excitado. Si tienes que resolver una emergencia y actuar rápido para salvarle la vida a un hijo tuyo o a alguien que necesita una acción rápida, tiene que estar activo el sistema nervioso excitado y tiene que estar algo apagado el pasivo, porque este te va a parar y este te va a permitir hacer la acción. Quiere decir que ambos son necesarios, y de la forma que funciona el cuerpo, él se controla que a veces hay que parar, a veces hay que moverse, a veces hay que acumular y a veces hay que desperdiciar. No. Entonces, las personas como yo, que tenemos un sistema nervioso pasivo, pues hemos dicho en episodios anteriores que esto es un cuerpo tipo carnívoro, necesita carne, carne roja, necesita grasa, así que carne, grasa, algo de grasa, vegetales, ensalada y poco pan, poca harina, poco arroz, poco de los carbohidratos refinados. Así es que este cuerpo se arregla, así es que puede adelgazar. Las personas que tienen un sistema nervioso excitado es un cuerpo más vegetariano. Necesita más vegetales, ensaladas, y puede comer carne, pero deben ser carnes blancas, pollo, pavo, pescado y casi ninguna grasa. Así que todo lo hace a la brasa. La dieta para uno y para el otro no puede ser igual. Porque si tratas de poner la dieta igual para ambos, a uno le va a ir muy bien y al otro no le va a ir tan bien. Puede que hasta adelgace, pero no va a lograr el óptimo de lo que puede lograr, porque no le está dando el combustible correcto para cada uno. Lo que quería mencionarte es cómo cada uno de estos sistemas o de este metabolismo, podríamos llamarle metabolismo pasivo y metabolismo excitado. Si tú tienes un metabolismo pasivo, el estrés te va a dar hambre. O sea, que la persona que tiene un metabolismo pasivo, como es un cuerpo que está en la de acumular, cuando tienes estrés y estás, por ejemplo, hay personas que nosotros le damos servicios, qué sé yo, en las operaciones de Natural Slim, en las clínicas que tenemos y demás, y cuando nos llega, la señora nos llega con
50 libras de más, que son como 20 kilos. Le preguntamos cómo fue que ganó esas libras, cómo fue que se puso obesa, qué fue lo que pasó, y dice, fue que yo me divorcié. Y cuando me divorcié, que fue un divorcio aparatoso, que fue muy contencioso, me dio con comer, y yo me desquitaba con la nevera. Y esa persona, si seguimos hablando con ella, nos vamos a dar cuenta que tiene un cuerpo con un metabolismo pasivo. Porque este es un tipo de metabolismo que cuando está estresado, lo que quiere es acumular. Por lo tanto, le da hambre. Nos llega otra persona, ¿verdad? Y dice, bueno, yo nunca estuve gorda. Ahora que estoy más gordita, pero hubo una época que yo estuve bien flaca. ¿Y qué usted estaba haciendo, señora, cuando usted estaba bien flaca? ¿Qué era lo que le había funcionado? No, es que estaba pasando por unos problemas matrimoniales y unas depresiones y no tenía ganas de comer. Pues cuando hablamos con la persona, vamos a ver que esta persona tiene un sistema nervioso excitado, que es el tipo de persona que cuando le da mucho estrés, se le cierra el estómago. No puede comer. Entonces, estos son partes como de los conocimientos que uno tiene que tener para uno saber qué tipo de sistema nervioso es el dominante en el cuerpo. Ambos tenemos los dos, porque tenemos que tener el sistema de parar y el sistema de acción. Tenemos que tenerlo, porque si no, no podríamos estar vivos. Hay veces que hay que parar, y hay veces que hay que moverse, y hay que tener el sistema de acción. Hay veces que hay que acumular, y hay veces que hay que desperdiciar, ¿no? Pues básicamente, este dato nos sirve para, si usted es de las personas que cuando le da un estrés, cuando le da una depresión, le da con desquitarse y suicidarse con comida, de seguro tiene un sistema nervioso pasivo, y la dieta para usted es una dieta más carnívora, con vegetales, ensalada, mucha agua, y va a haber resultados. Si usted, por el otro lado, es de las personas que tiene un cuerpo que cuando usted tiene mucho estrés se le cierra el estómago y no puede ver comida y hasta la asquea, pues eso significa que tiene un sistema nervioso excitado. Y es un tipo de cuerpo más vegetariano, carnecitas blancas, nada con grasa, y cositas suaves que lo tranquilicen, ¿no? Y esto lo comentamos con ustedes porque la verdad siempre triunfa.

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1: Bueno, y el que atrás si recordamos temas como este, de mis favoritos.

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1: Y la palabra para ti hoy es: que la paz de Dios sea tu referencia. Escrita por Bob Gass. En Filipenses 4:7 leemos: la paz de Dios cuidará sus corazones y sus pensamientos. Puedes sentir paz hoy día independientemente de tus circunstancias. Como dice 2 de Tesalonicenses 3:16, el mismo Señor de la paz les dé la paz a ustedes en todo tiempo y en todas formas. Piensa en esto: Dios no tiene preocupaciones ni problemas porque Él controla todo. Y según vas aprendiendo a confiar en Él, la paz de Dios, que sobrepasa todo entendimiento, cuidará sus corazones y sus pensamientos en Cristo Jesús. Un autor cristiano lo explica así. Dice: si vivieras en una ciudad constantemente acosada por ataques enemigos, una opción para los militares sería enviar tropas para que vivieran cerca de ti. No solo proveerían protección durante un ataque, sino que disuadirían al enemigo de comenzar ataques futuros. Esta es la implicación en Filipenses 4:7. El Espíritu Santo ha establecido una guarnición de paz que morará en tu corazón y tu mente, protegiéndote y sanando las heridas de preocupación y miedo que amenazan con invadir tu vida. Es el tipo de paz que trasciende el entendimiento humano porque es impulsada por Dios y está unida al Espíritu. Tenemos paz con Dios por medio de Jesucristo. También por medio de Él y mediante la fe, tenemos acceso a esta gracia en la cual nos mantenemos firmes. Romanos 5:1-2. ¿Hay áreas en tu vida donde no sientes paz? Entrégaselas a Dios. El salmista dijo así: Él promete paz a su pueblo y a sus fieles. Salmos 85:8. Diane Eble dijo lo siguiente: cuando Dios habla, la paz es el mensaje. No te conformes con ningún rumbo que no se caracterice por la paz. No es Dios. Y la palabra para ti hoy es: que la paz de Dios sea tu referencia.
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2: La plenitud en la vida cristiana se la compara a una carrera y se nos invita a ver cómo Dios actuó en la vida de sus siervos en el Antiguo Testamento. Vale preguntarse: Señor, si trabajaste en esas vidas de esa manera, ¿cómo lo harías en mi vida hoy?
3: La mayoría de los alimentos empacados tienen una fecha de expiración porque todo lo que el hombre hace es perecedero. La Biblia nos dice en los evangelios de Mateo y Marcos que incluso el cielo y la tierra pasarán. Pero esto no es excusa para abandonar. Los creyentes pueden y deben alcanzar la plenitud en la vida cristiana. Escuchemos cómo podemos lograrlo.
2: Si tuviera que describir su vida tal como la está experimentando hoy, ¿cómo la describiría? Diría que no es más que una simple existencia o una competencia interminable. ¿Es este el significado de la vida? Pues no es el significado de la vida. La vida tiene en realidad un significado sumamente fascinante, y de eso me gustaría hablarle en el mensaje de hoy, el cual se titula ¿Cómo alcanzar la plenitud en la vida cristiana? Y quisiera que busquemos, por favor, el libro de Hebreos capítulo 12, empezando por el versículo primero, que dice: Por tanto, nosotros también, teniendo en derredor nuestro tan grande nube de testigos, despojémonos de todo peso y del pecado que nos asedia, y corramos con paciencia la carrera que tenemos por delante. Ahora bien, cuando pensamos en alcanzar la plenitud en la vida cristiana, en primer lugar, y según este pasaje, eso se relaciona con el ánimo de parte de los demás. Así que el escritor de Hebreos empieza este capítulo 12 diciendo, por tanto, con lo cual se refiere sencillamente a toda la lista de la gente que ha mencionado en el capítulo 11 y cuya fe ha sido examinada y confirmada. Y yo espero, desde luego, que todos nosotros los creyentes tengamos al menos una o más personas que nos puedan infundir ánimo en la vida. Esa es la clase de gente que está ahí para orar por nosotros cuando tropezamos y caemos en el camino, o para animarnos cuando hacemos las cosas bien. Todo mundo necesita a alguien que lo aliente en la vida cristiana. Ahora bien, ¿a qué se refiere principalmente el escritor de Hebreos cuando habla de esta nube de testigos? Pues veamos qué es. Usted recordará que cuando la nación de Israel salió de Egipto, dice la Biblia, que Dios puso una nube sobre ellos a la cual tenían que seguir. Esa nube se cernía sobre el pueblo, los protegía del sol y los dirigía. Y ahora Dios dice que todos los que somos creyentes tenemos esta gran nube de testigos, lo cual se refiere principalmente a aquellos santos del Antiguo Testamento que se han ido antes y que han sido un ejemplo excepcional y maravilloso para nosotros. Y a lo que se hace referencia aquí es a la vida que vivieron, a las dificultades que experimentaron y a sus adversidades, aflicciones y pruebas. Entonces dice, mírenlos, vean cómo respondieron y lo que Dios hizo en sus vidas. Se trata del ideal, del ejemplo, del modelo que estos santos del Antiguo Testamento han sido. Ahora bien, no sé usted, pero una de las cosas más emocionantes para mí es leer en el Antiguo Testamento cómo Dios usó a estos hombres y mujeres, quienes no eran perfectos, sino que titubearon, tropezaron y cayeron en el sendero, teniendo luego que levantarse para empezar de nuevo. Sin embargo, los usó de todas formas. En ningún lugar de la Biblia se ve que Dios empujara a alguien fuera de la pista diciendo, bueno, vacilaste, todo se acabó para ti. Dios siempre estuvo dispuesto a actuar en sus vidas y a utilizarlos cuando se entregaron a Él y le obedecían. Personalmente yo creo que una de las cosas más estimulantes que me han sucedido en mi propia vida se inició cuando solo era un niño y mientras leía en el Antiguo Testamento acerca de las vidas de grandes hombres como Abraham, José, David, Moisés y Daniel, con los cuales me pude identificar de alguna manera. A menudo consideraba mis debilidades y mis fracasos lo mismo que mis éxitos. Sin embargo, al ver cómo Dios había trabajado en las vidas de ellos, eso me hacía pensar, Señor, si tú trabajaste en sus vidas de esa manera, ¿cómo trabajarás en la mía? Mire, si usted considera los principios acerca de cómo Dios actuó, verá que esos principios nunca cambian. Y si Él trabajó en la vida de Moisés de esa manera, también trabajará en su vida de la misma forma. Mire, lo que sucede es que cuanto más entendamos usted y yo cómo trabajó Dios en las vidas de esta gente, más ánimo nos infundirá eso. Si usted solo hojea la Biblia y lee una historia aquí y allá y dice que entiende lo que pasa, entonces no ha entendido nada. Porque se trata de leer acerca de estas vidas y de ver lo que Dios hizo, cómo actuó, por qué trabajó de esa forma y cómo fue el resultado. Y también de considerar las causas y las consecuencias y las cosas que ocurrieron. Ahí está la nube de testigos que usted y yo tenemos, la cual nos inspira y nos motiva a decir, Señor, si tú actuaste en sus vidas de esa manera cuando ellos estaban en la carrera, no hay duda de que harás lo mismo en la mía. De manera que una de las cosas más importantes para alcanzar la plenitud en la vida cristiana es que usted y yo tengamos gente que nos infunda ánimo. Y no importa en qué tramo de la carrera esté o si se siente desanimado, descorazonado o lo que sea por alguna razón, cuando piensa en esa persona, usted sabe que si pudiera hablar con ella, si pudiera mirar su rostro, si pudiera escuchar su sonrisa o si pudiera oír su voz, algo bueno sucedería dentro de su ser. Cada uno de los hijos de Dios necesita a alguien así que le infunda ánimo. Esa es una parte de la plenitud en la vida cristiana, porque a veces la situación no será fácil. Pero si yo tengo gente que me infunda ánimo, como esta multitud de testigos que están allá en el cielo acerca de los cuales puedo leer en la palabra de Dios, estoy seguro de que entenderé y comenzaré a alcanzar la plenitud en la vida cristiana gracias a toda esa gente que puede infundir aliento, que desea lo mejor para mí y también para usted, siendo el mejor de todos ellos, el mismo Señor Jesucristo? Pues bien, hay un segundo aspecto en cuanto a esto de alcanzar la plenitud en la vida cristiana, el cual creo que se halla en este mismo pasaje de Hebreos 12, versículo primero. Fíjese en lo que dice aquí. Por tanto, nosotros también, teniendo en derredor nuestro tan grande nube de testigos, despojémonos de todo peso. Pues bien, aquí dice que si estoy interesado en alcanzar la plenitud en la vida cristiana y poder así disfrutar de esta al máximo, no basta solo con tener a esta gente que nos infunde ánimo, tanto la que nos rodea como la que está en el cielo, sino que dice que debo despojarme de todo peso. Y aquí es donde la carrera llega a ser algo más personal. Por ejemplo, si una persona va a correr una carrera, procurará llevar la vestimenta más ligera posible. Usted ha visto que esta gente utiliza un calzado para carreras que es ligero y la ropa que cubre su cuerpo es escasa porque no desean que nada les impida o les dificulte correr. Ahora bien, en esta carrera de la vida cristiana que usted y yo corremos, no se trata de velocidad, sino de ser capaces de resistir hasta el final. Aquí no se habla de cuán velozmente nos moveremos en la vida, sino de poder correr la distancia completa, es decir, tener la capacidad de continuar y de soportar durante toda la carrera. Ahora bien, el corredor va a vestirse informalmente porque no quiere que nada le impida alcanzar la meta. Y en la vida cristiana nosotros también tenemos estos estorbos o esas cosas que nos dificultan o nos obstaculizan para andar. Porque a medida que nos movemos en la voluntad de Dios, cualquier cosa que nos impida mantener el paso con Dios, con su voluntad y con el momento oportuno que es tan importante, o cualquier cosa que distraiga nuestra atención o que me desvíe de mi rumbo, eso representa un estorbo. Por eso dice que debemos encargarnos de eso. Puede tratarse de algún hábito en su vida, o puede ser algún pasatiempo, o algún deporte, o incluso mirar la televisión. Usted puede poner un énfasis excesivo en eso, o en otra cosa, como por ejemplo el dinero, o lo que sea. Es difícil para nosotros indicar cuáles pueden ser los estorbos en la vida de otra gente porque no sabemos lo que piensa. Quizás sea sencillamente la forma en que piensan acerca de otras cosas en la vida, o que su forma de pensar en Dios es tan negativa y limitada que representa un peso tremendo para su avance en la vida cristiana. También pueden ser dudas, temores o quizá alguna actitud, alguna relación personal o lo que sea. La cuestión es que cualquier cosa que nos estorbe, que nos dificulte nuestro andar o que nos saque del sendero y de la voluntad de Dios, aquí dice que esas cosas son peso o estorbos en nuestra vida y es necesario que las eliminemos. Veamos lo que dice ahora en la frase siguiente en este versículo primero de Hebreos capítulo 12. Despojémonos de todo peso y del pecado que nos asedia. Bien, ¿a qué se refiere esto del pecado que nos asedia? Antes que nada, note que aquí no dice los pecados, sino el pecado que nos asedia. Es probable que a la mayoría de nosotros nos suceda esto, ya que Satanás tiene una herramienta que es la más efectiva de todas para hacer que vayamos un poco a la deriva en nuestra vida si no tenemos cuidado. Es decir, puede haber alguna debilidad particular en nuestra vida, ya sea la duda, nuestra situación económica, la avaricia, la lujuria o lo que sea, con la cual nos mantenemos peleando y batallando y sin importar lo que hagamos, parece que Satanás puede de alguna forma sacar ventaja de eso de vez en cuando. Por eso dice que debemos encargarnos no solo de los estorbos, esas cosas sutiles que quizás no sean tan evidentes, sino del pecado, o sea, las cosas que sabemos que son decisiones deliberadas y voluntarias de desobediencia a Dios. Y fíjese que dice que ese pecado nos asedia, nos enreda, nos hace tropezar, nos atrapa. Ahora bien, cuando usted piensa en eso, tiene que preguntarse lo siguiente: Señor, ¿hay algún área de mi vida en la que Satanás, a pesar de mi compromiso y de mi continua devoción a ti, puede enredarme y hacerme tropezar con mayor facilidad? Pues sea lo que sea, necesitamos tratar eso de la misma forma que tratamos estos estorbos. Hay que identificarlo y corregirlo. Y si usted considera las vidas de los santos, tanto en el Antiguo como en el Nuevo Testamento, descubrirá que también ellos tenían ciertas áreas en las que Satanás pudo enredarlos y atraparlos. Y si queremos alcanzar la plenitud en la vida cristiana, debemos encargarnos de esas cosas con las cuales estamos luchando. Porque esa es la clase de cosas que hace que tropecemos y caigamos en el camino, y también que empecemos a mirar más allá en lugar de mantener nuestra mirada en la meta. Pero veamos qué más dice aquí en el versículo primero. Despojémonos de todo peso y del pecado que nos asedia, y corramos con paciencia la carrera que tenemos por delante. Y bien, correr con paciencia implica que habrá apuros, pruebas, dificultades, adversidades y sufrimiento. Y para correr con paciencia necesito ser constante y fuerte, y estar dispuesto a resistir cara a cara toda clase de oposición, y también las otras cosas que haya a lo largo del camino y que podrían obstaculizarnos o hacernos caer. Por eso dice que corramos esta carrera con paciencia o con firmeza. Pues bien, la persona que es débil dirá: olvídelo, yo me doy por vencido. Dudo hallar a alguna gente que antes solía asistir a la iglesia y que solía participar y servirle al Señor y que ya no lo hace. Mire, no deje que nadie le diga que la vida cristiana no funciona. Claro que sí funciona. Somos nosotros los que no funcionamos y los que queremos darnos por vencidos y renunciar. Claro que será difícil. Pero si usted y yo aprendemos a resistir, no renunciaremos. Y no importa lo oscuro que esté, seguiremos adelante. Tendremos suficiente luz para continuar. Tampoco importa si la carga es pesada o cuán peligrosa sea, mantendremos abiertos nuestros ojos y no nos daremos por vencidos, ni renunciaremos, ni nos quejaremos, ni nos devolveremos deseando regresar a casa porque ahí era más fácil. Sin embargo, eso es exactamente lo que pasa a mucha gente, y por eso viven fuera del camino, porque se dieron por vencidos cuando las cosas se pusieron difíciles y decidieron que vivirían su vida por su cuenta. Probaron la vida cristiana y no les resultó. Quizá no tuvieron suficiente gente que les infundiera aliento, o tal vez no escucharon su voz ni la voz de aquellos santos de la Escritura. Y aunque todos somos débiles en ciertas áreas de nuestra vida, eso no significa que tengamos que detenernos o renunciar cuando las cosas se ponen difíciles. ¿En qué consiste entonces esta vida cristiana? La vida cristiana consiste en vivir y hacer la voluntad del Padre y en ser hechos conformes a la semejanza de su Hijo. Todo lo demás acerca de la vida cristiana es secundario. El área donde usted sirve, la forma en que Dios actúa en su vida y cómo lo usa en la vida de alguien más, todo eso es secundario. Si he de alcanzar la plenitud en la vida cristiana, debo estar en el sendero que Él me ha señalado y fijar como mi meta no los logros a los ojos de este mundo, sino el cumplimiento de la voluntad de mi Padre y el ser hecho conforme a la semejanza de su Hijo. ¿Y dónde empieza todo eso? Empieza cuando usted reconoce que sin Dios su vida no tiene ningún sentido, ni significado, ni propósito verdaderos, lo cual significa que no se dirige a ningún lugar. Pero una vez que recibe a Jesucristo como su Salvador personal, este no solo le perdona todos sus pecados, sino que lo dirige en la dirección correcta. Y da igual la edad que usted tenga si le entrega su vida. Él empezará exactamente ahí donde se encuentra y lo pondrá en el sendero, y entonces el Espíritu Santo vendrá a su vida para capacitarlo, guiarlo y mostrarle el camino, y el Señor Jesucristo será su compañero en la carrera. Pero todo empieza cuando usted cree en Él como su Salvador. Oremos. Padre, te alabamos y te agradecemos porque no has permitido que corramos solos, sino contigo, nuestro compañero en la carrera, quien está ahí para darnos vigor a cada paso del camino. También te pido que mucha gente esté dispuesta a aceptar tu perdón y a recibir a Jesucristo como su Salvador personal, que muchos puedan desechar los estorbos y resolver su pecado particular, y que asimismo muchos se ofrezcan a sí mismos para que tú forjes resistencia en sus vidas, de manera que todos nosotros, Padre, nos convirtamos en instrumentos tuyos más valiosos a medida que fijamos nuestra atención en el Señor Jesucristo y andamos en su voluntad. Porque te lo pedimos en el nombre de Cristo. Amén.
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2: ¿Se ha preguntado alguna vez si se aleja Dios de nosotros? No creo que Dios se aleje de sus hijos. Creo que somos nosotros los que nos alejamos de Él. Cuando sabemos que estamos haciendo mal las cosas, nos sentimos lejos de Dios. Y esa sensación de alejamiento es muy real. Y creo que es Dios el que permite ese sentimiento. Lo último que yo quisiera en mi vida es estar lejos de Dios, por la sencilla razón de que cuando nos sentimos lejos de Dios, perdemos la seguridad, la confianza, la paz, todo a nuestro alrededor comienza a desmoronarse. Nos invade una sensación de inquietud. Todos en algún momento de nuestra vida cristiana debemos llegar al punto en que podamos decir honestamente, no puedo permitir que nada me haga sentir lejos de Dios. Es como vivir en un hogar y que los cónyuges no tengan un verdadero sentido de unidad. Cuando no se llevan bien, nada sale bien, hay muchos resentimientos, no hay comunicación, no se apoyan. Lo mismo ocurre con Dios. Él desea que estemos unidos a Él, ya que tenemos su protección, alegría y paz. Dios es nuestra satisfacción. Cuando pienso en lo maravilloso que es esa relación, no quiero que nada ni nadie ponga en peligro mi comunión íntima con Él.
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¿Qué hacer para mantener nuestra mente sana? ¿Y cuál es la importancia de que nuestra mente esté alineada y correcta? Bueno, debes de saber que la mente es como el timón del cuerpo. En la mente reside la decisión del bien y del mal. Tú decides si haces el bien o haces el mal. Cuando el enemigo quiere destruir a una persona, no comienza en su cuerpo, comienza en su mente. Cuando Dios quiere transformar una persona, no comienza en su cuerpo, comienza en su mente. Por eso el apóstol Pablo dice, transformado por medio de vuestro entendimiento. Ve, la mente es tan importante que Dios quiere que tú la transforme a través de las escrituras. Cuando la mente está enferma, el cuerpo se enferma. Cuando la mente está distorsionada, confundida, así mismo será tu vida. Es muy importante aprender a injertar en tu mente las cosas que necesitas para tener la vida que tú anhelas. No puedes tener una vida de bendición si tienes una mente llena de controversia, una mente llena de maldición. La bendición de Dios comienza en transformando tu mentalidad, tu mente. Hay personas que tienen mentalidad pobre, y por más dinero que ganen, al final terminan pobre, porque su problema está en su mente. Nosotros tenemos que vivir renovando la mente, injertándole las cosas correctas para tener los pensamientos correctos, porque tus pensamientos definen lo que sientes. Tus emociones se van a regir por el tipo de mente que tú tienes. Por lo tanto, debes de entender que tu mente es importante para tener una vida de éxito en el Señor. Y este es el libro que escribí, Aceite Fresco, y te voy a leer algunas cosas. La mente es tangible, no puede ser tocada. Es alterada por lo que escucha o lo que ve. Y solo la palabra de Dios puede llevar tu mente a ser una mente transformada, una mente alineada al propósito de Dios. Yo no puedo tocar tu mente con mis manos, pero la estoy tocando con mis palabras, porque mis palabras son intangibles también. O sea, mis palabras viajan en una dimensión que no es igual al usar mis manos. Viajan en el mundo espiritual. Tu mente pertenece al mundo espiritual, pero también pertenece al mundo físico. Aunque intangible, es tangible y tocable a través de lo que tú ves, a través de lo que tú oyes. Hay muchas personas que hoy no tienen la vida que Dios predestinó para ellos, porque no han trabajado en transformar su mente. ¿Qué hacer para tener una mente sana, fresca, una mente alineada? ¿Qué hay que hacer? Tres cosas le quiero hablar. Primero, renovarla a través de la palabra de Dios. Las escrituras dicen que la Biblia, la palabra de Dios, es más cortante que toda espada de doble filo. Así que penetra hasta golpear los huesos, la carne y el espíritu de la persona. Cuando tú te detienes a escudriñar las escrituras, a meditar en ellas, la palabra es como aguas frescas para tu mente. Limpia tu mente de toda suciedad y de todo pensamiento que contradice el propósito de Dios. La palabra de Dios dice que hay que llevar los pensamientos cautivos a la obediencia de Cristo. Es tu responsabilidad someter tu mente y alinearla al propósito de Dios. Y eso lo logra a través de las escrituras, a través de injertarle a tu mente lo correcto para tener pensamiento correcto. Porque tú eres lo que tú piensas. La escritura dice que tú te transformas en lo que tú vives pensando. Dice la escritura, según el hombre en su interior, en su pensamiento, tal es ser. Tú te transformas en los pensamientos. Por lo tanto, tus pensamientos deben de tener la fuente correcta. Tu mente tiene que tener la fuente correcta para tener los pensamientos correctos que te llevan a la transformación. ¿Qué hacer para tener una mente sana? Ya hablamos, número uno, renuévala a través de las escrituras, a través de la palabra. Número dos, ocúpala en cosas correctas. No injerte en tu mente
pensamientos, ideas, no preste tus oídos a cosas incorrectas, a cosas que no generan altura, que no generan desarrollo espiritual. No trate de poner en tu mente lo que no te suma. Todos esos pensamientos que te restan, intercámbialo por pensamientos que te suman. La palabra de Dios te suma. Número 3, ¿qué hacer para mantener una mente sana? Manténla en Dios y en su palabra. La palabra de Dios dice: tú guardarás en completa paz aquel cuyos pensamientos perseveran en ti. Es tu responsabilidad mantener tus pensamientos en Dios, en su palabra, en su propósito y en sus planes. Así que la paz viene de parte de Dios cuando tú mantienes tu mente en Él. Dios te bendiga y que pase un día lleno de la gracia de Dios. Bendiciones.

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Bendiciones, mi gente linda de Hartford, Connecticut. Este es Radio Avivamiento, alcanzando almas para Cristo, aquí donde hay palabra, alegría y sabor latino. Te acompaña tu hermana aquí, ready para gozarnos en este programa donde hablaremos de refranes de la vieja guardia. Bueno, y comenzamos con el primer refrán. El que madruga, Dios lo ayuda. Bueno, mira qué interesante. Nuestros padres y abuelos usaban este refrán para enseñarnos responsabilidades y disciplina. O sea que el que se esfuerza y se mueve temprano tiene más oportunidades, ¿verdad que sí? Pero espiritualmente esto también aplica, mi gente. Cuando buscamos de Dios temprano, nuestro día verdaderamente cambia. Antes del cafecito, oración. Antes del estrés, presencia de Dios. Aleluya. Y tú sabes que las abuelitas latinas decían esto hasta para mandarte a limpiar la casa temprano. No había escape, mi brother. Tenías que limpiar y punto. Así que no te desconectes, familia, que seguimos aquí en Radio Avivamiento, alcanzando almas para Cristo. Sube el volumen y comparte esta bendición. Ya regresamos.

Ok, y un saludito a todos aquellos que nos están escuchando en este momento. Gracias por permitirnos acompañarte en tu casa, en tu oficina, en tu vehículo, donde quiera que tú estés. Dios te bendiga. Gracias por hacernos parte de tu día. Qué alegría estar contigo aquí en Radio Avivamiento desde los estudios de Hartford, Connecticut. Una emisora con propósito: alcanzar almas para Cristo. Bueno, vamos con un refrán clásico latino. A ver si tú lo puedes terminar. Camarón que se duerme, se lo lleva a la corriente. Muy bien. Camarón que se duerme, se lo lleva a la corriente. ¿Qué significa esto? Bueno, mira, fácil. Que si uno se descuida, pierde oportunidades o termina metido en problemas. Eso aplica en la vida espiritual también, ¿sabes? Hay gente que se enfría, deja de congregarse, deja de orar, y cuando viene a ver, la corriente del mundo se los lleva bien lejos. Por eso Jesús dijo: velad y orad. Stay awake spiritually, mi gente. Y honestamente, las mamás latinas usaban este refrán para todo, hasta cuando uno se quedaba dormido para ir a la escuela. Cuando no, when you weren't paying attention y la maestra se quejaba: chicos, ¿no ves que camarón que se duerme se lo lleva a la corriente? We didn't even understand what that meant. Bueno, seguimos aquí activados en Radio Avivamiento con más música, más palabra y más alegría. Coming up next, no cambies el canal, familia.

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0: de Dios para ti están relacionadas al diseño que Él hizo de ti desde antes de tu llegar aquí. Es decir, Dios no nos hace nacer primero y luego dice, ay, ¿ahora en qué lo voy a hacer ocupar? ¿O en qué será que lo voy a hacer ser efectivo? ¿O cuál va a ser el propósito de vida que le voy a dar? No es así. Tu propósito nace contigo porque Dios, antes de darte vida, Él piensa en el sentido y la razón por la que te da esa vida. Es decir, que tú llegas aquí con un propósito y un porqué. No es que tú naces y luego se ve el porqué. No, es que tú naciste porque hay un porqué y hay un propósito. Y si hasta ahora lo que tú has hecho no se parece a ese porqué, es hora de redireccionarte. Es hora de pedir al Señor que te direccione a lo que Él quiere que tú hagas y no solo a lo que tú deseas hacer. Porque dice la palabra en el libro de Jeremías, capítulo 29, verso 11, porque yo sé los planes que tengo para con vosotros. Así dice el Señor, son planes de bienestar y no de calamidad, para darles un futuro y una esperanza. Siempre los planes de Dios serán mucho mejor que los planes nuestros. Siempre va a respaldar el Señor las peticiones que nosotros les hacemos, pero que están alineadas a lo que Él espera que nosotros hagamos. ¡Qué manera tan excelente de vivir! Nosotros direccionándonos a lo que Dios espera y Dios respaldándonos porque nos estamos moviendo exactamente como Él espera que lo hagamos. ¡Qué tremendo! Me acuerda lo que acabamos de leer aquí, que está en el libro de Juan, capítulo 15, verso 16. Escúchenlo. Ustedes no me eligieron a mí, sino que yo los elegí a ustedes y los he puesto para que ustedes vayan y lleven mucho fruto. Y su fruto permanezca, para que todo lo que pidan al Padre en mi nombre, yo se los dé. Es decir, que la garantía de que el Señor te va a dar todo lo que tú pides al Padre en el nombre de Él, es el estar haciendo lo que Él te ha mandado hacer. ¿Por qué hay personas que se frustran al ver cómo Dios les responde tan fácilmente a otro y a ellos no? Señores, a veces, no siempre, obviamente, hay muchas situaciones que pueden darse. Puede ser una prueba, un proceso, una situación determinada que a ti te parezca que es buena, pero que Dios, como sabe más que tú, sabe más que yo, Él, porque te ama tanto, no te la dé. Pero generalmente, señores, también, resulta que la gente tiene su propia agenda. La gente tiene su propia manera de vivir su vida, cuando esa no es la manera correcta. Yo no puedo vivir la vida que me fue otorgada por Dios a mi manera. Yo tengo que vivirla para complacer a quien me hizo que yo existiera. Esa es la manera como Dios espera que nosotros vivamos y así es como nosotros vamos a ser verdaderamente productivos y fructíferos. Así que eso es importante que lo tomemos en cuenta. Seguimos aquí avanzando. Dice aquí que lo que desarrolla el espíritu quiebra la carne, por lo que obedecer y movernos en el propósito de Dios es nuestra garantía de peticiones contestadas, concedidas. Esas peticiones son alineadas a la voluntad de Dios y entonces, como son alineadas a la voluntad de Dios, cuando estamos obrando en el diseño y en el propósito, entonces también son contestadas por el Señor. Ahora veamos, ya terminando prácticamente esta impartición, lo que tiene que ver con el diseño. Diseño. Ya vimos la parte del propósito. Ahora vamos al diseño. Escuchen esto, según el Salmo 139, versos 15 y 16. No fue encubierto de ti mi cuerpo. Bien que en lo oculto fui formado y entretejido en lo más profundo de la tierra, mi embrión vieron tus ojos, y en tu libro estaban escritas todas aquellas cosas que fueron luego formadas sin faltar una de ellas. Señores, aquí se nos muestra el diseño de Dios para con cada uno de nosotros. El salmista dice, es que no fue encubierto de ti mi cuerpo, es que en lo oculto fui formado y entretejido en lo más profundo de la tierra. Él habla de que el embrión de él vio los ojos de Dios, aleluya, ¡Qué cosa tan maravillosa! Él reconoce a Dios como el que tejió cada una de sus partes, de sus órganos, que armó todo lo que es. Él viene con un diseño del Dios perfecto, del Dios absoluto, del Dios que dispuso todo lo que él es para que cumpliera con todo lo que él espera. Gloria al Señor. Entonces aquí vemos que este diseño se refiere a las formas que se da a las cosas creadas. Del propósito se deriva el diseño. Atención, te decía hace unos minutos que en esta impartición ya vamos a comenzar a entender cómo comprender el propósito específico que el Señor tiene para ti. Entonces, del diseño se deriva el propósito. Interesante, escucha esto. Se deriva del propósito porque Dios le da la forma al ser humano que él espera que tenga según el deseo que él tiene de usarlo en una área específica. Entonces, en esa dirección te tengo que decir que el diseño obedece a la funcionalidad y a las expectativas para lo cual la obra de Dios en ti espera que tú manifiestes. ¡Qué tremendo! Es decir, según esa obra que Dios espera que tú manifiestes, esa asignación particular, asimismo tú traes un diseño. Entonces, vamos a comenzar a ver esto de manera más precisa. ¿Tú quieres saber cuál es el propósito particular que Dios tiene para ti? Observa tu diseño. Observa tus fortalezas. Observa lo que tú puedes hacer bien, lo que te apasiona, lo que amas, aquello que cuando lo haces edificas a los demás. Eso es diseño. El diseño responde a la intención del creador. La intención del creador responde al propósito. El propósito responde a la funcionabilidad que yo le doy a mi diseño. Imagínate solo por un momento la cantidad de miles y millones de personas que fueron diseñadas por Dios para algo, pero según ellos, según la meta de ellos, están haciendo algo totalmente contrario, porque sus intereses no son los intereses de Dios. Es ahí donde tenemos personas frustradas. Es ahí donde vemos personas estancadas, es ahí donde vemos personas que se van tras cosas ilusorias y vanas. Pero aquellos que realmente descubren su propósito, se dedican a él, ay, es inevitable que van a tener el respaldo de quien les hizo nacer. Es inevitable porque para eso fue que Dios los hizo, para que usen ese diseño, para que le den gloria a él con lo que hacen, para que den fruto para él a través de lo que hacen. ¿Y cómo no va el Señor a respaldar a alguien así? Entonces, si tú hasta este momento no entendías tu propósito ni tu diseño, quizás la manera más sabia de comenzar a verlo es primero orando al Señor para que te lo revele y luego identificando esas fortalezas que tú tienes, ese diseño que tú traes, para que de ahí tú digas, ¿qué hay en mí que yo pudiera estar aprovechando más y no lo estoy haciendo? Úsalo que te fue dado, úsalo y pídele al Señor que te dé la capacidad de bendecir con eso a las personas que Él te ha permitido tener cerca. Gloria al Señor. Finalmente, entremos al último de los términos de esta impartición, que es designio. Como acabamos de ver, lo primero es propósito. Propósito es la intención del hacedor antes de hacer lo que hace. Dios es más inteligente y más sabio que todos los hombres de la tierra juntos. Y así como los sabios no hacen nada porque sí, Dios tampoco hace algo porque sí. Hay propósito detrás de todo lo que Dios hace. Así que el hecho de que tú hayas sido creado es la evidencia de que el Señor te llamó para algo, de que hay un propósito y hay una intención de Dios con tu existencia. En esa dirección, entonces, observamos que luego del propósito está el diseño. Nosotros acabamos de ver que lo primero es el diseño en cuanto a Dios. Etimológicamente, diseño y designio tienen la misma raíz semántica. Diseño se traduce del italiano designio, lo cual es la meta que fue señalada para una cosa creada. Entonces, ¿qué pasa con esto? Que el designio con relación al propósito diseño es el camino, es la ruta, es el destino. Entonces, en esta dirección observemos lo que dice específicamente el sabio Salomón en Proverbios 20, 24, diciendo, por el Señor son ordenados los pasos del hombre. ¿Cómo, pues, puede el hombre entender su camino? ¡Wow! Por el Señor son ordenados los pasos del hombre. ¿Cómo, pues, puede el hombre entender su camino? Esto es demasiado profundo, quizás mucho más de lo que simplemente se escucha que es. Y te lo voy a explicar por qué. Por el Señor son ordenados los pasos del hombre. Es decir, el mismo Dios que tiene propósito, que da diseño y traza designio, es el que ordena tus pasos. Y a veces dentro de esos pasos hay estaciones que a nosotros nos desagradan, pero son parte de los pasos que el Señor ha ordenado. Es importante que tú sepas que dentro de todo este plan de Dios para ti hay paradas que están dentro de los pasos que a ti no necesariamente te agradan, pero son necesarias para pulir todo lo que tú eres, para trabajar con lo que tú traes y para prepararte para lo próximo que el Señor hará contigo. Por el Señor son ordenados los pasos del hombre. Dios es el que mueve a aquellos que se dejan guiar por Él. Él ha ordenado pasos. Él tiene una agenda. Él tiene un libro escrito. El salmista dice en el mismo Salmo 139, en tu libro fueron escritas todas aquellas cosas que fueron luego creadas, sin faltar una de ellas. Dios tiene propósito, tiene diseño para nosotros y tiene designio. Entonces tú no puedes hacer cosas a la ligera. Tú necesitas dejarte guiar de Dios, y más te digo aún, hay momentos que seguir los pasos que Dios te ha trazado va a representar una aparente pérdida, pero no es pérdida. Porque así como tú pierdes cosas materiales, tú ganas las eternas. Y las cosas eternas jamás deberían de estar a merced de lo que es temporal. Así que cuando te toque hacer una elección, asegúrate de elegir bien. Nunca eches a un lado lo eterno para poner en su lugar algo de valor temporal. Porque lo temporal es efímero, pasa, no tiene fruto en la eternidad. Pero lo eterno, aunque represente una aparente pérdida en este momento, te garantizo. Es más, te recuerdo lo que el mismo Jesús le dijo a sus discípulos. Nadie que deje algo por mí va a quedar sin recompensa. Así es que a veces vas a tener que aparentemente perder para poder ganar lo que mucho más valor tiene al final. Tenlo pendiente, designio, camino trazado. Por el Señor son ordenados los pasos del hombre. Y luego dice, ¿cómo puede, pues, el hombre entender su camino? ¿Cómo lo entiende si no se conecta con quien lo ordenó? ¿Cómo entiende el hombre el camino que debe de tomar cuando no se conecta con su Hacedor? Es tremendísima cosa observar cómo en la Biblia vemos diversos ejemplos de hombres que ni siquiera les importó morir, porque ellos estaban seguros de que esa era la manera como el Señor los estaba guiando. Tenemos a Esteban, quien no huyó de ser apedreado por amor al Señor. Tenemos los tres jóvenes hebreos, que aunque fueron librados, no temieron a la muerte y simplemente dijeron, el Dios que nosotros le servimos puede librarnos, pero si no nos libra, está bien. Nosotros, como quiera, no nos vamos a postrar a adorar esa estatua. Y hoy son un referente, y no solo para nosotros, sino para la iglesia de los tiempos antiguos, y lo seguirán siendo mientras haya un pueblo vivo que quiere adorar y agradar a su Creador en la tierra. Jóvenes como Daniel también fueron ejemplos, jóvenes como José, que pudieron haber dado placer a su carne, pero no honraban a su Creador. Entonces, en esa dirección podemos ver cómo también Moisés, dice la palabra, que rechazó ser llamado hijo de la hija de Faraón solo para ir detrás del vituperio del Señor, para que se cumpliese lo que Dios quería hacer con él. Qué maravilloso es ver en la Biblia la manera como se nos presenta el testimonio de todos estos hombres que definitivamente constituyen un ejemplo para nosotros, porque no tuvieron ningún tipo de enmienda en cuanto a lo que Dios quería hacer con ellos. Simplemente se entregaron por entero, y luego vemos la manera como el mismo Dios los reconoce, los menciona, los honra y los deja como ejemplo de la iglesia viva y latente que el Señor tiene a través de todos los tiempos. Conviértete tú también en un ejemplo de eso. Conviértete tú también en alguien que cuando la gente lo vea, pueda decir, admiro de ti, que se ve que tus intenciones de vida trascienden a lo que es de aquí. Admiro de ti que tú vives para un propósito mayor que tu vida misma. Admiro de ti que tú reconoces a Dios en cada cosa que haces. Mira, inspira a otros con tu vida a darle lo mejor a Dios de la vida de ellos. Alúmbrales. Tú eres lumbrera de Dios. Tú eres la sal de la tierra. Entiende que a veces para poder ganar vamos a tener que perder ciertas cosas, y para poder ir detrás de lo eterno vamos a tener que dar la espalda a lo que es temporal. Pero ciertamente de esto precisamente se trata el propósito, el diseño y el designio. Así que orar a Dios para que el Señor te direccione y te haga entender todo lo que traes, todos tus dones, toda la gracia, todo el talento que posees. Y como ya te dije anteriormente, en lo que resta de esta materia, vamos a conocer un poquito mejor cuál es ese llamado específico que tú tienes y que lo has recibido de parte de tu Hacedor. Será hasta la próxima. Muchas bendiciones.
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juntada. ¿Recuerdas la historia del buen samaritano en Lucas capítulo 10? Un levita y un sacerdote pasaron junto a un hombre herido que estaba tirado al borde del camino. En vez de ayudarlo, hicieron todo lo posible por evitarlo. Para ellos ese hombre era alguien intocable. Pero entonces pasó un samaritano, y este samaritano, al ver al hombre herido, que además era judío, hizo todo lo que pudo para ayudarlo. Siendo samaritano no estaba obligado a hacerlo, pero lo hizo de todos modos. Me gusta mucho lo que escribió Martin Luther King Jr. sobre esa parábola. Él dijo que el samaritano fue el que actuó piadosamente, porque en vez de preguntarse, si me detengo a ayudar a este hombre, ¿qué pensarán de mí? ¿Qué pensarán? El samaritano se preguntó, si no me detengo a ayudar a este hombre, ¿qué le pasará a él? El buen samaritano fue bueno porque reflejó la verdadera bondad de nuestro Dios, lleno de gracia. ¿Y sabes qué? Cada día nosotros deberíamos hacer lo mismo.

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5: Gracia y paz o sea multiplicadas en el conocimiento de Dios y de nuestro Señor Jesús. 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
2: Que la presencia de nuestro Padre Celestial te acompañe en donde quiera que vayas y en donde quiera que estés, recordando que el gozo del Señor es nuestra fortaleza, que no importan los problemas y las preocupaciones que estén a nuestro alrededor, porque si Dios está con nosotros, ¿quién contra nosotros? Recuerda que debemos ir día a día a un encuentro personal con nuestro Padre Celestial, abriendo nuestro corazón de par en par, poniendo todo en sus manos, diciéndole: Señor, en este día vengo a adorarte, vengo a exaltarte, vengo a entregarme en completa adoración. Padre Celestial, tú eres mi roca, tú eres mi fortaleza, tú eres mi vara y mi callado. En ti, Señor, encuentro la paz que mi alma necesita. Guía, Señor, en este día mis pasos. Sé tú, Señor, mi estandarte en donde quiera que vaya y en donde quiera que esté. Que seas tú siempre, Señor, glorificado a través de todo lo que diga y a través de todo lo que haga. Porque, Señor Padre Celestial, tú eres la razón de mi vivir. Gracias, Señor, por un día más en tu presencia. Gracias, Señor, por tu gran amor. Qué bello y qué hermoso es despertar en la mañana y darle la gloria y la honra a nuestro Padre Celestial a través de la oración. Si tú comenzaste el día de esta manera, qué bendición. Si no lo has hecho, no esperes más y ves ese encuentro personal con nuestro Padre Celestial, abriendo tu corazón de par en par, poniendo todo en sus manos, diciéndole cuánto lo quieres, cuánto lo amas, cuánto lo necesitas, recordando que nuestro Padre Celestial es nuestra fortaleza en cada momento y en cada circunstancia de nuestra vida. Por esta y por muchas razones hay que comenzar el día adorándole y alabándole a nuestro Padre Celestial. Así que, querido amigo, querido hermano, no espere usted más y vaya a ese encuentro personal con nuestro Padre Celestial. Y qué más que nosotros acompañándole en esta hora radial de su programa La Hora de la Hora. Recuerde que se puede poner en contacto con este servidor, por ejemplo, a través de un email cuando me escribe a soygerardoarias@gmail.com. Sígueme a través de las redes sociales como lo es Facebook, Twitter e Instagram. Ahí me encontrará con el nombre de Soy Gerardo Arias, en la red en gerardoarias.org y a través del WhatsApp. Nuestro nuevo WhatsApp es el 0049-1514-5967-141. Así que no espere más y póngase en contacto con nosotros. Y ahora sí, que le parece si a más preámbulos damos comienzo con nuestro programa radial de la hora el día de hoy. Y lo hacemos con DJ PB, Ingrid Rosario y Luis Arcanjo con el tema Eres Real. Y después de este corte musical, yo regreso contigo. No le cambies, no le muevas. Estás en tu programa radial, La Hora de la Hora.

Acabas de escuchar ni más ni menos que a DJ PB con Ingrid Rosario y Luis Arcanjo con el tema Eres Real, aquí en este tu programa radial, La Hora de la Hora. Juan 9, versículos del 1 al 2, nos dice: Al pasar Jesús vio a un hombre ciego de nacimiento, y le preguntaron sus discípulos diciendo: Rabí, ¿quién pecó? ¿Este o sus padres, para que haya nacido ciego? Los discípulos estaban junto al maestro y se detuvieron en el camino cuando divisaron a un ciego. Y como un niño pequeño preguntaba a sus padres algo que no comprende y saca conclusiones apresuradas, ellos le preguntaron si ese varón se hallaba en esa condición por su pecado o por el pecado de sus padres. El ciego no sufría por pecado suyo o ajeno, sino que su vida tenía un propósito especial: que Jesús mostrara su gloria. Dios se glorifica en nuestras vidas y también nos usa. No existe nada imposible para el Señor, respondió Jesús. No es que pecó este ni sus padres, sino para que las obras de Dios se manifiesten en él, como leemos en Juan 9, versículo 3. Jesús se detuvo mostrando compasión por ese hombre ciego de nacimiento. Esa acción nos enseña que a pesar de las actividades que tenemos, la rutina a la cual nos habituamos, es importante hacer un alto para hacer el bien. Cristo sanó a muchos ciegos que adquirieron esa condición por enfermedad o por algún accidente, pero en esa ocasión dio a conocer que Él lo puede todo, aunque según las personas que estaban ahí, era un caso que parecía no tener esperanza. Juan 9, versículo 4 nos dice: Me es necesario hacer las obras del que me envió, entre tanto que el día dura, la noche viene, cuando nadie puede trabajar. Es importante hacer lo que a Dios le agrada mientras el día dure y la oscuridad no esté presente. Esto quiere decir que mientras nos dure la vida, debemos hacer lo correcto porque nadie tiene el control del día o de la hora cuando partirá a la eternidad. Efesios 5, versículo 16 nos recuerda: aprovechando bien el tiempo, porque los días son malos. Mi pregunta el día de hoy hacia ti es: ¿vives solo para ti o usas parte de tu vida para servir a los demás? Déjame decirte que un minuto puede ser suficiente para ayudar. Y ahora te pregunto, ¿qué haces con tu tiempo? 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Te dejo con Planet Checkers y el tema Que la Alabanza Despierte. Y después de este tema musical, yo regreso con

Acabas de escuchar a Planet Shakers con el tema Que la alabanza despierte, aquí en este tu programa radial, La Hora de la Hora. Tres jóvenes judíos, Sadrat, Mesac y Abednego, se encontraban frente al rey de Babilonia enfrentando una seria acusación. El delito fue no rendir reverencia a la imagen de oro que habían levantado en honor a él. Cuando el rey los confrontó y además les advirtió sobre el castigo que recibirían si fuera verdad la acusación, ellos respondieron: «He aquí, nuestro Dios a quien servimos puede librarnos del horno de fuego ardiendo, y de tu mano, oh rey, nos librará. Y si no, sepa, oh rey, que no serviremos a tus dioses, ni tampoco adoraremos la estatua que has levantado». Nos dice Daniel 3, versículos del 17 al 18. Sin dudar, fueron echados al horno y se acercó el rey para verificar su muerte. Sin embargo, cuando lo hizo, se quedó sorprendido al ver que nada les había ocurrido. De inmediato los llamó para que salieran y, muy sorprendido, dijo: «Bendito sea el Dios de ellos, de Sadrat, Mesac y Abednego, que envió su ángel y libró a sus siervos que confiaron en él y que no cumplieron el edicto del rey y entregaron sus cuerpos antes que servir y adorar a otro Dios que su Dios». Nos dice Daniel 3, versículo 28. La obediencia siempre nos traerá bendición, no solo personal, sino también a los que nos rodean. Así como estos jóvenes prefirieron ser quemados a ceder, no solo hubo recompensa por su determinación, sino que su actitud fue de testimonio a un rey incrédulo que llegó a alabar a Dios y mostrar favor ante el pueblo judío. Por ello, cuando nos encontramos en la encrucijada de obedecer a Dios o al mundo, debemos elegir a nuestro Señor, no solo para favorecernos, sino porque somos la luz del mundo. La gente ve a Dios a través de nuestras vidas. Aunque no recibamos nada en el instante, tenemos que estar seguros que es mejor la obediencia que los sacrificios. 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No le cambies, no le muevas. Te dejo con Hilson y el tema Vida tú me das. Y después de este corto instante, tenemos que estar seguros que es mejor la obediencia que los sacrificios. 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No le cambies, no le muevas.

Acabas de escuchar ni más ni menos que a Hilson John un Free con el tema Vida Tú Me Das aquí en este tu programa radial, La Hora de la Hora. ¿Sabes? Si aspiramos a alcanzar una profesión, ser competentes o expertos en algún área, es primordial invertir tiempo y esfuerzo. No conozco a ninguna persona que haya logrado superarse sin realizar sacrificios, como dormir o comer poco en algunas oportunidades, con tal de cumplir con la responsabilidad que asumió. En el camino del Señor sucede algo parecido. La Biblia dice, procura con diligencia presentarte a Dios aprobado, como obrero que no tiene de qué avergonzarse, que usa bien la palabra de verdad, como leemos en 2 Timoteo 2, versículo 15. Muchos piensan que ir a la iglesia los domingos es suficiente para conocer al Señor, pero Dios en su palabra nos enseña que seamos siervos preparados. ¿Consideras que estás aprobado? ¿Conoces a profundidad las Escrituras? Si tu respuesta es negativa, es posible que no estés esforzándote por esta carrera que es fundamental para alguien que ha decidido seguir a Cristo. Es primordial cambiar de mentalidad. Lo que conoces del Señor no es suficiente y no darás grandes pasos si no te esfuerzas e inviertes tiempo para lograr ser un obrero aprobado. Mi pregunta el día de hoy hacia ti es, ¿estás dispuesto a seguir a Jesús? Es necesario aclarar que este llamado no es solamente a pastores o maestros, sino para todos aquellos que han creído en Él. El día de hoy te animo a empezar a buscar al Señor todos los días, orando, estudiando la Biblia, asistiendo a la iglesia y enseñando su palabra. Entonces, conocerás realmente quién es Dios y lo que quiere para tu vida. Lo más probable es que te estés perdiendo de las maravillas que están en su voluntad. No te

conformes, porque Dios tiene un plan para ti. 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No le cambies, no le muevas. Te dejo con Quero Worship, con Becky Collazos y Amor Mercy con el tema Jesús. Y después de este corte musical, yo regreso contigo.

Acabaste de escuchar ni más ni menos que a Gero Guwalchi con Becky Collazos y Amor Mercy con el tema Jesús, aquí en este tu programa radial, La Hora de la Hora. ¿Sabes? La gratitud es un aspecto que muchas veces pasamos por alto. En la epístola a los Colosenses encontramos una exhortación al respecto. Por tanto, de la manera que habéis recibido al Señor Jesucristo, andad en Él, arraigados y sobreedificados en Él, y confirmados en la fe, así como habéis sido enseñados, abundando en acciones de gracias, como leemos en Colosenses 2, versículos del 6 al 7. No solo debemos procurar seguir los pasos de Jesús, perseverando en el camino de la fe y esforzándonos para agradar a Dios en nuestro andar diario, sino que también tenemos que abundar en acciones de gracias. Muchos se preguntarán, ¿cómo puedo dar gracias si estoy abrumado por los problemas? ¿Estoy enfermo? ¿O tengo un ser querido enfermo? ¿Nada de lo que haga sale bien? ¿O no encuentro un solo motivo para dar gracias? Estas preguntas son válidas, ya que como humanos nos es difícil ser agradecidos. No obstante, al ser hijos de Dios tenemos la responsabilidad de conocer su palabra y obedecerla. Y ella nos dice, en 1 Tesalonicenses 5, versículo 18, «Dad gracias en todo, porque esta es la voluntad de Dios para con vosotros en Cristo Jesús». Por ello, te animo a que empieces a dar gracias en todo momento. Recuerda que cada día recibes el milagro de la vida. Y si tienes una casa y alimento en la mesa, es un motivo más para agradecer a quien nos provee del sustento diario. Aún las dificultades, si son vistas desde otra perspectiva, son un motivo más para agradecer, porque éstas dejarán una enseñanza en nuestras vidas. Colosenses 1, versículo 12 nos dice, «Con gozo dando gracias al Padre, que nos hizo aptos para participar de la herencia de los santos en luz». 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No le cambies, no le muevas. Te dejo con Lousen Melgar y Julio Melgar con el tema Perfecta Gracia. Y después de este corte musical, yo regreso contigo.

Acabaste de escuchar ni más ni menos que a Lausen Melgar y Julio Melgar con el tema Perfecta Gracia, aquí en este tu programa radial, La Hora de la Hora. Recuerda que te puedes poner en contacto con este servidor, por ejemplo, a través de un email cuando me escribes a soygerardoarias@gmail.com. Sígueme a través del Facebook, Twitter e Instagram. Ahí me encontrarás con el nombre de Soy Gerardo Arias, en la red en gerardoarias.org y a través del WhatsApp. Mándame tus mensajes de texto o de voz. Nuestro número en WhatsApp es el 0049-1514-5967-141. Así que no esperes más y ponte en contacto con nosotros. ¿Sabes? Cierta mujer fue a escuchar un sermón en el cual el ministro condenó el uso de medidas inexactas. La mujer se conmovió en gran manera por el discurso al día siguiente. Cuando el pastor la visitó, le preguntó qué recordaba de su sermón. La mujer se disculpó diciendo que tenía muy mala memoria y por esto había olvidado casi todo lo que escuchó. Pero una cosa dijo, he recordado, que al llegar a casa quemé la medida de madera de mi tienda. Existe gente con una maravillosa memoria, capaces de memorizar muchísimos versículos, y existen otras personas a las que les cuesta retomar la información. Sin embargo, si el primer grupo no es capaz de poner en acción todo lo que sabe, será en vano memorizar la Biblia entera. Santiago 1, versículo 22 dice, no solo escuchen la palabra de Dios, tienen que ponerla en práctica, de lo contrario, solamente se engañan a sí mismos. Lo importante es poner en práctica la palabra de Dios y no solamente conocerla en teoría. Ya sea que tengas una memoria prodigiosa o no, busca siempre la enseñanza que cada pasaje tiene para tu vida. No repitas versículos ni los leas sin meditar en ellos. Pídele a Dios que te muestre cómo aplicarlos en tu vida. Si fuiste bendecido con una buena memoria, sigue aprendiendo y memorizando versículos, pero no olvides que lo más importante es llevarlos a la práctica, que te ayuden a cambiar las cosas que están mal y ser la persona que Dios quiere que seas. Si tu memoria no es buena, pídele a Dios que te ayude a vivir sabiamente, aplicando su palabra, que aunque no seas capaz de repetir al pie de la letra los versículos, la gente puede ver que vives de acuerdo a ellos. Recuerda que lo más importante es que seamos hacedores de la palabra de Dios y no tan solo oidores. 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No le cambies, no le muevas. En un momento, yo regreso contigo.

Esta es la palabra de la semana. La palabra de la semana la encontraremos en Hebreos 4, versículo 12. Porque la palabra de Dios es viva y eficaz, y más cortante que toda espada de dos filos, y penetra hasta partir el alma y el espíritu, las coyunturas y los tuétanos, y discierne los pensamientos y las intenciones del corazón. Un estudiante cristiano universitario testificaba a otro que venía de un seminario liberal, cuando en el transcurso de la conversación, el creyente citó un versículo. El seminarista le dijo: «No creo en la Biblia». Un poco más adelante, el cristiano volvió a citar otro versículo, pero el seminarista incómodo replicó: «Ya te dije que no creo en la Biblia». La tercera vez que el cristiano citó un versículo más, el seminarista se puso tan nervioso que explotó: «No me cites la Biblia, te he dicho ya que no creo en ella». Para entonces, el creyente se sentía completamente derrotado y frustrado. Pensó que como ganador de almas era todo un fracaso. Aconteció que el doctor H.A. Ironside había sido invitado esa misma noche a su casa a cenar. Estaban a la mesa cuando el estudiante cristiano compartió su experiencia decepcionado con aquel seminarista. Entonces le preguntó al doctor Ironside: cuando está tratando de testificar a alguien y éste le dice: «No creo en la Biblia», ¿qué hace? El doctor Ironside contestó con una sonrisa: «Simplemente cito más de ella». Este es un consejo excelente para cualquier posible ganador de almas. Cuando la gente dice que no cree en la Biblia, simplemente cítala más veces. La palabra de Dios es viva y poderosa. Ejerce un poderoso efecto sobre quien la escucha, aun cuando no la crea. Imaginémonos a dos hombres en duelo. Uno le dice al otro: «No creo que tu espada sea de acero verdadero». ¿Qué sucede? ¿Acaso el otro entrega su espada y admite la derrota? ¿Le da un discurso científico sobre el contenido de carbón y la maleabilidad del metal? ¡Qué ridículo! ¿Le da una buena escotada a su oponente y le deja sentir cuál real es su espada? Así sucede con la Biblia. Ella es la espada del Espíritu y hay que usarla más que defenderla. Ya se defiende bien sola. No niego que haya lugar para las pruebas de la inspiración de las Escrituras en la apologética. Estas pruebas son valiosas y útiles para confirmar la fe de aquellos que ya son salvos, pero solo en muy pocos casos estas ayudan a que la gente venga a la fe que salva. Por regla general, la gente no se convence por razonamientos o argumentos humanos. Lo que los hombres necesitan es que se les confronte con la poderosa palabra de Dios. Un solo texto bíblico vale más que miles de nuestros argumentos e ilustraciones. Esto destaca la importancia de memorizar la Escritura. Si no la memorizamos, el Espíritu no podrá sacarla a la luz en el momento oportuno. Pero la idea central es que Dios no ha prometido honrar mis palabras, sino las suyas. Así que al tratar con los inconversos, debemos usar generosamente la espada del Espíritu y observar cómo, por un milagro de gracia, produce convicción y conversión. Esta fue la palabra de la semana, encontrada en Hebreos 4, versículo 12.

0: La verdad que es una bendición estar contigo aquí en este tu programa de día, a la hora de la hora, y llevarte palabra, reflexión, música y mucho más. Y como ya es costumbre, el tiempo se nos está agotando por el día de hoy, pero no me quiero ir no sin antes recordándote cómo te puedes poner en contacto con este servidor, por ejemplo, a través de un email cuando me escribes a soygerardoarias@gmail.com. Sígueme a través del Facebook, Twitter e Instagram. Ahí me encontrarás con el nombre de Soy Gerardo Arias, en la red en gerardoarias.org, y a través del WhatsApp. Mi número en WhatsApp es el 0049-1514-59-67-141. Vuelvo y te repito, nuestro número en WhatsApp es el 0049-1514-59-67-141. Y fíjese usted que no me quiero despedir, no sin antes recordando de que yo lo quiero, pero Cristo lo ama sobreabundantemente. Recuerde que si está pasando por problemas o situaciones difíciles, vaya a un encuentro personal con nuestro Padre Celestial, abriendo su corazón de par en par, poniendo todo en sus manos, recordando que nuestro Padre Celestial no nos deja ni nos desampara, que Él es nuestra fortaleza, nuestra vara y nuestro cayado, que en el Padre Celestial encontraremos la paz que nuestra alma necesita, que Él cambia nuestro lamento en baile, que Él es nuestro estandarte en donde quiera que vayamos y en donde quiera que estemos, que Él enjuaga cada una de nuestras lágrimas. Así que, querido amigo, querido hermano, no espere usted más y vaya a ese encuentro personal con nuestro Padre Celestial. Pues nuestro Padre Celestial está esperando por usted con los brazos abiertos para darle y mostrarle todo su amor. Así que no espere más y vaya a un encuentro personal a través de la oración. También, de igual manera, no olvide usted redarguir en la palabra de Dios, pues en ella hay palabras de vida eterna que serán de gran bendición para nuestra vida espiritual. Así que, querido amigo, querido hermano, le dejo esto de tarea. Y ahora sí, sin más preámbulos, me despido por el día de hoy de tu programa Radial La Hora de la Hora. No sin antes invitándote a que te quedes en sintonía con la mejor música y con la mejor programación en esta tu estación radial bendecida por Dios. Y recuerda que tú y yo tenemos una cita a través de esta estación en una pronta transmisión de tu programa radial La Hora de la Hora. Soy tu amigo y hermano en Cristo Jesús, Gerardo Arias, y para mí es siempre una bendición estar contigo. Te deseo una semana excelente en la presencia de Dios y un día súper bendecido. Y no olvides que tenemos una cita aquí en tu programa radial La Hora de la Hora. Soy tu amigo y hermano en Cristo Jesús, Gerardo Arias. ¡Bendiciones! ¡Chécate esto! ¡Vámonos!
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1: acabó. 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